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2: 7 grados.
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3: 8:58 minutos.
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4: ¡Frío, frío!
5: 6 grados.
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2: 9:57 minutos.
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4: ¡Frío, frío!
5: 5 grados.
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2: 10:56 minutos.
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5: 5 grados.
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1: 11:56 minutos.
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3: fría, fría.
4: 4 grados.
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3: 12:59.
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3: ¡Fría, fría!
4: 4 grados.
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2: Uy, estoy tapada de pega, pero bueno, ¿a qué hora nos juntamos? 1:59
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4: ¡Frío, frío!
5: 4 grados.
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2: 3, 2 minutos.
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4: 3 grados.
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2: 4 de la mañana.
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4: frío, frío.
5: 3 grados.
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3: 5 de la mañana.
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5: 4 grados.
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0: La temperatura en Radioactiva es una presentación de si ves a alguien en situación de calle, llama al 800-104-777.
3: 4 grados.
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2: 7 de la mañana.
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19: Hola. Muy buenos días, señoras y señores. Ya el lunes 10 de agosto. 10 de agosto 2026, comenzando lo magnífico de Radioactiva en el aire.
5: ¡Sí! ¡A la luz!
19: Y aquí está con nosotros el mejor, profesional, puntual, musculoso y cariñoso,

0: 7:03, 7:03, como ya dijo el Lucho, lunes 10 de agosto. Esperamos que desde ya todos tengan un muy buen día y una mejor semana, por supuesto, para darle. Ya queda poquito para el 18 de septiembre, Lucho.
1: Bueno, queda nada.
0: 4 semanas, 5 semanas, algo así.
1: Sí.
0: Algo así, y estamos listos. Claro, pero vamos con el día a día. Vamos, que el lunes también puede ser un día genial, no tiene por qué ser funesto. Todo depende de ti. Y por supuesto, ¿quién lleva la batuta ahora en este programa? Él está tempranito también. Él pone la tetera, él pone el tostador. Luis Hernández Enríquez, si lo ve en la calle, exija su foto y su abrazo. Estamos sorteando una once con pan con palta con tostada.
1: Sí.
0: Sí, señora, sí, señor. Luis.

0: chau, Lucho de Chile.
1: Hoy me salió como el trovador del gol, ¿cachai?
2: Mira, salió como un gol.
0: Sí. Lucho, Lucho de Chile.
2: Lucho. Oye, tenemos trovador. Cuatro, sí, tremendo, y además magnífico.
1: Es simpático, buena sí, onda.
2: Siempre dice, hoy estoy escuchando.
1: Buena, trovador.
2: 4 grados tenemos en Santiago, nublado, y va a estar así durante todo el día. 11 grados la máxima para hoy, según meteorología, no sube tanto.
1: Hoy va a estar helado, entonces.
2: Heladito.
1: Estufita para hoy.
2: Hoy día no lave las toallas ni por si acaso. 227-262-32, línea radioactiva abierta, conversamos magníficamente.
1: ¿Luego que le hará quedar a su maga?
2: No, imposible.
1: También el WhatsApp más 569-6836-2133 para que nos dejes tu lindo mensaje de voz y cumplimos todos tus deseos matutinos.
2: Tenemos la Sochito del viernes pasado en el Instagram, arroba radioactiva Chile, para que vaya a verlo al tiro. Le pone corazón, le pone me gusta y escribe y todo eso.
1: Ah, claro, estuvo buena la Sochito, sí, lo dijimos. Sí, esto era bueno, lo que es bueno. Y también estamos al aire, estamos en vivo en el YouTube. ¡Dilo, boy!
3: Lucho de Chile y Juacolí están en vivo por YouTube, arroba radioactiva Chile.
1: Ahí estamos en el YouTube, los más míchivos.
2: Estamos en vivo para que entre, para que vea los bonitos, para que nos ponga un like, por favor, porque si tú no eres al YouTube de Radioactiva, entonces
1: ¡danos tu like! Deja, rájate con un like, no te cuesta nada.
2: Así que ahí nos vamos y vamos a seguir alegrando esta mañana de lunes.
1: ¿Estamos listos, Lucho?
2: Vamos nomás.
1: Entonces, por favor, dele volumen a la radio, salga contento, salga contenta de la casa, no salgas enojado.
2: ¡No!
1: ¡Hay mejores vibras! Arriba, vibrando positivo, bien alto, para que a todo el mundo le vaya bien. Y además, la buena vibra, la buena energía se contagia, Lucho.
2: Así es, se contagia, y la alegría y, por supuesto, la amabilidad de la pasada, si lo miran.
1: Sí.
2: Toda la buena onda.
1: Sí, no cuesta nada, ¿cierto? Sí. No salga odiando para la calle. Contenta, contento. Ya se lo dijimos. ¡Listo, Lucho!
2: ¡Buen día para todos! ¡Vamos!
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2: 7.6.
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2: 7 de la mañana con 10 minutos, 7 con 10.
1: ¿Qué me tenís, amigo mío?
2: Es que cuántas cosas habrá en el mundo y en la vida, son muchas las que revisamos a diario.
1: ¡Hay muchas cosas! Entonces,
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2: Porque bien lo sabes tú, magnífica, magnífico, en tiempos difíciles, en que las cosas se encarecen, hay gastos que no podemos hacerle el quite y que uno tiene que enfrentarlos cuanto antes. Por ejemplo, el balón de gas, tenés que tenerlo. Tenés que cocinar, tenés que bañarte calentito, hay que hacerlo.
1: No, y tenés que tener uno ahí de repuesto.
2: Tenés que tener, sí, porque si no, te toca justo que estás en la ducha y eso ocurre, tú lo sabes.
1: Me ha pasado hartas veces salir con el espinaco todo mojado para el patio.
2: Con la cabeza llena de espuma, hay que tener el de repuesto.
1: Sí, tenés que estar ahí.
2: Por ejemplo, ropa interior. Uno tiene que tener ropa interior adecuada.
1: Sí.
2: Por ejemplo, el soltero o la soltera le salta un brillo. No puedes con la ropa vieja que usa en la casa.
1: Como dijo mi mamá, salís para la calle, te imaginás, andáis con los calzoncillos, te ocurre un accidente.
2: También, pues. Se van a burlar de ti.
1: Andáis con los calzoncillos con hoyo.
2: No. Tenés que tener, por ejemplo, un buen colchón. Tu colchón está guateado, ya parece un bote. No es adecuado para tu salud, para tu espinazo.
1: No, para el espinaco tampoco, sí, hay que cuidar.
2: Entonces, uno tiene que decir, hay que buscar un colchón adecuado, lo mejor posible.
1: Sí.
2: Tener un baño también adecuado, un inodoro cómodo para poder hacer tus necesidades.
1: Claro.
2: Eventualmente, vacaciones con la familia, tienes que hacer gastos, pero también se planifica. Ollas de calidad, tienes que tener. O sea, si ya te faltan los mangos, ya se vuelve peligroso.
1: No, aparte que no hay que tener cosas maltrecha en la casa.
2: Claro, rotas, medias.
1: No, porque eso llama más ruina. Entonces, bótela al tiro nomás.
2: Bótela y cómprate uno nuevo.
1: Sí.
2: Entonces, como me dice mi mamá, oye, pero está haciendo eso, me compro uno nuevo.
1: Por ejemplo, ¿no tenéis que tener relojes detenidos?
2: También.
1: No tenéis que tener relojes detenidos, no tenéis que cambiarlo.
2: Te estanca la. Oye, aquí tenemos uno.
1: No, hay que cambiarlo entonces.
2: Yo lo puse a las 7.
1: Hay que ponerle pila.
2: Claro.
1: Vamos a traer pila. ¿Dónde está?
2: Sobre todo ahora que estamos en invierno.
1: Sí.
2: Un buen calzado que te cubra del frío, del agua, que te aleje del piso. Un buen calzado, y a veces puede costar un poco, pero es una inversión importante también para tu salud, para tus patitas.
1: Fome andar con las patas de las.
2: Claro. Tu buen calcetín también.
1: Claro.
2: O silla de trabajo, que también se ha hecho importante. Un buen contador, por lo menos una vez al año, va a necesitar a alguien que te saque esa cuenta. Mejor tenés que pagarle.
1: Exacto.
2: Entonces, por eso te preguntamos. ¿Y tú?
1: ¿Y tú?
2: ¿Y tú?
1: Te salió como Lelolai.
2: El Lelolai y tú. Cosas que tenemos que gastar y que tenéis que ponerle frente. ¿En qué tenemos que gastar? A ver.
1: Eso. ¿Qué es lo que hay que gastar? ¿En qué no escatimas?
2: Tú tenés que. Ya.
1: Vamos, escatimas.
2: Por ejemplo, te llega la cuenta, o sea, te llega tu sueldo y empezás a pagar la cuenta al tiro. Es un gasto en el que tenés que enfrentar inmediatamente.
1: La luz.
2: La luz. El agua. Teléfono, internet.
1: La autopista.
2: Claro. Así que vamos viendo al tiro. Lo que tú pagas al tiro nomás, listo, sin dolor.
1: Eso, lo que pagas, lo que tienes que pagar así nomás porque lo necesitas sí o sí.
2: Y todos los gastos posibles, viste, aquí te dimos otros gastos también.
1: El teléfono.
2: E inversiones importantes, sí, por teléfono te sirve para trabajar, para comunicarte.
1: Gracias.
2: Para informarte también. Hola.
1: Hola.
4: Hola, muchachos, ¿cómo están?
1: Buena, buena.
2: Bien, a ver esos gastos.
1: ¿En qué gastar?
4: Lo primero que pago es el arriendo de 500 lucas, el primer depósito que hago.
2: ¿Sí? Arriendo al tiro, PNT.
4: Sí, no, y duele, chiquillo, de verdad que con los créditos que no puedo optar, pues, está muy difícil.
2: Sí.
4: Son 500 lucas y cuando uno cuenta los años que pasan, Dios mío.
2: O sea.
4: Pero vivo bonito, gracias a Dios, no me puedo quejar.
2: Puede hacerlo, qué bueno. Claro, cuando
4: soy
2: cuenta.
4: Soy techito amarillo, le
1: puedo. Buena, techito amarillo.
2: Hay que darle, vamos.
4: Días, chiquillos, ustedes son la motivación de la mañana.
2: ¡Vamos!
4: ¡Vamos!
1: ¡Eso, vamos!
2: ¡Dale, dale!
1: ¡Eso, vamos!

0: No, pues pero eso está muy mal.
1: Y eso se va juntando, ojo.
0: Eso está muy mal.
1: Se junta y el sistema te cobra después la ¡guau!
0: Sí, pues,
1: o después, te lo descuenta de...
0: Y siempre van apareciendo mociones o proyectos en el Congreso, cosa que te corten la posibilidad, no sé, ir al estadio, en Argentina al menos así, cosa que ya te van acogotando y tenés que pagar.
1: No podés sacar permiso de circulación, licencia, esas cosas.
0: Claro.
1: Así que ojo con eso, los papitos corazón.
2: Hola chicos, buenos días. Yo siempre pago el dividendo, la luz, el agua y el gas.
1: Muy bien.
0: Bien, al muy tiro bien. Nomás.
1: Al tiro.
3: Hola chiquillos, ¿cómo están?
0: Bien.
3: Yo, bueno, vivo en un sector rural en donde no puedo salir a pie, no hay micro cerca, así que vivo en Lampa, sector campo, y tengo que salir en auto. Yo trabajo en Santiago, recorro hartas comunas de Santiago, y mi gasto que cubra el tiro es TAC y bencina, son como 400 mil pesos en total, como 200 y 200. Así que eso, pues chiquillos, ojalá algún día... los parlamentarios se peguen la cachada y legislen respecto a la sinvergüenzura que significa los tax. Besitos, los quiero mucho, cuídense, abríguense.
1: Es que no les va a importar nada.
0: No, es difícil porque, ¿sabes
1: qué? Porque ellos no pagan bencina.
0: Y hay varios que son hijos del tax. Sí. Ah, ¿quién paga la campaña? No, lo dije yo, ya listo.
1: Y hay hartos que son de ellos.
0: También, inversiones. También.
1: Y aparte que no le va a importar porque la bencina a uno le duele, po.
0: A él no le duele.
1: Pero la bencina ellos se las pagan.
0: Sí.
1: Entonces no están ni ahí.
0: La pagamos nosotros.
4: Magnífico. Fuera de las cosas que uno paga como estables, lo importante es la comida de buena calidad, las también. Proteínas. Eso también. Igual es difícil mantenerlo para la familia con el costo de las cosas que tienen ahora. Cariños.
1: Cariños.
0: Muy importante la proteína.
1: Sí, muy importante. Muy bien.
5: Hola Moyayes, muy buenos días. Que tengan un excelente lunes. Oye, a todo lo que se ha sumado, a todo lo que han dicho los magníficos, ¿sabéis lo que yo ahora pago, sí o sí? Es la inteligencia artificial. Tengo una cuenta pro de una inteligencia artificial que me ayuda bastante en hartas cosas. Un abrazo, que estén muy bien.
1: Muy bien.
6: Magníficos.
1: Eso, magníficos.
0: He hecho mano ahí, ¿ves?
7: A ver. Día, magnífico.
1: Hola,
7: la pasta de dientes. Infaltable. Hay que tener igual de reserva, así que
0: sí,
7: los pasos
0: sí,
7: de pasta de dientes, bacán.
1: Sí, tiene razón.
0: Hay que lavarse los chicos.
8: Bueno, yo, de todo lo que han hablado, lo básico, ¿no es cierto?, de vivienda y el súper. No, y no puedo dejar de pedir mi lista del supermercado y la carne. No puedo dejar de, eso nos escatimó en gasto. Carne, buena carne para el mes.
1: Eso,
0: excelente.
1: Buena carne.
9: Hola, magnífico, ¿cómo están?
1: Hola,
0: bien.
9: Yo no escatimo en gasto en mi hija, en mi pelo y en dentista, que es lo principal.
1: Oye, qué importante lo que
0: dijo. Importante también la salud bucal.
1: El dentista, sí.
0: Porque es una inversión ahí. Sí. Pero, imagínate, no comer ensalada o tomar agua y no, o un líquido frío y que no te duela, eso también es parte de tu salud bucal.
1: Tiene que ir a lo menos, una vez al año.
0: Una vez al año.
1: A lo menos.
0: Sí. Yo tengo que hacer una visita ya.
1: Sí, vamos.
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0: ¿Aló, aló?
1: Hola. Hola, ¿cómo te llamas?
0: Lucas, ¿en qué colegio vas? Oye, se escucha más o menos, nomás sácale en manos libres, a ver para qué conversemos.
1: Dale, Lucas.
0: A ver, te esperamos. Ahora sí, ahora sí. Hola, Lucas. Ahora sí.
1: Ahora sí, ¿en qué curso estabas?
2: En quinto.
0: Ve, papito, sin manos libres. Ahí. ¿En qué colegio estás, Lucas?
2: En San Joaquín.
0: Ah, ¿así se llama el colegio o la comuna?
2: La comuna, Renca, el colegio
0: de
2: San Joaquín.
0: Ah, perfecto, muy bien.
1: ¿Y cómo te va?
2: Bien.
0: Oye, ¿cuál es el ramo que más te cuesta, Lucas?
2: ¿Qué más me cuesta? ¿Ah? Lenguaje.
0: ¿Lenguaje?
1: ¿Y el que más te gusta, se te hace más fácil?
2: Historia.
0: Perfecto, muy bien. ¿Y con quién vas al colegio, Lucas?
2: Con mi hermana y con mi hermana y mi papá.
0: Perfecto. ¿Cómo se llaman?
2: Mi papá Ariel, mi hermano Martín.

0: Muy bien.
1: Eso.
0: Ella dijo al tiro cortito, hermano.
2: Hola, magnífico. Yo soy Javiera Bazaez, del Colegio San Nicolás de Maipur, el quinto básico A. Vamos, colegio, vamos, colegio, vamos, colegio. Chao.
1: Chao.
3: Chao.
1: Vamos al colegio. Hola.
4: Aló.
1: Hola, ¿cómo te llamas?
4: Joaquín.
0: Oye, Joaquín, ¿en qué curso estás?
4: En séptimo.
1: Joaquín, ¿todo bien?
4: Sí, impecable.
0: Joaquín, ¿en qué colegio vas?
4: En la escuela italiana.
0: Ah, la escuela italiana.
1: Vamos, y a ver, y ya sabes algunas palabras en italiano, ¿no?
0: ¿Se puede o no?
4: Sí.
0: A ver.
1: ¿Cómo dirían los magníficos, por ejemplo?
4: Y magnifici.
1: Ah, y magnifici. Me gusta.
0: Los magníficos. A ver, ¿cómo dirías voy al colegio en italiano?
4: Vado a la escuela.
1: Vado a la escuela.
0: Eso, muy bien. Oye, ¿cuál es el ramo que más te gusta?
4: Matemática.
1: ¿Y el que se te hace más fome?
4: Historia.
0: Oye, ¿y qué te gustaría hacer cuando grande?
4: No lo he pensado.
0: Todavía no lo he pensado. Muy bien, tiene tiempo, todavía
1: sí,
0: no se preocupe.
1: Tiene tiempo, Javier.
0: Oiga, y ahora puede decir, vamos al colegio, vamos al colegio.
5: Vamos al colegio.
1: Vamos al colegio. Mira, mira. Un políglota.
0: Internacional. ¿Qué es?
2: Hola, magnífico. Yo me llamo Valentín Escobar y voy al colegio en Nogales Primero B y básico y le mando saludos a mi papá. Vamos al colegio.
0: Muy bien.
2: Hola.
6: Hola, Luisito. Oye, por cierto, accidente no. Una pista disponible hacia Santiago.
0: Oh, wow. Esa es la autopista central, ¿cierto?
6: Sí, al frente del mall chocó un camión, una camioneta, así que está cerrada la autopista ahí.
1: Hoy mucho taco ya.
6: Yo llevaba media hora para hacer recién.
0: Oh, entonces eso se va a agrandar ahora ya.
1: Atención, nos.
0: Gracias, Rey.

0: Aló.
1: Hola.
0: Hola, ¿cómo se llama?
1: Vicente.
0: Vicente, ¿en qué curso estás?
1: Segundo A.
0: ¿Y cómo se llama tu colegio, Vicente?
1: En el Colegio del Valle.
0: ¿En el Colegio del Valle? ¿Dónde queda ese?
1: En Maipú.
0: En Maipú. Perfecto. Oye, ¿quién te lleva al colegio, Vicente?
2: Sí.
1: Mi mamá.
0: ¿Y cómo se llama tu mamá?
1: Facundo.
0: Digo,
1: espera, no, Carolina, perdón.
0: Facundo, dije yo, qué raro. ¡Hola, Carolina!
3: ¡Hola, buen día!
0: ¡Eso, los magníficos! Ahora díganlo juntos. ¡Vamos al colegio, vamos al colegio!
3: ¡Vamos al colegio!
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0: Lo bueno es que hay alegría.
2: Sí, oye, me gusta cuando los papitos participan,
0: sí,
2: con los niños.
0: Se ponen contentos, sí, cuando los nombramos.
2: Entusiasta.
0: Saludamos a la familia magnífica. 7:27.
2: Gracias, papitos.
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1: Nos vamos a la tanda, Lucho. A la vuelta viene Pity Clean, el marcianito.
2: Eso, y nos escuchamos a través del WhatsApp de Radioactiva.
1: Oye, eche de menos a Jumbo. Si ya se fue Jumbo.
2: Jumbo Prime se fue en su Prime.
1: Jumbo Prime. Y eche de menos a Yep. No se vayan.
2: A Yep se fue también.
1: Quédense con nosotros.
2: Volverán en algún momento, de un momento a otro.
1: Listo. Tanda, ya volvemos.
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6: 4 grados.
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3: Cuando son las 7 de la mañana con 35 minutos, tenemos información que ampliamos lo que señaló el auditor. Claro, en la autopista central, a kilómetro 21 más menos, en el sector donde está el paradero Calera de Tango, un accidente, y por tanto de las tres pistas se convierte en solo una. Hay por lo menos media hora de retraso, Juan Colí, y la cosa está imposible porque está lleno de autos, pero además lleno. Camiones, buses, y van de a poquito, y además familia Miranda no ayuda porque pasan despacito.
4: Claro, la familia Miranda ahí pasan sapeando lento,
3: entonces los que están atrás esperan.
4: Tienen que mirar al otro que va grabando ahí, no pase más rapidito, pero sí está la Fox ahí en el sector de Nos, en el cruce Calera de Tango, ahí donde está el mall, Walmart, toda esa parte.
3: Claro.
4: Ahí está el accidente, Lucho.
3: Sí, se arma un cuello de botella porque por trabajo ahí con los vehículos accidentados se hace una pura pista de tres, entonces está la congestión grande. ¿Se puede evitar la autopista si venís de más allá de Nos?
4: En esa parte, difícil.
3: O viaja más tarde.
4: No entonces. Tienes cómo arrancar por ahí. Claro. Creo que sería Portal, pero ya debe estar ahí también. No.
3: Congestionado.
4: Sí, pero ahí no tenía dónde arrancar, así que
3: como a comerse el taco. Claro, como la caletera que también estaba lenta porque es una pura pista.
4: Así es. ¿Vamos, Lucho?
3: Vamos.
4: ¡No, con lo otro! Eso sí, ahí sí.
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5: Está el taco por todos lados, por portales. Hay que venir acá a los hoyos de los suspiros, pero es como ir a Fantasylandia, así que vamos bien.
3: Por eso se llama así, los suspiros.
6: Bueno, ya yo no alcancé a evitar este taco porque ya iba llegando cuando escuché ahí del amigo. Esto parte en el puente, va a ir por el taco.
4: En el puente, claro, porque imagino la cantidad de vehículos a esta hora, claro, o sea, se debe hacer un taco grande, ya es de kilómetros.
3: Ya es kilométrico el taco, claro.
7: Hola, soy Agustín.
8: Y yo Sebastián.
7: Y vamos bien, vamos bien, vamos bien, bien, bien.
8: Vamos
7: bien.
8: Al colegio.
4: Vamos. ¡Buena!
7: Vamos al colegio.
9: ¡Sí! Hola, muy bien, yo, ¿cómo estamos? Aquí vamos con el Tommy y vamos con Mr. Bunny al colegio. Tuvo todo el fin de semana con Mr. Bunny, que se lo ganó por portarse muy bien en el colegio.
4: Qué bueno.
9: Así que eso, vamos bien con el Tommy.
4: Eso.
9: Saludos.
4: Chao, papito.
3: Y Mr. Bunny.
10: Yo de México, yo de
4: Ay, se le escucha más o menos nomás.
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3: 7:37. 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
4: Ya viene Pity Clean.
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1: Niñas y niños, ¿cómo estáis? Son las 7 de la mañana con 42 minutos. Me presento, soy la señora Williams, amiga y traductora de Piticlin el Marcianito. Si van, por ejemplo, ahora al YouTube de Radioactiva y le dan me gusta, pueden vernos ahí con Piticlin, claro. Aquí viene, ahí viene el niño de...

0: ¡Hoy día, Pidiglín, buenos días! ¡Hola! ¿Cómo amaneciste hoy lunes con una nueva semana?
1: ¡Contentito!
0: ¿Contentito? A ver, ¿por qué? ¡Ay, qué lindo! Pasó un lindo día del niño. ¡Qué bueno, entonces! ¡Ah, le regalé unos audífonos para que escuchara música también! ¿El mapa? ¿Te gustó el mapa? Y ahí se aprende lo que pasa en el mundo, claro. Claro, y ahí se identifica en qué lugar está, a cada bandera, dónde está su territorio geográfico, dónde, en qué parte del mundo. ¿Dónde viene Bocinha? Cabo Verde en África, pero es una isla. Claro, está junto al continente, pero no está dentro del continente. Es chiquitito, claro. Claro, y así se va aprendiendo y te identificas en qué lugares geográficos o continentes del mundo está cada país. ¡Excelente, Metecli! Claro, hay que ir aprendiendo los continentes, los países, las capitales, y así lo vas asociando con sus colores, los de su bandera. ¡Qué bueno, Metecli! Me alegra tanto. Y ahora... La pregunta de Piticlín. La pregunta de Piticlín dice, ¡ah, sí! ¿Qué hiciste en el Día del Niño? ¿Qué regalo recibiste? ¿Si fuiste a alguna parte? ¿Tomaste helado? ¿Comiste algo especial? ¡Todo lo que hiciste en el Día del Niño! ¡Ay, claro! Le hice un costillar porque era lo que él quería. ¡Mira, con puré picante, claro! ¡Hola!
2: ¡Hola!
0: ¡Hola! ¿Cómo te llamas?
2: Vicente.
0: Vicente, acá está tu amigo Piticlín, salúdalo.
2: Hola, Piticlín.
0: ¿Qué hiciste en el Día del Niño?
2: Pues en el Día del Niño fui a andar en bici, fui a mis abuelos, jugué con una pista que me regalaron mis abuelos, me puse a bailar con un traje de Michael Jackson que me regalaron.
0: ¡Oh, Michael Jackson! ¿Y qué canción bailaste?
2: Billy Jean.
0: ¡Qué bueno! ¡Mira qué bueno! Muy bien, Vicente.
3: Hola, Piticlín. Soy Álvaro. Y lo que hice en este Día del Niño fue que compré muchos dulcecitos y hasta fuimos al Parque de la Niñez en Coquimbo a ver un show con unos personajes de caricaturas y películas. ¡Chao!
0: ¡Qué lindo, qué entretenido! ¡Hola! ¿Hola?
4: Hola, Piticlín. Soy Valentín y el Día del Niño fui a un restaurante a donde comí mucha carne. Y jugué a juegos y gané premios.
0: ¡Oh, qué bueno! Se pasó más bueno. ¡Excelente! ¡Hola! ¿Cómo te llamas?
5: Hola, me llamo Arisa.
0: Arisa, acá está tu amigo Piticlín, linda, salúdalo.
5: Hola, Piticlín.
0: ¡Qué bonito tu nombre! Dice Piticlín, Arisa. A ver, ¿qué hizo en el Día del Niño?
5: Fui a un tenedor libre, el Valerio, allá en Ñuñoa.
0: ¿El Valerio?
5: Comí harto.
0: ¿Qué cositas comiste rica, por ejemplo?
5: Como helado, pay de limón.
0: ¡Panquequitos!
5: Y dos cosas blancas.
0: A Piticlín dice que le gustan mucho los nuggets.
5: Unos trajes de mi Pokémon favorito.
0: Oh, traje de Pokémon. Oh, estuvo lindo el día del niño. ¿Cuál es tu Pokémon favorito?
5: Es Eevee.
0: ¿Cuál?
5: Eevee.
0: Eevee Queen.
1: Hola, Piticlín. Hola, señora William.
0: Hola.
1: Soy Leonardo Matiques. Y el día del niño de colegio nos regalaron, cumplieron una crumble cookie, nos vacunaron, luego fuimos a la fiesta de STI, comimos sushi, luego fui donde mi papá el otro día, le regalaron unos dulces, comimos panqueques de desayuno y mi mamá nos llevó unos regalos por el día del niño el domingo.
0: ¡Ay, muy bien, qué bueno! ¡Hola!
6: ¡Hola!
0: ¡Hola! ¿Cómo se llaman?
6: Florencia, Pascal, Baltasar y Vicente.
0: ¿Son hermanos?
6: ¡No, somos primos!
0: ¡Salúdenle a Piticlín, chicos!
6: ¡Hola, Piticlín!
0: ¿Cómo están los primos?
6: ¡Bien!
0: ¿Qué hicieron el día del niño? A ver, Florencia, cuéntame tú.
6: Fuimos al centro y me compraron una pelota del mundial.
0: ¡Oh, la trionda! ¡Oh, qué lindo!
6: ¡Sushi!
0: ¡Sushi! ¿Qué más? ¿Qué más hicieron?
6: Fui donde mi abuela y me regaló una Polipoque miniatura.
0: ¿Polipocket? ¿Más miniatura que Polipocket?
6: ¡Oh!
0: ¡Qué bonito!
6: Y así un Buzz Lightyear.
0: ¡Buzz Lightyear! ¡Qué bueno!
6: ¡Chiquito!
0: ¡Uy, amigo suyo! El baile de Buzz Lightyear.
6: La siguiente le regalaron un Buddy.
0: ¡Un Buddy! ¡Oh! ¡Un Buddy! ¡El vaquero! ¡Claro! ¡Qué bueno que el payalito! Oye, que estuvo bueno el día del niño.
7: Hola, señora William. Hola, Piticlín.
0: Hola.
7: Mi nombre es Ignacio Yapán. Y lo que hice en el día del niño fue ir a entrenar, ir a un partido de la final. Quedamos en segundo lugar. Y eso.
0: ¡Qué lindo! Muy bien, Piticlín, estuvo lindo el día del niño. Recibieron los niños también atenciones y regalos como tú. ¿Qué le gusta? No solo regalarles. Claro, fueron a pasear, fueron a ver a los abuelitos. Ahí fueron a un restaurante. Hay distinto tipo de atención y cariño para demostrar de todas maneras. Claro, fuimos a la... Y con la pelota a jugar, claro. Al parque y todo eso. Se va muy contento al colegio, claro. Y de afuera del colegio yo te diré,

0: trabajar, voy al colegio con mi nombre, con mi tata al colegio. ¡Pam! ¡Besito y chao!
1: Hola, magnífico, yo soy Josefa, voy camino a mi escuela, Instituto Calera de Tango, y le quiero mandar un besito y chao a mi familia. Besito y chao.
2: Hola, señora William, yo me llamo Leonor, y el día del niño yo fui a un lugar de China de luces.
3: Hola, Radio Tía, soy Dominga, y en el día del niño fuimos a ver a Disney United con un...

0: Plitiquín. Ayer fuimos a la casa de mi prima y estuvimos con nuestros primos en un inflable y nos divertimos. Lo malo es que me tuve que ir.
1: Hola, Radioactiva, yo voy con mi mamá y chao, los quiero.
2: Hola, soy Pablo G. Vamos a hacer, mucho, entonces la leche y el pan.
3: Hola, Piquitín, me llamo Mateo Cadosa y le mando saludos a mi mamá, a mi papá y a mi gatita. Chao.
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1: Hola.
2: Aló. Aló, ¿no hay nadie?
1: ¿Cómo? Hola, buenos días.
3: Hola.
1: ¿Cómo te llamas?
3: Cristian. Mi hermana se llama Domi. Somos de Calama.
2: Oye, ¿en qué colegio van?
3: En el San Ignacio.
1: Oye, Cristian y Domi, ¿en qué curso están?
3: Yo voy en tercero básico A y mi hermana va en segundo básico B.
2: Perfecto. ¿Y cómo van al colegio los hermanitos?
1: En Calama.
3: Vamos atrasados.
2: Oh, pero Calama va atrasado.
1: Por favor.
4: Hola, soy Juliana Álvarez. Le mando saludos a mi papá y a mi mamá.
2: Gracias.
4: Gracias, Radio Activa.
2: Qué lindo.
1: Oh, chiquitito.
2: Te pasó.
1: Hola.
2: Aló. Aló.
1: Hola.
5: Aló.
1: Hola, ¿cómo te llamas?
5: CDC.
2: ¿Con quién vas al colegio?
5: Con papá.
2: ¿Con el papá? ¿Y cómo se llama tu papá?
5: Rodolfo.
1: ¡Oh, hola, Rodolfo!
6: ¡Hola, los muchachos!
2: ¡Buena! Ahora, el papito y la niña, ¿cómo van al colegio?
7: ¡Vamos bien!
1: ¡Excelente!
2: ¡Bien, Celeste y Rodolfo!
8: Dios. Acá, de nuevo, Ruti. Ustedes nos alegran las mañanas con mi hija.
9: ¡Josefa!
8: Y ¡vamos bien!
9: ¡Vamos bien!
10: Vamos atrasados, por culpa de Alexander, que todos los días se le va.
2: Ese niño. Hola.
1: Hola, ¿cómo te llamas?
11: Olivia.
2: ¿En qué colegio vas, Olivia?
11: En el Alicante del Rosal.
2: ¿Alicante del Rosal?
1: Oye, ¿cuál es tu curso, Olivia?
11: ¿Ah?
1: ¿Tu curso cuál es?
11: Voy en tercero A.
2: Perfecto. ¿Y con quién va al colegio?
11: Con mi papá, con mi tía, con un amigo y con mi hermano.
2: Entonces, mucha gente, ¿cómo van al colegio?
0: Por favor. Es la dupla magnífica de la 92.5, Mucho de Chile y Joacolí. Los magníficos de Radio Activa.
1: Dos para la ochito.
2: Así es, hagamos la cortita campaña magnífica para que no haga taco afuera del colegio, por favor.
1: Sí, por favor, porque el tiempo escasea y por eso esto se llama.
2: Así se llama, Lucho, cantemos fuerte.
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1: Hola.
2: Aló. Aló. No hay nadie.
1: Otro, a ver. Hola.
2: Hola.
12: Hola.
1: ¿Cómo te llamas?
12: Lourdes.
2: Lourdes, ¿en qué colegio vas, Lourdes?
12: En el Francisco de Miranda.
1: ¿Y cómo se y tu curso?
12: Cuarto B.
1: Ah, muy bien.
2: Muy bien. ¿Y a quién le va a dedicar el besito y chao?
13: Hola.
2: ¿Quién está por ahí? ¿Cómo te llamas?
13: Nina.
2: Nina, muy bien. Oiga, ¿a quién le van a dedicar el besito y chao?
13: A nuestra mamá, a nuestro papá y al perrito.
2: Ya, muy bien. Entonces, harta gente, entre las dos, díganlo. Besito y chao. ¡Díganlo!
1: ¡Vamos!
13: Besito.
2: ¡Eso!
1: Besito y chao.
14: Hola, Radio Actividad. Hola. Yo me llamo Leonor y le mando besito y chao a mi mamá, a mi papá y al pololo de mi mamá. Chao.
2: Listo, pues, dígale.
1: Besito y chao. Hola.
2: Aló. Sí, manos libres. Hola, buenos días.
15: Hola, buenos días.
2: ¿Ya? ¿Con quién hablamos?
1: ¿No está escuchando?
2: ¿Qué? No está escuchando.
1: Sí, manos
15: hola,
1: libres.
2: Hola. ¿Qué pasó?
1: Está susurrando.
2: Se cayó el llamado. A ver acá.
16: Hola, magníficos. Soy Agustina. Le quiero mandar besito y chao a mi mamá y a mi prima Yari. Besito y chao.
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1: Y ahora vamos a cantar las ochito al
2: 227-26-22-32. Y si no me sé la letra de las ochito, Lucho, ¿dónde
1: muy
2: la encuentro?
1: Si le entro al Instagram, arroba Juaco Ali, ahí está pegada en el muro.
2: Y entro al Instagram, arroba Lucho de Chile, lo sigo, por supuesto, y ahí está también pegada la letra de las ochito.
1: Nos sigue y cantamos en familia, vamos.
2: Eso, síganos el par de bonitos, Lucho de Chile, Juaco Ali, ahí en Instagram. Vamos a buscar los convocados para cantar hoy, Lucho, para empezar bien la semana. Ojo, que en la publicación del Instagram están las ochito del viernes.
1: Si es una buena ochito, puede estar en la publicación también. Así que vamos a cantar, vamos a buscar a los que van a cantar.
2: Está la vara alta para que canten las ochito como corresponde hoy.
1: Hola.
7: Hola.
1: Hola, ¿con quién hablamos?
2: El furgón del tío Seba, muy bien, van a cantar todos, no corten.
1: Anotado el furgón. Hola.
2: Eso.
1: Hola.
2: Aló.
17: Hola, hola. Aló.
1: Hola, ¿con quién hablamos?
2: ¿Quién está por ahí?
18: Con la Javiera.
2: Javiera.
1: Javiera, ¿vas a cantar las ochito?
18: Sí.
2: Ya, no corte, Javiera.
1: Anotada, Javiera. Vamos por otro. Hola.
19: Hola.
18: Hola.
1: ¿Cómo te llamas?
20: Luciano Lucas de Copiapó.
2: Luciano Lucas de Copiapó, un clásico, no corten, muchachos.
1: Muy bien, un llamado más, Juacolín.
2: Uno más, Lucho.
1: Hola.
21: Hola.
1: ¿Cómo te llamas?
21: Sofía Joaquín.
2: Ah, Sofía Joaquín.
21: Eloísa Joaquín.
2: Perfecto, Sofía, Eloísa y Joaquín.
1: Perfecto, anotados.
2: No, no corten.
1: Y ahora las niñas y niños que están conectados en todo el país para cantar las ochito, bajan volumen a la radio.
2: Eso, los que están conectados ahora en el teléfono, papito, bájenle todo el volumen a la radio. Pongan manos libres, pero bájenle volumen a la radio.
1: Atención, la lista para cantar. El furgón del tío Seba.
22: ¡Presente!
1: Javiera.
23: ¡Presente!
1: Luciano y Lucas de Copiapó.
24: ¡Presente!
1: Sofía, Eloísa y Joaquín.
25: ¡Presente!
1: Niñas y niños magníficos, ¿saben qué hora es en Radioactiva?
2: ¡No los escucho!
1: Entonces vamos a cantar arriba este lunes 10 de agosto. ¡Magnífico entre Radioactiva con los ochitos!
2: Oye, Lucho, tenemos mansa cachadita para cantar hoy día lunes.
1: Está bueno, tiene que ser con fuerza, ¿eh?
2: ¡Eso! ¡Vamos a empezar el lunes con energía! ¡Ahora!
26: Son las 5 de la tarde.

0: Oye, que Ochito más bueno.
1: Buena.
0: ¿Qué pasó?
1: A rato no se entendía mucho, pero había mucha energía y sabía la letra.
0: No, si energía había y se sabía la letra porque se escuchaba. Sí, se escuchaba.
1: Había buena energía, así que el furgón del tío Esteba. Javiera, Luciano y Lucas de Copiapó, Sofía y Eloísa y Joaquín lo hicieron increíble porque son magníficas, son magníficos.
0: Oye, qué buena Ochito se mandaron, niños, niñas, increíble. Qué bueno para empezar así este lunes 10 de agosto, qué bueno para empezar así la semana con este puntapié, Lucho, con el pie derecho, pero totalmente arriba la pelota.
1: Sí, se han ganado el aprecio y un aplauso de estos conductores magníficos.
0: Y recuerda, mamito, papita, si quieres cantar la Ochito con tu hijo o con tu hija, la encuentras en el Instagram, solo en el Instagram, @Lucho de Chile.
1: Y en @Juacolí para que nos siga y la cantamos en familia.
0: Eso, nos sigue y lo pasamos bien ahí en el Instagram. ¿A qué nos vamos, Lucho?
1: A la vuelta. Pequeña pausa, pero a la vuelta.
0: A la vuelta.
1: ¿A quién dejaste en el colegio?
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3: 8:05 minutos.
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0: ¿Qué me decís, Lucho?
1: Que igual a You Spin Me Round.
0: Ah, sí, pues, sí. Totalmente.
1: 8:14, magníficas, magníficos.
0: Lucho, mira, están diciendo que podría llover el miércoles otra vez.
1: Sí, que vuelve la lluvia, porque el pronóstico el fin de semana decía que la semana no, que era nublado.
0: Iba a estar helado nomás.
1: Nublado, helado, muy agosto, con poco sol todavía, pero ahora dicen que es factible o que va a volver la lluvia miércoles.
0: Bueno.
1: No voto los cartones que me llevé, no los voto. Me los pongo en la puerta.
0: De verdad, el consolidio una vez tenía diario en los pies, bro.
1: Se ponía diario porque decía, oye, las patas del aire, se ponía diario.
0: Después se sacaba el zapato, parecía miedo ratón.
1: Y era el papel picado en los pies.
0: José Luis.
1: José Luis.
0: En la fiesta de

0: de la mañana y ahora...
1: ¡Ahora!
0: Hacemos un homenaje a todos esos papitos, mamitas que se sacrifican por su familia.
1: Claro, porque es un pequeño sacrificio levantarse más temprano, aunque no tengan que hacerlo, para ir a dejar a su familia, a ya sea a su señora al trabajo, a su niño al colegio, y nosotros acá te hacemos un reconocimiento.
0: Por eso entonces...

0: 2726-2232.
1: O envía tu mensaje voz al WhatsApp.
0: Más 569-6836-2133. ¿A quién dejaste en el colegio?
2: Hola, Radioactiva, ¿cómo están?
0: Hola.
2: Yo fui a dejar a mi peque, a la Renata, al Santa María Goretti, que van primero, básico, y a mi grandote, que fue a buscar trabajo. Lo vas a dejar a una convocatoria de como feria laboral, a Campo de Hurtado.
0: Buena.
2: Buenos días a todos.
0: Oye, qué bueno, mira, sale a buscar el trabajo. Claro, porque para buscar trabajo tienen que salir temprano, sí, salir a las 11 de la mañana.
1: Ahí han tratado de enchufarse ya el mercado laboral.
0: Muy bien.
1: ¡Hola!
0: ¡Hello! ¿No hay nadie?
1: ¿Otro?
0: No hay nadie.
3: Hola, mi niña, yo veo. Aquí va Adriana, ya dejé en el colegio a mi pollito Ángela y a su amigo David. Y tengo más ganas de morir que de vivir. No. Besos. Ahora voy a trabajar. No quiero.
1: ¿Por qué?
0: ¿Por qué?
1: Hay que trabajar.
0: Sí, le sale como, yo necesito.
1: Hola.
0: ¿Aló?
4: ¿Aló?
0: ¿Sí?
1: ¿Con quién hablamos?
4: Hola, buenos días.
0: Hola, ¿cómo te llamas?
4: Paola.
1: ¿Paola está con manos libres?
4: No, así sí, espera.
1: Ah. A ver, vamos a notar la diferencia.
0: A ver.
4: Ahora sí.
0: Perfecto.
1: Ahora sí, a ver, cuéntame.
4: ¿Cómo están, chiquillos bellos, hermosos, que nos alegran la mañana todos los días? Muchas gracias.
0: Ay, miénteme, que me encanta.
1: ¿A quién dejaste en el colegio?
4: Dejé a mi hija Noelia y a la Emita.
0: ¿Ya? ¿En qué colegio están?
4: Ya estudian en el Patrona de los Urbes.
1: Ah, ¿y ahí qué curso están?
4: Quinto y segundo básico.
0: Ah. Oye, ¿dónde queda el colegio?
4: Peña Flor.
0: Peña Flor.
1: ¿Y ahora te da la peguita?
4: Sí, ahora me voy a terreno. Oh. Tengo reunión de inicio y luego terreno.
0: Oiga, abríguense porque hace frío.
1: Está helado.
4: Sí, pero ando bien abrigadita.
0: Oiga, mamita, ¿a qué hora se levanta?
4: Yo me levanto 20 para las 7.
1: Ya, ¿y tiene que estar en el trabajo desde a qué hora?
4: Yo entro a las 8:30. Estamos cerca, el colegio está cerca.
0: Ah, ya. Ya, pero también sí. Usted se da la peguita de todos los días dejar a las niñas.
4: Todos los días, mi esposo trabaja en Quilicura. Entonces yo se va súper temprano, pues si no el taco es terrible.
1: Sí, pues si no, no llega.
4: Así es. Así que ahí nos levantamos, empieza la mañana bien ajetreada. Con la EMA, tiene diabetes tipo 1, entonces tiene que inyectar antes de irse al colegio y luego, bueno, los 20 minutos son para mí, luego mi nove y ahí yo me encargo de EMA. Y salimos como un cuarto para las 8 más o menos, porque el colegio igual está cerca.
1: Ah, bien.
0: Qué bueno que está cerca, pero igual usted se da la peguita de dejar a las niñas, porque perfectamente te podría levantar más tarde.
1: Es una preocupación igual.
4: Exacto, sí. Así que bien, hoy día llegaron bien, lo alcanzaron a. Todos los días se van escuchando mamá, la Radioactiva. Así que muchas gracias, sí, ustedes nos alegran la mañana. Es pura risa con ustedes.
1: Muchas gracias.
4: Así que también que tengan ustedes un buen inicio de semana. Gracias por alegrarnos el día.
0: No, gracias a ti por poner la radio y saludo a las niñas. Después le puedes traer el YouTube.
1: Sí, pues.
0: Que queda grabado, así que ahí está el saludo para tus hijas, para tu marido y para ti, por supuesto, también. Que tenga una gran, gran semana.
4: Igual ustedes. Muchas gracias, chiquillo.
0: Chao, mami.
4: Gracias. Muy buen día.
1: Chao. Saludos, buen día.
0: Chao. Buena onda, la mami.
1: Lindo lunes para todos.
5: Hola, Radioactiva. Luchito precioso. Juacolí. Yo fui a dejar a mi hijo Alonso al colegio. Que estuvo llamando, desesperado, que quería cantar las tochitas, su primer intento. Así que el viernes que vuelva a dejarlo, que me vuelve a tocar a mí, lo vamos a intentar de nuevo.
1: Eso.
5: Que tengan un buen día, una buena semana, chao.
0: Eso, mamá.
1: Sí, lo vamos a lograr, que lo siga intentando. Mamá.
0: Sí, sí.
1: ¡Hola!
6: Hola.
1: ¿Cómo te llamas?
6: Patricia.
0: Patricia, ¿a quién dejó en el colegio?
6: A Javiera y a Ignacio.
1: Javier e Ignacio, ¿en qué curso están?

0: Ignacio en tercero, Javier en primero.
1: ¿Y en qué colegio?
0: En el Pablo Neruda. Yo ya había llamado la otra vez.
2: Sí, sí.
3: Muy bien.
1: Puede llamar las veces que quiera, no hay problema.
2: Oiga, ¿y ahora sus quehaceres a la peguita?
0: No, como les comentaba la otra vez, voy a buscar a mi mamita para llevármela a la casita, ahí a tomar desayunito.
1: Exacto, ella cuida a la mamita.
2: Po. Sí, pues, sí, cuida a la mamá. ¿Qué le tiene desayunito a la mamá?
0: Lo llamaba porque quería darle las gracias que Javierita hoy día cantó La Ochito estaba, pero
1: bueno,
0: ya no podía más de su felicidad.
1: ¡Qué bueno! Sí. ¡Qué bacán!
0: Sí, por eso llamaba, porque estábamos contentos. Justo ahora íbamos con papá porque se cambió de trabajo, así que ahora va con nosotros y ya es un Radioactiva fan.
2: ¡Un magnífico
1: eso,
2: más!
1: ¡Muy bien!
0: Ya lo contagiamos.
1: Un papito magnífico. Bueno, recordamos le recordamos a la gente que está escuchando que la Pati va a dejar a sus niños y después pasa a buscar a su mamita, porque ella la cuida, su mamita ya es mayor, y ella se la lleva para la casa y está todo el día con ella, y después la va a dejar otra vez,
2: sí,
1: de vuelta.
2: Un lindo desempeño para el día. Oiga, sí, ¿y quién le tiene desayuno a la mamita?
0: Le compré unos pastelitos porque hace frío hoy día acá en Puerto, está pero horrible, así que le tengo un cafecito de grano.
2: Muy adecuado.
0: Unos pastelitos.
2: Mira, qué rico.
1: Sí, sí, bien regalaría a la señora.
0: Y un pancito amasado porque yo dejo mi pancito hecho en la noche y hoy día está ya grandecito y lo cocino en la mañanita. Así que calentito con mantequillita, así.
1: Ahí lo deja el pan hecho en la noche, entonces ahora creció porque leuda.
2: Lo deja que leude.
0: Exacto, y hoy día le pongo el porque lo pongo en mi horno eléctrico, ya en la mañana está así crocantito, exquisito.
2: Oh, qué rico.
0: Así que cuando vengan a Puerto, invitados a tomar desayuno a mi casita.
1: Ay, me imaginé ese olor. Ahí.
2: Qué rico, el olor a pan es maravilloso.
1: Oye, cuenta con eso.
0: Sí, sí. Allá, así que, oiga, y le quiero mandar un saludo a mi prima Evelyn, que es super mega ultra archi trabajadora. ¿Qué? Trabajólica.
1: ¿Sí? ¿Y en qué trabaja ella?
0: No sé exactamente, pero ella es acuicultora.
2: Ah,
0: trabaja
2: ya
0: en el área de salmones, de cultivo, de chorito, de todas esas cuestiones. Ah, trabaja ella. Como en el laboratorio, toma muestras, es como eso.
2: Mira,
1: mira, sí, qué sí, bueno, qué bonito.
0: Y le mando un saludo porque ella, nosotros la queremos mucho y ella es la pionera de que todos los santiaguinos hayamos llegado aquí a Puerto. Ella nos sentó, ella nos trajo para acá.
2: Mira.
1: Siguieron
2: en la ruta del salmón para allá.
0: Sí, exacto, porque yo hasta los 33 viví en Santiago y ahí ya me vine para acá y me enamoré de acá.
2: Qué lindo.
0: Puedo volver.
1: Sí, porque no habla como usted, no habla como la gente de Puerto Montt.
0: Sí,
1: no,
0: pues, mi hijo
1: de
0: ella,
1: sí. Ya hablan más cantaditas.
0: Mi hijo nacieron en Osorno y empiezan, mamá, me claro, dicen, y yo nos da risa.
1: Sí, o cuando dicen, le dejó desayunado.
0: Claro.
1: También dicen así. Pues. Saludos para la gente de Puerto Montt, 100.3.
0: Sí, sí, un besito, un saludo a mi primita ahí, que la queremos mucho y la esperamos pronto en la casita porque nos tiene medio botado, no nos ha ido a ver.
1: Ya, pues. Pati, que tenga una gran jornada. Saludos a la mamita, a los niños y al marido también. Y a la prima.
2: Disfruta el día,
0: gracias,
2: Patricia.
0: Gracias, chicos. Un beso para ustedes. Muchas gracias por hacernos la mañana tan divertida.
2: Saludos a Puerto Montt.
1: Chao.
0: Chao, chao.
1: Chao.
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1: ¿Qué con el
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1: Ah, música noventera.
2: 8:24.
1: Ace of Base.
2: Oh.
1: Agosto feliz.
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0: se perdió la canción.
1: Así no. Sí, porque ya son las 8:27.
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3: 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Ahí en el Instagram está buenísimo.

0: en el Instagram, estamos con el Lucho visitando la tienda Easy.
1: Ahí para que lo vea y le dé un me gusta.
0: Estamos ahí en el Instagram de Radio Activa. Está el link ahí, el... No, no está el link, está la, está, está la el, cápsula comercial que
1: claro, ahí está el vídeo en el Instagram, para que lo vea y la gente dice, hoy lo hacen todo tan easy.
0: Qué entretenido.
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7: 4 grados.
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2: El WhatsApp, pero el WhatsApp.
3: El YouTube, el WhatsApp,
2: el Instagram.
3: Todo.
2: 8:35, claro, porque estamos en vivo, absolutamente en vivo en el YouTube, querido Juacolí.
3: Claro, estamos en vivo en el YouTube. Dilo, que le sale al boy, le sale mal cachado.
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2: Tenemos saludos, ahí está, por ejemplo, Cheri Montoya dice, saluden, porfa, mi hija Bárbara Hernández, la amo con todo, ella es mi fonoaudióloga favorita, ¿qué tal?
3: Juan Ramírez dice, hola, cabezas de chancho, yo sigo cantando en ICA.
2: Me dice, no estoy congelado, dice, que era el momento de la temperatura ahí.
3: Claro.
2: Janet Reyes dice, somos una familia magnífica y muchas cosas.
3: Gloria Garrido también en el YouTube dice, buenos días, muyallos, que esta semana sea excelente para todo el mundo. Muy bien, ahí deseándole a todo el mundo, ¿viste? Bacán, listo, mi like.
2: Candy Elizabeth Riquel me dice, Oli, saludos desde Arica. Juaco, está ahí lindo hoy, dice.
3: Mira. Es que hoy día no sabía qué ponerme y me puse feliz.
2: No sabía qué ponerme y me puse hermoso. Julio Ramírez dice, hola, muchachos, buenos días. Quería informar, hay un accidente en camino a Melipilla con Ciudad Satélite de Oriente a Poniente. También dificultades ahí en camino a Melipilla, que ya siempre está congestionado.
3: Pucha, qué lata accidente.
2: Pucha.
3: Hay que empezar la semana así, pero vamos. Vanessa Cauto Carrasco dice, buenos días, muyallos, que tengan un magnífico día lunes y una magnífica semana.
2: Moisés Torres dice que envía saludos para su hija Melanie con todo el cariño, magnífico.
3: Lorita Palma dice, buenos días, muyallos, ¿cómo están? Un excelente programa, un saludo para mi gordita, te amo mucho.
2: Y Claudioski dice, hola, Piticlin y señora William, saluden al Martín que ya se va a bajar para ir al colegio. Ahí después le muestra el video del YouTube con el saludo.
3: Adolfo dice, Adolfo PS, estamos leyendo al YouTube, ¿eh? Dice, buenos días, muchachos, no me había dado cuenta, pero se ven un poco oscuros, como que les falta un poco de luz.
2: Estamos más morenos, entonces.
3: No, es que están arreglando acá el estudio, están viendo la iluminación, las cámaras,
4: porque ya pronto viene el cambio de señal.
2: ¿Viene cambio de señal?
3: No, el cambio de señal en cuanto a la transmisión de YouTube. ¡Mira, nos dejaron luquita!
2: ¡Oh!
3: Mr. Juan CLD nos dejó una luquita. Muchas gracias, mi rey.
2: Gracias, Mr. Juan. Oye, estamos... pero ¿sabes que estoy revisando el like?
3: ¿Qué pasó?
2: Buena onda y todo, pero estamos bajo el like.
3: Hay harta gente conectada,
2: Harta gente saludando, te saludamos, pero...
3: Pero no se condice con la...
2: Bajo el like. Estamos bajo respecto al like anterior. Y eso es preocupación para Mario.
3: Mario.
5: Magoli. ¿Sabes lo que pasa? Que la gente no tiene conciencia.
3: ¿Por qué?
5: De la importancia que es tener un like todos los días. Porque si no, un día la radioactiva no va a estar. Y entonces, ¿no? ¿A quién le va a dar tu like? Va a tener que metértelo en la caja. Así que ahora queremos todos los likes, todo. El like de la tableta de tu hijo, el teléfono de tu marido, de todo. Porque necesitamos tu like y otro más. Si diste un like, qué bueno. Pero ahora queremos otro más. Y por eso cantamos, Juacolí, tu canción.
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5: Y ahora con ustedes, Jorge González.
7: Hola, ¿cómo estás, Juacolí?
3: Hola, Jorge.
7: ¿Cachai que me llamó el Miguel, cachai? Me llamó el Miguel, sí. Sí, porque los prisioneros están celebrando los 40 años del disco Pateando Piedras, que es nuestro segundo disco. Y el Miguel va a hacer un show en el Caupolicán el 15 de septiembre, ¿cachai? Y me invitó.
3: ¿En serio te invitó?
7: Se me llamó y me dijo, oye, ¿sabes que queréis venir? Le dije, ya, pero el Claudio va... No, es que no le he llamado a Claudio, estoy llamando a ti. Entonces yo le dije, Miguel, mejor compremos chocolates. Así es que no me digas nada a mí. Pero ¿sabes qué? Quiero escuchar una canción.
3: ¿Cuál quieres escuchar?
7: Quiero escuchar una canción de Corazones.
3: A ver.
7: Esa es La Noche en la Ciudad.
3: Ah, buena esa.
7: Me gusta porque es animosa y además tiene un doble sentido, ¿cachai? Porque hay una ironía ahí de por medio.
3: Claro,
7: pero me gusta rapear también.
3: Exacto. Ah, ¿te gusta rapear?
7: Así como.
3: Como Marco Antonio.
7: Como el maestro Marco Antonio, sí, quiero rapear, ¿cachai?
3: A ver, va a rapear.
7: Porque. Es una noche ideal en la ciudad. La que te rezan sus besos con gran piedad. Todas las cosas que se hacen son por amor. Y solo esposos y esposas con signo del señor. Con control remoto del señor y tranquilidad. Al final de la jornada que comodidad. Sin elementos negativos y salvaje y tal. Y tiene que tener. Y me gusta esa parte cuando dice: todos vecinos, todos sanos, todos comiendo cosas ricas. Sin decisiones de estas gentes que no aportan a la vida. ¿Qué le parece?
3: Se quedó bonito.

0: ¿Se imaginó esta canción?
1: Ah.
0: ¿Sí o no?
1: Tiene algo.
0: Es una noche ideal en la ciudad.
1: A ver. A ver.
2: 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La gente reza sus mesas con gran piedad. Todas las cosas que se hacen por amor. Y con la esposa y la esposa bajo el signo del señor. Con todo el remoto el señor que tranquilidad.
0: ¿Es como...?
1: La voy a hacer rapear encima.
0: ¿Sí? ¿Como la misma
2: onda? Y no me digas nada, amigo.
0: ¡Lucho!
1: Sí, ¿a quién dejaste en el colegio?
0: ¡No! Teníamos una... ¿Te había enviado una yo ayer?
1: Claro.
0: Una de estas que nos gusta a nosotros, esa que le gusta a usted.
1: Ah, pero de choróscopo.
0: ¿Ah? ¿Choróscopo o tenía otra cosa en mente?
1: Tenía una de dibujo animado.
0: Ah, mande usted, por Lucho, mande usted.
1: Vamos con ese.
0: ¿Con la dibujo animado? Bueno.
1: Choróscopo, entonces.
0: ¿Choróscopo?
1: O hacemos el... Aquí teníamos otro el que mandaste tú. Y aquí tengo el tuyo. Atención.
0: Atención.
1: Porque ha sido el éxito de este invierno magnífico.
0: Porque tú lo pidiste,
1: Tu signo sobacal con otros elementos. Lo manejamos mejor que Kenita Bo con otros elementos. ¿Qué comida afrodisíaca eres según tu signo? Y según tu mes de nacimiento. ¡Ah! ¡Enero!
0: Atención, los nacidos en enero.
1: Si naciste en enero, eres un plato de ostras. Sofisticado, reservado y difícil de abrir. Pura elegancia.
0: Ahí está enero.
1: ¡Febrero!
0: Atención, los nacidos en febrero.
1: Eres el chocolate negro, el más amargo. Intenso, adictivo y profundamente pasional. Generas endorfina con solo sonreír. ¡Marzo!
0: ¡Marzo!
1: Eres el chile, pero no el país, el ají.
0: Al picante.
1: Picante. Largo, atrevido, impulsivo y sin miedo al éxito. Aumentas el ritmo cardíaco de cualquiera. Oh. Naciste en abril. Eres frutillas con crema.
0: Son afrodisíacas las frutillas con crema.
1: Claro. Tienen mucha sensualidad.
0: Ahí tapo.
1: Juguetón, coqueto y con una chispa irresistible. Una tentación.
0: Vamos, tentación.
1: ¡Naciste en mayo!
0: ¡Mayo!
1: Eres una palta abierta, suave, envolvente y sumamente reconfortante.
0: Aguacate.
1: ¡Junio!
0: Atento, junio.
1: Alimentos
0: afrodisíacos.
1: Afrodisíacos. Hoy, junio. Naciste en junio. Eres el vino tinto. Una copa de vino tinto te genera ser hablador, encantador y desinhibido. Mejoras con el tiempo y calientas el ambiente.
0: Hay un navega.
1: Julio.
0: Julio.
1: Naciste en julio.
0: Atento, atento.
1: Eres miel de abeja. Dulce, viscoso y súper afectuoso. Agosto.
0: Atención, agosto.
1: Eres un platanito. Extrovertido, divertido y sin un solo gramo de timidez.
0: Vamos, plátano.
1: ¡Septiembre!
0: Atención, septiembre.
1: Eres albahaca. La aromática y sabrosa albahaca.
0: ¿Albahaca? ¿Afrodisíaca? Mira, sí. No tenía idea.
1: Esta es muy aromática, además. Para mí, la albahaca es el aroma del verano, pero aquí aparece que los nacidos en septiembre son la albahaca fresca.
0: Cállate.
1: Estimulante, fresco y con una intuición increíble.
0: Ahí está, pues, fresco.
1: Sabe exactamente qué necesita tu pareja antes que te lo pida. Gracias,
0: tome,
1: septiembre. ¡Octubre!
0: ¡Atención!
1: ¿Naciste en octubre? Eres una cereza. El equilibrio perfecto entre ternura y travesura.
0: Eso es lo que dice una guinda cuando se mira al espejo. ¿Cereza? Sí.
1: Yo le decía a mi hija, cuando esas cerezas quieren pegaditas,
0: ¿sí?,
1: le decía, mira, hija, un poto. Y después chiquitita me decía eso. Hay que ser divertido con los niños. ¡Noviembre! Este te va a encantar. ¿Has conocido gente que nació en noviembre?
0: Sí.
1: Dice que
0: ¿tú
1: es
0: no has conocido gente?
1: ¿Tú no has conocido gente? Porque dice que
0: sí,
1: noviembre es el ajo picante. El ingrediente secreto, dice. intenso, magnético y extremadamente inolvidable. Claro, porque
0: inolvidable.
1: Porque tú comes ajo y después estás listo para decir ¡te quiero! ¡Diciembre!
0: ¡El último!
1: Naciste en diciembre, eres la manzana, la fruta prohibida, irresistible, provocativa, provocativo y con vibra de ¡no me toques, pero mírame! Representa la tentación original, la manzana. ¿Y tú?
0: ¿Y tú?
1: ¿Te representas con tu alimento afrodisíaco o eres otro alimento afrodisíaco?
0: Claro, si te representó, cuéntanos. Si no, ¿cuál serías?
1: Claro, cuéntalo.
0: 227262232.
1: O también envía tu mensaje al WhatsApp. ¿Te representó tu alimento o eres otro alimento afrodisíaco?
0: Yo me quedo con la ostra, fíjate.
1: ¿La ostra?
0: Sí. Enero bueno, eran ostras.
1: Ostras frías, frescas y tentadoras.
0: Claro. El chocolate también me gustó, no me acuerdo qué mes era.
1: Febrero. Chocolate también me gusta.
0: ¿Y tú qué alimento afrodisíaco? ¿Con cuál te identificas? Cuéntanos. ¿Cuál serías?
1: Hola.
3: No nos pueden poner ajo a los escorpiones de noviembre, por favor. No sé, nosotros seríamos como un café.
0: Ah.
3: Intenso, caliente, rico, dulce si se quiere.
1: O amargo.
0: Ah, muy bien.
1: Dependiendo.
0: También.
4: Cuando empecé a escuchar enero, las ostras y todo, dije, oh, se viene bueno, pero siempre en octubre, escorpión, me tocan pura. Una linda, pues. ¿Cómo hacer una cereza? La otra vez en Toy Story me tocó el chancho. El animal de los juguetes era el chancho. Carga octubre.
1: Pues la cereza es muy rica.
0: Es rica la cereza.
1: A mí me encantan las cerezas.
0: De hecho, es una de mis favoritas.
1: Además, lo rico es que no puedes comer solo una.
5: Buena, muyayo de Radioactiva aquí, Techito Amarillo.
0: Buena. Po.
5: Diciembre 7. Manzana. Pero más me siento como alimento de perro.
1: Buena, mi loco.
6: Hola, magníficos.
0: Hola.
6: Yo sí me quedo la manzana de diciembre.
0: ¿Manzana? Bien. ¿Le gustó su
1: alimento?
6: Sí, sí me identifico con mi fruta, que es frutillas con crema. Resulta que puedo ser ácida y dulce, todo depende de la temporada, de cómo pilles, así que no, pero me arreglo con un poquito de crema.
0: Muy bien, ¿viste?
7: Hola, mis mañaneros, ¿cómo estamos? A mí me tocó la miel en julio. Sí, rica, dulce, hostigosa. Pero no sé, yo me imaginaba algo así como algo calentito, afrodisíaco, rico, un caldo marisco, no sé, o un café o un chocolate amargo, exquisito, pero miel. No me gusta no mucho, pero bueno, igual, démosle.
0: No, pero la miel tiene muchas propiedades.
1: Claro, incluso le puede echar al té y ahí calentito.
0: Claro, se derrite.
8: Hola, muyayo.
0: Buena.
8: En junio, no sé, yo creo que mejor una sopa y pía con mostaza. La mina es menos, pero no se lo resiste nadie.
1: Hicimos choróscopo con sopa y pilla.
0: Sí, tiene toda la razón. A ver acá.
9: Mire, me salió albahaca. Lo único que tengo albahaca es la vaca, weón. Lo demás. Nada que decir.
0: Oye, rica la albahaca.
1: Oye, y aromática, ¿sí? Hermosa. ¡Hola!
10: Hola, yo soy Plátano, igual que Miguel y Robert.
11: Y arriba Miguel y Robert.
1: Platanazo.
12: Hola, muyallines. Oye, me tiraron a partir.
0: ¿Por qué?
12: ¿Cómo soy un ajo picante, hediondo, flatulento? No, me identifico más con un chocolate, bro.
0: No, pues era inolvidable.
1: Inolvidable y el ingrediente secreto.
0: Claro, pues ingrediente secreto, inolvidable.
1: Y además para decir, te quiero.
13: Muyallos, a mí me tocó cereza. Y dije, hoy sí soy esa.
1: Cereza. Hola.
0: Hola.
14: Hola, muchachos. Yo también fui una cereza. Hubiera preferido ser un cuchuflí, pero no esos huecos.
11: Hay muchas cosas.
1: Corre riesgo.
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1: Siete balas.
17: las 9.
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0: a fiesta, Juancoli.
1: Gracias, nos vemos. Muchas gracias, porque me está ayudando a completar el álbum, ¿sí? Me trajo las láminas.
2: Sí.
1: Se pasó.
0: Voy a buscar.
1: Esperó a la señora.
0: Fui a la casa de la señora.
1: Usted
0: en el consultorio, ahí estaba yo.
1: Ahí está el Lucho y me trajo porque estuve pegando con mis hijos el fin de semana. Uno se entretuvo mucho, el otro no.
0: Pero las láminas están ahí y vamos a lograr el objetivo.
1: Ya completé México.
0: Excelente.
1: Completé Japón.
0: Noruega.
1: Nueva Zelanda, Noruega.
0: Mira, ¿viste?
1: Gracias, Lucho. Así es que él, si lo ve en la calle, exija su abrazo.
0: Y su lámina.
1: Y su foto y su lámina de regalo. Luis Hernández Enríquez, Lucho de Chile.
0: Gracias. Sí, ya viene. ¿Para qué me invitas? Quédate en Radio Activa porque está la Rosario y el Víctor.
1: Hasta mañana.
0: ¡Chao, lindo lunes!
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6: Sí, está entretenido, pero ¿a qué hora nos vamos? 8:57 minutos.
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0: Salí con 4 grados en la mañana, pero sabéis que yo siento que la sensación térmica es menor. Yo sentí 4 grados, pero sentía que por lo menos había como 1 grado bajo cero.
1: Hace mucho frío.
0: Está helado. ¿Saliste con harto frío también en la mañana, Rosario?
1: Sí, mucho frío. Sí. Hoy día ya me rendí, vine con zapatillas.
0: Oye, hoy día el look que trajiste es maravilloso.
1: El look de domingo de la casa.
0: Me gustó. ¿Sabes que como look de casa de campo?
1: De mamá.
0: De casa de campo de mamá. Pero te ves bonita, te ves bonita.
1: Hoy día saqué zapatillas.
0: Mira, muestra
1: las
0: zapatillas.
1: Yo no te uso zapatillas.
0: Sí, pues tú no usas zapatillas. De hecho, voy a decir algo. Yo siempre que la Rosario viene llegando, yo la escucho desde la esquina, porque se escuchan los tacos. Taca, taca, taca, taca, taca, taca, taca, taca, taca. Gracias, Carlito. Lo más grande, Carlito. Muestra la puerta. Ya, Oye, y cacha que hoy día no sentí los tacos, po. Y yo dije, ¿qué pasó? ¿No viene la Rosario? Y realmente se escucha, ¡hola! ¡Hola! Y ahí viene la Rosario. Y yo le dije, Rosario, ¿nos escucharon los tacos de la esquina? ¿Y qué me respondiste?
1: Vine con zapatillas.
0: Hoy día le trajo zapatillas.
1: Hoy día vine con zapatillas.
0: Es un look casual, pero te queda bastante bien, Ro. Te ves muy bonita, de verdad que sí. Sí, de verdad. Me gusta. Me gusta cuando es menos producido el look, porque siento que te ves casual.
1: Y joven.
0: Y resalta toda tu belleza. Me gusta cuando es más, es menos, menos es más. Te ves muy guapa.
1: No, a mí me gusta más es más.
0: No.
1: Y demasiado es más.
0: No, te ves bonita. Saludamos a todos los que ya están despertando con nosotros. A enfrentar una nueva semana, lunes 10 de septiembre. No, de agosto.
1: Oye, quedan 4 fines de semana.
0: ¿En 4 fines de semana nos vamos a septiembre?
1: En 4 fines de semana empieza el 18. 39 días para el 18 de septiembre.
0: No me digáis nada, güey. Yo ya estoy pensando en eso.
2: Sí, Rosario, sácate el tiro las tatatillas.
0: Sácate el tiro las tatatillas. Sácate el tiro las tatatillas.
3: Buena, cabro. Buen inicio de semana para todos. Besos a todos por allá.
0: Eso.
1: Buen inicio
0: de semana también para ustedes.
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0: ¡Pelotazo!
1: ¡No, mandí, mandí, huevón!
0: ¡Anda, a ver en el ojo mejor! ¿Sabes lo que voy a hacer todos los días? Le voy a mandar mi link desde el ojo.
2: Eso, mándale el link del ojo.
0: Para que vea lo que se siente.
2: Hoy estuvo bueno el capítulo con Otaquín. Lo vi el fin de semana en el avión, pero me quedé dormido porque venía cansado del vuelo de ayer. Saluda a toda la gente de La Serena. ¡Qué estadio onomástico hoy!
0: Hoy día queremos saludar especialmente a todos los mineros.
2: Ah, ¿verdad, pues?
0: Porque hoy día es San Lorenzo.
2: El patrono de los mineros.
0: Sí, así que un beso a todos los mineros.
2: Saludos también a todos los productores y DJs que se forran haciendo fiestas mineras en esta semana.
0: Oye, este fin de semana está todo ahí en todo lo que es la minería.
2: ¿Quién va a faltar esta semana?
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0: Carlito, buenos días, pelo verde. Buenos días. Rosarito, te ves más rica.
1: Buenos días. Saludos desde Valle.
2: Saludos, Valle. Si no despertaste con la canción del Miluno, entonces es porque no tenía energía para comenzar esta semana completita, día lunes 10 de agosto.
3: Oye, qué buena esta canción.
2: Es muy prendida. Bueno.
3: Ya hice mi ejercicio diario.
2: ¿Estáis lista, no? ¿Sí, sí o no? Ya hiciste el cardio. Oye, hoy día el reloj.
3: Se le raja.
2: Hoy día me puse a hacer trote psicuático. Que el reloj me dice, baje, por favor. Porque están las pulsaciones altas.
3: Ya.
2: Le va a dar una cardiopatía.
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1: Muy buenos días, ya esa persona aquí a mi lado, Lucho de Chile.
2: Rosario, buen día. Víctor, buen día.
1: Buenos días, bienvenido.
3: Luchito, qué gusto tenerlo cuando el reloj marca las 9 de la mañana con 13 minutos. ¿Cómo amaneció, Luchito? ¿Todo bien?
2: Muy bien, para una buena jornada de lunes. Hay que partir bien la semana para que sea una gran semana también.
1: Nos encanta el bloque informativo de Lucho de Chile.
3: Y la gente lo espera con ansias.
1: La gente lo pide.
2: ¿Sí? Sí,
1: no pueden partir su día sin tu voz.
2: Ah, mira.
3: ¿Y sabes lo que espera la gente?
1: Ah, mira.
3: El separador.
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2: ¿Echaste de menos la lluvia?
1: ¡Oh, no!
2: Un ciclo. Sí.
3: Oye, estuve el fin de semana en La Serena y le dije, les va a llover esta semana. ¡Ah! ¡No queremos más!
2: No quieren nada.
3: No quieren más La Serena con.
2: Bueno.
3: ¿Qué pasó?
2: Junten paraguas porque un ciclón extratropical llegará a la zona centro-sur del país desde este jueves 13 de agosto, dejando precipitaciones y fuertes vientos durante gran parte del fin de semana.
4: ¡Qué agradable sorpresa!
3: ¡No, señora!
2: El viernes será la jornada más intensa, con hasta 30 o 50 milímetros de lluvia desde Ñuble y Biobío, y ráfagas de hasta 70 kilómetros por hora en sectores costeros.
3: No, yo este fin de semana me toca ir a Chillán, entonces me va a agarrar la lluvia. Me va a agarrar.
2: Sí, altamente.
1: Y el iPhone dice que en Santiago va a llover.
2: Miércoles,
1: jueves, viernes, sábado, domingo, lunes. ¡Corten su hueveo!
2: Yo voy a botar los cartones que tienen conmigo. Los voy a dejar ahí.
3: No, hay que dejarlo.
2: Hay que dejarlo en la puerta.
1: ¡Activa el zinc!
3: Esta cuestión parece Jumanji. ¡Separador!
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2: El Banco Itaú presentó una querella contra un cliente que habría recibido más de 154 millones de pesos por un error informático y no devolvió la plata.
3: ¡Oh, se parece! Ya.
2: Oye, el error es de ellos, ¿por qué?
3: Yo opino lo mismo. Si el error es de ellos...
2: Matanga.
3: Y la persona le aparece esa cantidad de plata...
2: Matanga.
3: Y para, por último...
2: Además, la banca siempre te quita
1: si no
2: algo.
1: Ya,
2: pero yo sé.
1: ¿Cómo son?
2: Pero ¿sabe por qué? Mire, yo me enseñaron a devolver todo. Mi mamá me prestaron este lápiz. Devuélvelo, todo. En fin. Pero.
3: Y aquí estoy de acuerdo con lo que
2: dice. Cuando Dios quiere dar, a la casa viene a dejar. Este tipo no hizo nada y ahora se están querellando contra él.
3: Fue un error técnico, informático, anda a saber tú. ¿Ah?
2: Claro. Viste que

0: está poniendo un recurso de amparo porque el banco debería haberla asesorado.
1: Porque el banco la demandó a ella, porque el banco no quiere pagar los seguros y dice que fue negligencia de ella, entonces la demandó para no pagar los seguros.
0: Y, y Amparo ahora está demandando
1: entonces
0: al banco por lo mismo.
1: Dijo, no, hija, ustedes erraron.
0: Ahora, mi pregunta es la siguiente. Si yo voy y saco una cantidad exorbitante de dinero,
2: el banco no te dice nada.
0: El banco, porque es tu plata, ¿cierto? Sí. No sé, fondos mutuos, lo
2: pero
0: que sea.
2: Pero igual es raro.
0: Es raro, ¿cierto? Y ya, y yo voy y lo destino para lo que sea. En este caso, el cuento del tío, ¿cómo le pasó a ella?
2: Sí.
0: El banco podría decir, oye, pero si usted sacó la plata, yo le dije, ¿está segura que quiere sacar? De hecho, la ejecutiva le dijo en un momento, oiga, ¿usted se va a cambiar de banco? ¿Se va a llevar toda la plata? No, me dijo, la necesito porque me la están pidiendo para una cosa.
1: Pero ¿sabéis qué?
0: Entonces ahí el error de quién es, ¿eh? ¿Es humano? Porque una estafa es cuando se meten a tu cuenta, te hackean y te sacan.
2: Ay, no,
0: la
2: fue así, ella sacó la plata.
1: Sí, po. Porque tú cachai que a ella le no, porque la llamaron los ladrones y le dijeron, hay un grupo internacional que te está sapeando hace rato y te quiere robar. Nosotros somos de la PDI. Saca toda la plata y nosotros te la resguardamos. Entonces ella, pensando que la PDI se lo estaba indicando, sacó todo.
2: Pero la PDI nunca te va a pedir eso.
0: Nunca, nadie.
1: Ahí no
2: pero
1: cacho,
2: Amparo.
0: No, por
1: bueno, yo lo encuentro raro igual porque a mí el banco me llama por mucho menos.
0: Hija, yo hago compra.
1: ¿Es el mismo banco?
0: Yo hago compra internacional y me dicen, a ver, ¿para qué? ¿Para qué compré esta opción?
1: Yo pagué el hotel en Brasil y me llaman y me dicen, ¿usted está pagando? Y yo dije, ¡me clonaron! ¡No, cancélala, cancélala!
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0: Bueno, en fin, los bancos.
2: Oye, se viene el cambio. ¿Quién? O sea, no tan pronto.
0: Ya.
2: Pero estamos a menos de un mes del cambio de hora que tanto
0: favor,
2: nos gusta.
0: Por favor, estoy chato de este horario.
2: El próximo 5 de septiembre, Chile dejará atrás el horario de invierno y se realizará una nueva modificación en sus relojes. Un nuevo decreto estableció cómo se aplicará estos cambios hasta abril de 2029, oye, o sea, los próximos años. Pero vamos a seguir con esto.
0: No, dejemos la cuestión, dejen el horario verano y se acabó, weón.
2: Pero cuando hicieron eso, la gente, no, porque los niños van a oscuro, si después igual va a oscuro a trabajar, weón, a la
0: oscuro,
2: y después igual va a ir a oscuro a trabajar, señora.
1: Porque sí, porque no.
0: Sí, a ver, hagamos al tiro votación.
1: Verano. Arriba las manos.
0: Team verano.
2: Verano.
1: Aquí.
0: Team invierno.
1: Listo. Ganamos.
2: De nuevo.
1: Se queda.
2: Team verano, de nuevo.
0: Team verano. Team invierno. No, si tienen que dejar el team
1: listo,
0: verano.
1: Listo.
0: Paren la cuestión.
2: Bueno, el 5 es. Pero recuerda que esa noche, sobre todo que tú que eres DJ,
0: sí.
2: Y trabajas de noche.
0: Una hora más.
2: Puede ser beneficio. No, po.
0: A una hora menos.
2: Esta es una hora menos.
0: Claro.
2: Esta será la noche más corta.
0: Claro, más corta, porque la vez pasada me tocó así como.
2: Sí, pues en marzo, abril, ahí sí, la noche es una hora más.
0: Una hora más. Ay, espérate, ¿qué dice la gente en el WhatsApp?
4: Muyallo, Team Verano todo el rato.
5: Verano. Horario verano nomás, horario verano.
0: Verano. Verano.
6: Charito, Charito, quien fuera con la ley.
0: Ya no, ya.
1: Ay, gracias. Gracias, mira que interrumpa las noticias para decir.
0: Team Verano.
1: Me lo agradezco.
0: Separado.
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1: Oye, ¿y si hacemos una iniciativa?
2: ¿Como una votación pública?
1: Ya que no depende de nosotros, no depende de nosotros el horario.
0: ¿Cómo firma?
1: Sí, depende de nosotros hacer un team verano. Hagamos un team verano Radioactiva.
0: Oh, sería bueno.
1: Sería bueno. Sí. Así como lo quiere el Mecano en esa época.
0: Y vamos verano por las playas.
1: Y vamos.
0: Verano Radioactiva.
1: Iba.
2: Pero de verdad.
1: Íbamos en Colalé, en todo.
2: Por ¿sí? Cartagena, por la Cruz,
0: Cartagua, hacemos todo el litoral.
2: No sé si Colalé, pero me atrevo.
1: Pero así andan en traje baño.
0: Traje baño, lo veis wash, lo veis.
1: Con la radio acá.
2: By wash de la bahía.
0: A los by wash de la bahía.
1: Vamos.
0: Listo, Stronger se hace.
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2: Mon Laferte recibirá el premio de justicia social en los Hispanic Heritage Award. En reconocimiento a su compromiso con los derechos humanos, la igualdad de género y distintas causas sociales, la ceremonia se realizará el próximo 10 de septiembre, en un mes más, en la ciudad estadounidense de Minneapolis.
0: Muy bien, Mon Laferte.
2: Para Molla.
0: Dime la verdad.
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2: Leonardo DiCaprio preocupado de la rana.
0: ¿En serio?
2: Sí.
0: Ah, lo vi temprano, lo posteó temprano en la mañana.
2: Un desesperado llamado hizo a través de sus redes sociales el actor de Hollywood, Leonardo DiCaprio, en un directo mensaje al gobierno chileno. El artista de cine, como decían los abuelos.
0: Me gusta, sí.
2: No, ay, parecía artista de cine. Que es un fuerte activista por la conservación de flora y fauna.

0: pidió salvar de la extinción a las ranas pehuenches de pecho espinoso, una especie de anfibios que habita en el Valle Pehuenche, en lo alto de los Andes de Chile y la Argentina. Y dijo, comillas, quedan menos de 1,000 ranas pehuenches de pecho espinoso en libertad. Y el lunes 10 de agosto, que es hoy, el gobierno chileno podría aprobar un plan catastrófico para destruir el corazón de su único hábitat conocido. Cierre de comillas, así comenzó escribiendo DiCaprio. El proyecto al que hace alusión el artista de cine, la estrella de Titanic, se refiere a la interconexión eléctrica Los Cóndores-Río Diamante en Alto Maule. Allí se planea construir una línea de transmisión de alta tensión. Claro, así que está preocupado de este anfibio Leonardo DiCaprio.
1: Separador.
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0: Pero para eso veiste la noticia, para poder decir separador. Estaba esperando yo la respuesta a la protección del anfibio.
3: ¿Quiere cuidar al sapo chileno? Eso es.
0: De pecho espinoso. Pero de pecho espinoso.
4: De pecho espinoso. Es el anfibio chileno. Tiene que cuidarlo.
0: De Rosa Espinosa.
3: Eso. No te vas a equivocar porque el sapo chileno es muy valioso.
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3: Muchas gracias por protegerlo.
4: Separador Rosario.
3: No te vas a arrepentir. Rosario. Bienvenido sea cuando quieras. Rosario. Tenemos variedad de sapo
4: suficiente,
3: chileno.
4: Suficiente, Rosario. Suficiente.
3: Cada vez más variados.
4: Suficiente, Rosario.
0: Hoy que es 10 de agosto, Día Mundial. Bueno, esta época pues, está en el horóscopo, está predominando el Leo. El Leo.
4: El Leo.
0: El Leo.
4: No te puedo creer.
0: El Leo Caprile.
4: El Leo Caprile.
0: Entonces, Mundial. Si te pillo. Hoy es el Día Mundial.
3: ¿Te pongo un Leo?
4: ¡Ya!
0: Día Mundial del León.
4: ¡Rar! Hoy día es el Día Mundial del León.
3: ¿Tenemos algún Leo aquí?
4: Leo. El Leo Caprile trabajaba acá antes, pues la.
3: Pero
4: uno.
3: Ya no.
4: No, ya no.
0: Yo no, pero mis tres hermanos son Leo.
4: ¿Verdad, pues? Todos son Leo.
3: Saludos al nano.
0: Saludos al nano.
4: Y yo que el fin de semana también me fue bien con la Rusia.
3: ¿Un Leo?
0: Día Internacional también hoy del biodiesel.
4: ¡Oh, del biodiesel!
0: El biodiesel. Para los autos hídricos. Y también Día del Minero. Porque el 10 de agosto es San Lorenzo, patrono de los mineros.
3: Saludos especialmente a los de Nuevo Andino Litio.
4: Saludos a todos los de Coyahuasi, Candelaria. Saludos a toda Antofagasta Mineras. El Teniente.
3: Orgullo de Chile.
4: Saludos a los Andes. Mi papá era minero, así que sé lo que es ser minero.
3: Mi papá también era minero.
4: ¿En serio?
3: Sí.
4: Yo tenía figuritas de cobre en la casa.
0: Ah.
4: Pues el casquito de cobre.
0: ¿Pero minero guay. Atajado abierto?
4: No, atajo cerrado, porque la mina.
3: ¡Minero de hoyo!
4: Ya, por Rosario, separador.
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0: Y hoy está de cumpleaños el gato con botas.
4: ¿Cómo está cumpleaños el gato con botas?
0: José Antonio Domínguez Bandera. Más conocido como Antonio Banderas.
3: Y cumple 66 años.
0: 66 años, Antonio Banderas.
4: ¿En serio?
0: Que estuvo casado con la Melanie Griffith.
4: ¿Y con
0: la
4: quién
0: Melanie
4: más?
0: Griffith, que era la señora de John Johnson.
4: Ah, tenés razón.
0: Pero ya no está con la Melanie Griffith.
4: No, ¿con quién está?
0: Ahí está. Oh, yo me acuerdo, hice un tour en Miami. Cuando vais por la lancha. Por
4: en la lancha. Aquí vive
0: y
4: tanto.
0: Y dice, y ahí vive el actor español Antonio Banderas. Mira, sí. Tú le tienes nuevo.
4: Ya, dale.
0: Y aquí estamos, una superestrella que vino de España y ahora está en Hollywood triunfando. Ahí está la marca del zorro. Ahí está el, ¿cómo se llama la otra? El mariachi.
4: El mariachi.
0: Y ahí está la casa de Antonio Banderas. Y era la casa, ¿no?
4: ¿Verdad? ¿Y no era la casa?
0: No, no sé si es, pero tú le crees. Pues. Y te pone ahí. Claro.
4: Y aquí al lado vive, por supuesto, su coterráneo, su amigo. Usted es chileno, sí. Ahí al lado está la casa de Don Francisco.
5: Y este es el ritmo. Hola, Rosario y Víctor.
3: Buenos días, Don Mario.
5: Buenas, el Pachi Pachi.
4: ¿Cómo estamos para la Teletón 6-7?
5: Estamos preocupados.
3: Oye, ¿vieron la canción que hizo Don Francisco de 6-7?
4: ¿Hizo el 6-7, Don Francisco?
5: Ese, sí, porque es 6-7 de noviembre.
3: Mi cabro chico anda cantando 6-7 de Don Francisco.
4: Sí, pues Don Francisco siempre acuerda.
5: Yo pensaba que era el 6-9, pero me dijeron que no.
4: No, Don Francisco, separado.
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4: Oye, mío.
0: Tenemos más conmemoraciones. Por ejemplo, hoy está aniversario el Instituto Nacional. Un 10 de agosto, que vibre, compañeros, el himno institutano. Un 10 de agosto de 1813. Está cumpliendo 213 años.
4: Wow.
0: El colegio ahí en Arturo Prat, justo detrásito de la Universidad de Chile.
4: ¡Vamos, compañeros! ¡Vamos a quemar una sala!
0: No, es que no.
4: Se Sean idiotas.
0: No, por favor.
3: Sean idiotas.
0: Respeto.
4: Sean idiotas, ya.
0: Respeto al primer foco de luz de la nación.
4: Sí, tantos presidentes y tanta gente honorable que salió de ese instituto.
0: Mira, incluso podríamos tener uno próximamente, porque el...
4: ¿Qué pasó?
0: El París... Parisi.
4: ¿El Parisi?
0: Estudió en el Instituto Nacional.
4: ¿En serio?
0: Claro, y ahí sí que va a enchular al minero.
3: Acá hay uno que no pierde la fe.
4: Es verdad, es verdad. Muy bien.
0: Y tenemos una gran conmemoración porque un día como hoy, 10 de agosto.
3: ¿Y Meo de dónde salió?
0: Yo creo que Meo estudió en Francia. En la Alianza Francesa. Un 10 de agosto de 1979, como hoy, salió Off the Wall, el disco que marcó el fin de la infancia y el comienzo de la música adulta de Michael Jackson. Es el vinilo que debes tener, no Thriller, este. Off the Wall.
4: Qué buen disco, güey.
0: Muy Motown.
4: Rock with You.
0: Off the Wall.
4: Y Don't Stop Still Together Now. Vamos.
0: Ahí todo brillante cantando.
4: Sí. Ojo que esta fue la entrada a la música disco de Michael Jackson.
0: Sí.
4: Y de hecho, aquí empieza el éxito ya y el papá.
0: Solista.
4: Y el papá. Y no, tenés que seguir tocando con los hermanos.
0: Y grábalo en tu hora libre y en la noche.
4: En la noche, sí. Bueno. Si no han visto la película, ya está en HBO Max y también está en Latam.
0: Y en Magis
3: TV. Oye, yo la vi cuando me fui al norte.
4: Oye, confirmada la segunda parte.
3: Sí.
4: Sale el próximo año.
3: Menos confirmada. Mal, porque llegó yo, ya me estaba quedando dormida y todavía no cumplía 18 años.
4: Sí. No, llega hasta el Dangerous, hasta ahí llega.
0: 47 años de este tremendo discazo.
4: Qué buen disco, ¿no?
0: Pero es mucho más salvaje en relación a Thriller y lo que vino posterior. A mí me gusta más Michael Jackson cuando era negro, porque mi corazón negro así lo pide.
4: Qué buena noticia. Me gusta, de verdad, este disco también coincide.
1: Qué agradable sorpresa.
3: A todos nos sorprendió con su corazón.
0: Oye, afrodescendiente.
4: Gracias por Luchito por toda la información que nos dio, de verdad.
3: Gracias, Lucho.
0: Adiós.
4: Y yo creo que nos tenemos que quedar con él.
3: Radioactive 92.5. Lo más grande, Lucho, de Chile.
4: 9:28 a.m. Estamos en Pa' Qué Me Invitan. Esto es Pa' Qué Te Informes. Hasta mañana, Luchito, que le vaya bien, ¿ah? ¿Eh?
0: Hasta mañana.
4: Chao.
0: Adiós.
4: 9:28 a.m.
6: Hola Rosario Bravo, ¿me pueden ayudar por favor con mi Instagram? Mi Instagram es el Charrito de la Comarca, los quiero mucho, los magníficos. Ah, los...

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1: ¿Están preparados?
0: Atención, redoble de tambores, por favor. Porque igual escucho que es muy temprano para esto, pero ya está bien, ya. Ay, como que me pasan cosas.
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0: Me encanta.
1: Es que tú lo quisiste así.
0: Es que me encanta.
1: Y ustedes también.
0: Y al público le encanta también que está al otro lado del parlantes.
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6: 7 grados.
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0: Atención, tenemos información de último minuto.
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0: Esto está en desarrollo, tengo entendido, Rosario.
2: Noticia en desarrollo, pasó hace pocos minutos. Un fuerte terremoto sacudió este lunes 10 de agosto a Colombia. El sismo se percibió en las ciudades de Bogotá y Cali. Acá hay dos magnitudes. En Colombia dicen que fue 6.6 y el Servicio Geológico de Estados Unidos dice que fue 7.4.
0: ¡Wow!
2: Profundidad de 100 kilómetros con epicentro cerca de San José del Palmar.
0: Esa es la información que
2: Noticia
0: hay.
2: Noticia en desarrollo.
0: Noticia en desarrollo. El sismo se registró a las 7.34 de la mañana, 8.34 hora chilena, y afectó a algunos edificios en Bogotá. Ya fueron evacuados tras el movimiento telúrico. Hasta el momento no existe información oficial sobre los daños materiales y personas afectadas de este sismo. Es noticia en desarrollo.
2: Acá tengo una actualización, sí. En la capital departamental de Quibdó se reportaron heridos y graves daños a las edificaciones. Oh. Ya están haciendo un catastro más o menos.
0: Esta es la zona oeste de Colombia.
2: El terremoto también se sintió en Ecuador.
0: ¡Wow!
2: Donde la población se evacuó por precaución.
0: Oye, por otra parte, Ro, está revisando acá el servicio hidrográfico y oceanográfico de la Armada. El CHOA informó que las características del movimiento no reúnen las condiciones necesarias para generar un tsunami en las costas chilenas. Es la información que hay, 9 de la mañana con 42 minutos. Esto está pasando, está ocurriendo en Colombia.
2: Si hay novedades, se las contamos.
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0: Oye, nueva semana más. Ayer fue el día de la niñez, el día de la niña, del niño. ¿Cómo celebraron junto a sus cachorritos el día de la niña, del niño? ¿Salieron a pasear? Los moles están repletos.

0: con el Tote fue a la misa, ¿o no?
1: Sí, fuimos a misa y hicimos, él mandó, invitó a los niños
0: sí,
1: a ir a misa.
0: Sí, lo vi, qué lindo.
1: Fuimos, hicimos un asado en mi casa y fueron ¿ya? mis hermanos, mis sobrinos,
0: se
1: mi
0: celebra
1: papá.
0: Se celebraron el día del niño.
1: Mi casa en la sede.
0: En la casa en la sede, pero...
1: ¿y? Mi mamá empezó el sábado en la tarde. Oye, Rosario.
0: ¿Qué te decís?
1: ¿Sería posible que tal vez tú... No, y te hace la psicológica.
0: A ver.
1: Tu casa es de unión familiar. Porque ella no quiere hacer nada, po. Entonces ya. Empieza. Tu casa es de unión familiar. ¿Lo has pensado? O tal vez nos podrías invitar a un restaurante.
0: Me está ilusionando.
1: Sí, mi mamá pasa.
0: Te la tira.
1: Sí, temprano empieza a bolsear.
0: Hija, quizás tú estás pasando un buen momento. ¿Por qué no invitas a tu hermano?
1: Sí, empieza. ¿Por qué no nos invitas a todos?
0: A todos.
1: Supongo que porque tus hermanos van a ser niños siempre, aunque sean guailones de 35 años. Y supongo que les tienes un regalo a todos y yo también me siento niña.
0: No, me estoy lisiando.
1: Sí, y empieza así. Y Carlos me dice, ya, bueno, ya que vengan.
0: Ya, que vengan.
1: Y yo le mando un audio. Ya, vengan, pero a las 3 se van todos porque yo duermo siesta. Así que a las 12 en mi casa para que ayude.
0: Muy bien, muy bien.
1: Así que llega mi hermano temprano, cortando tomate, haciendo pebre.
0: ¡Oh, qué rico!
1: Mis hermanos son bien ayudadores.
0: Ya. ¿Y el Carlito también te hizo pebre o no?
1: Sí, Carlito me hizo pebre.
0: Qué rico, y le queda muy bueno, ¿ah?
1: ¿Eh? Y la carne.
0: Y la carne, le queda muy rica la carne.
1: Le gusta sí. Media cruda,
0: sí. Sí, sí, le gusta a Carlito, sí. Ayer yo llegué de La Serena y el día anterior le dije a mi mamá, oye, mamá, ¿por qué no van para la casa con mi tía y con mi suegra, que hace rato que no los veo? Hicimos un asadito también en la casa. Y también me bajó el sueño y mandé a todos para la casa. Ya, estamos listos, se pueden devolver a Rancagua.
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0: Si nos quiere contar también cómo le fue el Día del Niño, nos puede llamar al
1: 227-726-2232.
0: ¡Aló, buenos días! ¡Aló! ¡Aló! ¿Hay alguien ahí? ¡Buenos días! ¿Sí?
3: ¿Con quién? ¡Mario! ¿Cómo dices esas cosas hasta ahora? ¿Cómo dices que te hizo pebre? ¡Por favor!
0: ¡No!
1: ¡Me hizo pebre, po!
0: ¡Se hace pebre, po!
1: Tomate, cebolla, ají...
0: ¡Carlito le hace pebre!
1: ¡Cilantro!
0: ¡Le hace cilantro, pebre! ¡No! ¡Y le queda increíble! ¡Le queda muy rico! ¡De verdad! ¡Muy, muy bueno! Oye, por acá también nos escriben, yo estoy en la oficina, estuve celebrando el Día del Niño con mi hijo, le dije que no hay regalos porque eso es para los cumpleaños y la Navidad. Pero sí, vimos una película, compramos cabrita y lo pasamos en familia. Saludos a mi gran Teo, que tiene 8 años. Ya, muy bien. Sí, porque es un lindo panorama.
1: Obvio.
0: Sí, pues, ¡aló! ¿Quién está ahí? Buenas.
4: Hola, hola, amigo, ¿cómo estás?
0: Bien, amigo, ¿cómo está usted, amigo?
4: Bien, bien, acá estamos, como día lunes.
0: Eso, ¿cómo lo pasó el Día del Niño?
4: Bien, bien, con harto trajín.
1: Harto trajín. ¿A dónde fue a trajinar?
4: Lo fuimos primero, bueno, tomamos desayuno, tengo 3 hijos, tomamos desayuno, le di su pequeño presente a cada uno, después lo fuimos a Fantasilandia.
0: ¡Ah, qué bueno!
4: Sí, ahí estuvimos entretenidos en Fantasilandia.
0: ¿A qué se subieron? Después, ¿a qué se subieron?
4: Ah, no, me dejaron al boomerang, a esta cuestión que te elevan, no sé cómo se llama eso. Como
1: ¿te eleva dónde te eleva?
0: Ah, yo sé lo que es, y te tiran, y te sueltan, el Extreme Fall.
4: No, ese no está, ese está en el plazo este,
0: ah,
4: creo. No,
0: lo sacaron, ya lo sacaron, sí. ya.
1: Que no nos manejamos, no nos manejamos ya mucho.
4: Sí, pero estuvo bastante entretenido y después terminamos en la casita viendo al puntero.
0: ¿A quién?
4: ¿A quién? Al puntero del fútbol chileno.
0: O'Higgins, de Rancagua.
1: La Universidad de Chile. Aguante el bulla.
0: ¿Sí? ¿Eso es?
4: Eso es. El único puntero que hay, Colo Colito.
0: Ah, Colo Colito, ¿verdad?
1: A última hora sí siguieron punteando.
0: Ya, pero no sean así. No empiecen a hablar de fútbol.
1: Sí, yo te
0: ¿ya?
1: vi el partido.
0: Sí, lo vio.
1: Aguante el bulla que ganó ayer.
0: Aguante el bulla. Oiga, amigo. Qué lindo que lo pasó bien y que lo disfrutó. Mándenle un saludo a sus querubines que seguramente están en el colegio.
4: Sí, está en el colegio. Facundo, Carlito y Salvador, así que lo pasamos bien y espero acompañarlo por harto rato.
0: Qué lindo, eso. La salud es lo más importante para no perderse los buenos momentos los cabros chicos, ¿cierto?
4: Así es,
0: ya,
4: así es.
0: Un abracito, que tengáis buen día.
4: Estén bien. Igual ustedes,
0: cuídate,
4: un abrazo.
0: Adiós.
5: Para el Día del Niño a mi hijo le hice waffle con frutitas, dulcecito y además le hice donita. Él pidió un asado a la parrilla porque quería costillar con papas mayo. Así que eso pidió de regalo. Imagínense lo que va a pedir para Navidad. Oh, Dios mío.
0: Oye, pero qué bueno que los cabros chicos le salgan así como, no, mamá, sé que no quiero un regalo, quiero un asado. Ese le va a salir, con todo respeto, le va a salir bueno para el huevo.
1: Sí, tú caché que mi cabro chico me dijo, mamá, yo no quiero, lleva una semana diciendo que no quiere regalos para el día del niño, que no quiere regalos. Ya. Yo dije, mi cabro no es materialista. Y él, la noche anterior, me dice, mamá, ¿y me compraste un regalo? Le dije, pero si tú me dijiste que no quería ir, es que para ti, es que en el colegio yo no soy niño, pero en la casa soy niño. Como que se estaba haciendo el grande.
0: Se hacía el grande, pero después. No. Tenemos llamado. ¡Aló! Buenos días.
6: ¡Aló! Buena, Pelito.
0: Bueno, aquí estoy con la Charito.
1: ¿Cómo estás?
6: Buena, Charito.
0: ¿Cuál es
6: Oye,
0: su nombre?
6: Yo fui a Rengo.
0: ¿Fuiste a Rengo? ¿Qué había en Rengo?
6: Se echaron un pato y me vengo.
0: Estamos tratando de hacer una cosa.
1: 9:49 de la mañana. Oh. Vamos a hacer actualizaciones del terremoto. 92.5. Ya, a ver cómo vamos con el terremoto en Colombia, ya que no nos dejan avanzar.
0: Dios mío, amigo, eso no se hace.
7: Un cielito anaranjado contigo al lado, vino tinto en una taza.
8: Qué agradable sorpresa.

0: temprano. Llego tempranito, Rosine. Mandamos un saludo a la cafetería, el Vamos a Calmarlo.
1: Anduvo con la Shonai.
0: Anduvo con la Shonai.
1: Sí,
0: la Shonai.
1: Estreno anoche, vayan a verlo. Vayan Vamos a Calmarlo.
0: Vamos a calmarnos en YouTube ahí para que vean a la Shonai.
1: Le pegó una puntita a la Shonai. La Shonai le dijo: usted heterosexual, perdón que le pregunte.
0: Por el pelo, como lo anda trayendo de Colorado.
1: Sí.
0: Eso. Ahí estamos escuchando a Raguayana, que se viene en dos semanitas más al Movistar. Se vienen cositas.

0: Tenemos a todo el piño listo acá.
1: Qué lindo, me encanta. Están todos conectados, pero vayan a darle like a la transmisión. Denle like al vivo y compartan.
0: Y además acuérdense que estamos en Instagram.
1: Estamos en Instagram también. Oye,
0: Radio Activa Chile, a ver, me va a meter al tiro.
1: Métete ahí. Y yo antes quiero leer un mensaje que acaba de mandar un auditor que dice lo siguiente. Pónganme esa música. Hola, Pelito. No puedo hablar en esta hora porque estoy en la oficina, pero quería escribir lo siguiente. Quería decir lo increíble que es el cambio de la Rosario. Se soltó mucho contigo. Parecen ya pareja de verdad.
0: Somos pareja.
1: Yo me pondría muy, muy...
0: Somos pareja.
1: Me pondría muy celoso si fuera Carlitos. Dice. ¡Ah! Parece que lleva haciendo radio hace décadas. ¡Ah! Es excelente el programa. Me alegra su soltura y las locuras de la Rose. Me quedan mirando acá por mi risa, ya que lo escucho a través de la app. Pelo, qué gran dupla. Excelente programa, lo mejor de la FM. Saludos, ojalá lo puedas leer al aire.
0: Es que, amigo, con pelo todo es más fácil.

0: Y qué
1: un día Stronger se estaba duchando y dijo, ¿y cómo sería si juntamos a la Rosario con el pelo?
2: Y de pronto un día después se me hizo conocerte.
1: Y ni siquiera casting hicimos.
0: No, a los leones el tiro.
1: Nos dijo, ¿te cae bien? No, no importa.
0: ¿Y
1: a ti pelo te cae bien? No,
0: tampoco.
1: No importa.
0: Vamos, a los leones.
1: Ojalá se peleen en vivo.
2: Y de pronto un día después.
1: Y eso nunca pasó. Desde el día uno nos hemos dedicado a hacer el amor.
0: Radial, ojo, radial.
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4: Nos vamos a la pausa comercial en la Activa. Nos vamos a la pausa comercial en la Activa. Nos vamos a la
1: Tenemos
4: pausa
1: que decir sí que.

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0: ¡Pausa y estamos de vuelta! ¡No se mueva!
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2: 9:56 minutos.
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0: Estamos revisando el Instagram y acaban de subir ya el reel de nosotros, pero no he cachado qué hay.
1: Hablando de las pesadillas.
0: Ah, es de las pesadillas. A ver, escuchémoslo. A ver, ¿está por ahí o no? ¿Usted ha tenido alguna pesadilla? ¿Hay soñado otra cuestión? Como que uno va de repente caminando y necesitáis llegar como al final, al punto, y no llegáis, no llegáis, no llegáis. Y después empezáis como a desesperarte porque queréis llegar, queréis llegar, queréis llegar.
1: Nunca. ¿Te pasa eso a ti?
0: Terrible.
1: Está el otro que sueño harto, que voy a dar el examen de grado y llego a darlo y me dicen, le faltan créditos.
0: No te puedo creer.
1: Sí, como que me hubiera faltado hacer un ramo.
2: Yo antes soñaba también con ese asunto de que se me caían los dientes, se me convertían como en unos fierros y se salían. Pero económicamente me ha ido súper bien.
0: Mira.
2: Pienso que era una premonición con respecto a eso.
1: Soñar que se te caen los dientes suele reflejar miedo al cambio o sensación de vulnerabilidad. No predice eventos literales.
0: Oh. Soñé que estaba en el matrimonio de mi hermana y habían contratado a Bruno Mars y yo era el encargado de llevarlo al escenario y terminaba carreteando con él y se me olvidaba llevarlo al escenario.
3: Yo hace pocos días soñé que iba conduciendo una almeja con ruedas.
4: Yo una vez soñé que cantaba con Alex Ubago en un concierto. Fue una estupidez, pero para mí fue el mejor sueño que pude haber tenido.
5: Soñé que era de la liga de la Sailor Moon.
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0: Vaya, dale, me gusta.
1: Anda a dejar tu comentario.
0: Deja tu comentario.
1: Anoche soñé que tenía el closet vacío.
0: ¿Anoche?
1: Sí.
0: ¿Qué?
1: Abría el closet para vestirme y que no tenía nada, no había nada. Me habían desmantelado el closet.
0: ¡Qué terrible!
1: Que me tenía que venir en pijama.
0: ¡Qué terrible! Y te viniste prácticamente en pijama hoy día, te pusiste lo primero que pillaste. ¿Ah?
1: Fue una premonición.
0: Oye, viniste a lo pelo verde, lo primero que pillaste, pa.
1: Hoy día me puse un chaleco, ni polera me puse, estoy a guata pelá.
0: ¿Qué soñaron anoche? ¿Qué soñaron anoche, cabros?
6: 22-726-2232.
0: ¿Qué soñaron anoche? ¿Tuvieron algún sueño bueno, rico?
1: No habrá ahí esa puerta,
0: ¿eh? No.
1: ¡Llegó la brisa!
0: ¡Llegó la brisa!
1: ¡Buenos días, Brisa Paz!
0: Saludamos a Brisa Paz que viene llegando, ahí nos manda un zumbido. ¿Qué soñaron anoche? ¡Aló! Sí, buenos días. ¿Con quién? ¿Quién está acá? Buenos días. ¡Aló!
7: Hola, ¿cómo están, chiquillos?
0: Bien.
1: ¿Y tú?
0: ¿Con quién hablamos?
7: Con la Majito.
0: Majito.
7: ¿No se acuerdan de mí?
1: ¿Cómo estáis, Majo?
0: ¿Cómo estáis, Majo?
7: Bien. Soy la niña enamorada de un tal Sebastián. No sé si se acuerdan que hice una llamada otra vez.
0: Ah, verdad. Me acuerdo perfectamente. De hecho, anoche soñé con él.
7: ¿En serio?
0: Sí, sí,
7: yo también
0: sí,
7: soñé
0: sí
7: con usted, que los llamaba.
0: Ah. ¿Y qué soñaste anoche, Majo?
7: Anoche soñé que tenía como mucho éxito esta semana, que fue así como un sueño demasiado lindo, que desperté con muchas ganas el día de hoy de trabajar, de hacer cosas, de todo, de llamarlos, de saber cómo están, de todo.
0: Oye, pero qué bonito.
1: ¿Viste? Que lo vaya bien,
0: que lo vaya bien, que lo
7: aprovechando,
0: vaya.
7: Aprovechando de mi sueño que les acabo de contar, ya también quiero comentarles, si me dan un minutito de su tiempo,
0: dale,
7: porque
0: dale,
7: mi compañero de vida, Sebastián,
0: ya
7: quedó sin trabajo.
0: Oh.
7: Y estamos, y yo solamente tengo un día a la semana SEO, y se nos ocurrió la genial idea que somos buenos para la cocina, de vender calzones rotos el día de hoy en el centro de Santiago.
0: ¡Oh, qué rico! ¿Dónde van a estar, Majo?
7: Vamos a estar en Moneda, vamos a ir a Santa Lucía, si quieren les vamos a dejar a ustedes, como ustedes quieran, chiquillos, pero hoy día queremos vender todos nuestros calzones rotos que los estamos preparando ahora, están fresquitos.
0: No se preocupen, no se preocupen de traernos a nosotros, sino vendan nomás. ¿Dónde entonces? Repite, Majo, ¿dónde van a estar vendiendo los calzones?
7: Vamos a estar en Santiago Centro, en La Moneda el día de hoy,
0: ¿ya?
7: Y vamos a estar en el Metro Santa Lucía también. Si hay gente alrededor que quiera, los vamos a dejar a la oficina donde ellos necesiten.
1: Oye, ¿cómo te contactan? ¿Van a estar ahí?
7: Con
1: ¿cómo lo
7: WhatsApp?
0: Ya, el WhatsApp. Dale, atento el WhatsApp.
7: Al más 569.
0: Ya.
7: 264.
0: Ya.
7: 74.
0: Ajá.
7: 503.
0: Perfecto, repite lo más.
7: Majito.
0: Vamos,
7: la Majito. Más 569.
0: Ya.
7: 264. 74. 503.
0: Ya,
1: eso,
0: Majito,
1: Majo, que
0: le
1: vaya bien, véndanlo
7: Majito
1: todo.
7: Y se va. Y nos voy a bajar, les vamos a ir a dejar calzones rotos.
0: Ya, bueno, si quieren,
7: ojalá alcancemos, ojalá alcancemos.
0: Ante las 12.
1: Hasta las 12.
0: Chao, Majo, un beso al Seba. Saludos, ¿qué pasó, amiga Valesca?
8: Anoche soñé que estaba en un carrete en una discoteca y que quería ir al baño, pero resulta que estaba lleno. Había la media fila,
0: ¿Y te measte?
8: Después desperté, claro, quería hacer pipí.
1: Típico,
0: y se hizo pipí. Es típica.
1: Uno sueña que quiere hacer pipí, hágale caso al sueño y despierte.
0: Vaya a hacer pipí. ¡Aló! ¿Hay alguien ahí?
9: ¿Aló?
0: ¿Sí?
9: Hola.
0: ¿Con quién hablamos?
9: Con Daniel, hola.
1: ¿Y qué soñó Daniel?
0: ¿Qué soñó anoche?
9: Yo soñé, hace rato que no sueño, pero a veces tengo pesadillas.
0: ¿En serio?
1: ¿Y qué le da risa de la pesadilla?
0: ¿Por qué se ríe?
1: ¿O son mis pesadillas?
9: No. No, en realidad quería hablar. Desde Osorno llamo y quiero hacer una petición que vuelva la Radioactiva Osorno. Yo sé que muchos radioescuchas están esperando que vuelva Radioactiva al dial de la radio, del vehículo, del taller mecánico, del kiosco. Esa es mi petición.
1: Dicen acá que siga soñando.
0: Ya, pero verdad, que vuelva Radioactiva. Oye, ¿qué radio se escucha ahora en la señal de la Radioactiva?
9: Una radio, creo que se llama Edelweiss.
0: No, vamos a ir a piratearla.
1: Oye,
0: ahora.
1: ¿Y qué pasó? ¿Se pelaron la antena? ¿Por qué ya no estamos?
9: Sí, yo creo que el viento botó la antena.
1: Ya ahí llegó otro y cooperamos.
0: Señores Stronger.
9: Cooperó Radioactiva.
0: No.
1: Oiga, pero ¿y por la...?
9: Es que yo lo estoy viendo en el living de mi casa.
1: Le estamos haciendo hola.
0: Ahí le estamos haciendo hola. Va a salir un minuto después.
9: Ahí está.
0: Dale, Daniel.
1: ¿Está viendo nuestro saludo con la manito?
0: Vamos a elevar tu petición al Verdishevsky.
1: Ya. A ver, vamos a llamar
0: al Verdishevsky.
1: Al Douglas, que es el que pone las antenas. Eso. A ver si tiene ganas de ir para allá, para Osorno.
0: Va a levantar una antena. Ya, hijo.
9: Voy a soñar con él.
1: Sí, pero le recomiendo que siga soñando. En algún minuto los sueños se hacen realidad.
9: Vale. Oye, un saludo grande. Un saludo muy grande. Chao, chao. Gracias.
0: Te queremos mucho. Cuídate.
9: Te queremos.
1: Sí. Oye, escríbenos en el YouTube para saber que eres tú.
0: Sí, y sigue soñando. Ya. Va a llegar antena. Va a llegar. Radioactive. 92.5. Quédate sentadito que va la antena.
1: Lo que quería.
0: Una antena no son. Una antena no son. Seguro una antena no son. Sí. Con cueva llegamos a Temuco y una antena no son.
1: Mira, acá el Stronger en YouTube dice: yo soñé que le subía el sueldo a estos dos.
0: ¿En serio?
1: A uno ya se lo subieron.
10: No se puede, no se puede. Hasta las 12.
11: No parece que está bien helado.

0: Si hay en
1: pero
0: YouTube.
1: No se vaya Brisa Biz.
0: Se nos fue la brisa. Hoy ya tenemos invitados, tenemos invitados.
2: Atento con eso, tenemos invitados.
0: Pero antes, yo creo que deberíamos tirar la ruleta para ver qué sale.
1: Tira.
0: Vamos, si no, la cuestión no es tirarse. Entre los dos apretamos el asterisco.
1: Ya, no, apretemos.
0: ¿Cómo que tira? No, pues se hace de agosto.
1: La.
0: No sigáis cantando, que lo reporta el YouTube. Ya no reporto el YouTube.
1: Ya.
0: Apretamos el asterisco a la cuenta de 1, 2, 3. ¡No!
1: ¿Qué salió?
0: Buena. ¿De dónde es este Sosei? Vamos a leer el encabezado de denuncias que dejan en la aplicación llamada Sosafe, donde las viejas copuchentas siempre están tirando sus

0: si le achunta al lugar de donde es la denuncia, se lleva un puntito. ¿Le parece? Hombres contra mujeres. Hombres contra mujeres el día de hoy en esta sección que se llama ¿De dónde es?
1: El SoSafe.
0: ¿Estamos listos? Vamos con la primera.
1: Vecino de la casa de la esquina. Su perro lleva ladrando desde las 6 a.m. Todos queremos a los animales, pero también queremos dormir.
0: Alternativa A. ¿Será de Recoleta? Alternativa B. ¿Será de San Ramón? ¿O alternativa C? ¿Será de Puente Alto?
1: ¿De dónde será este SoSafe?
0: ¿Me lo puede leer de nuevo?
1: Vecino de la casa de la esquina. ¡Su perro lleva ladrando desde las 6 a.m.!
2: ¿De dónde es este SoSafe?
1: Todos queremos a los animales, pero también queremos dormir.
0: ¿De dónde es el SoSafe?
3: Recoleta, los perros son bulliciosos.
0: ¿Es Recoleta? No es Recoleta. ¿De dónde es el SoSafe? ¿Aló?
4: ¿Puente Alto?
0: No es Puente Alto. No es Puente Alto.
5: Recoleta.
3: Oh, ese es de San Ramón, si es mi vecino.
0: ¡Bravo! ¡Bravo! ¡Punto para los hombres! ¡Es de San Ramón! ¡Efectivamente, hijo! ¿Vamos con el próximo?
1: Vamos.
2: ¿De dónde es este SoSafe?
1: A la persona que está aprendiendo a tocar flauta. Por favor, ya todos nos aprendimos la canción, gracias.
0: ¿De dónde es este SoSafe?
1: Puede ser cualquier comuna este.
0: Sí.
1: Oye, ¿hasta cuándo le piden la flautita
0: de la flauta dulce, weón. Sí, es verdad, weón. O el xilófono.
1: Oh.
0: Tenía un vecino y estaba todo el día con ¿De dónde será el SoSafe? Alternativa A, Barrio El Golf, Las Condes. Alternativa B, Villa Olímpica, Ñuñoa. O alternativa C, la Estación Central. ¿Me lo puede repetir?
1: A la persona que está aprendiendo a tocar flauta. Ya nos aprendimos la canción, muchas gracias.
0: A, El Golf. B, Villa Olímpica, Ñuñoa. C, Estación Central.
2: ¿De dónde es este SoSafe?
0: A ver.
2: Estación Central.
0: Estación Central, dijo. ¡Correcto!
1: ¡Bravo!
0: ¡Punto para los muchachos!
1: ¿Cómo vamos con los puntos?
0: 2-0 van ganando los hombres.
2: ¿De dónde es este SoSafe?
0: Ya, vamos con el próximo. Atentas, chiquillas.
1: Vecinos, el que está taladrando desde las 8 a.m., por favor, avise cuando termine para organizar mi vida en torno a usted. Muchas gracias.
0: ¿De dónde es ese SoSafe? Alternativa A, comuna de Providencia. B, Ñuñoa. O C, La Flower, la Florida.
2: ¿De dónde es este SoSafe?
0: ¿De dónde? ¿De dónde cree usted que?
1: El vecino que está taladrando.
6: La Florida.
1: ¿La Florida?
6: La Florida.
0: ¿Es la Florida? No es la Florida.
3: Con una Ñuñoa, pues, lleno de edificios.
1: Está en lo correcto.
0: Es correcto.
1: 3 puntos para los hombres.
0: Oye, 3 puntos.
1: Ya, pues, ¿dónde está la muchacha?
0: Ya, pues, chiquilla, vamos. Seguimos jugando a...
2: ¿De dónde es este SoSafe?
0: 3-0.
1: Este es uno de vehículos sospechosos.
0: Ya, vamos, Este me gusta.
1: Auto negro lleva una hora estacionado con las luces apagadas. Me acerqué discretamente. Ya hay un caballero durmiendo. Igual quedó atenta.
0: Me gusta eso. Igual quedó atenta.
1: Sí, sigue monitoreando.
0: ¿De dónde es el SoSafe? Alternativa A, La Reina. Alternativa B, Macul. O alternativa C, Peñalolén.
2: ¿De dónde es este SoSafe?
0: ¿De dónde es el SoSafe?
6: Yo pensé que era Santiago Centro porque mi vecino lleva desde las 8 de la mañana taladrando.
0: No, pero ese es el anterior, pues, hija. Peñalolén.
6: Comuna de la Reina.
0: ¿Es Comuna de la Reina?
1: No.
0: Tampoco es Comuna de la Reina. A ver.
3: Las viejitas como 80 son de la Reina.
0: Pero fíjese que no es de la Reina. No es de la Reina.
1: No.
0: No es de la Reina. Cortó. ¿De dónde será ese SoSafe?
3: Peñalolén, pura vieja zapa.

0: ¿Será de Kili Kura ese perro? Está en meta, la verdad.
1: No, no, si no, no es.
2: ¿Macul?
1: Es Macul.
3: Es Macul.
1: Es Macul. Punto para las mujeres. Punto para las mujeres. 3-1. Seguimos jugando. ¿De dónde es este Susei?
3: Encontré un perro café sin collar. Lo encontré. Lo entré a mi casa. Mientras aparece el dueño y ya se acostó en mi cama. Harto garcerco. Necesito que aparezca pronto porque ya se está instalando.
1: ¿De dónde este Susei?
3: Yo te puedo decir hasta de quién es ese perro.
1: ¿Será de la comuna de Maipú? Alternativa A. Alternativa B, La Florida. ¿O alternativa C, Puente Alto?
4: ¿De dónde es este Susei?
1: ¿De dónde es ese Susei?
3: ¿De dónde será?
1: El perro es terrible.
3: Terrible, Barça, el perro.
1: Barzú, el perro.
0: Esos perros están en Maipú, hasta chupón en el cuello dejan.
3: Sí, sí.
1: ¡Correcto! Sí.
3: Y dicen que se llama...
1: ¡Lagu! Podría ser perfectamente mi perrita. Sí, amigo, punto, bien.
4: ¿De dónde es este Susei?
1: Ya, nos vamos con la última.
3: La última.
1: La última, ya. Van ganando los hombres, 4-1.
3: A los jóvenes que están tocando timbre y arrancando. Ya sabemos quiénes son. Principalmente porque uno se cayó arrancando y lo reconocimos.
1: Alternativa A, Ñuñoa. Alternativa B, La Reina. O alternativa C, Las Condes. ¿Lo puedes repetir?
3: A los jóvenes que están tocando timbre y arrancando. Ya sabemos quiénes son. Principalmente porque uno se cayó arrancando y lo reconocimos. Va saliendo la camioneta buscando.
1: Alternativa A, Ñuñoa. B, La Reina. O C, Las Condes.
4: ¿De dónde es este Susei?
1: ¿De dónde es ese Susei?
2: Alternativa C, Las Condes. Ahí está lleno de timbre.
1: Ganaron los hombres. Estuvo bueno.
3: Ya, cabras, para la próxima se me ponen las pilas.
1: A leer más Susei. Bájese la aplicación del Sosafe para que empiece a cachar un poco más. Vaya, métese por ahí nomás.
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5: ¡Fría, fría!
6: 8 grados.
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0: ¿Cuál es el llamado para los niños para que despiertan a los papás, para que vayan a aportar a los bancos?
1: Que vengan a donar a la Teletón para ayudar a los niños, que es todos los días, para poder pasar a mejor vida. 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

0: tenemos tremendo invitado, Rosario de la Bravo.
1: ¿Cómo están los cabros?
0: ¿Cómo están los cabros?
2: Yo.
1: Oye, ya lo estaban invocando aquí en el chat. Yo no sé cómo tenían tanta información.
2: La pulenta.
1: Sí, la pulenta.
0: Llegó el sonido urbano. ¡Apa, que me invitan! ¿Cómo están, cabros? Muy buenos días. McLovin.
1: Estamos con McLovin. Muy bien, Paul activo. Pablo.
0: Paul Pablo, McLovin. ¿Cómo están, cabros?
3: Todo bien, gracias a Dios.
0: Todo bien, cerquita al micrófono.
3: Póngase ahí. Ultra contento con el temita que sacamos.
0: Bien cerquita al micrófono, McLovin. Agarra el micrófono y lléveselo ahí hacia.
3: ¡Ay, durísimo! No callá que se podía hacer eso. No, ultra contento que es mi primera vez.
1: ¿En serio? ¿Primera vez en la radio?
3: Sí, de verdad.
1: Bienvenido, no nos olvides nunca.
0: Las primeras veces no se olvidan. Oye, McLovin, ¿qué edad tenés?
3: ¿Ah? ¿Qué edad? Nadie sabe, ese es un secreto.
2: Anda, ¿cómo la catáis?
1: Le pone con a salir después con un catáis que tiene 12.
0: Yo tengo 12 años y me entrevistaron por primera vez. La radio
3: activa. No, pero súper activo, contento. Muy el estreno está rompiendo, lo hemos cantado ahí su par de veces y ha rompido Brigio, ¿sí o no?
2: Sí, ahí rompe el tema cuando lo cantamos.
1: Lo siento, se llama el tema. Sí, ¿Quién le hizo tanto daño?
3: No. Muchas veces, muchos daños.
2: Sí,
3: muchos
2: sí.
3: Muchos daños.
1: Nostalgia, una ruptura amorosa.
2: Sí, sí. Bueno, fue una maquetita que yo les presenté a los cabros, pues. Tenía una demo por ahí dando vuelta. En realidad no pensaba que iba a salir esa canción. Y fue ahí cuando se los mostré en el estudio, haciendo otra cosa, de hecho. Y salió, pudimos completar ese tema.
0: Oye, Paul Pablo, hablemos un poco también de los inicios. Hay gente que de repente a lo mejor te puede reconocer porque tú también ganaste The Voice, el programa, ¿no?
2: Sí, hace algunos añitos.
0: Eso fue el año 2022.
2: 2022.
0: Perfecto.
2: 4 años.
1: ¿Qué edad tenía ahí? En otra bola era así, po.
0: Sí, pues sí, y otra música, ¿no?
2: Sí, sí, era, bueno, era otra música, pero...
0: ¿Y cómo era?
2: Nunca fue mi música.
0: ¿Lo podemos escuchar? A ver,
3: eso.
0: ¿Con qué ganaste? ¿Con qué? Pégate.
2: A ver, ¿cuál era esa?
3: Tíratela.
2: Se desprende el alma todo de 1000 pedazos. 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
1: ¿Cómo quedaron, Noé?
2: Música urbana.
0: Oye, man, qué increíble. Tenía un registro. ¿Sabéis qué, Rosario? A mí me tocó verlo. Con la presentación que hizo el tremendo DJ y productor Bruno Borlone.
2: Bruno Borlone.
0: Te invitó a ser parte del staff de la Funky Orquesta.
2: Sí, sí. Tenemos música junto igual. Hay Mami es de nosotros. Junto a CAS, junto a Astronáuticos. Ahora nos vamos a juntar en un ratito en el estudio también a hacer otro temita. Bueno. Somos grandes amigos y feliz de que me haya... De que haya querido que esté yo en su banda, pues ahora vamos a estar ahí. Bueno. Hay una fechita que parece que todavía no lo he anunciado.
0: Se viene el Surf Festival. En febrero del próximo año ya está anunciado.
2: Sí, pues.
0: Sí, vaya a estar ahí.
2: Está anunciado.
0: Oye, en el caso de McLovin, ¿cómo llegaste a la música?
3: Yo empecé por un challenge ahí que hizo el francés. Yo no sacaba temas, nada así. Yo era productor antes. Y participé, gané con unos cabros que fuimos como 10. 15 con los productores y ahí estuvimos en un campamento, todos arrendaron una casa así bacán, hicimos música todo el fin de semana, hicimos como más de 50 temas y ahí yo llegué a trabajar con el Franco. Después llegué al estudio de él allá y ahí se paseaba el polo, ahí andaba grabando. Hay varios estudios ahí, entonces ahí nos conocimos, todo ahí surgió así todo bacán.
2: Un cambio de vida igual, pues.
3: Sí, no, brígido. Yo nunca había participado en un challenge. Fue el primer challenge que yo participé y salió todo bien, gracias a Dios.
0: Oye, explícale a nuestra gente qué es un challenge.
1: ¿A qué le dicen un challenge?
3: Ah, un challenge. Que el Fran se tiró una pista así que él hizo y para que todos tiráramos ahí.
2: ¿Quién se monte? A ver, ¿quién claro. es el mejor? ¿Qué me llama la
0: pista
2: atención?
0: Y ustedes tienen que hacerle
3: claro,
0: la
3: nosotros
0: letra.
3: Nosotros hicimos la letra y tiramos como una capela así encima de la.
2: Sí. Bueno, Fran es uno de los productores más exitosos de Chile dentro de la escena urbana, po, de los más brígidos.
3: El nicho.
1: Oye, ¿ganaste tú, Mike?
3: Sí, yo con 10 cabritos y 5 productores. Y ahí nos fuimos a hacer un campamento, grabamos cualquier música. Ahí estuvimos entero activos.
0: ¿Dónde hicieron el campamento, chiquillo?
3: No me acuerdo dónde, pero era así, bien arriba, así allá.
0: Un estudio.
3: Un cerro así. Era como su mansión.
0: No. Sí, ¿acá en Santiago?
3: ¿Ah?
0: ¿En Santiago?
3: Sí, era como su mansión. Oh. Yo nunca había estado en una casa tan grande.
0: No.
3: La boleta. Había como 5 estudios así, ¿no? Nos hicimos pebre.
1: Oye, y tírate una cosita de lo que hiciste ahí en el challenge para que te escuchemos.
3: A ver.
0: A ver, vamos, dale.

0: No soy Fran, pero lo sé, que me necesito más. Diablo, mami.
1: ¿Qué te parece?
2: ¿Dónde estaban estos cabros?
1: Escondido, estaban.
3: En la nueva escena.
1: Oye, ya llegamos.
4: Aquí les tapamos la boca a todos los que dicen, no, es que los artistas urbanos no cantan, que es no. Que
2: ya puro autotune. Puro autotune. No, hijo.
3: Es que las cosas evolucionan igual, pues claro. Sí.
4: Qué bueno.
3: Se quiere hacer que evoluciona también.
0: La música urbana está evolucionando, brígido. Yo encuentro como que pasó de lo que era así full PR y ahora se, como que se comercializó más, se puso más pop.
3: Sí,
0: ahora empezaron a salir los cantantes de nuevo, entonces como que...
3: El R&B igual.
0: Sí, po. Se empezaron a combinar todo eso, ¿sí o no?
3: Sí, po.
0: Entonces ahora se da todo
3: cantar arriba de ritmo urbano. Mm. Algo que igual uno cuando está en vivo, uno ve las reacciones de la gente, es como, oh, diablo, está cantando.
4: Oye, sí, cabrón, ¿y usted en el día a día qué escuchan? ¿Qué se escuchaba en su casa, en el caso de tuyo, todo. Paul Pablo?
3: Ah, sí, por ejemplo, en mi casa se escucha más cristiana, mucha más música, mucho más gospel.
2: Se pega su gospel, po.
4: Sí, sí, po. Sí, pégate una Ave María, te puedes pegar una Ave María.
3: Es que no me sé la Ave María.
4: Pero
3: no.
4: Pégate
2: si
4: una
2: te
4: Ave
2: dicen
4: María.
2: Que es cristiano, hijo.
3: Ave María.
4: Bien.
3: Que sea,
2: me convertí, hermano, me convertí.
4: Por favor, llévame, Jehová. Sí.
3: Ah, oye, no, pero es más del R&B, del soul.
4: R&B.
3: Sí, de música negra, funk.
4: ¿Y en tu caso, McLovin?
0: Igual, pero del negrito que se hizo blanco, Michael Jackson.
3: Yeah.
4: Hoy día 47 años se cumplieron de Love the World.
0: ¿Hoy día
4: 47
0: años. Ah, veo cobarde.
2: Oye, veo cobarde.
0: Full Michael Jackson desde cabros chicos, que escucho de todo, sí, rock, bachata, de todo. Pero lo mío es Michael Jackson. Y todos los días, imposible no escuchar una canción de ese machucado.
3: Sí.
0: Es
4: machucado.
0: No, es que es muy bueno, hermano.
4: Es grande, güey.
0: Sí,
4: grande.
0: ¿Sabes?
3: El más grande.
4: Oye, qué buena onda. Oye, ¿por qué no invitamos a la gente para que los vaya a seguir también, para que los vaya conociendo? Dicen, oye, cantan la raja, ¿sí o no, Rosario? Sí. ¿Dónde están estos cabros, como dijo la Rorro recién? ¿Dónde
2: mira,
4: los
2: McLovin, la Pintana presente, ponen.
0: Mira, eso es, representando
2: la
0: Santo
2: Tomás.
4: Mi hermano, de verdad, saludos para todos ustedes. Bueno, mira, le tienen harto fandom también.
0: Oye,
4: ¿dónde
0: muchas
4: los
0: gracias,
4: podemos seguir? ¿Dónde los escuchamos?
0: A mí me pueden seguir como McLovin Fly en Instagram, también como McLovin Fly en TikTok, que estoy ahí activo, y en Spotify como McLovin, así en mayúscula.
4: MC Lovin.
0: MC Lovin, todo junto. Ahí no se confundan que de repente yo he ido a cantar y me dicen MC Lovin y bueno, así la...
4: McLovin.
0: McLovin.
3: Yo soy Paul Pablo, P-O-L Pablo, o Pablo Rojas, el ganador de The Voice, igual me dicen el cantante por ahí. Bueno, anunciar igual que el 21 de agosto voy a estar en Enjoy en Chiloé.
4: Buena.
3: Y tengo un show íntimo que me emociona mucho anunciar, que el 29 de agosto voy a estar en Curicó, que es mi tierra natal. Voy a estar ahí después de caleta de años, de 3 años que estuve en la vendimia 2023, entonces estoy emocionado por eso, igual nervioso porque me voy a encontrar con mis amigos de la infancia, mi familia igual, así que eso, para que no es solamente música urbana, estamos ahí representando el R&B, la música negra, el funk con Bruno Borlone, con C-Funk. Así que tenemos música con el CAS, con el Quilúa, con todo el mundo, para que vean ahí en lo que hemos progresado.
2: Muy buena.
4: Oye, muy bien. Yo estoy de verdad como sorprendido también con el talento. Y te lo dije también recién, Paul Pablo, que me sorprendiste también ese día en el show en vivo que se pegaron ahí con Bruno.
3: ¿Te gustó?
4: Sí, increíble. Yeah. ¿Podemos escuchar un poquito en vivo del Lo Siento?
3: Sí, ya, bueno, a capela nomás.
4: ¿A capela?
2: Sí.
4: ¿O les tiro la pista?
3: No, ahí está la pista.

0: ya, que dan un aplauso para los dos.
1: Bien.
2: De verdura, bueno, son de verdura.
3: McLovin, con sí, Pablo.
1: Sí. De verdura.
4: Oye,
1: yo siento que con el Pablo, esta nueva cepa así del reggaetón urbano que está saliendo, hermano, yo creo que nosotros vamos a traer el arte así puro de nuevo, así, hermano.
3: Representando.
1: El acting, baile, sí, el canto, todo, ¿cachai? Entonces, eso es como lo que viene de nosotros, para que sepa.
3: Sí, artistas versátiles, sí, no solamente piensen en música urbana como el reggaetón que ya vienen escuchando, hay muchas, sí, bueno, venimos solos, de hecho, un montón, una camada de artistas bacanes como nosotros que experimentamos nuevos beats, melodías, somos más artistas, más músicos para la bola, en el estudio pasa de todo, así que dejar invitado a la gente que le dé una oportunidad a esta música que algunos piensan que está todo perdido, pero no es así.
0: Ya pues, no es así. Inviten a escuchar Lo Siento. ¿Dónde lo pueden escuchar?
1: En todos lados, está en todas las plataformas digitales. Pueden escuchar Lo Siento de Paul Pablo, McLovin, Paul Pablo. Así que ahí
3: la estamos rompiendo con ese tema.
2: Me gusta.
3: Invitadísimos a escuchar Lo Siento en todas las plataformas.
1: Y el video está pulertísimo.
2: Está en YouTube también.
1: Sí, con video oficial,
3: todo,
1: así que para todo, que vayan
3: todo
1: a buscar
3: lado, video, eso. Filete. Nos dejan su comentario, nos dejan su like, eso nos ayuda muchísimo.
1: Que vienen de acá, vos, que digan que vienen de acá.
2: Estos cabros cantan, sí, dicen, todos están diciendo
1: sí,
2: lo mismo.
1: Sí.
2: Estos son de verdad. Oye, ¿qué opinan ustedes también de esta, como de repente, TikToker o estos eventos, artistas que nacen después de las redes sociales y van a grabar una canción? ¿Qué opinan de eso?
3: No, mira, si sienten pasión y amor por la música, bienvenido sea. Sí. Si es por hacerse famoso y la bola, no sé si les va a durar mucho porque en esto se sufre bastante, hay caída, hay, no sé, una montaña rusa el arte, así que hay que tener mucha pasión y mucha entrega por esto.
1: Así es. Yo siento que TikTok es la ventana que tenemos todos nosotros los nuevos artistas para mostrar nuestra música, para mostrar nosotros, nuestros gustos, las personas que somos.
3: ¿Cachai?
1: Entonces yo siento que todos tenemos que aprovechar esa oportunidad. Pero no todos tienen la pasión, como dice el Paul, así de la música, que se van a mantener, se van a perseverar, se van a meter corazón a la cosa. Entonces ahí es la diferencia de encuentro. Pero encuentro que pulento que exista TikTok y que haya plataformas.
3: Sí, al final uno también lo ocupa, tenemos que promocionar nuestra música, así que ahora acá en el estacionamiento nos vamos a hacer un videito también para TikTok.
0: Muy bien. Oye, están contando aquí en YouTube. ¿Cómo estuvo el junte con la Yose Kid para el videoclip?
2: ¿Actúa la Yose Kid?
3: Sí, la Yose es amiga de nosotros.
2: ¿Ha con
3: la
2: vida
3: de nosotros? Sí,
1: simpática.
2: Muy buena onda.
3: Sí, sí. Pues ahí necesitábamos la musa para el video y la llamamos a ella. Ella, sin dudarlo, estaba allá en el estudio. Así que sí, agradecido de la Yose Kid, le mando un abrazo también porque siempre me ha apoyado. También siempre estoy cantando en su rutina, en el Palermo, estamos cantando ahí, tenemos una sección. Así que, hermano, un abrazo y mucho amor para la Yose.
1: Sí, un abrazo. Le dio alegría al video ese día. Todo fue ahí puro diciendo pura
0: lechera.
2: Me voy a ir a la profunda, Rosario. Les quiero preguntar a los chiquillos. Hoy día se habla mucho de que las nuevas generaciones no le tienen tanta tolerancia a la frustración y todo. El tema de la música es súper complejo. Para los que quieren seguir esa carrera también, es una cosa de darle, pegarle hasta que metí el gol. ¿Cómo lo definirían ustedes el tema de la frustración y qué consejo le darían también a los que están partiendo, escuchando, los que tienen hijos y dicen, ay, que mi hijo le gusta esto, pero no sé cómo meterme?
3: Es un tema, creo que sí, en la industria de la música hoy en día, como tú dices, con el tema de TikTok y todo eso, nada te asegura que puedas pegar. También todos tienen las herramientas para poder hacer música. La clave es que es perseverar. En mi caso, yo no tengo un plan B o un plan C para mi vida. Esto es lo que es mi vida, ¿cachai? Esto es lo que respiro. Sin la música me muero. Entonces, más que un consejo, es como el apañe y que le pongan corazón a esto, porque si hay corazón, la gente lo nota. Eso es lo que nota la gente. Cuando tú estás ahí arriba del escenario, cuando estás ahí en el estudio y estamos creando una canción, nos miramos y sabemos que el otro está sintiendo así esa corazonada también, ¿cachai?
2: Y en tu caso, McLovin, el tema de la frustración, que de repente dice, sí, puta, no, qué rabia dejar esto, ¿cómo?
1: Yo siento que eso es algo que igual se da caleta en los cabros, así que venimos de abajo, igual que nos frustramos porque tenemos una meta, queremos de repente ayudar a nuestras familias, ¿cachai? O ayudar a la gente que nos rodea, a nuestros cercanos. Entonces tenemos esa frustración de cuándo va a pasar, cuándo lo vamos a lograr.
3: Sí, bo.
1: Y aparte lo que decía el Paul, que con TikTok hay cualquier artista también. Todos los días salen 8,000 artistas, ¿no? Entonces ahí hay que estar perseverando y saber que eso es momentáneo. Siempre es momentáneo.
0: Pero
1: siempre
0: material tienen.
1: ¿Ah?
0: Voz hay.
1: Hay de todo, hay de
2: talento.
1: Tienen que tirar para adelante nomás, no dejar que la frustración les gane, levantarse al otro día, darle color. Y
3: exactamente, no va a pasar en un año, tal vez no en dos, tal vez. Hermano, el Rosinelli me decía, estábamos presentando nuestra canción, de hecho, y me decía, nosotros no lo logramos en un año, pero nosotros sabíamos que en 5 años, en 10 años, en 20 años esto iba a surgir, y así es esto, Tal vez gané The Voice y eso pasó hace 4 años y todavía no he pegado. Pero esto es así y sigo haciendo música con las mismas ganas porque hay algo que mostrar.
0: No hay que rendirse.
2: Perseverar. Oye, no ¿vamos a escuchar la canción?
0: Vamos, pues preséntala ustedes mismos.
2: Y primero los despedimos con un fuerte aplauso.
0: ¡Gracias, cabros! ¡Denle nomás! Aquí estamos para apoyar.
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1: 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Sí,
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0: escucho.
1: Ahí sí.
2: Ahí sí, a ver, ahí sí, probando.
1: ¿Me agarraste ya?
2: Ahí sí te agarré. Ya. Claro, que cambiamos los micrófonos, pues ahí están. Ya.
1: ¿Aburrido de los bancos tradicionales y la letra chica?
2: Sí.
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0: estuvimos el otro día aquí con el hombre Chilo Huevo.
1: Con Patricio, sí.
0: Increíble. Nos despejó toda
1: la
0: duda.
1: El pato huevo.
0: El pato huevo. Buena onda.
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0: 10 de la mañana con 56. Nos vamos a la pausa. Ya estamos de vuelta en esto que se llama
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3: Oye, ya, ¿por qué no parte la fiesta? 10, 57 minutos.
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1: Somos la radio oficial de Gondwana en Chile.
2: Estadio Bicentenario.
1: ¿Cuándo va a ser?
2: 5 de septiembre, 19 horas.
1: No queda nada.
2: Nada, menos de un mes.
1: Sábado 5 de septiembre, las entradas están en Punto Ticket para que vayan a revisar. Si quiere ir a darse una vueltecita, yo ese junte no me lo pierdo.
2: Volvamos a ese sentimiento original.
1: Para que estemos ahí, junto a un changa-langa, bueno.
2: Third World. En los controles, Errol Brown y Jim Fox. Estadio Bicentenario, La Florida.
1: Oye, no se lo pierdan. Grande invitado. Va a estar muy bueno.
2: ¿Cuál es la radio oficial?
1: ¿Cuál es la radio oficial?
2: Aquí, hermano.
0: Radioactiva.
1: Eso.
2: ¡Huye!
1: ¡Huye! ¡Huye! 11 de la mañana con 4 minutos. Oye, mucha gente mandando muchos mensajitos. Recién estuvimos con estos artistas new urbanos, por así decirlo. Y sabes que le encantó a la gente. Oye, saludos para los cabros, lo hicieron bastante bien. Saludos para ellos. Mira, este mensaje me gustó.
3: Me gusta la música urbana, pero puta que cantan lindo los cabros, los felicito.
1: Cantan bonito los cabros. Cantan bonito los cabros. Oye, mira, el papá que en la mañana nos dijo que tenía que ir al colegio de los cabros chicos para disfrazarse de Minion.
2: A ver.
1: Nos mandó la foto.
2: Ah, no, pero qué producción.
1: Te pasaste, saludos. Oye, por ahí nos mandaron una idea muy buena, que yo creo que la vamos a tener hoy día en la reunión de pauta. Una vez a la semana, la gente va a poder elegir y hacemos el día del disfraz.
2: No se excedan, sí.
1: Ya,
2: no nosotros se excedan. Vamos a dar alternativas, porque nosotros los conocemos a ustedes.
1: Ya, ¿qué es lo que vamos a hacer? Nosotros vamos a decir, ya, los jueves del disfraz. Y a través de una votación que podemos hacer de repente en el YouTube, hasta que se termine el programa, tiramos dos opciones de qué venimos disfrazados y el otro día hacemos el programa los dos disfrazados. Todo el programa. Y tiramos a votación.
4: Qué agradable sorpresa.
1: ¿Le gustó, señora? Ya, lo vamos a hacer. Lo vamos a implementar ahora. Lo vamos a implementar.
5: Carlito Rosario, ¿cómo están? Bien. Felicitaciones a los niños por ahí que están en el estudio. Oiga, creo que Polima está fuera en la puerta.
1: No, sí, Polima no vino. No, Polima. Oye, le quiero mandar un saludo también muy especial al recorrido 223, que nos está escuchando en la micro todo el día. Saludo a la Anita y también a todas las chicas, las choferes de la locomoción colectiva. Abrazo. Oye, nos mandaron un mensaje también de Colombia.
2: Sí, tenemos un... No me atrevo a ponerlo en vivo.
1: No, porque... no lo pongo en vivo, pero nos mandaron
2: Pero tengo reporte. Una amiga que está en Venezuela que fue a ver a su familia.
1: ¿En Colombia?
2: No, en Venezuela.
1: Ah, ya.
2: Y ella, su ciudad está al límite con Colombia y dice que en Venezuela también se sintió súper fuerte.
1: Ah, estuvo fuerte.
2: Sí, y que ha sido terrible.
1: Un auditor también nos escribió, dice que también se sintió muy fuerte, que él estaba allá en Colombia. Estuvo complicada la cosa. El terremoto fue en el lado oeste y él está hacia el este y dice que estuvo bien complicada la cosa, se sintió y ya hay algunos daños materiales. Eso es lo que nos están reportando a esta hora de la mañana algunos colombianos que también nos escuchan por la señal online.
2: Nada, nada.
6: Oye, qué bonito escuchar todos los días eso, qué bonito. El Kike con Gondwana, el junte, hermoso, maravilloso, precioso. Un saludo, muchachos, se les quiere mucho.
1: Los queremos. Oye, hay harto auditor nuevo que también se está reportando a través del YouTube.
2: Sí, mira.
1: A ver, ¿quién está por ahí?
2: Vamos a leer un poquito.
1: Porque somos el programa que se ve y se escucha.
2: Se escucha y se ve, es el Pablo Muñoz.
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2: El Pablo Muñoz, que como te está mirando, dice, ¿por qué el pelo verde está vestido de Vilma de Scooby-Doo?
1: No estoy de Vilma, güey. Bueno.
2: Está de balón de abastible.
1: De balón de abastible, es verdad.
2: ¿Qué pasa con el bingo que no suena el 1001? Sonó en la mañana, fue lo primero que pusimos.
1: Salió el 1001.
2: Sí, así que Fernando, tampoco atento. Llegó tarde. El Lucas
1: sí.
2: Cabal. Saludos desde Reconquista, Santa Fe. La primera vez que lo escucho. Un beso para ti, Lucas.
1: Salud,
2: nuevo oyente,
1: Lucas.
2: Muy bien.
1: Abrazos para Santa Fe también. Pues, oye, saludos por acá. Fuerza Colombia también le ponen la Eli Pinto. El señor Stronger ya está conectado también en YouTube. Saludos a todos ustedes. Hoy día se viene, mira, me estaban preguntando.
2: ¿Están pidiendo los mocks?
1: Sí, están preguntando si se viene el Remember Millennial. Sí, en un rato más.
2: Sí.
1: En el último bloque se nos viene
2: usted
1: el Remember.
2: Tranquilo. Usted tranquilo.
1: Tiene que estar atento.
2: Tenés que estar tranquilo.
1: Oye, saludos también para todos los nuevos auditores que también se están reportando en el caso de la Ana. que nos mandó un WhatsApp, dice, estoy en la pega, no les puedo mandar un audio, y empecé a escucharlo recién la semana pasada. Me encantaron.
2: Muy bien, la Jennifer dice un saludito para mi amor, Juan Ramos.
1: Oye, por acá también dice, qué buena dupla. Saludos para ustedes, besitos a la Charito y para ti, Pelo Verde, qué lindo. Gracias.
7: Saludos desde Ijuela.
1: Saludos para el hijo Lano también para allá. Muy bien.
8: A ver. Buenos días, muyeyos y muyeyas.
1: Buenos días. ¿Qué más?
7: Vamos a estar
1: saludos.
7: Vamos a estar ahí con todos, cabrón.
1: Eso, nos vemos el 5 de septiembre para ir a ver a Gondwana, hijo. Oye, mira, acá nos están mandando un saludo desde la minera de Copiapó, La Farola. Y nos mandó un video, nos está escuchando y viendo desde arriba. Abrazos para Copiapó que nos escuchan allá en el... en el 92.1. Abrazos para Copiapó.
0: Si te gustó, entonces recomienda escuchar el...

0: Voy a Arequipa, Punta Arenas.
1: Y también la Isla de Pascua. Pidan un deseo entonces, son las 11:11, cabros.
2: Un saludo de Arica, la eterna primavera. Está rico el sol acá, muchachos.

0: entraron a trabajar, está bueno el cagüín.
1: Todos queremos saber.
2: Oye, si nos está escuchando el amigo, era de recurso humano de la construcción de San Bernardo. El día viernes, cuando nos contó que llegó la ex del... No, la señora del jefe.
1: Llegó la señora del jefe y ella estaba con... Él estaba con la gerente de recursos humanos y contaban que ya tenía un hijo escondido con otra.
2: Oh, manso cagüín.
1: Y llegó la hija también y la hija con un fierro le rompía el auto a la de recursos humanos.
2: Y se hallaron detenida toda la chiquilla. Y el buen de el jefe se tuvo que ir, ¿no?
1: Les dieron día libre.
2: Les dieron el día libre.
1: Estaban haciendo viviendas sociales en San Bernardo.
2: ¡Oh, verdad!
1: ¡Que nos llamen los cabros!
2: ¡Hay alguien por ahí para que nos cuente el cagüín!
1: Además, habían pelado los califón, ¿te acordás?
2: ¡Verdad! El manso cagüín. ¿Y sabéis cuál otro cagüín que quiero saber?
1: ¿Cuál?
2: El que pasó en las dependencias de Chilevisión.
1: ¿Te contaron eso?
2: Me llegó el video, pero lo borré.
1: ¿Te llegó el video?
2: Me llegó el video.
1: ¿Y los reconociste?
2: No lo reconocí.
1: ¿No sabéis quiénes son?
2: ¿Sabéis quién me lo mandó?
1: ¿Quién?
2: La Morena.
1: ¿Ah, sí? ¿Y por qué a mí no me lo mandó?
2: Lo que pasa, para la gente que no se ha enterado...
1: Le estoy preguntando a la Morena.
2: Andaba circulando un video del switch de Chilevisión. ¿Qué son los switch? Donde están todos los implementos... para sacar un programa al aire, las consolas, donde están los productores, las directoras, donde están las pantallas, donde están.
1: Pero ahí hay cámaras porque de repente los pinchan.
2: De repente hay cámaras. Pero este video no era de una cámara de seguridad del Switch. Este video provenía de ellos mismos grabándose.
1: Ah, sí.
2: Y al parecer sería un implicado que trabaja en las dependencias de ese canal. Y la señorita todavía no se identifica, pero podría ser una externa. Incluso algunos hablan de que podría ser una contratación por el caballero para tener sexo en el switch.
1: ¿Y quién
2: canal
1: podrá saber toda esta información? A ver.
2: ¿Tú alguna vez? Ya. Yo no voy a hablar, pero en los tiempos que no habían cámara en las radios, sobre todo cuando habían turnos de noche, cuando no estaban los computadores que permitían automatizar la radio y el DJ tenía que poner cassette, CD, vinilo. ¡Oh!
1: A mí me han contado unas historias que pasaban.
2: Esos tiempos, hija.
1: ¡Degeneramiento!
2: ¡Zamba y canuta! En los estudios de radio. Es más, uno tenía que llegar a sanitizar el otro día. Ya, me está llegando información.
1: ¿Sí?
2: Acá un auditor...
1: Pucha, yo no tengo mano ahí.
2: Un auditor dice, es una chica que tiene un Instagram y anda buscando tener sexo en lugares diferentes y difíciles. Ella fue. Tengo el Instagram. ¡Mándalo, po, weón! ¡Mándalo! ¡Mándalo para acá! Ahí está, ya calmado, me dice. ¿Ustedes han tenido alguna experiencia religiosa en otro lugar? Que no sea, obviamente, la casa, la cama, el motel, un hotel. ¿Por qué les gusta tanto el peligro a algunas personas? A mí como que me cohibo en esos lugares. Como que me cohibo. ¿Tú te cohibí? ¿Se te cohibe el...?
1: Yo no me atrevería.
2: ¿No? ¿Y en los tiempos de la salud? ¿Los pabellones?
1: Oye, se supo una historia una vez. Cosas que uno sabía. Una vez hubo un incendio en un estacionamiento en una clínica donde yo trabajaba.
2: ¿Ya?
1: Y después supimos que era la señora de un doctor.
2: ¿Que le prendió el fuego?
1: Que lo pilló.
2: ¿Y le prendió fuego al auto?
1: Sí.
2: ¿Me estás hueteando?
1: No, y yo de enfermera.
2: No.
1: De repente, una vez. ¡Ay, no! Que esto fue heavy. Teníamos un señor que se había fracturado en la

0: era Juan Pérez. Sí, pase. Entró de noche.
1: La señora de.
0: Y empezamos a escuchar gritos. Imagínate cómo Magiante le pegaba ahí, no sé, pues entonces nosotros ahí. No habían cámaras en ese tiempo, pero había. Porque hay piezas que tienen cámara.
1: Me estáis weando.
0: Sí, pues claro, porque sí, ver, claro. Hay que estar mirando que el paciente no se vaya.
1: Ya está bien.
0: Ya, pero esta tenía para escuchar.
1: Un tollback.
0: Entonces nosotros le pusimos como el altavoz y escuchábamos, y por mientras llamamos a seguridad. Y la señora le estaba diciendo, te abrí el computador y vi todo.
1: ¡No!
0: Vi todo. Y nosotros decíamos, ¿qué hacemos? ¿Entramos? ¿No entramos? ¿Qué se hace?
1: Va a agredir al paciente.
0: Y teníamos una tensa en la puerta, una enfermera en la puerta y otra escuchando en alto parlante, esperando la seña por si tenía que entrar. Y llegó el guardia, y fue heavy. Y él le había puesto el gorro a la señora y la señora le abrió el computador.
1: Y cachó todo. Y terminó lesionado en la clínica porque andaba patrañando.
0: Y la señora llegó a enfrentarlo, llegó con el computador con la evidencia.
1: No, llegó con el computador en la mano.
2: Andan puro sapeando. Hola, mi Rosarito. Hola, mi chico. Yo lo hice en un auto. Y con un Paco.
1: No.
2: Fue una experiencia tan rica. Porque mi sueño era siempre llevarme uniformado a la cama.
1: Ah, mira.
2: Pero no me lo llevé a la cama. Me lo llevé al auto de él, al auto mío.
1: A la boca.
2: Pero va a ser nada. Nada, chiquillo.
1: ¿Te gustan los uniformados?
0: Nunca he tenido una experiencia con un uniformado.
1: A las chiquillas como que les gusta el uniformado, la fantasía del uniformado.
0: La chaqueta, la medalla.
1: Bueno, si es por eso yo también he sido uniformado.
0: Oye,
1: yo después de un carrete termino con la camisa llena de medallas.
0: Yo tengo una pregunta.
1: A ver, ¿cuál sería la pregunta?
0: Si el video fue grabado por ellos mismos, ¿cómo entonces?
1: ¿Cómo en qué?
0: Porque yo pensé cuando salió la noticia que el video había salido como de las cámaras de seguridad o algo.
1: Así.
0: Si se grabó por ellos mismos, entonces así. ¿Uno de los dos publicó el video?
1: Lo que decía,
0: ¿se lo mandó a alguien?
1: Lo que decía el auditor, sería una chica que anda buscando tener relaciones en lugares difíciles.
0: Ya, por lo
1: tanto,
0: bien.
1: Por lo tanto, lo publicó.
0: Pero ¿cómo?
1: Y hubo gente que al momento de ver el video, detectó inmediatamente y dijo, ¡oh! Ese lugar lo conozco, es el switch de Chilevisión.
0: Y a mí me dicen que se ve ella más no él.
1: Sí, porque está grabado así. Se le ve el apótope de la niña.
3: Hola, qué lindo. Oye, no era de recursos humanos, era la prevencionista, acuérdense.
0: ¡Ah! Que no previno el riesgo. El que nos llamó era de recursos humanos.
1: Eso estamos hablando del caso.
0: Del caso del San Bernardo Gate.
1: San Bernardo Gate. Ya, me mandaron el Instagram de la...
0: La señorita tiene Artsmate en su rubro.
1: Artsmate. Háblame al WhatsApp de la radioactiva. Te voy a mandar el Instagram de la muchacha.
0: ¡Ah!
1: Me mandaron el Instagram de la muchacha en cuestión.
0: A ver.
1: Del switch de Chilevisión. Si mándalo.
4: Hola, chiquillos, buen día. Buen inicio de semana. Yo les cuento una historia que viví yo con mi pareja, con mi marido. Desde el día de hoy, todavía. Estaba la casa llena de gente y todo. Nosotros nos fuimos a la sala y lo hicimos ahí, con la casa llena.
1: No.
4: Fue exquisito, esa adrenalina, ¿para qué te cuento?
1: No te puedo creer.
4: La mejor experiencia, y tengo más en todo caso.
1: Oh, y le gusta la aventura. Porque esta noche ¿te gusta la experiencia religiosa?
0: ¿Es ella la que empieza con A?
1: Sí, ella es.
0: A ver, la vamos a buscar.
1: El Instagram está bloqueado.
5: Hola, mis chiquillos más lindos de la mañana.
1: Hola.
5: Donde está el riesgo, está la adrenalina.
1: Claro.
5: Yo lo hice en una plaza oscura, arriba de una camioneta.
1: ¡No!
5: Con los pacos en la esquina.
1: ¡Ah!
5: Pero fue...

yo la próxima semana tengo algo. Con mi esposo decidimos invitar a una tercera persona, una amiga, y la próxima semana nos vamos a hacer un encontrón. Estamos buscando el lugar para poder disfrutarla, pero vamos con algo rico.

0: ¿Con una amiga?
1: Oye, la estoy sapeándola.
0: Escucha.
1: Pero ella quería que se sepa.
0: Pero escúchate lo que dijo la
1: sí,
0: niña.
1: Sí, con una amiga.
0: ¿Van a ser tres?
1: Sí.
2: Fría y sola.
0: ¿Has pensado, Charito, de repente?
1: No. Radioactive. Ay.
0: 92.5. ¿Seguro? No. ¿Seguro?
1: Cualquier... No te hagas ilusiones.
0: No, pero me avisáis cualquier cosa.
1: No.
0: Carlito.
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0: Hoy las mansas confesiones. Pelito, no puedo mandar el audio, pero una vez lo hice en un cementerio. ¡Ay, Alexi, por Dios! Arriba una tumba. ¡No!
1: Nos vamos a la pausa. Dicen que eso es puro mal augurio.

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Sí, porque tienen la mejor proteína. Además, favorece la concentración y te ayuda a crecer más fuerte.

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3: ¡Uy, la cara, el pelo verde! ¡Aguanta, pelo verde! ¡Aguanta, weón!
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5: 9 grados.
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2: Mínima que no se registraba desde hace 3 años.
3: Muy frío, que no habíamos visto un frío tanto este año como este año tanto frío.
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1: Hay actualización del sismo que ocurrió hoy día a las 7:34 de la mañana, 8:34 acá ahora en Chile, en Colombia.
2: Sí, tenemos actualización de la situación. Según reportes, al menos 20 personas fallecidas es el primer balance oficial que dejó el terremoto 7.4 registrado este lunes, hoy día en Colombia, específicamente en el área de San José de Palmar. De acuerdo a los antecedentes recopilados, 18 víctimas fatales son de Pereira y 2 de Manizales, siendo estas zonas junto a Cali las más afectadas por la emergencia.
1: Oh, fuerte.
2: Dicen también que hay mucho, mucho daño estructural.
1: Bueno, esa es la información entonces que está dando vuelta. Estamos actualizando acá también y seguramente durante el día también vamos a estar contando. Oye, abrazos para todos los que tienen familiar en Colombia, para todos los colombianos también acá en Chile. Nos pasó también ya con lo que sucedió en Venezuela hace un par de semanas atrás, terrible, pero estamos aquí por supuesto para entregar contención, información y para acompañarlos también. Pero llegó el momento que muchos esperan los días lunes.
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0: que esta canción era de Maradona.
1: Se la cantaban a Maradona, supuestamente, porque llegó con las pupilas dilatadas a la discoteca a pedir la canción que tanto le gustaba. La canción que más le gustaba a Diego. ¡Atención!
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1: Aquí el Miguel me quiso poner a prueba. Me dice, yo me acuerdo de una canción que era de un grito que se llamaba Cabas.

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1: Las pidieron.
2: Lo infaltable de esta sección. Que les gusta a la gente. Aquí están los mocks. Un Remember Millennial a esta hora de la mañana.
1: Chiquillo, pongan el baile de la Macarena. Sí.
2: Ya lo vamos.

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1: Mira, por acá las chiquillas me estaban pidiendo a Paulina Rubio. Este es del 2000. Lo haré por ti. Saluda a la Magda que está haciendo el aseo en la casa, Magda. Muy bien.
2: Mira qué bien se nos da.
1: Oh, qué buen recuerdo.
2: Eso de estar juntos los dos.
1: Bueno, temas están pidiendo.
3: Hola, Pelito Verde, Rosario, la canción Puto de Molotov.
4: Bueno, temas con los mods, cabros. Me cortan el lunes, pues está buen pega, pero ustedes me animan. Oye, aguante estopa, aguante estopa.
1: Aguante estopa.
2: Al final siempre queda.
1: Este es como tema de karaoke, 2000ero. ¡Vamos!
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1: Oye, están pidiendo de todo, güey. De todo.
5: Pidan nomás, pidan.
1: Pidan.
5: Que queda un rato todavía.
2: En contra de un gran batallón.
5: Aproveche a pedir.

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1: ¡Oh! ¡Ay, que me gusta esta!
2: ¡Oh! Está buena, está. Por aquí, varios me están diciendo, y pelo, una de Babasónicos, Putita. ¿De qué año está?
1: ¡Ay, me encanta!
2: Putita, qué buen putita tema, qué buena. Una amiga dice, a mí una vez me la dedicó un ex. ¡Oh, qué feo! Escúchame.
1: 2003.
2: ¿Año 2003 esta canción?
3: No te puedo creer.
2: A ver.

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2: Ay, a mí me gusta ella de Outkast. Saludos, chiquillos.
3: Buen tema, amor.
4: Corazón como el tuyo.
3: Este era muy bueno.

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1: Hola chiquillos, buenas tardes, buenos días, ¿cómo están? Espero que estén muy bien. Yo he escuchado una canción de Yuvaili que se llama Lo Intenté.
2: Ah, bueno.
3: Remember Millennial, Natalia Oreiro, cambio.

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1: ¿Esta es la bomba? ¡Cantaste, Natalia Oreiro!
2: Me encantaba.
1: ¡Oye, el video en la moto!
2: ¡Oye, exquisita! Perdón lo que dije. Pero me encantaba Natalia Oreiro cuando salía con un video, con un traje así completo como de látex negro.
3: Tengo que partir.
1: Oye, tenemos noticias del Kid Vudú.
2: ¿En serio? ¿Hay noticias del Kid Vudú?
1: Sold out.
2: ¿Todo vendido?
1: Para su show en el Monumental el 7 de diciembre.
2: Oh, lo contamos el día.

0: Sorpresa. Del 2000.
1: ¿2000?
2: Hola, chicos, se las mandaron. Buen tema, qué recuerdo. Hola, Natalia Oreiro.
1: Bueno, ¿dónde están las que se crían, Natalia Oreiro?
3: Hola, Pelito, Rosarito. Café Quijano, la Lola. Siempre. Es del 99, pero también es buena. Siempre. Saluditos.
1: Siempre la piden, siempre la ponemos.
0: Nos encanta.
4: Pelito Verde. El tema de la Lola, de Cerro Alegre.
5: Ay, está en mi lado.

0: WhatsApp explotó, pero también explotó la venta del Kit Vudú.
1: Un aplauso para Kit Vudú porque continúa sumando hitos en su carrera.
0: No te creo.
1: Agotó la preventa en solo horas. El artista logró vender todos sus tickets para un show en el Estadio Monumental de Santiago.
0: Grande Kit Vudú.
1: Sí, el concierto más grande de la fecha. Uno de los principales estadios de fútbol del país.
0: ¡No, qué buena!
2: Llegó la música.
0: ¡Qué bien!
1: Agotó 12 Movistar Arena, ahora agotó un Monumental.
0: El aplauso para el Kid Voodoo, ¿eh? Saludos para todo su fandom que es tremendo.
1: Oye, gran mes, Kid Voodoo, portada de Forbes Chile, ahora agota el Monumental.
0: Está en otras ligas el Kid Voodoo ya.
1: 40.000 personas.
0: El disco Euforia. ¡No, increíble! Y la otra que es grande es la Tenchita, que ya viene.
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0: Chao, Charito, hasta mañana.
1: Un besito, hasta mañana.
0: Chao, la gente de YouTube, dale like.
1: ¡Pase, Tencha! ¡Venga nomás!
0: ¡Venga nomás!
4: 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Ahora comienza el show de la señora Hortensia.
5: ¡Oh, que soy Pau! ¿A qué hora dijiste que era?
6: 11:58 minutos.
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2: ¿Cómo están, cabritas, guachitos, ricos, preciosos? Justo cuando son las 12 con 2 minutos, estamos partiendo este programita para usted, para usted, para usted también, cabrita. Así que empiece a llamar ahora.
1: Teléfono Radioactiva 22-726-2232.
2: Y el WhatsApp.
1: WhatsApp Radioactiva más 569-6836-2133.
2: Sí, señora, sí, señor. Tenemos tremendo programa para usted. Así que venga para acá, que venga, que venga, que nadie lo detenga.

0: aquí estamos, y como usted sabe, mi hija linda, mi hijo lindo. A nosotros nos gusta lesear, nos gusta parrandear, nos gusta guayar un poquito. Así que quiero jugar con él. Así que, ¿quién va a ser el primero o la primera que va a llamar aquí a la radioactiva?
1: 22-726-2232.
0: Para jugar con él, con su nombre. Para que me diga cómo se llama. Para ponerle un poquito de pimienta, un poquito de picante a este día tan helado, porque pucha que está helado. Oye, que está helado. Oye, que está helado. ¿Sí o no? Entonces, respiremos un poquito, divirtámonos un poquito. Aló, buenas tardes.
2: Buenas tardes, señorita Tencha.
0: ¿Cómo está usted, mijito lindo, precioso?
2: Todo bien, gracias a Dios. ¿Y usted cómo está?
0: Muy bien, pues, mijo. Antes de preguntarte el nombre y de jugar con él, yo quiero que me diga en qué trabaja usted. ¿Qué hace usted?
2: Yo soy conductor de camiones, Tenchita.
0: ¡Ay, qué lindo! ¡Qué lindo, mijo! ¡Lo felicito!
2: Lo mismo que el compañero que llamó la otra vez, repartiendo la felicidad.
0: Éjale, mi amor. Me encanta que reparta felicidad para todo el mundo. ¿Cuál es su nombre, mijo?
2: Carlito.
0: ¡Carlito! ¡Carlito! Muchas gracias, mi amor. Vamos a jugar contigo un ratito.

0: El pelo un ratito.
1: Ya. Calitro.
2: Calito. Bésame un poquito, Calito.
1: No seas cagao.
3: Calito, dile a la Tenchi que me desbloquee, porque me bloqueó el papecito.

0: ay, ay, ay.
1: Carlito, anda en camioncito rebatiendo. ¡Ah!
2: Carlito, acarícialo un ratito.
3: Carlito, juguemos un ratito.
0: ¡Ay! ¿Qué quiere jugar con él? Venga para acá, guachita linda. 227-26-232. ¡Vamos con otro nombre! ¡Vamos con otro nombre aquí en la radioactiva! ¡Aló!
4: Buena, vieja.
0: Hola, mi amor, ¿cómo está usted?
4: Bien, gracias. ¿Y usted?
0: Bien, pues, mi amor, ¿cómo partió este lunes?
4: Bien, con sueñito, pero con harto ánimo.
0: ¿Con qué?
4: Con harto sueño, pero con harto ánimo también.
0: Ya, sueño y ánimo es lo que usted tiene. Oiga, mi hijo lindo, precioso, cuénteme, ¿a qué te dedicas tú?
4: Yo reparto medicamentos en el centro de Santiago.
0: Ay, ay, ay. ¿Y qué tipo de medicamentos, mijo?
4: No, de todo.
0: Ay, ay, ay. Ok, ya. Oiga, mijo lindo, ¿cuál es su nombre?
4: Te pago costar harto porque yo me llamo George.
0: George.
4: Pero Georgito.
0: Sí, pues, Jorgito. ¿Para qué nos vamos a complicar, pues, guapo?

0: Jorgito, Jorgito, hacerlo un ladito.
1: Jorgito, Jorgito, métete los remedios.
2: Jorgito, Jorgito, muéstrame el potito.
3: ¡Ya, güey! Jorgito, Jorgito, Jorgito.

0: tengo para usted. ¿Usted me quiere llamar? 227-262-232. Sí, señora. ¿Quiere mandar audios al WhatsApp de la Radioactiva?
1: WhatsApp Radioactiva, más 569-6836-2133.
0: Para que sea parte de esta radio, para que juegue con nosotros, para que le ponga bueno, pues, mija linda, mijo lindo. ¿Qué de eso se trata esto? ¡Partimos, cabrito!
1: Escuchas el show de la señora Hortensia.

0: colectiva.
1: Sí, señor, sí, señora, de eso se trata, de que hablemos, de que nos comuniquemos. Las líneas están abiertas para usted. Usted me puede contar lo que quiera. Aquí en la radioactiva. ¡Aló!
2: Hola, Tenchita hermosa, preciosa, vieja, linda, querida, llamada por todo Chile.
1: ¡Qué lindo! ¡Ay, más, dame más, Juan! ¡Dame más, dame más!
2: ¡Ay! ¡No puedo!
1: Oiga, mijita, ¿dónde está usted?
2: Acá en Calama.
1: Oiga, ¿y cómo está Calamita?
2: Está nublado.
1: Está nublado.
2: Esperan lluvias.
1: Ay, ay, ay, mi hijo lindo, ahí, de tener cuidado, ¿ah?
2: ¿Eh? Sí, ya, lo que es la segunda región, dijeron que iba a haber harta agüita por estos lados, así que ya. Ahí estamos.
1: Oiga, mi amor, ¿a qué te dedicas tú y cuál es tu nombre, mijo?
2: Ay, Miguel.
1: Miguel. Ay, Miguel. ¿A qué te dedicas, Miguel?
2: Transporte pasajero.
1: ¡Concéntrate, bueno!
2: Es que estoy enamorado de ti, Tenchita.
1: Ya, no le sé, pues, mijo, no le sé. No sea pajarón, pues, mijo lindo. Oiga, guachito, ya. Entonces, estás transportando pasajeros en Calama. ¿Y cómo va la pega, mijo?
2: Bien, todo bien. Súper tranquilo, nada que decir. Ya. Hasta peguita.
1: Nada que decir. Listo, pues, entonces, ¿para qué llamo, pues, mijo? Si no tiene nada que decir. Oiga, guachito, ¿está casado? ¿Está pololeando? ¿En qué anda usted? Cortó el huevo, se enojó.

0: 32.
1: Aló, buenas tardes.
2: Nada que decir.
1: Gracias, mi amor. Ándale, eso.
3: Miguel, agárralo.
1: Ya. Transportando, ya.
4: Hola. ¿Cómo está? No tengo nada que decir.
1: ¿Usted tiene algo que decir o no tiene nada que decir? ¿Tiene algo que opinar o no tiene nada que opinar? 227-262-32.
5: ¡Aló! ¡Aló! Buenos días, viejita más linda.
1: Oh, hola, mijo lindo. ¿Cómo está usted, huesito?
5: Bien, mi cosita más linda.
1: Ay, pero qué bueno. ¿Cuál es tu nombre, mijo?
5: Humberto.
1: ¿Para qué me llamo Humberto?
5: Para decir mi nombre y jueguen con el Humberto.
1: Ya, está bien, vamos a jugar con el Humberto. Pero primero dígame en qué está usted, qué hace por la vida. ¿Está feliz? ¿Está no está feliz? ¿Está triste? ¿Qué le pasa?
5: Mira, estoy feliz, ya teniendo un día de vida. Es feliz, el resto está en el camino.
1: Qué más positivo, me gusta tu actitud, mijo. Me gusta. Oiga, guachito lindo, ya, pues. Entonces, ¿en qué trabaja usted?
5: Mira, yo trabajo en la parte eléctrica.
1: Ya, ¿y qué hace ahí?
5: Para acá, para el sur.
1: ¿Pero qué hace ahí en la parte eléctrica usted?
5: No te puedo decir.
1: No me puede decir, joder. Anda haciendo puro cortocircuito, güey. Ya, listo. Sí. Gracias, mijo. Humberto. Aquí en la radio activa. Aló, buenas tardes.
6: Oh, buenas tardes, Benchita. ¿Cómo estás, viejita?
1: Buenas tardes. ¿Con quién hablo yo?
6: Tú hablas con el osito.
1: ¿Ojito?
6: Osito.
1: ¿Osito? ¿Por qué osito, mijo?
6: Bueno, por el emprendimiento también y porque mi señora me dice osito y yo a ella le digo osita, por eso.
1: ¿En serio? Hola, osito, claro. ¿Cómo estás tú? Te dicen.
6: Sí, así mismo. Bien, osita, bien.
1: Está bonito, mijo, está bonito. Ya, pues.
6: Para que jueguen con el nombre del osito, ¿ya?
1: El osito. Ya, pues, mijo, ahí vamos a tratar de jugar con el osito, ¿ya?
6: Te quiero, chao.
1: Chao, mi amor. ¿Usted ha jugado con el osito? ¿O con qué ha jugado usted? Ya, no póngale cera. ¡Vamos, Gominola! 1-7-2-6-2-3-2. ¿Usted tiene un osito? ¿Un osito de peluche? ¿Un osito que la abrigue? ¡Aló!
7: Hola, Tenchita, ¿cómo estás?
1: Bien, guachito lindo. ¿Y usted cómo está?
7: Más o menos, Tenchita, pero ahí está.
1: ¿Qué bajó? ¿Qué pasó, mijo? ¿Qué pasó?
7: Pucha, Tenchita, no te quiero dar la lata, pero hace un mes nos robaron la camioneta, Tenchita.
1: ¿Hace un mes? ¿Un mes?
7: Sí, hace un mes ya, sí. Y no la hemos podido encontrar, Tenchita, es de nuestro emprendimiento.
1: Bien.
7: Y la sacaron de afuera del local.
1: No te puedo creer, mijo. No, es que la cuestión está muy mala, mijito.
7: Está mala, Tenchita, está mala.
1: ¿A dónde, ¿De dónde la sacaron, mijo? ¿De qué lugar?
7: En Lampa, en Valle Grande, afuera de mi negocio.
1: Claro, ahí en Lampa la cuestión está pica la jaiba, po, guacho.
7: No es tan malo para acá, pero...
1: No, la pero, verdad. Pero hay otro rodeo de auto para allá, po, mijo.
7: Sí, hay harto de auto, Tenchita, entonces, pucha, y esto no se va a acabar nunca, y yo quería aprovechar de que estoy hablando contigo, de decirle a la gente que cuando busque partes para sus vehículos y busque, no sé, pues si le falta un repuesto o algo, verifiquen los números del chasis, del DIN,
1: ¿por qué?
7: Para que nadie está por encargo de robo.
1: ¿A vos te metieron el dedo en la boca?
7: No, Tenchita.
1: No, ya estoy preguntando, pues, mijo.
7: No, Tenchita, lo que pasa es que yo igual he buscado en hartas partes ahí de Facebook los repuestos, venden hartos vehículos desarmados, entonces, puta, a uno le costó caleta poder comprarlo. De hecho,

0: Claro, Tenchito, entonces, pucha, yo sé que a todos nos cuesta, ¿cachai? Pero sí, siento de que acá las cosas, si no las arregla el gobierno, uno tiene que poner de su parte igual y tratar de ayudar al otro, al prójimo, y si ve algo robado, puta, dar el encargo, avisar al tiro, a la policía, porque los carabineros y la PDI no salen a buscar los vehículos cuando se te pierden,
1: pues. Es que tienes tanta razón, pues, mijo. Tienes tanta razón.
0: Todos los días se roban vehículos, todos los días, entonces...
1: Todos los días se compran cuestiones robadas también,
0: pues. También, pues, clonado, al momento de comprar un vehículo igual, véanlo bien, revísenlo bien, el chasis, el VIN, que coincida, y avisen, háganselo el loco, y avisen para callado, que no los piquen, no sé. Pero ayudar para que podamos encontrar los vehículos que están robados, porque yo he visto, Tencha, de verdad, hay gente que está peor que yo y, puta, están más, muy complicados. Entonces...
1: Pucha, mijo, te mandamos todo el amor, todo el cariño aquí de la familia Radioactiva, ¿ya?
0: Sí. De hecho, si ven por ahí, quería pasar el aviso, si que la ven por ahí, ven la patente y todo.
1: Dígame,
0: que ya no está, pero...
1: ¿Qué auto es? ¿Qué camioneta era?
0: Es un furgoncito blanco, Chevrolet, un N400. La patente es HBPH95. Es de esas que le dicen como panadera, pero son de las más nuevecitas.
1: Ya, perfecto, mijo. ¿Y dónde te podemos ubicar a ti?
0: Pues puede ser mi WhatsApp, si quieres lo doy.
1: ¿WhatsApp? O puede ser el Instagram también.
0: Sí, no, listo, a Don Pancito, puede ser del negocio de mi emprendimiento.
1: Ese mejor, más que diga el teléfono, porque te van a agarrar para jugar un año.
0: Sí, no, si me han dado, que Tenchita, nos han hablado incluso de que tienen la camioneta, nos mandan fotos, nos han mandado que la tienen en tal lugar, paga la grúa.
1: No, entonces, muy peligroso, mijo, muy peligroso.
0: No, sí, está difícil la cosa, Tenchita, y como está difícil, más encima nos joden a nosotros mismos, así que...
1: Mijito lindo, ¿de su Instagram?
0: El Instagram es Don Pancito.
1: ¿Cómo?
0: Don Pancito.
1: Don Pancito.
0: D-O-M, sí, D-O-M Pancito. Eso. Y ahí me pueden mandar mensajes si es que la ven por ahí o ven algún vehículo que tenga, que quieren saber el VIN, cualquier cosa, yo se los puedo comprender.
1: Ok, mijo. ¿Y cómo estoy haciendo la pega ahora?
0: Puta. Complicado. Complicada la cosa.
1: ¿Pero cómo la haces? Ay, mijo lindo.
0: Mijo
1: lindo, te emocionaste, guacho.
0: Está difícil, Tenchita.
1: Ay, mi amor. Pucha, ojalá poder ayudarte, mijo lindo.
0: No, sí sabemos, pero bueno, hay que ser fuerte igual, pues hay que tirar para adelante nomás y darle la cosa, ¿no? Está difícil, pero bueno, ahí vamos.
1: ¿Pero cómo te están ayudando, mijo? ¿Quién te ayuda a repartir los panes?
0: No, nadie.
1: ¿Pero cómo lo estás haciendo, pues, guacho?
0: Con los clientes le vienen a buscar al negocio.
1: Los clientes van ahora a buscar al negocio.
0: Sí,
1: ¿Ya,
0: sí,
1: ¿Ya he bajado las ventas mucho?
0: Sí, ha bajado, Tenchita, sí, lo mismo en negocios se puede ver que hay varios que han cerrado porque las ventas están bajas, la gente mucha va a comprar al líder que tiene las cosas a lucas, ya no van a los almacenes, prefieren que las cosas lleguen a su casa, entonces ya el almacén de barrio, Tenchita, está difícil para el almacenero. Nosotros, nuestro emprendimiento, empezamos a hacer el pan para partirlo, para tratar de tirarlo para arriba porque es un negocio familiar, pues. Y ahí está, me robaron la camioneta. Ahí llegamos.
1: Mijo, después de la noche siempre sale el sol, mijito lindo. Más tarde que temprano le va a llegar una nueva camioneta y va a poder solucionar su tema. Ojalá, con esfuerzo, con tu fuerza. Tú eres un hombre de esfuerzo, mijito lindo. No baje los brazos, guachito.
0: Ahí vamos.
1: ¿Ya? Póngale el hombro, mijo lindo.
0: Gracias, Tenchita.
1: ¿Cuál es tu nombre?
0: Rodrigo, Tenchita.
1: ¿Rodrigo cuánto?
0: Rodrigo Farías.
1: Rodrigo Farías, te mandamos toda la buena onda para vos, mijo.
0: Muchas gracias, Tenchita, muchas gracias.
1: Tiene que salir adelante, sí, bueno, mijito.
0: Gracias, Tenchita.
1: ¿Ya?
0: Todo tiene buenas palabras.
1: Oiga, si hay alguien que tenga una camioneta... No, sí, ¿cómo te podemos ayudar,
0: güey? Yo tengo un autito, estoy reparando y... Entonces salí con él.
1: ¿Tenía un autito? ¿Lo estáis reparando?
0: Reparando, que tiene unos de... Para ir a la venta para juntar la camioneta.
1: ¡Se te está cortando! ¡Sácate el pan de la boca!
0: Estamos en lámpara. La señal es pésima.
1: Ya, mijo. Bueno, arriba el ánimo nomás, pues, mijo, ¿ya?
0: Muchas gracias por escuchar.
1: Mándame un WhatsApp, mijito lindo, por favor, para tener tus datos por si aparece algo por aquí. ¿Ya?
0: Ya, listo, muchas gracias.
1: Ya, mijo, te quiero. Besito. ¡Qué heavy!
2: Ya buscamos.

0: Cabro Cona, era alguien ahí que le preste una camioneta por mientras.
1: Pucha, Tenchita, oye, uno trabaja manejando, voy a mandar pendiente de si aparece el furgón. Lo más probable es que estén 10 de julio desarmados, pero vamos a intentar colaborar con el compa ahí.
2: Eso.
3: Oye, Tenchita, ¿y si le hacemos una lucatón al amigo?
2: Sí, para comprar la camioneta, ¿dónde la este? No, si allí tiene que haber alguna automotora, alguien. ¡Alguien! ¿Qué puede ayudar a este muchacho?
4: Puta, encima se llamaba Rodrigo Tencha. Se le quitaron todas las ganas de guayarlo.
5: Tenchita, ¿cuál es la patente? Repite la patente.
6: Ya, lo que se ríe el Rodrigo un ratito.
7: Rodrigo, si veo la camioneta, te lo digo.
6: Un amigo mecánico, alguien por ahí que le...
8: Mi vieja, que el amigo no pierda la esperanza. A mí también me robaron un auto un día y llamé para la radio y lo logré encontrar gracias a los radioactiveros. Así que vamos todos atentos y a ver si lo vemos por ahí el auto.
4: Viejita, un consejo para todos los que tienen auto. Si el Luquitas vale un sistema de seguridad, corta.
3: Toda la buena energía para el amigo, que todo hombre o persona o mujer que obra mal, le va mal en esta vida. Y que tenga optimismo de que no nos cortaron los brazos. Y también soy una persona que tiene un trabajo así como inestable. Y créanme que teniendo las manitos buenas, siempre se puede salir adelante. Así que mucha buena energía para el compañero ahí.
2: ¡Eso! La patente PBHB95. ¿Para qué ve ahí usted? ¡Eh, Rodrigo! Ahí está. Ahí está la foto, Rodrigo. Buena onda, Rodrigo. Lo voy a fijar aquí.
9: Se mueran todos los delincuentes.
2: Ya. Sí, muerte, mijo. No es así, ¿eh?
4: Rodrigo Faría. Vamos, compadre, tira para arriba.
2: ¡Qué lindo!
9: Humberto Mamerto, agarra el chino.
4: Vieja, se debe andar cortando los audios de. Buena onda. No dan ni ganas de participar en el programa. Vieja, se debe andar cortando.
10: No, pero si Castro va a cambiar todo.
2: Ya.
10: Todo lo va a cambiar.
11: Participa con esto entonces, amigo.
2: Palabra para el muchacho.
9: ¿Por qué cortáis los audios, vieja? Ah, anda, a concursar a la corazón entonces, pues bueno.
6: Cae todo, vieja Julia.
2: Ya.
9: Están cortando los audios, vieja comunista.
2: Ya, cuidadito, ¿eh?
12: Rodrigo, estamos todos contigo.
2: Esta que linda, eh.
9: Anda, yo con el Pablito Aguilera, pedazo maleta.
4: Él llora.
9: Bloqueado por hueón.
2: Ya, por si lo aprendí.
9: Ándala, hermano.
2: Ya, córtenla.
11: La niña está triste.
9: Te vamos a colocarte un tema hoy. Tenchita, ¿cuál es la patente?
4: Con los comunistas. Ta.
13: Hola, Tenchita. Buena para la cabecita.
9: Oye, los hueones pesaste.
2: ¡Ah! ¡Bloqueado, pusieron!
4: ¡Andí cortando la vieja conchita!
13: Rodrigo, ¿pa' qué, po?
14: Tengo identificar acá.
10: ¿Qué pacho, papito?
4: Puro problema.
10: Ella la que no quiere que le corten. ¡Miau!
14: ¡Chau, que llora!
2: ¡Hoy me han pesado! ¡Yo tengo la que ver!
15: Solo se
2: dio una vez. Gracias. Con esto nos vamos a la primera pausa comercial, cabrito lindo, porque hasta tu radio activa, la radio que le pone bueno. ¡Sí, señora!
15: Radio activa.
2: ¡Ay! ¡Venga para acá y le ponemos! ¡Ay, está bueno el programa! ¡Oye, que está bueno!

0: ay, ay, ay, ay, ay, ay.
1: En un caso sí.
2: ¿Y por qué está triste la niña?
3: La que el amor.
4: Hola, Tenchita, ¿cómo estás? Oye, ponete el tema, la cera. La cera, porfa.
5: ¿Cuál es ese?
4: Al mandril que está pegado en la cera.
6: Nada más que la...
5: No entendí.
4: Tencha, oremos por los niños de Haití.
5: ¿Qué?
7: ¡Pude que soy llorón, mano!
8: Llegué tarde, ¿qué andáis cortando, Tenchita?
5: Y
1: pienso evitar.
5: Aguante los llorones.
4: Acúsalo con tu mamá, Kiko.
5: Música ligera.
7: Pónele un huevo en la boca, eh.
1: Nada nos libra.
4: Ay, de ti, llorona.
9: No es que llore por el hoyo igual.
5: Uy, Tenchita, que son poco sensibles estos amigos, ¿ah? ¿Eh? ¡Ese era Rodrigo! ¡El de la camioneta!
4: ¡Ay, no juego más!
5: ¡Ya, pues!
6: ¡Escúchalo con tu papá!
8: Buena, buena, Tenchita. Déjame mandarle un saludo a un amigo, a Juan Galvez, que está en Talca trabajando, de parte de su amigo El Mono. Mandarle un abrazo, decirle que lo quiero mucho.
5: ¡Ay!
8: Bueno, lo quiero mucho.
5: ¡Ay! ¿Qué te pasó?
8: Mandarle un abrazo, decirle que lo quiero mucho.
5: ¡Ay!

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0: Me voy a la pausa. La pausa comercial. Y ya volvemos.
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0: Hay 9 grados en la capital.
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0: tardes.
1: Aló,
0: buenas tardes, ¿con quién hablo?
1: Buenas tardes, con Mayra.
0: Mayra, te estás riendo.
1: Sí, pues.
0: ¿Cómo estás, mijita linda?
1: Bien, ¿y usted?
0: Bien, pues mi amor, aquí poniéndole el hombro, contento, con un poquito de frío, tengo que decirlo.
1: Ando sí,
0: con vine con panty, mija linda, de lana, y me puse un guatero carepalo.
1: Falta la pierna peluda, parece, ¿o no?
0: No me digas nada. No me digas nada, que me tiento. Oiga, mija, mire, pero como están los hombres a esta altura, pierna pelada, güey. Oiga, guachita linda, ¿para qué me llama usted?
1: Es que quería subirle el ánimo a mi hermana.
0: ¿Qué edad tienes tú? ¿Cómo?
1: Yo tengo 38 y mi hermana va a cumplir 40.
0: Ya, ¿y qué le pasa a la hermanita, mija? ¿Qué le necesita subir el ánimo?
1: Sí, es que ha estado complicadita, le toca difícil, a ella la toca difícil. Como
0: ¿por
1: que,
0: qué? ¿Por
1: pucha,
0: qué?
1: En buen sentido la palabra, yeah. Tiene meado gato.
0: También está con la mala suerte, le dicen a ella.
1: Sí,
0: pues. Oiga, ¿pero qué le pasó? Cuénteme un poco, pues, antes de llamar.
1: No, lo que pasa es que la niña del... Ella arrienda una casa, yeah. Y le pidieron la casa y es mala.
0: ¿Es mala?
1: Ahora anda... Sí, pues
0: ¿por
1: mala.
0: ¿Por qué le pidieron la casa en mala?
1: Porque la señora media Loki Wiz.
0: Ya.
1: Sí,
0: dijo la vieja, dijo, la casa es mía, se llevas a la casa.
1: Claro, la demandó y todo, con puras mentiras. Yo no sé cómo los abogados se aprestan para eso. Y a la final...
0: ¡En la casa! Ya.
1: Claro. Y mi hermana tenía todo el día. Entonces, ya. Pero mejor bueno, de evitar, se consiguió otra casa. Pues ya ahora está en eso.
0: Ahora también la cuestión es así, pues, mija. Si uno quiere devuelta sí, la casa, pues, que le devuelvan la casa, le tienen que devolver la casa.
1: Mire, va cayendo de una, le está así bien y después va otra y así.
0: Y anda con la nube arriba de la cabeza, ¿eh?
1: Claro.
0: Oiga, mi amorcito, pero está pololeando, ella está casada.
1: No, ella está casada, ya. Tiene 3 hijos, su marido igual ahora estaba en un trabajo.
0: Ya.
1: Por así por temporada y ahora le dijeron que no le iban a renovar.
0: No.
1: Oye, cada 3 meses le renuevan. Oye. Y ahora le dijeron que no le iban a renovar. Yeah. Y ahí anda buscando otra peguita o grave.
0: Oye, la mala cueva.
1: Por eso le digo, porque no, si que necesita que ahí para darle el fuá, así como buena vibra y que ella puede.
0: Ah, sí, cuando viene la cuestión, viene toda junta, pues, mija.
1: Sí, pues yo le he dicho que cuando viene la tempestad, llueve, pero de repente sale el solcito y le va a ir bien.
0: Exactamente. Mijita, llamemos a su hermana para que usted le hable y le sube el ánimo, ¿le parece?
1: Ya, pues.
0: A ver si contesta la cabra. ¿Dónde está ella?
1: Ella trabaja conmigo. Yo tenía la suerte de que igual ahora tiene un trabajo estable. Trabaja conmigo, yo tengo un localcito.
0: ¿De qué tiene el local usted?
1: Yo tengo una librería.
0: Ah, mira, qué lindo.
1: Sí.
0: Está bien, pa, mija. ¿Y ella qué hace?
1: Ella me atiende a la gente. Yo también trabajo, pues, vendo por internet. Y ella también hace paquetes en Chita.
0: ¿Hace paquetes?
1: Le gusta hacer paquetes.
0: ¿Ya? ¿Y le quedan bien los paquetitos?
1: Obvio, bien armadito. Bien durito.
0: Oiga, mija, linda, ya. Llamémosla a empaquetadora.
1: Ya, pues.
0: Ya,
1: le
0: dices
1: la buena para el paquete.
0: Ya. Ya, usted habla de ella. Pero no, le diga que estemos en la radio, pues ya.
1: Ya.
0: Ya. ¿Usted qué música le gusta a su hermana, mija?
1: Le gusta el dancehall. Le gusta a ella la Lauryn Hill.
0: La Lauryn Hill, ya.
2: ¿Aló?
1: Hola, hermana, ¿cómo estás?
2: Estúpida, estaba escuchando la radio.
1: Hola, buena, vuelve aquí.
2: Sí, estúpida.
0: ¿Cómo estás, mijita linda?
2: Bien, aquí, con calor, cansadita, pero bien.
0: Ya, pero anda de buen ánimo, ¿no?
2: Mire, si no me doy el ánimo yo, ¿quién?
0: Es verdad, pues, mija linda, es verdad también. Oiga, guachita, sí. Su hermana le quiere hablar.
2: Ay, estúpida.
0: Adelante, mija linda.
2: Le vamos a poner a llorar.
0: Adelante, con el corazón, mija, vamos.
1: No, pues, hermana, que te he dicho siempre que después de la lluvia y todo, viene el sol, que... siempre voy a estar ahí para ti. Que no esperes nada de nadie, que tú podés siempre sola. Apóyate en tu hombre, que puta, le ha ido mal, pero siempre está ahí tu hombre al lado tuyo. Y que tu hijo Edgardo, también, que lo quiero mucho y que es un buen hijo. Se saca, no sé, yo me saco el sombrero por los hijos que tiene. Eso, y que es una gran mujer porque ha luchado siempre solita. Hace mucho ya está con su pareja, pero ella ha salido adelante, ha sabido salir adelante. Eso, y que te quiero mucho. Que te amo y que siempre vamos a ser las dos para siempre. Ya no está mi mamá para apoyarnos, pero vamos a estar siempre las dos con mi hermano. Ya.
0: ¡Estoy llorando!
3: Sí, es que nos ha tocado difícil después de que falleció mi mamá. Entonces, nada, pues nosotros tenemos una frase que todo pasa por algo. Entonces, eso. Sí. Tenemos que pasarla mal o la tenemos que pasar mal, ya después el otro día otro el ánimo pasa por algo, eso es realidad.
0: Está bien, pues, mija, está bien.
1: Y lo que nos dejó mi mamá, resiliencia, porque mi mamá era súper resiliente.
0: ¿Qué significa eso, mija?
1: Es que a pesar de todo, mi mamá siempre estaba de pie, po. Yeah. Mi mamá le dolía la rodilla, no se podía levantar, pero aún así la vieja andaba guayando. Perdón la palabra, pero andaba guayando.
0: Si alguien sale este opo.
1: Bueno, y ahí salió mi hermana buena para el paquete, po.
0: Una lo arma y la hermana lo desarma.
1: Claro, ahí estamos a dos manos, hija.
3: A veces con cuatro.
0: Ay, ay, ay. Oiga, cabrita, qué linda la relación que tienen ustedes.
3: Sí, hermosa la relación.
0: Me encanta.
3: No, nada que decir.
1: Aunque cuando cabra chica nos sacábamos la cresta.
0: ¿En serio? ¿Por qué, mija?
1: Sí, peleábamos harto.
0: Ya, pero ¿por qué peleaban?
1: Pero por cosas de cabra chica, porque mi juguete, que mi pieza, que mi cama, esas cosas, cosas de cabro chico. Peleábamos y eso, pero ahora somos muy unidas, muy unidas. Créeme que nunca hemos peleado cuando grandes, nunca no hemos así como distanciado. Así que las mamás que ven que sus hijos pelean, tengan esperanza que más adelante van a ser buenos hermanos.
0: Ya, ojalá, mija. Sí. Oiga, se pasaron con mi amor. Que les
1: vaya bien. Te queremos mucho, te escuchamos todos los días y yo incentivé a mi hermana a escuchar la radio activa.
0: Aquí tenemos
3: a reírme un rato.
0: Aquí tenemos actitud, sí. Mija, para salir adelante.
1: Se pues, ríe así. Contigo, sí. A carcajar de repente.
0: Sí, pues de eso se trata, sí. Mija, de pasarlo bien. Sí. Aunque, porque todos tenemos problemas, mijita linda. Sí. Pero hay que enfrentarlos bien nomás, ¿ya?
1: Sí, pues para adelante, pues. vamos que se puede.
0: ¿Para atrás sale solo, sí. ¿Para qué?
1: Claro, para atrás, ¿no? Duele poco.
0: ¡Ya!
1: ¡Ya!
0: ¡Ya, la quiero!
1: ¡Ya, te quiero!
3: Besito, nos vemos acá, chao.
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0: Esto es para ti, mija. Para ti también.

0: Oye, buena el hermanito por paquete, oye.
1: ¡Ya! Le hice la cita, ¿sí o?
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1: ¡Hágale! ¡Me gusta!
0: Penchita, que manden el Instagram para ver si es que necesitan...
1: ¡Ya!

0: 22-726-2232.
1: ¡Venga para acá, soy radioactiva!
2: Oye, Tanchita, para los radioactivos, a nosotros nos gustan los paquetes grandes, mandamos paquetes grandes, ¿no, chicos? Po, a los que nos están ofreciendo.
3: Me mata lo que tienes puesto.
4: ¿Aló? ¿Paquetería?
1: ¡Ya, ya, ya!
4: Hermanita, hermanita, envuélveme esta wea. Hermanita, hermanita, envuélveme esta wea ahí.
5: Hoy ya sin reparación de.

0: Amigo, te va a faltar escocho. Maní.
1: Hermanita, mira esta huevadita.

0: aguante el paquetón.
1: Canten un amigo que es paquete. Y si otra noche nos
2: volvemos a ver. Disculpe, ¿usted hace, recibe o manda paquete? Sin sentimiento, quítate. Aguante las cabras.
3: ¿Cómo está el papi?
1: ¡Aguatón!
4: Hermanita, hermanita, mira qué grande la tiene la de. 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

0: 1-800-726-2232.
1: También me pueden llamar por teléfono.
2: ¿Cuándo sale Spider? Pregunta.
1: Ya, córtela. Vaya a escuchar al otro lado, ¿sí? ¿Dónde está?
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4: Paquetito, paquetito. Uy, que está chiquitito.

0: Paquete, ¿a qué le ha llegado un paquete últimamente?
1: Paquete, paquete, la tenchita tiene un juanete.
0: ¡Linda! ¡Gracias! ¡Paquete, paquete!
2: Ay, déjale Gustavo, no va.
0: ¡Ah, bueno! ¿Qué bajó? ¿Qué bajó? ¿Qué bajó?
3: Vamos, vamos, paquete.
0: Paquete, paquete, paquete. ¡Aló! ¡Buenas tardes!
2: Paquete, paquete, ¿tagachai?
0: ¡Ya!
2: Conchita, ¿cómo está ahí?
0: Hola, mijo lindo, ¿cómo está usted?
2: Bien, bien.
0: ¿Qué buenas
2: con Diego?
0: ¿Viejo? ¿De dónde me está llamando, Diego? ¿Puedo sacar el mano libre, mijito, por favor?
2: De Villapel, ¿me escucha bien?
0: Sí, a ver, corta un poquito más acá.
2: ¿Ahí?
0: Ahí, sí. Villapel, ¿dónde está Villapel en el 105.7? No, ¿dónde está Villapel?
2: No, aquí por la aplicación, no, Conchita.
0: Ah, por la aplicación, no llegamos, Villapel.
2: No, todavía no, pero ahí... Siempre escuchando, todo el día.
0: Ya, qué lindo que escuche por la aplicación, mijo. Es moderno usted.
2: Sí, claro. Claro.
0: Claro, qué voz más moderno. Oiga, cuénteme, mijo, ¿para qué llama usted?
2: Conchita, ¿sabe que está llamando? Porque hoy día mi esposa está de cumpleaños.
0: ¿Quién, su esposa?
2: Sí.
0: Ya.
2: Cumple 33 años.
0: ¿Y quiere cantarle cumpleaños feliz? ¿Y usted qué quiere hacer?
2: Si la podríamos llamar. Porfa, Conchita.
0: ¿Por qué? ¿Pero te mandaste alguna cagadita? ¿Qué pasó?
2: No, solamente para decirle cosas lindas, agradecerle. Tenemos dos hijas preciosas.
0: Ya. ¿Qué le tiene que agradecer a usted?
2: Por ser como es. Una excelente mujer, excelente mamá.
0: ¿Mm?
2: Y nos casamos hace poquito, nos casamos en enero.
0: Yeah.
2: Y tenemos 18 años juntos, de los 15 años juntos.
0: No te puedo creer, ha sido 18 años juntos, mijo.
2: Sí, 18 años, de los 15 años de octavo básico. De la fiesta de octavo empezamos.
0: Yeah. ¿Ahí te pusieron bueno en la sala?
2: No, me costó un poquito, pero se pudo hacer.
0: Ah, ¿por qué te costó? ¿Qué pasó?
2: No, es que éramos niños todavía. Teníamos 15 años.
0: A los 15, mi hijo, yo... Yo decía, a los 15 estaban volviendo paquetes. Oiga, ya. Oiga, ¿tiene el teléfono de ella por ahí?
2: Sí, ¿te lo doy?
0: Sí, démelo. Espéreme un poco, cabrón, espéreme. ¿Aló? Ya, dale con el teléfono. ¿Ya? ¿Perdón?
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0: ¿Cómo se llama?
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0: Tamara.
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0: Llama Tamara, mamá. Mira, hagamos la cosa bien hecha, mijo, ¿ya? ¿Está por ahí?
2: Sí.
0: Ya. No le tienes que decir que estamos en la radio.
2: Ya.
0: Ya, tú llamas, te declaras, le dices cosas lindas, cosas calientes, lo que usted quiera.
2: Ya.
0: Pero no le diga que estamos en la radio. Si usted le dice que estamos en la radio, yo le corto.
2: Ya.
0: ¿Ok? Bueno. Esa es la única... Lo único que le puedo pedir. Vamos a llamar. Ojalá nadie notaba bien el teléfono. Ahí está. ¿Tenía alguna canción con ella o no?
2: O sea, desde que empezamos, sabes, de Rake, pero para la hora, estoy muy mamona.

0: demasiado.
1: Llamémosla de nuevo, mijo.
2: Ya.
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1: Estoy mándalo un mensaje, algo, dile, te estoy llamando
0: a tu
1: teléfono.
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1: ¿Se me perdió? ¿Está en la feria?
2: En la pega, en el trabajo.
1: En la pega. Debe estar ocupado. ¿En qué trabaja ella?
2: Trabaja en un colegio.
1: Ah, me voy a... ¿En el mismo colegio que se conocieron?
2: Ah, ah. ¿En el mismo?
1: ¿En serio? Ay, qué lindo, mijo.
3: Aló.
2: Negra.
3: ¿Aló?
2: ¿Aló?
3: Sí, está ligado acá.
2: ¿Ah? Negra.
3: ¿Aló? ¿Ah?
2: Soy yo, Diego.
3: Dime.
2: Oye, negra, Napo, decirte, primero que nada, feliz cumpleaños. Decirte que te amo. Que han sido 18 años maravillosos contigo. Eres una excelente mujer, excelente mamá. Tenemos dos hijas preciosas. La Sofi llegó cuando éramos muy niños. Y la Isabelita después para afianzar nuestro amor. Eso, decirte que te amo, que a la tarde vamos ahí a celebrar con las niñas. Y que nada, que cumpla mucho más. Cuídate y gracias por estar siempre con nosotros.
3: Gracias. Yo también te amo.
2: Te amo
3: mucho.
1: ¡Qué linda! Hola, mijita linda, ¿cómo está usted?
3: ¿Quién es?
1: Yo soy la señora Hortensia de Radioactiva. Aquí estamos celebrando tu cumpleaños, mija. Llamó tu marido.
3: Sí.
1: Anda babeando el weón. En serio, lo tenéis babeando al pobre cabro después de 18 años. Tiene que darnos la receta, mija. Oiga, se pasó el hombre.
3: Puro amor,
1: casi se puso a llorar, weón, acá. En serio, empezó a contar la historia cuando estaban en octavo y ahí estaban ahí en el baño de mete y ponga, mija. Oiga, feliz cumpleaños, pues, mi amor.
3: Muchas gracias.
1: ¿Cuántas pepas son, mija?
3: 33.
1: ¡33 años! ¿Sí? ¿Cómo se llama usted?
3: Tamara.
1: ¡Tamara, Tamara! 33 años con este cumpleaños, así que lo cumpla bien, páselo bien y que se le sea un lindo día para usted, mijita.
3: Muchas
1: que
3: gracias.
1: La cumpla. Canta, bueno. Feliz. Ya, pues, chiquillo. Oiga, ¿usted le quiere decir algo a este hombre romántico?
3: No, que lo amo mucho. Lo amo mucho y muchas gracias por tan lindas palabras.
1: Sí, se pasó, ¿ah? ¿Eh? Romántico, sí. El hombre.
3: Sí.
1: Oiga, ¿y se acordaba de la canción que le gustaba a usted?
3: Sí.
1: Sí. Esta es de Rake, ¿sabes?
3: Sí. Sí,
1: ¿Esta la escucharon cuando estaban en octavo?
3: Sí, en primero medio me la dedicó.
1: ¿Te la puso?
3: También.
1: Dijo que le había costado, ¿ah?
3: Sí, pues.
1: ¿En serio? Que eres media casquivana, que te fuiste por la rama, que le costó harto al hombre.
3: Sí, pues sí, tiene que costarle un poco.
1: Sí, pues, mija. ¿Cuánto tiempo le costó?
3: Un año y medio.
1: ¡No!
4: Hola, ¿cómo estás?
3: Más o menos, sí.
1: Oiga, mijo, ¿ah?
2: Era la indicada, vos, Tenchita, ¿no?
1: ¿Cómo?
2: Era la indicada, ¿eh?
3: Claro.
1: Yo no sé si se mira así, mijo, pero lo que
2: valía la pena la espera.
1: Por ahí puede ser.
3: ¿Eh?
1: Oiga, sí. Ya, pues, mijo, que le vaya bien. ¿Y ahora cuántas veces lo ponen a la semana?
3: Varias veces.
1: ¡Ah! ¡Ay, ay, ay! ¡Uy, uy, uy! Ya, chiquillos, que les vaya bien, los quiero.
2: Gracias, Tincita.
3: Muchas gracias.
1: Un besito, pásenlo bien hoy día en la noche. Oh.
2: Obvio.
1: Gracias. Chao, chiquillos. lindo los hombres así románticos. Me gustan a mí así. ¿Sí o no? ¡Qué bonito! Cuando la pareja te dice cosas lindas, no hay nada mejor. 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
5: Oye, ¿alguien sabe a qué hora toca el DJ?
1: A la 1:01, chiquilla.
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1: ¡Seguimos! ¿Le ponemos un poquito

0: Buena tenchita, oye. Me vengo entrando, no sé qué pasa.
1: No pasa nada, mijo. Estamos romántica y romántico hoy día. ¿Sí o no? Venga, venga, venga.
2: 22726.

0: me calmo. 2-7-2-6-2-2-3-2. Para que venga aquí a la Radio Activa.
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0: Déjale. Seguimos. ¿Con quién hablo?
2: Penchita, con Mario de Coquimbo.
0: Marito, ¿cómo está Marito?
2: Aquí estamos escuchándote, solamente quería decirte, paquete, paquete, la Pencha lo tiene.
0: Ya. Ya. Aló, buenas tardes. No me corte usted, ¿eh? Por favor. Aló.
3: Hola, Penchita, de mi amor, Penchita, ¿cómo estáis?
0: Muy bien, pues, mija, ¿y usted cómo está?
3: Muy bien, gracias a Dios.
0: ¿Cómo está? Y gracias a usted también, pamija. Oiga, ¿cómo está partiendo la semana usted?
3: Estoy partiéndola muy bien porque hoy día está de cumpleaños una persona muy importante para mí.
0: ¿Y a quién?
3: Mi hermana.
0: ¿En serio?
3: En serio.
0: ¡Ay, qué locura! ¿Y para qué me llama usted?
3: Yo te llamo para saludarla a ella, a ver si la podemos llamar.
0: No, no la puedo llamar ahora, mija, pero le puedo pasar la radio a usted para que le hable a su hermana.
3: Por supuesto que sí. Mira, Penchita, te voy a contar que ella es una persona muy importante en nuestra familia. Su nombre es Karine Morales. Yeah. Hoy día es el día de su cumpleaños y te mandamos un besito. Nosotros te escuchamos todos los días y yo le deseo un muy feliz cumpleaños a ella.
0: ¡Le dije la palabra linda a ella!
3: Hermana mía, te amo con todo mi corazón. Eres muy linda persona, eres muy importante. Ojalá estés escuchando este saludo porque todos los días te escuchamos, Tencha. Mi nombre es Lorena. Yo soy su hermana, soy la segunda hermana de ella. Y con mi mamá y mi hermana Carol le mandamos un beso, un abrazo y que Dios la bendiga y que cumpla muchos años más para que vea a mis lindos sobrinos crecer.
0: Linda, Benchita, mi mamá. ¡Te quiero!
3: Te mando un besito, cuídate, te escuchamos todos los días.
0: Un besito también para ti, mi amor, en el cachete.
3: ¿Cuál cachete?
0: El de la mejilla derecha, mamá.
3: Ah, el de la mejilla.
0: ¡Claro! Ah.

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1: ¡Aló!
2: ¡Hola!
1: Hola, buenas tardes. ¿Con quién hablo?
2: Hablé con Diego.
1: ¡Dieguito, Dieguito! ¿Para qué me llama usted, mijito lindo?
2: Hoy te quería ver un tema que ayer estaba viendo un programa en la tele y caché un tema nuevo que sacó Tomo como Rey y te lo quiero dedicar a mi ex.
1: ¿Cómo se llama?
2: Alexa, el tema se llama Me Voy.
1: ¿Me Voy?
2: Sí, dedicado a mi ex.
1: ¿Y por qué se lo querí dedicar?
2: Porque me voy, pues.
1: ¿Pero por qué, vos?
2: Es que se portó mal.
1: ¿Qué te hizo?
2: Hirió mis sentimientos.
1: ¿Cómo?
2: Se fue con otro, weón.
1: ¿Ah?
2: Se fue con otro.
1: O sea, ella se fue primero. ¡Ay, bueno, me voy!
2: ¡Te cagaste! Dedicada para ella, me voy.
1: ¿Te pasaste, weón?
2: No, oye, pero es que me mandó WhatsApp igual.
1: ¿Ya? ¿Qué te dijo?
2: Que perdón y todo, que igual llevamos un año y medio, entonces.
1: Ya que igual ¿pero cómo te enteraste todo, que te pegó en la nuca?
2: No, ahí en las redes sociales.
1: ¿Pero qué le puso? ¿Me gusta? ¿Una cuestión que no le tenía?
2: No, yo caché. Y claro, estaba yendo a bares y cosas así. Se pone con amigas y no pasa nada, po.
1: Ya. ¿Por qué no pasa nada?
2: Porque nunca fue con las amigas, po. Fue con el loco.
1: Ah, fue con el amigo.
2: Un amigo.
1: Fue una amiga con pituto. Ya, amigo, ahí está para que yo te pase el rollo.

0: amiguito. Ahora a tocarse.
1: ¡Ay, me voy! ¡Oh, me voy!

0: Dieguito, cómase un buen dulcecito. Chao.
1: Linda, te quiero, gracias por la buena onda.
2: Dieguito, Dieguito, anda a tomarte una bici.
3: Ya, hombre. Oye, anda a tomarte una bici. Oye, anda a tomarte una bici. Oye, tomate una bici. Oye, no, bueno, bueno,
4: Oye, me Dieguito, Dieguito, envuelve este paquetito.
1: Ya. Seguimos. 2, 7, 2, 6, 2, 2, 3.

0: quiere llamar, este es el minuto, mija.
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0: Aló, buena tarde.
2: Diego.
0: No, tranquilín. Todos los diguitos tranquilín. Si el hombre lo agarramos aquí para hacer un poco para que suba el ánimo, pues, mijo, ya está bien, ya. Y una cosa es ensañarse con el juego. ¿Para qué? ¿O no? Claro. 227-262-2232. ¡Venga para acá!
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0: Mientras tanto, revisamos el WhatsApp.
3: Dieguito, yo te hago el favorcito.
0: ¡Eso! ¡Linda, preciosa! ¡Me gustaste!
4: Dieguito, te ganaron con el paquete.
0: ¡Aló! ¡Buenas tardes!
5: Buenas tardes.
0: Hola, mi amor, ¿cómo está usted?
5: Muy bien, ¿y usted, Tencita?
0: Feliz, pues, mi amor, contenta poniéndole el hombro aquí en la radio. Está buena esta radio, está de buena para chacotear.
5: Exacto, así lo escuchamos.
0: Oiga, mi amor, ¿de dónde está llamando usted?
5: De acá, de Quillón.
0: ¿Quillón? ¿A dónde está Quillón?
5: A la otra región.
0: Quillón, güey. Oiga, aquí anda, güey, aquí yo, mijo.
5: Aquí estamos trabajando, pues, con alto frío, pero bien.
0: Ya, está bien. Oiga, Quillón, ¿hay una canción con Quillón o no?
5: Sí, pero es Quillón, nosotros vivimos acá en Quillón.
0: Ah, la otra es Quillón.
5: Hacia Concepción.
0: Ya, ¿y cuál es la diferencia?
5: Que una es con E y la otra es con O.
0: Ah, bueno, Quillón y Quillín.
5: Quillón.
0: Ya. Oiga, ¿para qué me... ¿usted cómo se llama, mija?
5: Me llamo Daniela.
0: Daniela, ¿y para qué me llama, mi amorcito lindo, 18?
5: Para saludarla, pues.
0: Ay, qué lindo. Anda a trabajar.
5: Todos los días.
0: Anda
5: a trabajar.
0: Anda a trabajar. Oye, déjame hablar, mamá. Oye. ¡Ándale una
5: baba,
0: le nos
5: sigo
0: la cara! Déjeme hablar un poco, amiga, buena, qué buena para hablar. Bueno.
5: ¡Saludos!
0: Oiga, ¿en qué trabajan ustedes? ¿En qué trabajan ustedes?
5: En una carnicería.
0: ¡Ah, mira! ¿Y qué hacen?
5: Los mejores filetes.
0: Claro, buena para el corte. ¡Ah!
5: Sí, así mismo.
0: Oiga, mi hija, ¿qué? ¿Cuál es?
5: Las mujeres la llevamos.
0: Está bien, pues, mi hija. Oiga, mi amor, ¿cuál es el mejor corte para el 18?
5: El mejor corte, el lomo vetado, o el, ¿cómo se llama? El entrecot.
0: Ya.
5: La extraño.
0: La entraña.
5: Es uno de los mejores cortes para este 18.
0: Es bien cara la entraña, sí, pues, mija. Yo hace como 3 años que no me como la entraña, güey.
5: Oiga, pero la gente lo come,
0: güey. Es verdad, a ver. No, además,
5: aunque sea un día, pero lo come.
0: Es verdad. ¿Y usted se lo come?
5: No, pero muy obvio, pues, se no se pregunta, güey.
0: Usted sabe. Oiga, está bien. Oiga, mi hijita, ¿quiere mandar un saludo? ¿Qué quiere hacer usted?
5: Sí, aquí mandarle un saludo a mis colegas y...
0: Oiga, ¿usted qué hace en la carnicería?
5: Yo soy la carnicera, pues aquí le corto, pues.
0: ¿A usted es la que corta?

0: la carne, la que corta el queque.
1: Pues,
0: ¡es la Cafila!
1: Sí, las mujeres.
0: Oiga, me gustó,
1: la
0: mi amor.
1: Por las mujeres. Sí, pues.
0: Un aplauso gracias para usted, mi amor.
1: Gracias.
0: En serio.
1: Sí, pues. No, si llamamos para saludarlo a usted y que escuchamos todos los días su radio.
0: Bien.
1: Muy bueno, lo entretiene.
0: Un saludo
1: ahí a los
0: radioactivos
1: también, que
0: todos
1: los días
0: nos
1: escuchamos la historia y todo eso.
0: Ya, qué linda, mi amor. Muchas gracias por llamar,
1: Dickie John,
0: ¿ya?
1: Ya, pues, un saludo, Tenchita, que estés muy bien.
0: Oiga, hábleme del pueblo, mija. ¿Cómo es el pueblo ese?
2: Es muy lindo.
1: Es bien turístico, Guillón.
0: Es bien turístico, pero sí, hay mucha gente, poca gente, se saben los cagüines, no. ¿Cómo es?
1: Aparte el cagüín, sí, no, tenemos, sí, como dice el dicho, pueblo chico y pueblo grande.
0: Claro. Ya, pues, mija, no, un besito.
1: Es bien turístico nuestra ciudad.
0: Ya, bueno, que está bien. Oye,
1: tiene alto turismo.
0: Ya, oye, laguna, ahí me están diciendo que le metan un peso de carne a la vieja para que no, para que no hable el agua.
1: Las vacaciones le llevo. Buen lomo.
0: Ya.
1: Con una buena longa.
0: Ya,
1: pues.
0: Ya, mi amor. La quiero ya, mucho. Muchas gracias por llamar. Ay, ay, ay, ay, de que yo. No, si está en todas partes se cuece nada, chiquillo. Cabrito, nos vamos a la pausa comercial aquí en la radio activa. Ay, ay, ay, uy, uy, uy. Oye, buena, me gustó que en la carnicería ella era la que hacía el corte. Buena, me gustó, bonito. Porque siempre uno ve al carnicero, lo cuentan ahí, pero bonito que ella esté ahí, me gustó. 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Ya, voy a la pausa.
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0: En este minuto hay 11 grados en la capital.
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0: que se vienen escuchando online por la aplicación. ¡Sí, señor!
1: Está helado, Juan.
0: Está heladito. Está heladito, está heladito.
2: Echa, dile que se rajen con el zaparrante.
0: ¡Vieja, tengo frío! Yo también, mijo. ¿Qué quiere que le diga?

0: 726-1232. ¿Cómo está pasando el frío usted? Oiga, yo me puse panty de lana rojas. Me puse calcetines también. Ando con guatenito y más ratito me pongo una ruana. Sí, porque tengo hace mucho frío, mijo. Sí, mi amor. ¿Usted cómo pasa el frío en la peguita, en la casita? ¿Cómo lo pasa usted? ¿Cómo lo pasa usted?
1: 22-726-2232.
0: ¡Oiga, hace frío! ¡Frío, frío! ¡Como el agua al río!
2: Un saludo para todos los bullangueros. Aguante la U, aguante Tenchita, te queremos más que la chucha.
0: ¿Pero por qué así, mijo?
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0: Juguemos el frío, frío, frío, frío, como el agua del río.
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2: 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Un saludo para todos los bullangueros. Aguante la U, aguante Tenchita, te queremos más que la
0: chucha. Ya.
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4: Tencha, yo paso el frío como el Diego, con la tonta.
0: Con la tonta.
5: Tenchita, yo paso el frío en la pega abrazando a mis compañeras. Uy. Ay.
0: Qué lindo. Aquí dice, mire, me mandaron una foto de una sopita. ¿Sopa de quién, mija? Porque tiene ahí unos cilantro, una cebolla. ¿Qué más tiene? Está rica igual, ¿ah? ¿Usted cómo pasa el frío?
4: Bocina. Ah,
0: no, nada que ver, mijo.
6: Quiero yo pasar el frío con mis dos gatos acá.
4: Ordinario, chucho.
7: Un saludo a todos los colombianos que están pasando mal por este terremoto.
0: Es verdad. Un abrazo. Hablemos de eso un poquito. Tremendo, ¿ah? ¿Sabes lo que más me impactó de la noticia? Obviamente, pues chiquilla, la cantidad de fallecidos de este terremoto se pasó. 7.4. Aquí está. Aquí me la están mandando. 7.4. Ya reportan 70 fallecidos tras terremoto de magnitud 7.4 en Colombia. Me impactó el tiempo que duró el terremoto. 3 minutos, chiquillas. Nosotros sabemos de terremoto. Y aquí dura 1 minuto con suerte. Pero 3 minutos. El terremoto. Las imágenes son heavy. Ahí está el sonido del terremoto. No, heavy, wow. Heavy, chiquillos. 3 minutos. ¿Qué opina usted?
4: Tenchita, yo estoy acá en el Palacio del Poroto con rienda, calentando con un buen...
0: Estamos hablando otra cosa ahora, conmigo, chúfese.
8: Hola, Tenchita, lamentable lo que está pasando a nuestros hermanos colombianos, muchas fuerzas para ellos.
0: Eso, muy
8: y
0: bien.
8: Y nosotros estamos calladitos, a nosotros todavía no nos toca.
0: No, ni lo llame, mijo.
9: 3 minutos es largo por un terremoto, yo duro 5 minutos.
4: Tengo compañeros que son de Colombia y tienen familiares fallecidos, así que harta fuerza para ellos.
0: Eso.
4: Y un abrazo grande a toda la gente de Colombia.
0: Un abrazo grande a toda la gente que está acá en nuestro país, de Colombia, chiquillos. A todos los colombianos que están escuchando.
10: Tencha, lo que hablas tú de los terremotos, acá en Chile, no duró 2 minutos. El terremoto de 1960... que fue el 9.5, ese duró entre 9 a 10 minutos.
0: ¡Oh!
10: El del 27F, en el epicentro duró 4 minutos y en Santiago 2. Todos son sobre 3 minutos los terremotos que tenemos acá en Chile.
0: Ya, no sabía, mijo. Muchas gracias por la aclaración.
7: Tenchita, qué horrible. Un abrazo a toda esa familia. Y yo creo que se viene algo para acá, así que a cuidarse mucho, mucho, mucho. Todos atentos y mantener la calma.
0: Enchúfate,
11: vos bien.
0: Tenchita, hay que estar tranquilo nomás.
4: Mucha fuerza para los parces.
6: Aguante, sí, Colombia. Aguante, sí, Caribe.
0: Un abrazo para ellos, pues.
4: Oh, Tenchita, yo lo único que digo es que si viene un sismo fuerte, ojalá nos pille a todos en la casita.
0: No, pero nada sabe, sabe, pues, mijo, si no existe la tecnología para cachar. No. Que haya pasado en Venezuela y después ahora en Colombia no significa que a Chile le va a tocar ahora. ¿O sí? Esas son las dos alternativas, pues, bueno.
11: Un abrazo para todos los hermanos colombianos y los venezolanos que lo siguen pasando mal.
0: Así es, mija.
12: Primero fue Venezuela y ahora Colombia. Fuerza a los amigos que están allá, más arribita de Chile.
0: Gracias, mijo.
13: Chita iba en la construcción nomás, po.
0: Ya.
14: Chita, yo tengo un amigo que está en Colombia y sí llegó la alerta ya, por lo menos ellos alcanzaron a arrancar.
0: Ya, mija.
15: Tenchita, ¿cómo estás?
0: Bien.
15: Tengo un compañero, el Mauro. Harto aguante nomás, todavía no tiene conocimiento sobre su familia.
0: Ay, mijo, qué terrible.
16: Fuerza, mis paisanos venezolanos que aún la pasan mal, y ahora los hermanos colombianos.
17: Tencha, es el arma ARC. Piensa desviar la atención.
0: No te entiendo nada, mijo, no quiero entenderte tampoco.
18: Vale, un terremoto de la U.
0: Ya, córtela.
19: Un abrazo a todas esas familias que están acá en Chile, en Colombia, que tienen a sus familiares y hayan sufrido alguna pérdida.
0: ¿Qué vimos, chiquillo? 227-262-232. Aquí ya, si ya me mandaste la cuestión, pues, mijo, ya entendí ya.
18: Lo único malo es que si quieren ayuda de Chile, puta, ahora se demora, pues, amigo.
20: Está muy enojada la naturaleza de lo que está pasando hoy en día.
21: Vamos a armar.
22: No es solo Colombia, igual en otros países cuando hay un terremoto se pone brígido así. En cambio aquí en Chile no pasa nada porque nuestro país está preparado para eso.
23: Aguante los parceros.
0: Sí, hombre, qué pesado.
24: Hola, Tenchita. Oye, hola. Tenchita, en 1960, 1985 y el 2010. Ya. Cada 25 años es el terremoto en la zona centro-sur. Así que comencemos a juntar luz.
0: Y bueno, entonces nos toca. ¡Aló! Buenas tardes. 227-262-232. ¡Aló!
25: Hola, Tenchita. ¿Cómo estáis?
0: Muy bien, mijo. ¿Y usted?
25: Bien, mi Tenchita de acá de Parral. Te estoy llamando.
0: ¿Parral?
25: De Parral, Tenchita, te estamos escuchando, lo alegráis la mañana en la pega.
0: Qué bueno, pues, mijo. ¿Y qué hace usted en Parral?
25: Trabajo en las letreritos así de las carreteras.
0: ¿Cómo? ¿Y por qué habla tan cantadito usted, mijo?
25: No, es que me da pena los amigos colombianos, entonces hay que solidarizar con ellos.
0: Ya, está bien, pues, mijo, está bien. ¿Y por eso habla cantadito? ¿Ya?
25: Ya, Tenchita, para eso. Oiga, ¿puedo mandar un saludo?
0: Pero por supuesto, güey.
25: A mi amigo Alfilorte.
0: Listo. El humor del sur. Parral. Se hace presente aquí en La Radioactiva.
26: Hola, Tenchita.
0: Hola.
26: Lo importante acá en nuestro país que siempre tenemos que estar preparados, siempre.
0: Sí.
26: Nos pillen en la casa o en los trabajos, los niños en el colegio. Siempre tener como un plan de coordinación con la familia.
0: Toda la razón, mira. Toda la razón.
27: Sabener.
0: Perdón. ¡Aló!
18: El de Parral.
0: Ya, córtenla, no. Ya pasó ya eso. ¡Aló!
18: Están llamando puro guaso.
0: ¡Aló!
18: Tenchita, ¿cómo estás?
0: Muy bien, mijo, ¿y usted?
18: Aquí escuchándolo, entreteniéndome. Primero que todo, decirle mucha fuerza a toda la gente de Colombia.
0: Eso.
18: Mucha fuerza a la gente de Venezuela también. Y eso. A su vez, Tenchita la está llamando a pedirle un favor.
0: Por supuesto, mijo. ¿En qué te puedo ayudar?
18: Lo que pasa es que tengo a mi hija.
0: Bien.
18: Que está estudiando terapia ocupacional.
0: ¿Cómo?
18: Y dentro está estudiando terapia ocupacional.
0: ¿Terapia ocupacional? ¿Qué edad tiene ella?
18: Tiene 22 años.
0: Ya.
18: Está en su última etapa de la carrera.
0: Ya.
18: En su tesis.
0: Ya.
18: Y de la universidad le pidieron tener una cuenta de Instagram con seguidores.
0: Ya.
18: Entonces queríamos ver si usted me puede ayudar ahí para conseguir más seguidores a mi hija que está en su última etapa.
0: Ya, pero ¿el trabajo de qué se trata, mijo?
18: Terapia ocupacional es una...
0: Pero ¿por qué el Instagram con seguidores?
18: Ah, es una... Es un experimento que está haciendo la universidad. Para poder ver cuánta gente conoce lo que es terapia ocupacional. Entonces mi hija tiene que ir subiendo historias, trabajo, qué es lo que está haciendo y todo.
0: ¿Y vos querías hacer trampa?
18: Quiero que mi hija pueda extender lo de sus conocimientos y extender a conocer o dar a conocer lo que es terapia ocupacional.
0: Perfecto. Entonces, ¿cuál es el Instagram del trabajo?
18: Ya, se llama K.P.O. ocupacional.
0: A ver, ¿cómo es?
18: K con K E y Diega punto P ocupacional.
0: K punto ahí quiere. K. ¿Aló?
18: Sí.
0: ¡Enchúfate, weón! Repítalo, mijo.
18: Es K-I... Perdón. K-E-I-Y.
0: Oye, que llame la cara mejor,
18: ¿ah? ¿Ah?
0: Que llame tu hija mejor, ¿ah?
18: Sí, porque me estoy más nervioso que la cresta.
0: No, tranquilo, pues, mijo. Si yo quiero que le vaya bien, ya. Dele de nuevo.
18: Ya. K-E-Y... punto de ocupacional.
0: De ocupacional.
18: T de tetera. Claro, es como terapia ocupacional.
0: T de terapia. ¿T de qué? Ya, listo, mijo. Ahí está. Ojalá que
18: muchas
0: la sigan.
18: Gracias.
0: Que la sigan hasta acá para que se saque un 7. Te quiero.
18: Gracias, chao.
0: Chao. ¿Con T de qué? ¿Sabe qué?
1: Ya, Tencha, anota.
0: Ya.

0: de tetera. Con té de qué? Té de tortuga.
1: Ecualiza el hocico.
0: Con té de...
2: Deberían incluir un ramo de cómo crear

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0: Eso, ve, por ejemplo, sea creativo, no sea ordinario.
2: ¿Sabes cómo va a mandarte a cara una ambulancia?
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1: Te de tortilla, mira, le gusta la tortillita. 2-2-7-2-6-2-2-3-2. ¿Té de qué? ¿Té de qué? ¿Té de qué? ¿Con té de qué?
3: Con té de tetas.
1: ¡Ay! ¡Ya, ya, ya!
4: Té de tanganana.

0: con té de petoca.
1: Oye, Trenchita, pero ese no es el rap del Puma Rodríguez.
2: Con té de Titi Allende.
3: Pincha, el que está cantando ahí, el rubio, Peter Rock, Peter
4: Rock. 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
5: Hay que se termina el programa.

0: castigo en todas. 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
1: Pensé de todo bien.

0: ustedes, te escuchamos mañana, Tenchita.
1: ¡Lindo, te amo! Padrito, que les vaya bien, que tengan una linda semana. Mañana martejón aquí en La Redentiva y ahora el portal del web. ¡Sí, señor! You gotta fight. ¡Tú escucha!
0: Tenchita, con té de todo.
2: Con té estamos cagados de frío, Tenchita.
1: ¡Ay, es verdad!
3: ¡Chao, Tenchita!
1: ¡Chao, mi amor, te amo también!
0: ¡Chao, vieja mierda!
1: ¡Ya, no se hace conmigo!
2: Con té de esta mañana.
0: ¡Chao, vieja rica! ¡Huevo,
1: qué va!
0: Con té de té,
2: chao, Tenchita, te conté de esta mal habla.
1: Hortensia tiene té, pero en la torolona.
0: Con té de te amo, vieja juega.
1: ¡Se vamos a llenar el foto! ¡Vamos!
2: ¡Ay, ay, ay! ¡Uy, uy, uy!
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0: ¿Cuánto rato vamos a estar esperando? ¿Y a qué hora llega el móvil?
1: 1:57 minutos.
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0: o no listo?
1: Estamos listos, Chile. 2:03 PM. Comienza tu matinal de la tarde, clásico por 82 años, el portal del web. Hasta las 4 de la tarde.
0: 18 nomás, José. 18.
1: Ah, me pasa.
0: ¿Cómo te fue el fin de?
1: Todo bonito, gracias, sí, Chile.
0: ¿Cómo estuvo ese estadio?
1: Gracias, Club de San Miguel. Muy bonito. Muy lindo los que fueron.
0: Sí, mucha radioactiva. Traste camiseta.
1: Tiene que la toalla mojada todo. Sí. Me la devolvieron. Lávala vos.
0: Sí.
1: Portal del web, vamos, Chile.
0: ¿Harto casi se ancho la radio?
1: Harto. Angelitos.
0: ¿Sí?

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1: ¿Qué tú? Asmed,
2: ¿qué pasó?
1: Escucha, viene el camión del aseo.
2: Sí.

0: La polenta. Con agua caliente. ¿Pero hay algo que te gusta?
1: En el caso que no tengáis la opción de salir a caminar, por ejemplo.
0: Porque, casa.
1: Claro, por ejemplo, con mi mamá, de repente estamos así con muerto frío, salgamos a caminar y nos pegamos una caminadita.
0: Ya, pero vais más abrigado que Júnico.
1: Sí, vos. Pero ya. Te activa.
0: Ya, hoy día, por ejemplo, ya venía en scooter.
1: No.
0: Ya, no, está bien, pero es que yo tomo scooter de la casa a la micro y de la micro me bajo ahí en las tardes, camino y de aquí scooter, pero un rato, vos. No, no es todo el pique.
1: Scooter.
0: Scooter, y está descargado. Oscar, el otro de mi señora, estaba descargado. Entonces, llegué a la esquina, me di la vuelta, descargado, me volví a la casa y pesqué el otro, me fui, me tuve que volver de nuevo y pesqué la bici. Me vine cagado frío, hermano. Venía con doble guante.
1: Rígido.
0: Doble guante. Doble guante, pues, hijo.
1: Y se vienen las lluvias.
0: ¿Cuándo llueve?
1: De jueves para adelante. Otra vez.
0: No, pero es como suave, creo.
1: Churrasco.
0: Sí. Saludemos a los cabros.
1: Saludemos.
0: Lo eché de menos ahí.
1: ¿Cómo estuvo el fin de? Estuvo como largo el fin de, ¿o no? Qué bonito.
0: Vos este evento, lo que hace cuando uno tiene evento, lo encuentra largo, lo encuentra guatón.
1: Ah, claro.
0: Ojo que el 21 tengo un evento, bueno.
1: ¿Está bien, hijo? ¿21 de agosto?
0: Sí. Mi último mundial, sí.
1: No, te lo... Queda pichanga todavía.
0: No, sí sé que queda carpa. Sí sé, me tengo que venir a jugar a Colo Colo, no puedo volver a un equipo. Ya no me puedo quedar en Europa.
1: ¿Ya no?
0: No, ya no.
1: Va, no.
0: Ya no me quedo en Europa, pues, hijo. Estoy para jugar acá bien, cobrando bien, dos, tres años, pero mi último mundial. Me quiere acompañar, yo le voy a decir dónde.
1: ¿Cuándo uno tiene que retirarse ya?
0: Oh.
1: De lo que sea, de lo que sea. ¿Cómo es que? Porque yo creo que uno se retira cinco años después de cuando debió haberse retirado.
0: Sí, pero esa no la cachai, pues después te dais cuenta, po.
1: Sí, po.
0: Nadie te la dice, po.
1: ¿Cuándo ya no haces goles?
0: Cuando la cuerpa no te resiste.
1: Ah.
0: O cuando no tenés resultados los que tú querés tener con la gente, igual, pues si el pulso, el barómetro o el termómetro lo mide la gente, pues. No el tocar, sino no pasa nada con este, no hace bailar ni una.
1: Ya, pero además ya de la edad,
0: tocata,
1: por ejemplo.
0: La tocata o la...
1: Un emprendimiento, por ejemplo. Tú decís, chuta, ya sabes que no da más esta cuestión.
0: ¿Cuándo no vendís, pues, pues? Corta.
1: ¿Cuántos años te aguantáis? Porque el emprendedor dicen que son 5 años de pérdida.
0: A partir.
1: Claro.
0: Ya, pero conversemos con los cabros. Ya.
2: Más 569-6836-2133.
3: No venimos más.
0: Ya.
1: Considerando que grandes fortunas, la mayoría se hacen en los 60. Hay esperanza todavía.
0: Pero uno... Mira, ¿sabes qué me pasa con las estadísticas siempre? Que no me guío mucho por las estadísticas. Trato de romper la estadística para decir, ¿sabes qué? No, la estadística a mí no me sirve, hijo. Es una muestra que puedo pasar, pero no pasa nada, güey. Uno se propone las cosas y uno las acelera o las desacelera.
1: O a veces podés hacerte millonario joven y después terminar pobre.
0: ¿Pero tú querés ser millonario cuando cabrón? ¿Tú querés ser millonario?
1: No, nunca. Nunca me interesa la plata.
0: O sea...
1: Ese es mi problema, que no me interesa.
0: No, a mí me interesa vivir bien más que la plata. Hoy estamos pensativos hoy día.
1: Está bueno, todo bueno el fin de... Déjate un cuarto con loco. Más 569-6836-2133. ¿Cuándo retirarse?
0: ¿Cómo baja ese frasco, oye?
1: ¿Cómo? ¿Cuándo retirarse? ¿Cuándo colgar los botines?
0: Saludemos, pues.
1: ¿Cuándo decir hasta acá llego yo?
0: No hay más.
1: Gerald.
0: Pero saludemos primero a los
1: saludemos
0: que están acá.
1: Saludemos a los caros.
0: Al teléfono también.
1: También, mi guagüita linda.
0: Hola, sabes. ¿Cómo están?
1: ¿Aló?
0: Ah, no, bueno, no.
1: Pasa,
0: no, no han llegado. Vamos a
1: acá,
0: vamos
1: acá, están,
0: tema,
1: acá
0: no.
1: Están, hijo, acá están.
0: Ah, ¿en serio?
1: Están todos para ti.
4: Buenas los tíos. Que Hola. Tengan buen inicio de semana. Un abrazo desde Punta Arenas.
1: Gloria.
0: Oye, ¿cuánto grado en Punta Arenas? Punta Arenas, la 105.7. Me gusta Punta Arenas. ¿Cuándo vamos a hacer
5: una? ¿Qué pasa, allá? Hijo de la pensativa?
1: Un showcito en Punta Arena, ¿cómo estaríamos? Lleno.
0: Comedia y perreo. Hola.
1: Como perreo.
6: Hola, José, ¿cómo están?
1: Bien, hijo. Hola, ¿cómo está mi chanchito?
6: Bien, todo bien, chanchito. ¿Y ustedes?
1: Bien, pues, ¿cómo estuvo el fin de mi guaguita linda?
0: La polenta.
6: La casita, relajada con el hijo y la ñorita ahí.
1: ¿Celebró el día del niño?
6: Resguardado. Sí.
1: Oiga.
6: Bien regaloneado.
0: ¿Cómo Oiga. Pasa el frío?
6: Bien abrigadito nomás. Su tecito a mano para resguardar un poquito el frío, pero sé que quería comentarle un poco el tema del retiro.
1: A ver.
6: No sé si ustedes cacharon el tema de los Millennium.
1: ¿De los Millennium que tuvieron ayer en Coliseo? ¿Aló?
0: Se le cortó.
1: Ah, mucha.
0: ¿Estos eran los Millennium en Coliseo?
1: Sí.
0: No, caché.
1: Oye, Julio. Ahí estoy el turrón con el peñeteño. Cariño y apeteño.
0: Y dan buena, dan ganas de ser amigo, no. La polenta. No, pero si tú puedes criticar.
1: No, cosas. No.
0: Ya, po. Mójate la, el potito alguna vez, po, hijo. No para la política nomás, po.
1: Lo noté oxidadito.
0: Ya no pasa nada.
1: No, no sé si pasa. Yo creo que si empezaría
0: ¿sí
1: a
0: agarrar vuelo.
1: Lo noté oxidado.
0: Sí o no, no, no me engañes.
1: Es que no sé cómo le fue. Vi el risito.
0: Ah, ya. No, yo no los vi, no tenía idea.
1: Vi el risito.
0: A mí no me causa, ya cuando ellos no me causan risa, no, su humor no, no me causa risa, sus tallas, su la hermana de oye tu hermana, no, no, no me. En su tiempo yo me cagaba la risa, hermano, de verdad. Pero ya no.
1: ¿Y cómo lo haces para estar actualizado siempre, Juan? Qué difícil.
0: ¿A quién le podemos preguntar? A varios comediantes le hemos preguntado.
1: Pero más allá de lo que hagáis, por ejemplo, siempre pienso en. Hay un jazzista, el papá del jazz, Miles Davis, que el loco, en cada década estuvo conectado con lo que estaba pasando. Cuando salió Jimi Hendrix, el loco se puso a hacer jazz rock. Después, en los 80, el loco se puso más electrónico. Llegó hasta los 90 tocando y siempre actualizado. David Bowie, ponte tú. ¿Cachai? Es como.
0: Claro, claro, la música.
1: Jorge González siempre estuvo ahí conectado. Y porque tenés que juntarte con los cabros. Tenéis que estar conectado con los cabros.
0: Ah, no tenéis que tirarlos para atrás, pues si no, pues no.
1: No te voy a poner, no me aguanto la casa, no hay idea. No, pues
0: tenés que escucharlo.
1: Conecta y candelabro, no, conéctate, ¿cachai?
0: No ¿aló? Sé, hablar como invitar a Jerry Klein a tu casa, no sé. Hola.
1: ¿Aló?
3: Hola.
1: ¿Cómo estás, hijo? ¿Usted llamó recién o no?
3: Sí, llamé recién, estoy esperando.
1: Me asustaste, no me asustís más ya.
3: No, es otro. No es que se cortó, no es que.
1: ¿Y para qué invitáis al otro? ¿No es que tenés la misma voz?
0: Oye, sí.
3: No, es la mía, es la propia.
0: Bueno, vamos a apurarnos, ¿no?
1: Usted es una IA.
0: Oye.
3: No, no pasa nada.
0: ¿Cuándo es tiempo de retirarse de tu, según tu profesión? ¿Tu profesión cuál es?
3: Lo que pasa es que usted toca un tema puntual ahí de las pymes. Entonces, yo también quería hablar sobre las pymes y a no rendirse, porque yo varias oportunidades lo he llamado a ustedes, a la radio, al padre, a ustedes, vamos a calmarnos. Entonces, ustedes ayudan bastante a las pymes con los llamados cuando uno trata de promocionarlas. Así que el consejo mío es no se rindan, hay que darle nuevas para adelante y aprovechar también de mencionarlas.
1: ¿Ha estado a punto de tirar los guantes?
0: ¿Los cojines?
3: Es que es difícil porque tú uno está acostumbrado a unas lucas mensuales, ¿cachai? Y cuando de repente ya te tiráis a la piscina, como se dice, tenés que ser riguroso con las lucas, ver todo el tema y ver si es que realmente es la que uno está buscando, pero es complicado.
1: Yo lo admiro las pymes, hermano, lo admiro.
0: Hay que tener
3: complicado,
0: coraje.
3: Es complicado, pero...
0: ¿Sabes lo que pasa con las pymes? Amigazo, ¿cómo te llamas ahí?
3: Mi nombre es Hugo.
1: ¿Y de qué es tu pyme, Hugo?
3: De electricidad, pero hoy en día vendo iluminación LED, pues ahí varias oportunidades le he dado en el Instagram, así que aprovecho de pasarlo de nuevo.
0: Oye, ¿por qué no nos llamáis más tarde? Pero por si no llamáis, dalo, igual.
1: Aprovecho igual el tiro.
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1: Ya, pues, hijo.
0: Que le vaya lindo.
1: Bendición, entonces, que se le ilumine la vida y la pyme.
3: Ya, pues, chiquillo. @fuente-elec.
1: Con ese ánimo vamos a reventarla. Un abrazo.

0: cable, yo creo que sí, Gustavo, yo creo que algo pasó por ahí. Ay. Oye, cosito, volviendo al tema, mira, yo te comentaba, por ejemplo, que estaban hablando del tema del retiro. Yo caché mucho, criticaron mucho a los medios, un show, ¿cachai? Pero yo, por ejemplo.
1: ¿Los criticaron, los viste?
0: Vi muchos comentarios, las publicaciones y esas cosas. De que estaban, deberían retirarse con dignidad y cosas así. Mira, yo, de mi humilde opinión, yo la verdad que los vi, yo me cagué la risa, bueno. De verdad que me cagué la risa porque es humor antiguo, tradicional, y la verdad que es verdad, lo bueno que se cagaron de la risa de ellos mismos, de sus situaciones, sus cosas, ¿cachai? Pero la verdad que disfruté mucho. Entonces la gente como que se queda con la apariencia, porque tú dices, no, que están hecho mierda, que la cuestión aquí. No, pero lo importante es que los locos se sienten cómodos, se sienten felices arriba del escenario y hacen reír.
1: Y es oficio.
0: Entonces,
1: también.
0: El tema del retiro, yo creo que si ellos sienten la necesidad de hacerlo, tienen que hacerlo. Pero que la gente como que lo imponga, no creo mucho eso. Yo creo que el José igual debe algo decir ahí con el tema nuevo, porque como él tiene el roce y interactúa mucho con la gente, y esa opinión igual te nutre y a ti como artista y todo sentido.
1: Ah, con pena habló, o sea que me dio pena todo lo que dijo.
0: Sí, me dio pena los comentarios, me choquearon un poquito los comentarios, pero la verdad que ¿por qué te en choquearon? El fondo me cagué en la pesa con ellos.
2: Ah, ya, es que el comediante lo van a hacer por sí o por no, lo van a lesear en los comentarios, el risito siempre.
0: Sí.
2: Oiga, pero qué rico en todo caso que, mira, los millennials es su oficio, es lo que saben hacer, y qué bacán, que tengan la humildad también de ir a participar. Porque sí, algunos podrían decir, no, yo ya soy consagrado, y no, pues los locos fueron ahí, fueron a foquearse para echar al festival.
0: Los otros competidores también.
1: ¿Y quedaron? ¿Pasaron?
2: ¿Pasaron los millennials?
0: Sí, pasaron.
2: Ah, qué bueno, ya, pues, campo.
1: Ya, pues, hijo.
0: Eso, chiquillo, cuídense que estén bien, no lo quiero.
2: Gracias, gracias, chau.
1: ¿Sabes lo que pasa a mí con los millennials o con todo lo este? Siento que más que por el talento o lo que quieren hacer, siento que más lo hacen por necesidad que por el mismo show. Con todo respeto. ¿Cachai?
2: Pero
1: eso veo yo, po.
2: Ya, po. Pero es que esa es su pega, po.
1: Sí, pero
2: porque
1: pero si no estáis vendiendo sustancias.
2: Que a lo mejor son como los maestros. Y mire, y sabes que yo arreglo techo. ¿Cachai? Y a eso se dedican. Y
1: es como el maestro antiguo. El maestro antiguo tiene, por ejemplo, tiene que hacer una estructura, pero ya la estructura ya no se hacen con palos, se hacen con metal, no sé cuánto.
2: Claro, cambiaron los materiales.
1: Y ellos no se adecuaron a los materiales y quedaron fuera. Lo mismo pasó con estos cabros. Con mucho respeto. No están utilizando lo que está pasando ahora, ¿cachai?
2: ¿Y por qué los atletas sí?
1: Porque ahí tenía al gordo, tenía al pato, que tenía el otro, que están constantemente actualizado con todo, pues. No se quedaron atrás, pues.
2: Por ejemplo, el pato cuando dijo, hoy que vamos a iniciar el canal de YouTube, weón. ¿Cachai? Y luego canal de YouTube, ya, po.
1: ¿Cachai? Abrige la conversación, hijo.
2: Este somos muy buenos nosotros. Yo creo que somos muy buenos. Sí, te llevamos para allá, te llevamos para acá. Pa tenís de todo.
1: Deberíamos ganarle al Rumpi, weón.
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1: Te estamos respirando, doctor Chapatín. Te queda poco.
2: Uno por cobre y feo.
3: Más 569-6836-2133.
1: ¿Hasta qué hora? ¿Te retiras o te retiran?
3: ¡Oh!

0: 569-6836-2133.
1: ¿Cuándo retirarse? Estamos hablando hoy día, portal del web de Radioactiva. ¿Es bueno retirarse? ¿O es bueno que te retiren? ¿O no es bueno que te retiren? ¿O que te lo digan? Loco, sé que estáis dando la hacha. Al tener el WhatsApp, ¿qué dicen? Dicen.
2: Hola, chiquillos. Hola. Oye, bueno, yo no voy a opinar del tema, pero sí quería dejar un saludo para el José, que estuvo muy bueno en su show. Lo fui a ver el viernes. Y desmentir lo que dice el Black siempre de él. Ya, que no pesca, que entero pesado y eso. Así que, nada, pues, besitos. Chao. Ah,
1: gracias. Me saqué foto el viernes, ¿viste?
3: Si me dijiste antes de entrar, puta, tengo que sacarme.
1: No, soy mal hablado, mentiroso. Ay, ¿qué más dice?
4: Oye, muñayo, ¿saben qué? Yo creo que eso es como de cada persona, ¿eh?
3: Sí, po.
4: Es como tenerle miedo a la innovación y quedarte conforme en la zona de confort. Y no te das cuenta que ya se te pasó la vida. Por lo menos eso me pasa también acá en el trabajo.
3: ¿Qué trabajas?
4: Estoy tratando de innovar y las vacas sagradas le tienen miedo a la innovación y no me dejan dar las ideas y tampoco las reciben.
3: Ah, no le dejan avanzar. Porque un eléctrico, cualquier profesión necesita avanzar y estar vigente en todo. Y cuando te quedas detrás, vais quedando sin pegas, por loco. Hay un loco que me dijo, obvio que todos cobran, o todo va gratis. No, si no se trata de eso. Es que te llaman por algo. Te están llamando porque una, te fue bien, se divirtieron, hubo buenos comentarios y te van a llamar, po, obvio. Pero si no pasa nada, no te van a llamar, po. Y algo pasa ahí, po. ¿Qué pasa? ¿No estáis actualizado? O ya cuando no hay manos, ¿me entendió, no? Cuando el maestro ya no es jomar la pega, ahí que ya.
1: Pero ojo, una pequeña salvedad. No toda innovación necesariamente es buena.
3: No, pero te estoy diciendo que tiene que saber lo que hay nuevo.
1: Sí, no, claramente.
3: Tiene que haber conocimiento.
1: Tú si lo tomas o no. Por ejemplo, ya, hablemos de la música hecha con IA. Yo la cacho, pero inmediatamente es desabría. ¿Vos sí? ¿Cacháis? ¿Cacháis que es mala?
3: En la música tú tienes que saber lo que está sonando. Si eres, en mi caso, de control, yo tengo que saber lo nuevo que está sonando y quién está haciendo cosas nuevas. ¿Cacháis? Para saber. No para escucharlo, pero sí saber.
1: No saber lo que está pasando.
3: Obvio.
1: Y, ojo, volviendo a la música hecha con IA, probablemente ya de aquí a un mes más ya se va a perfeccionar y de hecho ya debe estar muy bien hecha, pero hay canciones hechas con IA que decís, loco, no.
3: Otro ejemplo, el maestro que me fue a poner el portón, que le mando un saludo al Mario, el loco innova en todo. Por ejemplo, él sabía de los portones. ¿Y qué pasó? Que yo le mandé, quiero comprarme este y quiero comprarme una cuestión para abrirlo con el celular. Y él en la noche se estaba leyendo el manual para saber cómo era, para cachar más o menos la web. Es querer meterse, ¿cachai? Pero el caballero no baja nada, no.
1: No, ¿sabes? No, eso no, claro. ¿Y en radio cómo es la innovación?
3: ¿Cómo cachai lo nuevo?
1: ¿Ah?
3: ¿En esto? Po.
1: No, pero en el hocico. Hay estilos que son.
3: Ah, no sé.
1: Porque yo tengo la teoría que.
3: No, es que los nuevos todos son iguales.
1: Te lo planteo así.
3: Habla de los nuevos. Habla como nuevo.
1: Hay una ABC que siempre. Ya, lo pongo así con un cóctel, voy a poner el ejemplo. El clavo oxidado. Siempre va a tener whisky drambuie. Le podéis poner una sombrilla, le podéis poner al garzón. Hola, chicos. Ya, le podéis poner toda la parafernalia.
3: Grande, chico, mediano, flaco.
1: Con una sombrilla. Pero siempre va a ser whisky con drambuie. ¿Cachai? Entonces hay ABC que no. Hay pilares que no se van a mover nunca de ahí, po.
3: Yo quiero hablar con la gente más que escucharte a ti, José. La verdad.
1: 2-7-2-6-22-32.
3: Escuéstate en pelota.
1: Es hora de desoriente. A ver.
5: El retiro lo da la muerte, po, amigo. No, ahí uno tiene que retirarse. Mientras uno viva, tiene que darlo todo.
1: ¿Para qué?
6: ¡Ay! ¿Por qué tenía que?
1: Oye, Neme.
7: No, sí. Pues mijo, yo no reparo nada de esos portones.
1: Claro,
7: yo.
1: Te puede salir.
3: ¿Viste, cachai? Y va quedando sin pega. No.
8: Bueno, mis cabros, oye, un tema técnico. La innovación, si es que no pega en el mercado, por ejemplo, en un producto, si tú le agregas algo innovador y no pega, no te lo compran, no es innovación. Es solamente creatividad y que le agregaste algo nuevo. La innovación tiene que pegar, te tienen que comprar el producto o en este caso el servicio o la rutina. Eso, mis cabros lindos, son los mejores.
3: Mira. Dejó pensando, ¿ah? Madonna, ahí tenía Madonna.
1: La loca siempre atenta a lo que está pasando. Y tiene cuánto, 60 y pico.
3: De hecho, iba a tocar un tema Madonna nuevo y toqué este, el antiguo.
1: Loco, esta canción podría sacar la Dua Lipa mañana.
3: Venía Madonna ahora, pero venía Madonna con el otro, con el nuevo. Pero toqué este. ¿Cachai? Pero siempre está, pues. Lo conoce un cabro de 15, una de mi hija la conoce, de dónde tiene 11.
1: Lo conoce TikTok.
3: Lo conoce una persona de 60, 70. Ahí tenís, po. Es un ejemplo claro.
1: ¿Cachai? Que vamos a escuchar la canción.
3: Es suficiente cosa.
0: Más 569-6836-2133.
3: ¿Cuándo retiramos el portal? Ah, más 569-683.
1: ¿Cuándo le cambiamos el nombre?
0: Portal del Web.

0: Lo peor siempre es quedarse pegado. Quedarse pegado es lo peor. Hay que tratar de innovar, tratar de meterse con otras personas. El respeto también del público. Y ir donde tenéis que ir.
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0: Muy jugada con Chewbacca siempre.
1: Todo el rato ahí con Chewbacca.
0: Llevándolo, trayéndolo para acá para la radio. Cariño.
1: La queremos mucho, mamita Carmen. Manden los saludos a la mamá de Chewbacca. Es histórico, es el número uno, el auditor número uno del portal.
0: Sí. Échale, ¿cuánto está el costillar importado en el carnicero?
1: Vaya a seguir con el costillar.
0: El kilo. ¿Por qué está la Gise ahí?
1: Ah, disculpa, Gise, me
0: equivoqué. Ponla al aire. Pues,
1: si ah, está... ¿para qué la voy a poner al aire, hombre?
0: Gise, disculpa.
1: Disculpa, no, mi amor, estaba, no me di cuenta ya.
2: Ya, bueno.
1: Saliste al aire. Estáis saliendo al aire.
2: Ah, ¿en serio?
1: Sí, dile algo a la gente que quiere conocer.
2: No, ya, qué pesado.
1: No. Ya, me equivoqué, chao. ¿Qué onda, vos? Ah, lo dije, usted era ella.
0: ¿Por qué marcaste?
1: No sé, güey, no sé por qué marqué.
0: Oye, 4.798 pesos el kilo iba incluido.
1: Lorea.
0: Un escándalo, Cristian. Región Metropolitana, Valparaíso, Higgins y el Maule. Carnicero, maestro en carne.
1: Va a estar de aniversario.
0: Geraldine.
1: Va a estar de aniversario.
0: Veo cosas.
1: ¡Ay, qué bueno el carnicero!
0: ¡Qué grande! Está bien. Oye, atención Valdivia, que te dije ya, 6 de septiembre, Coliseo Municipal Antonio Surmendi Rivero, otra vez, para estar la Alanis Lago, Noche de Bruja y la Combo Tortuga.
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0: Sí.
1: ¿Cachai que cuando tú abrís una Becker, cuando tú abrís una Becker, mira, abre una Becker,
4: Ahí quedó Brasil, ahí quedó Brasil.
0: ¡Oh! ¿Te puede salir cada cosa?
1: A ver, pues ábrelo uno.
0: A ver.
3: ¡Música!
0: ¡Oh! A ver, otra.
5: Buenas tardes, ya.
1: ¡Oh! Ya nada más.
0: Tenemos nuevos amigos en la casa, Cristian.
1: A ver, una más, una última.
5: Ojalá que dos.
0: ¡Qué bonito!
1: ¡Qué lindo! Becker musicales.
0: ¡Qué bonito, Cristian! Hoy, nuevo amigo en la casa.
1: ¿Qué gana de que... que la gente adivina qué puede ser?
0: ¡Ah! Ha llegado hasta Santiago, procedente de Hong Kong. ¿Quién puede ser? Nuevo amigo en la casa tenemos.
1: ¿Qué no hemos tenido nunca? Hemos tenido la... Oagola. Hemos tenido Danky. Hemos tenido...
0: Helado,
1: sí, pues también helado.
0: Hemos helado.
1: Sí,
0: hemos tenido automotora, sí, también.
1: No.
0: ¿No? Hemos tenido para afeitarse.
1: Era buena sala.
6: Era buena.
1: Otros tiempos. La publicidad.
6: Otros tiempos. ¿Sabes, Cristian? Te lo voy a decir. 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
6: ¿Tú te querías hacerte una aja?
1: Sí, una aja. Y le digo, ¿sabes qué necesito? 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
1: ¿Tiene un nombre eso?
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1: ¿Cómo se llama?
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1: Cuando uno se hace la aja.
6: Ah, ¿en el frasquito?
1: Sí. Tiene un nombre.
6: El permiograma.
1: Sí, pues. Y yo le dije, vengo a hacerme una cuestión. Y me dijo, ¿cómo así? Y me dijo la mano. ¿Cómo se llama lo que tiene que hacer? No, y se ven un poco, estaba sentada. ¿Cómo se llama? Y le dice, esperdiograma. Ah, ¿quiere un esperdiograma? Y todos cacharon, pues me miraron todos con cara así de...
6: ¿De
1: ajero,
6: sea,
1: ajero.
6: Él se va a pegar una aja
1: en una puerta.
6: Pero creo que suficiente, Cristian, para recibir a nuestro...
1: ¿Qué manera de recibir a nuestro nuevo...?
6: ¡Tremenda!
1: Yo pensé que era una, no sé, a lo más alto nivel, una
6: tremendo
1: crítica. Ya.
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1: Mi hija se hace ahí, se hacen los bromas.
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6: Hay un hocico. Un hocico limpiecito.
1: Un hocico blanco. Un hocico blanco.
6: Hocico negro. Hocico blanco. El piano es importante.
1: Es importante.
6: Tienes tú.
1: Tu presentación.
6: Hola. Y mostráis el piano, otra cosa.
1: Claro, pues casi cuando mostráis la brillantez.
6: Otra cosa. Cuando se ve como con amarillento arriba, con mantequilla de maní, no.
1: No, pues con café, no.
6: Además que un hocico es un hocico de hondo. Y un hocico de hondo no lo queremos.
1: No, po.
6: Dime que no es rico dar un beso con rico hocico.
1: Rico, po, weón.
6: Sí,
1: más gente ha pasado perro, nada que...
6: Claro, después por dónde pase ese hocico.
1: ¡Hocico, perro!
6: ¿Por dónde
1: pase ese hocico?
6: Es otra cosa.
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1: Traten de editar bien esto, si se lo van a mandar a Red Salud porque no les va a gustar mucho.
6: Yo creo que deberíamos mandar el del próximo bloque.
1: Este es para probar nomás.
6: Este que pasa, es la vuelta de reconocimiento.
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1: ¿Sabes qué? Me cansé.
8: Vente y no te quites que tú vas así. 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
1: Ya no hicimos nada, sí, no tenía otra.
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1: es un buen tema.
6: ¿Está bueno?
1: Sí, este le gustan las cabras.
6: Ah, ya está bien.
1: Sí, pues tienes que ponerle música a las cabras, que ponemos música a los bonis.

0: Tarde con 52 minutos Portal del Cuerpo. Estamos hablando del retiro hoy día, pues, hijo. ¿Cuándo colgar los botines? ¿Es necesario que te lo digan?
1: Estamos muy serios, hijo.
0: O las currías gratis.
1: O cuando te retiran.
0: Cuando te retiran.
1: Es pesca cuando te retiran.
0: Me gusta que los deportistas, los futbolistas, ahora los basquetbolistas están llegando, pasando los 40.
1: Pero es lo mismo, en el básquet que los locos, los 40 no pasa nada. O sea, no que no pase nada, ya tienen otro ritmo, sí, todo el físico también.
0: Sí,
1: ¿no?
0: O sea, LeBron James tiene 41 y el loco no quiere retirarse hasta que no se haya con un campeonato.
1: Ya, pero ¿cómo andamos?
0: No, loco, todavía está a buen nivel. Ronaldo. Cristiano Ronaldo. Cristiano Ronaldo igual, buen nivel todavía. Que loco es máquina. ¿O no?
1: En Arabia, pues.
0: ¿Ah?
1: No, sí. Ya cuando los locos empiezan a jugar parados, con siquiera en 10 ya no pasa nada.
0: Ah, cuando ya no corrí.
1: O sea, corre, pero loco con Portugal era un Portugal con él, pues, ¿cachai? Era distinto la forma de jugar, pues, ¿cachai? Como lo que pasa algunas veces con Vidal. Que con Vidal juega distinto con Colo-Colo para dártelo. Y con, de repente, cuando Vidal anda inspirado, está con toda, wow, juega increíble. Pero si Vidal da como lata sacarlo, porque da seguridad igual, pero se manda sus cagazos. Y eso es porque el físico no acompaña. No, no, es mala onda, si lo queremos.
0: Oh. No, claro. Si después de los 30 y pico, ya la cosa. Después de los 30 y pico, si es que te cuidaste en los 20.
1: No, es que a los 30 y pico hay que... Me gusta esos 30 y pico.
0: Hay que empezar a bajar los
1: niveles. Hay que empezar a cuidarse nomás, para hacer ejercicio. Nada más. Empezar a hacer deporte fuerte. Así como 3 veces a la semana y cae de palo nomás. Voy nomás, con lluvia.
0: Qué rica esa época que cuando no te lesionáis.
1: Hablemos con la gente, José. Yo quiero... Estoy como...
2: 22-726-2232.
1: Hablemos con la gente, ya.
0: Hablemos con la gente, si no cuesta nada, Cristian. Están todos acá los cabros.
1: ¿Hasta qué edad es bueno retirarse?
0: ¿Hasta cuándo es bueno darle?
1: Por ejemplo, en la música yo he visto a varios viejos que siguen poniendo música. Pero están cerrados en su onda. Es que tampoco me veo poniendo Harry Clay en una fiesta de cabros. ¿Cachai? ¡Si puedo!
0: ¿Y qué pasa con los urbanos cuando sean viejos? ¿Van a seguir cantando? ¿Cómo reinventáis? Porque no hay que ir cantando. No voy, pues. Porque a los 40 no te podéis poner a cantar eso.
1: Pues ya jubilaron a Marcianeque, pues. ¿Tiene cuánto? ¿20?
0: A los urbanos lo han jubilado muy luego.
1: Sí, pues, así está la cosa. Ya, pero hablemos. Ya, teléfono, hablemos con los cabros y las cabras.
0: ¿Qué dicen los cabros y las cabras?
2: 226-2232.
1: Sí. Ya. Y el WhatsApp también, quiero hablar porque es muy informal.
0: Me gusta que conversemos, Cristian. 227-262-2832. ¿Cómo planea su retiro usted? ¿Qué va a hacer? ¿A dónde te quiere ir? Ah, la puleta te dispara.
3: Voy a comprar una cabaña con la gorda.
4: Voy a comprar una parcela.
3: Y los niños ya van a estar grandes.
4: Sí, yo trabajo.
3: Y van a tener todo lo que yo no tuve.
4: Yo trabajo por mis nietos ahora.
1: Trabajo por mis nietos, po.
0: Sale, vaya.
1: Es verdad, po.
0: Sí, pues se pasa mucho.
1: Bueno, ¿van a llamar o no van a llamar? ¿Nos van a dejar botado?
0: ¿O comieron la lengua a los ratones?
1: ¿O nos quieren retirar? La puleta.
0: No, sean así, po. Más 569-6836-29.
1: Porque sí, porque no, la vuelta, que no pasa nada. Ya voy a poner un tema. Oye, bien, me está dando.
0: ¿Por qué le pone un rejo de Chili Paper?
1: No sé, voy a buscar algo.
0: Un keep it away. Pongo un rejo de Chili Paper.
1: Estoy buscando, hijo.
0: Ya hemos tirado muchas canciones. Tírate igual.
1: Un WhatsApp,
0: sí,
1: para
0: no cuesta nada.
1: Sí, tiramos mucho radio activa.
5: Si lo callo que le da el retiro, depende. ¿Qué tantas cosas tenéis que hacer?
1: Está pegando al
6: moleón,
1: le está pegando.
6: Sí, pues Black, vos no te retirís más, weón, no te retirís. Vos sos muy bueno, hermano.
0: No te retirís, Lorea. ¿Cómo te retirás?
7: Yo quiero una casita en la playa, con mi señora, con mis perritos, cultivando cositas.
0: Qué lindo.
1: Qué fome, weón. Buena onda, pero qué fome, así. Así no quiero, weón.
0: ¿No queriste así, weón?
1: No.
0: A ver, mira aquí las cosas.
8: Hola, mis cositas. Hola, más lindos. Puta, yo mira ahora a mis 36, me estoy poniendo crujiente. Me están crujiendo las rodillas, pero sabes que quiero volver a patinar. Me quiero comprar unos patines, pero cuando chica patiné mucho. Entonces, pero me tengo que ver las rodillas primero, cabros, porque me están crujiendo demasiado.
0: Ay, hija, por Dios, cuando empieza a sonar el intermitente.
1: El ácido láctico es lo que hace. ¿Cómo se llama? ¿Ácido cuánto? Hola.
0: Buenas tardes. ¿Aló?
1: Hola.
0: Portal del web de Radioactiva. Sí.
1: Hola, estaba ahí recién hablando conmigo. Hola.
0: ¿Qué no hacen eso? Teléfono. Hola. Pena cuando pasa.
1: Hola.
0: Aló. Hola, hijo, no sea tímido. Venga para acá, mi guaguito.
1: Despierta, pues, huevón.
0: ¿Cómo está?
9: Todo bien, gracias.
0: Bien, parece un cervatillo tímido.
1: Ya, venga, ya se retiró, ya aparece, ya.
9: No, primera vez que llamo.
0: Ah, ven para acá. Guaguito lindo, cochito.
1: Ven, cochito lindo.
0: Tranquilo.
1: ¿Cómo llegó acá? ¿Cómo llegó?
9: Puta, lo escucho siempre, mira, pero soy auditor de... Solamente de escucharlo, nunca lo he llamado. Siempre escucho los audios.
1: ¿Qué te dio?
9: Pero...
1: ¿Qué te dio por llamar?
9: Dijeron, nadie llamaba, dije ya voy a llamar, puede ser que tenga suerte.
0: Tuviste bonito. ¿Y te reís con este programa? ¿Te gusta
1: la
0: mucho?
1: Boleta.
9: Puta, me cago en la risa, sí.
1: ¿Y qué te reís tanto? Yo no me reiría con este programa, la verdad. Con el José menos, weón. Y mira, conmigo tampoco.
9: Es que uno se ríe de las cosas absurdas, si no tenés que ser tan gracioso tampoco.
1: Ah, ya.
9: Eso es de la vida.
1: Te voy, ya. Chao.
0: No tenéis que ser tan gracioso.
1: Ya, gracias, hijo. Gracias.
0: Y con un poquito nomás.
1: Ya, gracias. No, ya, mi pan, weón.
0: Se fue el cosito. No tenéis que ser tan gracioso tampoco. Así con un poquito nomás resulta.
1: Estamos claros.
0: Piropos que son insultos.
1: Ya, dale.
0: Ya, piropos que son insultos.
1: Si no tenéis que ser tan bonito, tenéis que ser nomás, arreglarte bien nomás. Y el otro pasa piola.
0: Como me dijo mi mamá una vez, hoy estaba tan bueno tu show que se me olvidaba que eres tú.
1: ¿Ya qué hora empieza el show, hijo? No, ya toqué, mamá. Ajá.
0: Hoy está súper bueno, primera vez que lo hací.
1: Alma 569.
0: Piropos que son insultos.
10: Más 569-6836-2133.
0: Cumplidos que son insultos.
1: No, son especialistas todos estos.
0: Oh,

0: No lo viste venir, flaca, ¿ah? Meo combo en los hijos. I love you.
1: Amor, con un poquito de maquillaje ya quedaste bien.
2: Amor, si te ponía ese buzo, no se te va a ver la guata.
3: Oye, estáis más flaca. Ahora sí te veo un poco mejor.

Buena, José. No cachá que toca la guitarra ahí con tal chiste. No cachá esta.

0: Mi amor, arréglate para que salgamos.
1: Ya estoy arreglado.
2: No cambies nunca. El mundo necesita ejemplos de cómo no ser.
3: Oh, dame la vuelta.
4: Hola, mi chico lindo. Un susto muy bueno. Oye, anoche te tocó, porque antes te veía ahí como perra en veneno.
1: Esa es mala.
3: No, vale.
1: Esa no, no, a las canillas.
5: Te queda súper linda la polera, podrías preguntar si hay una talla más grande.
1: Conchi, esa es mala, esa es maca.
6: Diputado, primer cuarto, difícil, pero lo sacamos adelante, chicos, vamos, quedan tres cuartos más.
7: Mira, cabro, José Godoy, ¿tenía alguna imitación buena o no?
8: Oye, Black, tení buen lejos.
9: Oye, podríamos juntarnos de nuevo. Es chiquito, pero se siente bien.
1: Oh. Igual lo pasamos bien.
10: Parecía la de la amiga. Qué bueno que haya ropa de tu talla.
11: Hola, mis bizcochitos. Para nosotras las mujeres siempre nos dicen, hoy te queda súper bien este vestido, pero igual yo le pondría una faja debajo.
12: Hola, mi amor, ¿ya entró?
13: ¿Sabes qué es lo mejor? Que me río caleta contigo.
1: Oye, oh, yeah, motherfucker.
3: Porque sí.
1: Chao. ¿Por qué no? Ah, mira. Okay.
3: Cochinito.
1: No, ¿quieres jugar?
3: Cochinito.
1: ¿Quieres jugar? Porque sí, ¿por qué no? Al teléfono.
14: 227-26-2832.
1: Oh, estamos pasados.
3: Ya, a la vuelta.
1: ¿Para qué?
3: Entramos al tiro con esa.
1: ¿Sí?
3: Sí.
1: Ya, po, listo.
3: No cuesta nada.
1: Sí. ¿Con cuál?
3: No, entramos al tiro con el porque sí, porque no.
1: Ya, listo, te metabón.
3: Ya, chao.
1: Vamos.
15: ¿Cuándo te he fallado, compadre? No te voy a fallar. ¿A qué hora dijiste que era?
16: Hola. ¿Cómo están?
1: Hola, ¿le puedo saludar? ¿Cómo también?
16: Sí, claro, compadre.
1: ¿Viene a hablar de fútbol o de lo que pasó el fin
16: claro.
1: de semana? Buena onda, necesitamos una persona que hablara de como el deporte, lo
16: sí,
1: que pasó
16: claro,
1: con
16: Colo Colo, lo que está pasando, cómo se aprueban leyes por debajo,
1: ¿no?
16: Por arriba, con ministros, con senadores, con honorables que están en el ojo de la mira, ¿hasta cuándo pasa esto?
1: Pero
16: ¿qué pasa con todos
1: católica,
16: los que están en sí? ¿Qué pasa con
1: Pedro,
16: Hermosilla? No.
1: No
16: sé, los Lavín se van a la casa a tener presidiaria la casa, no sé, me confundo, me molesto.
1: Pero de fútbol
16: con
1: no
16: todo
1: hablar.
16: Lo que está pasando, sí, claro que podemos hablar, compadre.
1: Pero si
16: yo
1: usted habla de fútbol,
16: de verdad, o les cuento un chiste, no sé, de verdad estoy enojado porque de esto nadie se ríe.
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16: No sé, les quedó claro, estoy enojado, compadre, te lo digo.
1: Pero Colo ganó
17: y... 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

0: Yeah.
1: Ya, porque sí.
0: Rica, po, hijo. Oh. Llegando al colegio, va a ver los Caballeros Zodíacos. Otra vez.
1: What the motherfucker. ¿Por qué no?
0: Toma.
1: Al 227.
0: Para la Vulca.
1: Ese. Al teléfono que acabo de decir.
0: 227-262-32.
1: Hay una amiga que quiere opinar, pero no sé si.
0: ¿Qué opines? Sí. ¿Y qué topamos? Hola, buenas tardes, Chile.
1: Sí, que conversé.
2: Hola.
0: Hola, ¿cómo estáis?
2: Bien, ¿y ustedes?
0: Bien, ¿qué pasó, hija?
1: Se me adelantar ya, pues no. Y ahora
0: estamos
1: ya
0: con la presión baja, no. El losartán falló y
1: ya tiene que sacarse la manta,
0: sí, pues.
2: Yo sabía que me iban a lesear.
0: No, así no, como pues la no. Molestia.
2: Yo quería saludarlo y decirle que son súper simpáticos ustedes, yo lo paso muy bien.
1: Ya, ¿usted de dónde llama? Bueno, ¿usted de dónde llama?
2: De San Miguel.
0: Me gusta San
1: ¿cuánto
0: Miguel.
1: ¿Cuántos años tiene, mamita?
0: 71 años.
1: Y se acompaña ríe con nosotros.
0: ¿Y se ríe con este programa?
2: Me encanta escucharlo, me entretiene.
1: Buena, ¿tú estás solita?
2: Sí, me río mucho con el Black contigo.
1: Ah, qué lindo. ¿Estás solita?
2: Sí.
1: ¿Y luego hijo, pariente, no hay nadie ahí con usted?
2: No, aquí no, yo vivo sola.
1: ¿Qué? Baje la radio para que conversemos.
2: Tengo nieto.
1: Baje ahora, la radio, por favor.
0: Mami, baje la radio para que la escuchemos bonito.
1: Sí, vamos a ir dos hijos ya. Sí. No, es que se puede caer.
0: Sí, porque se tropiezan con las pantuflas.
1: Las pantuflas ahí con el chal y con la cuestión en la silla.
0: Y el gato que se te mete entre las patas, claro, te fuiste dos hijos.
1: Claro, y la pelusa, que es la perra.
0: Y una ida.
1: Esa perra crespa, que está toda cochina.
0: Sí, pelo amarillento.
1: No lo lavan, pues. Y tiene toda esta cuestión de la
0: secas aquí. Resecas en, la, sí, en el traste.
1: Sí, hace cacas resecas. Hola,
0: ¿aló? Hola, sí. Mamita, ahí sí.
2: Ya.
0: Oiga, ¿y la hija qué onda? ¿No? ¿La van a ver o no?
1: La polenta.
2: No, si viene siempre a verme.
0: Bueno. ¿Y qué le, la hija le salieron profesionales? Sí, no. ¿Están casadas? ¿Y qué cuente? Po.
2: No, si trabaja las dos. Son, una es profesional, la otra tiene negocio.
1: Ah, ¿y cuánto tiempo la van a ver, mi mamita?
2: Pero ella siempre, todos los días.
0: ¿Qué está haciendo? ¿Haciendo pipí? Sí,
1: no, está llenando el termo. Tarde. ¿Está llenando el termo?
2: No. Sí, está poniendo el termo.
1: Ajá. ¿Qué está llenando, hija?
2: El tema para tomarme un
0: tema. Qué rico el tecito después de almuerzo.
1: Sí, ¿ya almorzó, mami?
2: Oye, sí, ya almorcé.
1: ¿Qué almorzó?
0: Lenteja.
2: Callarines con salsa.
0: Toma. ¿Qué le puso la salsa llanesa molida, pica?
1: ¿Qué le puso?
2: No, le puse albondillita.
1: Ah, qué rico.
0: A los italianos, ahí, como el
1: sí,
0: padrino.
1: Sí, para los mañanos de Tonino.
0: Está buena, pues, mamita.
1: Oiga, ¿y por qué llama usted?
2: Por eso, porque quería saludar a
0: mamá
2: y decirle que
0: me
2: tiene
0: súper. Qué rico, mamita,
1: acompáñese con nosotros nomás.
0: ¿Cómo se llama usted, mami?
2: Sí, con ustedes, María Teresa y Danilo.
0: Qué rico, mami.
1: Ya,
0: ya está,
1: pues,
0: mándele saludo a la hija que diga que le muestren el programa hoy día en la aplicación.
1: Oye, me llamé. ¿Cómo se llama la hija para que la saludemos?
2: Una se llama Jimena y la otra se llama Valeria.
0: ¿Cuál es su favorita?
1: No, no tiene favorita, pues, José.
2: No, las dos son para mí.
1: Oye,
0: ¿cuál es la que más problemas le trae?
1: No, José, no pregunté esas cosas. Si la
2: no, ninguna,
1: está bien.
2: Ninguna me da problemas.
0: ¿Cuál le pide plata prestada?
1: Ya, pues, José.
0: ¿Cuál es la que le pide plata prestada? Siempre hay una.
2: No, ninguna, soy yo la que pido plata prestada.
1: ¿Cuál es la más casquivana? No, ¿para qué estás por esas cosas? No, no.
0: Hay una.
1: ¿Sí o no?
0: Se ríe la mamá.
1: ¿Cuál es la que tiene hijos de distintos papás? A ver, cuente.
0: Ah, ¿quién es?
2: Las dos.
0: Ay, oye, sí, que uno no es ninguno, hay que tener dos.
1: Sí, para probar. Ya.
0: Ya está, pues, mamita linda.
1: ¿Cuál está con problemas de? No, ¿para qué?
0: Ya. Oiga, ya está, pues, no. Voy a ir a ver el pajarito. Que le haya muy bien, mamita, ya.
2: A ustedes también.
0: Gracias,
2: muchas gracias por acompañarme.
0: No, a usted por escucharnos y reírse con nuestras tonteras.
1: Okay. ¿Un tecito con una galletita? ¿Con qué va a andar el tecito?
2: No, solito no me va a poner la galletita.
0: ¿Cómo
2: no
0: está el azúcar? ¿Cómo está el azúcar?
2: Está más o menos nomás, y hay que cuidarla.
0: ¿Y la metformina, te la estáis tomando o no?
1: La polenta.
2: No me gusta.
0: ¿Por qué? ¿Te como que te bajoneáis con la metformina o no?
2: No me gusta la metformina, me hace mal.
0: Ya. ¿Y el losartán cómo está?
2: No, ese está bien.
1: Ya, hoy, ¿y va a hacer pipi esa cuestión para no retener? ¿Lo tiene? Que se me ahoga.
2: Está bien. Sí.
1: Ya no, pongamos por fiado.
0: Oye, oye, chiquilla, voy a hablar como doctor. No. Oye, chiquilla, ¿y el manguito rotador cómo está?
2: No, está bien.
0: Ah, está bien.
1: Oye,
0: está
1: bien. Oye, entre un auspiciador, capaz que te regalemos un diente. Red Salud, porque estamos viendo la
0: última. ¿Cómo de ir con un, completando el piano?
2: Ojalá,
1: sí, completando ojalá, el piano con Red Salud.
0: María Teresa, la queremos mucho. Gracias por reírse con nosotros. Por
2: jugar. También. Muchas gracias. Chao, chao. Chao, chao.
1: ¿Viste? No se ha retirado, ¿viste?
0: Qué bonito. Me gustan estos llamados, Cristo.
1: ¿Por qué sí?
0: ¿Por qué sí? Rica, está buena, hijo.
1: 227-262-2832. El que nunca ha llamado es el momento.
0: De esa.
1: Le vamos a hacer cariño, lo vamos a abrazar.
0: Llame por primera vez. Llama por primera. Llama por primera.
1: Llama.
0: ¿Qué te hace música con el hocico?
1: La 2, ya. Baja la radio, por favor, cabeza de chancho o cabeza de chancho. Hola, ¿estás ahí?
0: ¿Aló? Baja la radio. No, se puede así. Baje la radio, que tenemos un eco que nos repite hasta en la raja.
1: ¿Aló? Hola.
3: Hola.
0: ¿Cómo está, hijo?
3: Aquí estamos, cabecita de chancho.
0: Venga, ¿te puedo abrazar?
1: No, Laura, estás nadiondo, weón.
0: De igual, abrazo. Ven para acá.
1: ¿Cómo estás, weón? ¿Cómo estás?
0: Eso, qué rico. ¿Quién te saluda así? ¿Ni tus amigos te saludan así?
3: No.
0: ¿Cómo está ahí?
3: Son hartos chupetes, cabrón, bro. No, se cae bien,
1: No sé, así, eso somos amigos con la gente.
0: Loco. Oiga, hijo, ¿cómo se llama?
3: Oye, José Francisco por aquí, amigo mío.
0: José Francisco.
1: Sale de puro
0: pero nombre. Pero no tiene voz de cuico, tú, no.
1: Tiene puro nombre, este huevón.
0: Tú, este tiene cabeza ancha. Cuando vos tenés cabeza ancha, no podés ser cuico.
1: No, pues cuando se te escapa el plumavillo de los hocicos, porque ya no.
0: Cuando tenés rollo en la nuca, no podés ser cuico, no.
1: Oye. ¿Para qué llama y se ríe solo en casa, chancho?
0: Bueno. Primera vez que llama, hijo, José Francisco.
3: No, he llamado otras veces.
1: Ah, bueno, ya. ¿Para qué llama ahora? ¿Para votar, po?
3: Sí, porque sí, por la mejor banda que existe.
0: Ya, ¿la habéis visto en vivo, no?
3: Sí, todas las veces, pero todo.
0: Qué re. ¿Cuántos años tiene usted, hijo? ¿Usted tiene entre 35 y 60?
1: 40.
3: 47,
1: perdón. Lorea.
0: Toma.
1: ¿Cómo estáis de lata?
3: Paraíso, compadre, ¿está?
0: ¿Hace cuánto divorciado?
3: No, aquí estamos, estoy con la señora al lado.
0: Qué rico, con la que me aplasto. Esta es. Cuatro huevos, tenéis que decir.
1: ¿Y cómo te portáis con la señora, la abuelenta?
3: Bien, aquí venimos del laburo.
1: Ah, ¿trabajan juntos?
3: Sí, trabajamos juntito.
1: ¿En qué trabajan?
3: Trabajamos en reparto.
1: No tenéis para qué gritar así, como que, oye, ¿de cuánto?
0: Es que tiene el hocico amplificado. Sí. ¿Podemos conversar con la señora Gamp, por favor?
1: No va a querer, le tiene miedo.
0: No, si conversemos, si no cuesta nada.
1: ¿Cómo
0: no
1: se llama tu linda?
3: Aquí está.
0: ¿Cómo señora se llama? Señora Gamp, no la expongamos, Cristian, no la expongamos.
1: ¿Sí?
0: Sí. Hola, señora Gamp.
1: Hola. Mira, cortó y hizo. Mira, qué cobarde.
0: Qué feo. No me hagan esa nunca. Esa me da pena, yo las cacho.
1: Cobarde,
0: las conozco.
1: Hola.
0: ¿Aló?
1: Hola.
4: Hola,
0: ¿cómo está? ¿Aló?
4: Espérame.
0: Sí, no, tranquila.
1: Se levantó temprano.
0: Tenemos todo el tiempo. Temprano. Sí, pues si te tenía consultorio en la mañana.
1: Sí.
0: ¿Aló?
4: Es mi primera vez que los llamo.
0: Hija, por Dios, venga para acá que la abrazamos, mi chanchita linda, mi amor.
4: Es mi primera vez.
1: Cosita linda.
0: Rica.
1: ¿Cómo? Hoy se hizo la permanente, mi amor.
0: ¿Cómo está?
1: Polvada wash.
0: ¿Hace cuánto que nos escucha?
4: Hoy día acostada todo el día.
0: ¿Qué pasó, hija, por Dios?
1: ¿Qué mierda le pasó ahora?
4: Nada, trabajando desde la casa y no me bañé nada, no me levanté.
0: ¿Cómo debe estar esa jaula?
4: porque bueno, me acompañan siempre, me entretengo mucho con ustedes y bueno, probé llamarlos a ver si me contestaban.
0: Acá estamos, pues, hija. ¿Cómo se llama usted?
1: ¿Cómo debe estar esa pieza, hija? ¡Oye!
0: Ahora se la ventanita un ratito.
1: Sí.
0: Ah, un ratito.
1: ¡Cinco minutos nomás!
4: Ahora me bañé y me...
1: Oiga, hija, pesque la
0: sábana.
1: ¡Pachá! ¡Todo pachá!
0: Y echar un poquito de la isoform. Para matarlo a caro.
4: Sí, ya ventile.
0: Ya, qué bueno. Oiga, ¿cómo se llama usted, disculpe?
4: Macarena.
0: ¿De dónde nos llama Macarena?
4: De Las Condes.
0: Otro corte, pues.
1: Te das cuenta que nosotros tenemos otro estilo acá.
0: Sí, nosotros San Miguel, Las Condes.
1: Nosotros Plaza Italia para allá. Yo nomás voy para allá.
0: Nos movemos bien.
1: Y para estar con la gente.
0: Oiga, ¿hace cuánto escucha el Portal del Huevo usted?
1: La Polenta.
4: Hace harto. Siempre lo escucho. Qué siempre. Rico. Desde hace años.
0: ¿De cuando era bueno?
1: Ella tiene 35 años. No, 37.
0: 43.
1: ¿Cuántos años tenés?
4: 43 justo.
5: Puta, que soy bueno, soy muy bueno.
1: Es que ya...
4: El 20 cumplo 44.
1: ¿No? Toma. Ah, mira, el Leo.
0: Oiga, y casadita,
1: sí, Leo son pavos, weón. Son orgullosas las viejas estas.
0: ¿Casada, divorciada?
4: Sí. Divorciada, con tres hijos. Y tranquila aquí pasando mis dos semanas sin niños. Porque tenemos prisión compartida.
1: Ah, que... cosa más linda.
5: Prisión compartida.
1: Oye, bueno. Y en estos días que no hay nadie, ¿llega alguien o no?
4: Sí, pues siempre llega alguien.
5: Ah, tenemos ahí. Siempre hay un bistec en el refrigerador, dice el Lucho.
1: Siempre tú guardas algo por si las cosas no están buenas. Ella guarda.
4: Sí, pues.
5: Qué rica. ¿Hace cuánto que está con este cucaracho?
4: ¿Con quién?
5: Con el nuevo.
4: ¿4 años?
1: Ah, ok.
5: ¿Y tus hijos qué te dicen?
4: No, lo quieren harto. Se llevan súper bien con él.
1: Ah, lo quieren.
4: Tenemos ahí los tuyos y los míos.
5: Ah, qué linda esa.
1: Es bonita, po. Pero cuando, sí. cuando se ponen a vivir, mejor no.
5: No, no, están puertas afuera, ¿sí, no?
4: No, sí, vivimos juntos.
5: Ah, churra.
1: ¿Cuántos son en total?
4: Sí. 7.
1: Oh, hay que trabajar, hijo.
5: Parece no por ley.
4: Sí, por eso decidimos no.

0: agarrar para el hueveo, pero
1: no, no pasa nada.
2: ¿Cómo se le ocurre?
3: Oiga, usted tiene que llamar, nosotros le solucionamos todo. Incluso,
0: ah, mira, ya. Para la próxima voy a pedir alguna ayudita.
3: Usted concursa por un blanqueamiento de dientes. Ojo, de dientes.
0: Ah, buenísimo.
3: Mira,
0: ya.
3: Mira cómo pican. Ya,
2: oiga,
3: hija.
2: Un abrazo, hija. La queremos mucho.
3: De verdad.
0: Gracias, saludos. Que estén bien. Hija. Besos.
3: Mandó fotos, ¿eh?
2: Tenemos blanqueamiento de dientes y próximamente blanqueamiento anal.
3: De anus.
2: Sí, sí.
3: De anus.
2: De anus.
3: De anus. Blanqueamiento de anus en Resalud. Sí,
2: ya.
3: Hola.
2: Aló, buenas tardes.
4: Hola, buenas tardes.
2: Ah, ¿qué pasó, mi chachi? No, me asusté. No, bájame las manos.
3: Oye, tranquilo.
4: No,
3: mi problema.
2: No, pero es serio.
3: No es mi problema. Es el problema tuyo, eso.
2: ¿Estáis bien? ¿Estáis bien, guatón?
3: ¿Qué pasó?
4: Súper bien, súper bien.
2: Ah, esa es la voz que yo quería escuchar, un gallo canchero, entrador.
3: ¿Cómo sabes que entrador ese?
2: Sí. ¿Cómo te llamas?
4: Joan Manuel.
2: Joan Manuel. ¿A quién le gustaba? ¿Tu mamá o tu papá?
4: A mi papá. Y a mi mamá.
2: Está bien, pues mejor nombre que tenía. Pues, así que. Oye, Joan Manuel, ¿de dónde
3: estás?
2: ¿Estás
3: en un taller?
4: ¿Qué?
2: ¿Qué estáis lavando la losa aquí?
3: ¿Estás en un taller? ¿Dónde estás?
4: No, estoy aquí en la casita.
2: ¿Y por qué son unos tarros, unos cachivaches atrás?
3: ¿Estás lavando la losa, güey?
4: No suena nada.
2: Ah, ya. Oye, Joan Manuel, ¿de dónde nos llamas?
4: Yo llamo a la comuna de San Ramón.
2: San Ramón, me cae bien San Ramón.
4: Sí, San Ramón es bonito.
2: Es bonito, tierra de Juagolí, bonito ahí. Sí. Oye, Joan Manuel, ¿a qué te dedicas tú?
4: Yo tengo un emprendimiento, bueno, tengo varios emprendimientos, pero actualmente estoy ayudando a mi viejo.
2: ¿Por qué?
4: A ver, tengo un emprendimiento de cartas QR. Son
2: ¿qué?
4: Para cartas QR. Estas son las cartas que tú cuando hay un restaurante, leí un QR, ya. Yo tenía un emprendimiento de sushi, digo tenía porque lo cerré, era sushi vegano.
2: Ya.
4: Y a medida de eso nació Quiero Comer, que es una plataforma para las empresas locales, restaurantes, para cartas QR.
3: Cartas QR. Para diseñar cartas QR.
4: No, nosotros te la diseñamos. O sea, tú tenés, hay tres planes donde tenés plan gratis, plan pagado, y ahí te metimos guía dentro de las cartas que te ayudan a ver más fácil.
3: Entiendo.
4: Lo que es en la navegación de las cartas. Por ejemplo, si tú eres vegetariano, no tenés que estar scrolleando toda la carta, sino que colocáis ahí el link vegetariano y te ahorras todos los platos que o las preparaciones que sean de ese tipo.
2: Ah, ¿y ese emprendimiento de tu papi?
4: No, ese es mío.
3: Ah, ya.
2: ¿Y tu papi te dice cuando te sale a buena, cabro, QR?
3: Un poquito, sí,
2: un poquito una risita, paso ahí. Estamos muy tensos, yo.
3: Ya,
2: hijo, el país está tenso, hay que reírse. Sí. Hijo, ¿por cuál vota? ¿Por qué sí o por qué no?
4: Porque sí, por mi niño. Sí.
2: ¿Te acordáis de los Cairo Suyaco después del colegio?
3: Ya, vaya a seguir con la
4: vuelta. Claro,
3: vaya,
4: otra vez.
3: ¿Está casado, hijo, usted? ¿Está soltero o qué?
4: Divorciado.
2: ¿Y lo estáis pasando bien o no?
4: Bien, mi chanchito.
2: Sí, tachando.
3: Ya no hay pena, ¿no? Ya no, ¿se fue la pena?
4: No, ya no hay pena, ¿no?
3: Ya, tachando como loco, ¿no?
4: Dios mío.
2: Está bueno para el QR.
3: Muy bien, pues, hijo. Te ríes solo.
2: ¡Chao, hijo!
3: ¡Lo queremos!
4: ¡Chao, niño!
3: ¡Quiero
4: comer.cl!
3: ¡Ya, po!

0: Sí, hay caleta llamada.
1: Toda buena la música, ¿no? No. ¿Qué no, pasa, mi chanchito? ¿Estáis por ahí o no? ¿Estáis ahí?
2: Buena.
1: ¿Qué pasa?
0: ¿Qué pasa realmente?
2: ¿Qué pasa realmente, los delincuentes?
1: ¿Cómo estáis, cabeza, chancho?
2: Bien, aquí, cachita tele.
1: Qué bueno.
2: Nada, bien, bien. Puta, tuve una semana bien complicada, pero la adversidad de la vida, hermano. Y para eso lo llamaba igual, po.
1: ¿Qué pasó, hijo?
0: ¿Qué te pasó?
2: Puta, la semana pasada, mi viejo paro cardíaco.
0: Chuta.
2: Una. Ya, salió victorioso. Las dos, puta, estaba metido en el pantano, cabro, y logré salir de ahí y me fui a vivir a otro lado donde ya no tengo atados con nadie, entonces estoy súper feliz por eso, porque ayer terminé de cambiarme, fue, puta, una lucha terrible, sí.
1: ¿Por qué, hijo? Y ¿te costó salir?
0: ¿Por qué te costó?
1: ¿No te querían soltar?
2: No, es que me habían, supuestamente me habían regalado algo, un sitio, y al final me fui a vivir ahí. Y después llegó la patota, los bandidos llegaron realmente y me sacaron a patar la raja. Con familia y todo para afuera.
1: Ya.
2: Entonces ya en la adversidad logré tener un departamento, tengo a mi familia con techo, calentita.
1: Qué rico.
2: Hoy día nos vamos a mandar un asadito rico.
1: Ah, qué bueno.
2: Celebrando los cuatro, sí, alegría, alegría.
1: ¿Quiénes son los cuatro?
2: Mi familia, yo, mi señora y mis dos niñitas hermosas.
1: Qué bueno.
0: Qué buena, hermano.
2: Sí. Y ahora, no, pues, puta, tengo a mi vieja en el hospital. Puta, le pusieron una rodilla biónica. Pero ya está caminando, está bien, así que la vamos a seguir esperando y pensando en positivo todo el rato, buscamos.
1: Ya, pero mira, analicemos las tres situaciones. Las tres tienen un final feliz, porque tu taita se salvó el paro cardíaco, no es menor. ¿Cachai? Tu mamita tiene la rodilla biónica, ahora te puede dar rodillazo en la raja a ti y ya, ¿cachai? Se va a recuperar.
2: Sí,
1: y lo del sitio, hijo, lo que es regalado es magia y eso casi nunca es verdad. Y ahora mejor tiene su pagar, departamentito.
0: Mejor pagar, hijo, mejor pagar.
2: Sí, obvio, tranquilito. No, los bandidos se pasaron la película con la familia. Agradezcan que fui como un caballero, hermano.
1: No, tranquilo.
0: Tranquilo,
1: lo antes posible y disfruta tu familia ahora en tu nuevo hogar, cosito lindo.
2: Sí, un asadito, cabro, ahí les mando la foto con el asadito.
1: Mándate un pedazo de carne mejor, sí, porque no quiero foto.
2: Claro,
1: no quiero ver cómo otros lo pasan bien, porque yo quiero comer también.
0: Ándate aquí, weón, chao. Caíste mal, weón, chao. Te querimos.
1: Chao.
3: ¿Cómo está tu relación con tu ex después del divorcio?
4: ¡Fría, fría!
5: 11 grados.
0: Oh, okay. ¿Ah, bien así?
6: ¿Sabes?
0: Pero ya cerré.
6: Chile tiene muchas bellezas. Tiene los colores de su ciudad, los colores de su gente que recorren cada uno de sus calles, ¿no? ¿Sabes? Chile tiene muchas hermosuras.
0: Sí, pues.
6: Tiene el color de sus flores, el blanco de sus montañas.
0: Qué lindo habla.
6: Y el azul de sus mares.
0: Qué bonito.
6: Es por eso que yo tomo un buen vino chileno, ¿no? ¿Cómo estuve? Estoy ensayando las publicidades que estoy haciendo, ¿no?
0: Ah, sí, caché que está saliendo hasta la gola.
6: Están bastante chidas, me gusta hacerlas.
0: ¿Por qué no hace una acá de, por ejemplo, nosotros tenemos el carnicero? ¿Puede hacer alguna vez?
6: Ah, claro, por supuesto.
0: ¿A la otra? ¿Sí?
6: No, voy a hacer una para el portal del... ¿Cómo se llama este programa? ¿Este episodio?
0: No, es un programa, Miki.
6: ¿Cómo se llama?
0: El portal del web.
6: ¿El portal?
0: Del web.
6: ¿Del?
0: Web.
6: El portal del web, por supuesto. Dice, por favor... ¿Sabes? El portal del web tiene distintas instancias de felicidad.
0: Sí.
6: Los colores que puedes escuchar día a día inundan tu imaginación. Y ojalá que nunca tengas que ver al sonidista más horrible que puedes tener.
7: Radioactiva.
6: ¿Qué dije? ¿Qué se ríen? Estoy ensañándolas. Tú tienes mucha responsabilidad.
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0: Oh, que llega esta profunda.

0: 32.
1: Nosotros tenemos la pala para tapar ese hoyo.
0: Claro. Porque
1: de esto nadie se ríe.
0: No, señor.
1: Pymes, ahora.
0: De emergencia.
1: Hola.
2: ¿Cómo están mis niños lindos?
0: Buena, guatón. ¿Qué pasa realmente?
1: Cuéntate un chiste, guatón.
2: Un chiste. Oh, mucha.
1: No, se broma.
0: No, se porque agarran vuelo y no los para nadie.
2: Tenía uno, pero no se puede decir.
0: No, mejor que no.
1: Hijo. ¿Cómo ha estado la polenta?
2: Súper bien, celebré mi cumpleaños este fin de semana.
0: ¿Cuántos cumpliste?
2: Estoy pasando la caña porque todavía me queda algo, pero ya estoy listo.
1: ¿Cuántos cumpliste?
2: 29.
0: Ah, qué lindo.
3: No venimos más porque los dos somos famosos.
0: Chiporrito todavía.

0: un pastel.
1: Queremos
0: un pastel. Ahí no va, ya no va.
2: ¿Viste? Oye, chiquillo. Ajá. ¿Me pueden ayudar con mi pyme?
0: Por supuesto.
3: Le importó una raja que le hayamos cantado cumpleaños feliz.

0: mío. Cumpleaños feliz.
1: Está bien, bonita. Oye, ¿estás con la marcianita ahí, con la cabecita de chancho?
0: Estoy con los dos.
1: Ah, hijo por Dios. Oiga, ¿de qué supime mi guatón?
0: De impresiones 3D.
1: Impresiones 3D. ¿Vos sois esos que suben video a TikTok y despegan de la tableta y suena así?
0: Algo parecido.
1: Me excita ese sonido, no sé por qué, bro.
2: Oye, cuando tuviste a tu hijo por primera vez, ¿cuál fue mi primera impresión?
1: Ya, pasa la roba.
0: Una impresora porque venían igualito a mí.
1: Míralo. Sacó su chiste, sí. No.
2: Ya, arroba.
0: 3D nórdico en Instagram.
1: ¿Y como qué cositas así? Si yo quiero hacer un Mayan Boo, por ejemplo.
0: Mira, últimamente he hecho harta escultura. De hecho, cuando partí esto el mes pasado, el Pape me ayudó y le hice una escultura al Pape.
1: ¿Y no está acá? ¿Dónde está?
2: ¿Dónde está la escultura?
0: No, pero es que no me he puesto de acuerdo para llevársela.
1: Ah,
0: ¿sí?
1: Linda.
2: Tráela hoy día.
1: Linda, en tu casa.
2: Tráela hoy día, vos. Yo te autorizo.
0: Mañana, vos. Se lo equivocaré,
1: mano. Cumpleaños, feliz. Ya, pues, hijo. Pase la roba de nuevo.
0: 3D nórdico en Instagram.
2: Listo, que te vaya lindo.
0: Gracias, mi chiquillo más lindo cuando eran chiquititos.
1: Chao, hijo.
3: Cumpleaños feliz.
1: 227-2233.
2: Pymes de refuerzo, pymes de emergencia.
1: Portal del web. Hola.
4: Hola, hola.
1: ¿Cómo está?
2: Hola.
4: Bien, bien.
1: Qué bueno, mi chanchito, ¿su nombre?
4: Rodrigo, por acá, amigo. Coquico. Y estoy llevando, bueno, para darle las gracias, lo escucho todos los días, me hacen reír todo el día. Amigo.
1: Muchas gracias a ustedes, viejo. Oye, que te vaya muy bien, un abrazo, ojalá, chao.
2: Ojalá me pague.
4: Oye, tírenme la pyme para arriba.
1: Ah, ¿verdad? ¿Qué era para eso?
2: ¿Qué es lo que es la pyme?
4: Es una pyme de construcción, RCM-Construcciones.
2: Lorea.
1: ¿Y cómo que construye usted, José?
2: Todo.
4: Casa, piscina, todo lo que quieran hacer, si pudiendo, se hace nomás.
1: Listo. Buena, ¿por Santiago o te mueves para regiones?
4: Santiago y regiones.
1: ¿Qué era?
4: RCM-Construcción.
2: RCL-Construcciones.
4: RCM. Tiene una casita blanca ahí y la foto.
1: RCM.
4: RCM-Construcciones.
2: Que te vaya lindo, hijo.
4: Vale, chao, gracias.
1: Bendiciones.
2: Están todos locos, están todos llegando.
1: Bueno, hola, buenas tardes, Chile.
5: Hola, buenas tardes.
1: ¿Cómo está, hija?
5: Bien, aquí, de Puerto Montt llamando.
1: Mi gente linda, Puerto Montt.
2: Hay alto viento.
1: 100.3, ya vamos a andar por allá, hija.
2: ¿Cómo está el viento para allá, hija?
5: Mire, hoy día amaneció, tenemos solcito.
2: Por fin.
5: Después de un fin de semana torrencial, hoy día solcito.
2: Ya, güey.
1: Qué bueno, alguna vez que le toque solcito a usted. Pues.
2: ¿Cuándo te voy a mandar unos salmoncitos? Oye,
1: ¿de qué supime, mi chanchita?
5: Mira, mi esposo está sin trabajo, así que empezamos recién a crear una pyme. Él hace cosas dulces, entonces ahora estamos vendiendo tiramisú de sabores, berlines y rollitos de canela. Así que para que nos sigan en nuestra página nueva.
2: ¿Y dónde están vendiendo? ¿Afuera de algo, de un supermercado, de alguna parte o no?
5: Le vamos a hacer a todo. Vamos a ir a locales, a mi trabajo. Yo soy profesora, así que yo mi trabajo, amigos. Así que recién
1: por
5: empezamos hace una semana.
1: Que me gustan estas parejas que se apañan.
2: Por todos lados, hija, ahí tiene que tener, ¿sabes lo que tiene que tener? Cositas como para que vayan bien guardaditas, como la higiene. Eso es súper importante.
5: Exactamente. Sí. Vengo de venir a comprar todos los insumos, así que ahora vamos a cocinar la casa.
1: Me gusta.
2: ¿Cómo la vamos a poner? Perdón.
5: Se llama dulce.amelie.pm de Puerto Montt.
1: ¿Te apuesto que su hija se llama Amelie?
5: No.
1: ¿O en la película?
5: No sé, sonaba bonito.
1: ¿Cómo se llama entonces?
2: Puerto Montt Dulce se puede llamar.
1: Sí. Ya.
5: Dulce.amelie.pm.
2: Ya, po. Oiga, se la ven ahí por los supermercados, por todos lados donde vendiendo nomás, hija. Tranquila.
5: Sí, hasta transmisión en TikTok vamos a hacer, pero de que nos hacemos famosos, nos hacemos famosos.
1: Listo. La vaya a poner, la vaya a hacer. ¿Y cómo se llama el TikTok?
5: Así mismo, dulce.amelie.
2: Listo.
1: Ya, Amelie, que estén muy
5: gracias,
1: bien.
2: Chao, hija.
5: Bien.
1: Chao, vamos a tirar para arriba.
2: Eso. De emergencia esto.
1: Sí, Chile va a salir de este hoyo, carajo.
2: Sí,
1: vamos.
2: Sí, nada que recorte acá.
1: Sí, porque no. Se está cayendo pedazos, nosotros lo reconstruimos este país.
2: Sí, eso no hay que levantar. Oye, salud a Colombia, loco.
1: Oye, sí,
2: pero Colombia.
1: Y a todos los colombianos, a nuestros hermanos colombianos que están acá en Chile con familiares allá.
2: Voy a tener que ir a ver una amiga, Juan, para decirle. No, de verdad tengo muchas amigas colombianas.
1: Sí,
2: caleta, tengo como 20.000.
1: No.
2: Entonces las voy a saludar a todas, voy a ir a verla hoy día.
1: Nuestro abrazo a nuestros hermanos colombianos con este terrible terremoto.
2: Tengo un amigo colombiano que anda con una libreta en la feria. Lo voy a saludar también.
1: 227-2232.
2: Hola.
6: Hola, muchachos, ¿cómo están?
1: Bien, mi guatón, ¿cómo estás tú?
6: Bien, aquí.
2: ¿Cómo te llamas?
6: Manejando.
2: ¿Cómo te llamas?
6: Mario.
2: Mario, es un maldito. Otra vez.
1: Mario, oye, ¿de qué es tu pyme?
6: De aire acondicionado, muchachos.
1: Aire acondicionado.
2: Bueno, yo tengo un amigo que se llama Clima eso.
1: Oiga, hijo, cuéntenos, ¿de dónde lo pillamos?
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2: Bueno, hijo, ya. Un abrazo.
1: El arroba, pásalo de nuevo.
2: La arroba.
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1: Achao o no achao.
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2: Te queremos.
6: Ahí háblame Noah Black y ahí vemos algo.
2: No, si tengo mi amigo de Clima.
1: Achao o no achao.
2: Ya, gracias.
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1: Toma.
2: No, tengo un amigo ahí, gracias, hijo. ¿Al José quiere? Ya, chao, hijo.
6: Vale,
2: háblale al José. Ya, ¿hay más o no? ¿O vamos un temita?
1: Rájate una canción.
2: Tenemos que irnos ya. ¿Empezamos a despedir con este?
1: Ah, ya luego.
2: ¿Nos despedimos con este?
1: Ya despegamos, ¿no?
2: Todo bueno, todo corto.
1: Todo lindo, y día se me pasó volando.
2: ¿Sabes lo que me gusta? Hablar con la gente.
1: Es más bonito hablar, Cristian.
2: Sabemos lo que le pasa.
1: Es una magia que se...

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1: 3:55 PM, amigas y amigos de esta 92.5 tan relinda. Muchas gracias, la radio oficial de Fiestas Patrias, por cierto. ¿Cómo se llama la canción que canta que tú, cuando tú fuiste a Europa? ¿De quién era?
2: Neil Diamond. Sweet Caroline.
1: Ya, pero hagamos la corta con los caros, explica.
2: Para despedirnos. Mensajes para despedirnos, Cristian.
1: Neil, es Neil, ¿cierto?
2: Más 569-6836-2133, porque fue un programa bonito.
1: Neil.
2: Fue un programa bonito, entonces hay que despedirse con el corazón llenito, pensando que va a estar todo bien. Reiteramos nuestro cariño, nuestro abrazo a los amigos, nuestros hermanos colombianos.
1: Los queremos mucho,
2: sobre todo los que están en Chile con sus familiares allá.
1: A mis hermanas colombianas, que las quiero mucho. Tengo muchas amigas colombianas, José.
2: Más 569-6836-2133. Abrazo del web.
1: Abrazo cariño, un colombiano. Amor.
2: Sí, colombianés. Todos nos abrazamos acá. Mañana nos volvemos a encontrar.
1: Ya viene para acá del terremoto, hijo.
2: Se viene acercando. A paso agigantado, nosotros nos despedimos con mucho amor.
1: Vienen, los vamos a calmar, no estamos atrasados, así que tenemos que irnos.
2: Que sea una semana bonita, amigas y amigos. Muchas gracias. Mañana nos encontramos nuevamente. Esto vuelve.
1: Gracias por estar aquí siempre, cabrón. Hablar, nos gusta hablar ya.
2: Apreciemos la vida, apreciemos el presente, aprecie un buen amigo, a su familia. Sea gentil, gentila. Vamos, amigas y amigos, comenzamos a despedirnos. Más 569-6836-20.
1: Tenemos que irnos.
2: Nos despedimos con este canto de amor, entonces. Y dice más o menos así: ¡vamos, Chile!
1: El portal. Mortal del web. Leyendo. Cuando nos despidamos del aire.
2: Cuando nos vamos. Esta va a ser la canción para despedirnos. Sí, despedirnos.
1: Que es pronto, ¿ah?
2: Se viene.
1: Sí.
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1: Chao.
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0: tanto los turritos. Los turritas.
1: Tele, tu, ris.
2: Roa del cielo.

0: sinceramente para vale, todos falleció. Ellos, de su amigo Nico de Buena Perro.
1: Pero no estamos en momento sentimental ahora.
2: Que venga la colombiana nomás para Chile.
3: ¿Cómo es la misa necesita? Saludos desde Arica, que tengan un buen inicio de semana.
1: ¿Cómo se la habrá movido a la raja esas colombianas?
2: Ah, pero ¿por qué tenés que irte para allá? ¡Ay, pues, papacito!
4: ¡Aguántelo,

0: Buena, los cabros. ¿Cómo están, el tío de bueno, amigo? Con ustedes, Jaime Pornox.
1: Acá estamos.
0: Roberto Cochinelli. Y DJ Angie. Vamos a calmarnos. Jaime Pornox.
2: Buena, maní.

0: Nos recomienden, pues, la húngara, ¿qué pasa?
1: Me lo están cargando.
0: Sugiere Klein.
2: Una buena, los pejos malayas. Aquí le mando un besito a mi señora Evelyn, que está trabajando conmigo. Le quiero decir que la amo mucho y ella está, ella lo que pasa, ella la noche. Los quiero.
0: A todos los malayitas. ¿Qué pasa?
3: Buena, mi sorpresita aquí de Talca.
0: Saludos a Talca. Talca. 100.1.
4: Buena, sorpresita. ¿Cómo están, cabros?

0: ¿Qué bajó?
1: ¿Qué baja?
2: Oye, el viernes no me mandaron la entradita, weón.
1: ¿Qué entrada,
3: weón?
2: Lolita Fest.
1: Ah,
0: casi me atropico.
1: Tení que buscarla en spam.
2: No, pues si no me la enviaron al 8623.
1: ¿A

0: Y a McLovy le preguntaron qué escuchaba.
1: ¿A quién?
0: A McLovy. Dijo, no, escucho ese que era negro y que después fue blanco a ese... A ese... Ay, se me fue, me dijo algo, flight.
1: ¿Quién es McLovy?
0: El de la mañana, po.
1: Ah.
0: A ese machucado, dijo. Y se refería a Michael Jackson.
1: ¿A quién?
0: A Michael Jackson.
1: Así las generaciones.
2: Bueno, los broca, ¿qué pasa realmente? Ah...
0: ¿Qué pasa, broquita?
1: ¿Y ese era como el metalingüístico, o no?
2: No.
1: Se parecía.

0: chiquitete eso,
1: ¿qué son las chiquitetes?
0: Que escuchar perro.
2: Aguante los turros, Ambega, Nelson, que baja los cabros.
3: Oye, tocas el viernes, nos regalamos entradas, esto fue el jueves.
1: No, el viernes regalamos la otra que queda.
3: Pues miércoles, haciendo feliz.
1: Pero yo me acuerdo de la foto de esa.
0: Bueno, mis cabros, empezó el mejor programa, el domador de maduras, DJ Kanye. El domador de toda mujer, Jaime Prox. El domador de travestis, Roberto Cochinelli.
4: Los guones pesados, loco, los guones desagradables. Oye, Cochinelli, buen harto.
1: Mira ese, tipo del pollo, dile.

0: Hola,
1: cabros
0: lindos. Puta que son lindos ustedes, cabros. Oiga, cabros, ¿qué pasa con el público? El público que está escuchando en estos momentos parece que lo sacaron del torneo de Cel.
2: Que lo saquen a todos, ahí donde quieran.
3: Todo.
2: De la calle para la radio.
4: ¿Puedo pedir un favor? Necesito 10 donadores de sangre para mi sobrina que está hospitalizada en el Barros Luco. Si lo pueden divulgar, por favor.
2: Carpa?
4: Ella se llama Diana Candia Delgado y está hospitalizada en el Barros Luco con un tumor en la cabeza.
2: Ya saben, los donadores, por favor, de sangre en el Barros Luco. ¿Dónde dijo?
5: Voy a poner de nuevo para que la gente anote y pueda ayudar.
4: Hola, muchachos, ¿cómo están? ¿Puedo pedir un favor? Necesito 10 donadores de sangre para mi sobrina que está hospitalizada en el Barros Luco. Si lo pueden divulgar, por favor. Ella se llama Diana Candia Delgado y está hospitalizada en el Barros Luco con un tumor en la cabeza.
2: ¿Algún tipo de sangre tiene que colocar o no?
5: Sí, no. Pues creo que van a donar nomás. Se acercan ahí al Barros Luco.
2: Y ahí les dicen que si sirve o no sirve, pues. ¿No?
6: ¿Qué bajas nos hueles?
2: ¿Qué bajas nos...?
7: Con esto me dejan claro que es el pueblo el que los escucha.
5: Obvio.

0: chicos. Oye, soy el que dijo la semana pasada que se iba a casar. Ya estamos casados oficialmente con mi esposa. Bueno, así que ahora vamos llegando a Deluxe Club.
1: Buena, compañero.
0: Al local donde el amigo nos regaló una cena. Así que eso, cabros, gracias por la ayuda.
1: Oye,
0: el
1: matrimonio para pobre, andaban pechando todo el rato.
2: Ya, pero si te quieres, primero por qué.
1: Del pueblo, del pueblo. Aló, baja.

0: es archirrival. Sí, sabes que eres tú.
1: Hola,
0: mi amor.
1: Hola.
0: ¿Cómo estás, mi vida?
1: Bien, ¿y tú?
2: Te habla como Clark.
0: Bien,
2: ¿no?
0: Aquí. ¿Qué pasa, güey? ¿Qué pasa?
2: Este como el Mati Mateo.
0: Oye, ¿cómo estás? Que la mamá vende cachureo en la feria. Oye,
2: no lo digas, ¿cómo?

0: ¿Verdad que los ricos comen y los pobres cenan? Por términos.
1: Ahora que te casaste, entonces te podemos decir gorreado.
2: ¿Qué pasa, Tucinelli? Parecís diputado. No tenés necesidad y te quedas con los premios igual. No.

0: metro.
1: Otra iba con mi hermano, me agarró y me metió así.
0: Deberíamos hacer una marcha que nos saltemos el tornillo.
2: No. Ay, ya, después queréis que te metas el metro acá al ministerio.
1: Eso no prendió.
0: Vamos, sangrecita, vamos.
2: Vamos, canción.

0: No, solo, no era solo 30 pesos.
1: Ese era como Carlitos Rul.
0: Sí. Sí. Eran 30 años.
1: Hoy era al revés.
2: Salame y pan, salame y pan, salame y pan, salame y pan.
3: Hola, cabros. Oye, no más carreras de calgos.
1: No más carreras de calgos.
4: ¿Por qué no me dio un torniquete con los tesetas?
1: Ya, por favor.
5: Ay, hija, bien, nos saltan los torniquetes.
0: ¡Milito, culiao!
1: ¡Ya!
0: La estupidez que manda.
6: Rosinelli, dame tu marraqueta.
0: Ya, pero cambia de música, venía con la música prendida.
2: ¡Ay, ahora tan llorones con los perros!
1: Oye, sí, ah, oye, los perros.
0: Los perritos hay que cuidarlos, po.
1: Sí, po.
0: No son un juego, no son nada. No son un aparato ni un juguete. Son personas que tienen sentimientos, emociones.
1: Vamos, hermano, Hachi, vamos, hermano.
0: ¿Siento, Hanji?
1: Sí. Vamos a lo calma.
0: Así es, señoras y señores.

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0: Adivinen lo que pueden ganar, escuchen bien. Oh.

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1: Hay otra más, mira.
0: No, pero no apareció.

0: favor.
1: Las cabras me caen bien, son buena onda, sí. Buena onda las cabras.
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0: Ahora sí que me dan ganas de venir a trabajar.
1: Mira, solo te voy a leer un título. El alcalde Desborde avisa que los cafés con piernas de Santiago deberán dejar su interior a la vista, para que lo hablemos después.
0: O sea, uno entra y se va a poder ver
1: todo. Desde afuera tú puedes.
0: Quiere ver todo el viejo. Quiere pasar por fuera.
1: Viejo caliente, weón. No se les da ni parar.
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3: Pare.
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0: Nos vamos a una pausa comercial.
1: Y ya regresamos con más Hiperactiva.
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7: 9 grados.
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2: Hermanito, lo único que voy a decir, Tauro, que está saliendo una Ford con chanta, asiento, puerta, butaca, todo conversable, 400.000 pesos, recién hoy día.
3: Ya, estamos de regreso, 16:42 y tenemos noticias, Hanji.
4: ¿Sí?
3: Sí, música más sexy, más sensual.
4: Más sensual.
3: Sí.
5: No. ¿Tenemos música? Ahí está.
4: Ah, ¿no están escuchando la música?
5: No, por eso tiré el audio, porque pensé que estábamos en vacío.
3: Ya.
5: Ay, papito.
3: Alcalde Desbordes avisa
5: a
3: los Café con Piernas de Santiago que deberán dejar su interior a la vista.
5: No puede ser.
3: Así es, porque como lo decíamos recién, el alcalde de Santiago,
5: Mario Desbordes,
3: advirtió que el municipio ampliará la fiscalización a distintos comerciales del centro de la capital, incluyendo barbería y los llamados Café con Piernas.
5: Atención, Universidad de Chile, que está lleno ahí, po. Sí. En el Eurocentro.
3: No sé, está poco la sangre allá.
5: Ah, bueno, todos saben que hay en el Euro ahí. El anuncio se dio en medio de un operativo realizado este lunes junto al Servicio de Impuestos Internos, donde equipos municipales revisaron la documentación legal de múltiples ópticas que han proliferado en el sector céntrico.
3: Según explicó la autoridad, existen preocupación por locales que podrían estar funcionando con fachadas para eventuales actividades ilícitas como lavado de dinero.
5: En esta línea, Desbordes señaló en el matinal Mucho Gusto que las sospechas no solo apuntan a ópticas, sino también a otros rubros donde estaría revisando la relación entre ingresos declarados y la cantidad real de clientes.
3: Uno de los focos serán los llamados Café con Piernas, especialmente aquellos que mantienen bloqueada la vista hacia el interior del local.
5: Prácticamente todo, po. No se ve nada, po. Todo oscuro.
4: No, pero ya cachá lo que se refiere. Pues, claro, tú pasas, por ejemplo, por el Euro, por esos lados, y está lleno de puros locales completos que están tapados, pues, con pintados de negro. No hay nada para adentro.
5: No, no sabéis si de verdad
4: no
5: es un
4: solamente café con piernas. Pierna, no solamente café con piernas, sino que otros locales también.
3: Abro comillas. Están los cafés con piernas que tienen cerrada la visual hacia el interior. Eso los vamos a poder clausurar o obligar a tener abierto. No solo el café, sino las piernas igual.
5: Advirtió el alcalde. Desbordes sostuvo que en este tipo de recinto existen sospechas eventuales de delito como tráfico de droga o comercio sexual, por lo que el municipio buscará reforzar los controles y exigir mayor transparencia.
3: Eso será para motivar el turismo, para evaluar la calidad del café, para... sí.
5: Para echar la mirada, ¿no?
3: Para cotizar la mercadería desde afuera antes de ingresar, ¿no? Hay preguntas, Jaime.
5: Obviamente, ¿usted alguna vez ha ido a un café con pierna? Ahora que sabe que quizás para adentro se puede ver todo.
3: Antes ya no se podía ver porque estaba cerrado.
6: Oye, ¿se acabó el negocio de la mamita de Jaimito?
5: Antes pasáis por fuera y te daba la intriga, pues. ¿Qué habrá? ¿Quiénes estarán dentro?
3: ¿Se podrá hacer un vitrine ahora desde afuera? ¿Eh?
5: ¿De afuera? ¿O te gusta entrar?
3: A ver, esa negra no me gusta, ya, no, para afuera.
5: No voy al del lado. No, estas son colombianas. Oh.
3: Esos labios no son tan rojos, ya, a ver otra. ¡Aló!
6: Tienen la duda muy chica.
5: Va, ahí va el del lado. Son como de... de tercero Hitler. Medio.
7: Vamos a calmarnos. Coffee con tres piernas. Café con tres piernas. Vamos a calmarnos.
3: Oye,
7: confirmado.
3: El de nosotros. Cosito. El de nosotros igual es claro. Vamos a calmarnos. Café con piernas. Podría ser, pues está tu madre atendiendo, po. Con más ropita, sí.
8: Oye, las cabras, así como van, les van a armar un sindicato.
9: Oye, al alcalde lo declararon cliente no grato para los cafés con piernas. Por eso vos los quiere cerrar.
10: Oye, no vayan a los cafés de Teatino, no vayan, porque les van a salir muy caros, porque las minas son muy ricas.
3: ¡Aló!
5: Café de Teatino,
3: mira. Buenas tardes. Buenas tardes.
5: ¡Aló!
4: No quiero hablar.
11: ¡Es Sevilla, puro tazar!
3: ¡Aló, buenas tardes! Estoy
12: más perdido que maricón el toble.
11: Hola, Carlos, ¿cómo están? Buenas tardes, recién integrando, no sé de qué están hablando. Saludos, Tanche del aire.
3: Oye, ¿no hay café con piernas de hombres para mujeres?
4: No.
3: ¿Es solo de mujeres hacia hombres?
5: No sé si en otros países, pero acá en Chile...
3: Acá en Chile no, pues son
4: solo... café con cabecita.
3: Café, la cabecita. Café con tres piernas.
8: Con esa nueva medida le vamos a conocer los cachetes al Rosinelli.
3: Aló.
13: Aló.
3: Hola.
13: Hola, ¿cómo están?
3: ¿Todo bien y tu sangre, tu nombre?
13: Rodrigo.
3: Rodrigo, ¿has frecuentado en estos locales?
13: Sí, muchas veces.
3: ¿Acá en Santiago, otro lugar?
13: No, mira, hay de todo, de todo.
3: ¿Ya?
13: Hay lados que son muy buenos, hay lados que hay niñas espectaculares, y otros lados de todo. Depende de la hora y el lugar igual, sector.
3: Partamos primero con las picas. Hora, lugar, sector, para el que nunca ha ido.
13: Mira, depende. En la mañana...
3: ¿Ya?
13: Todo lo que es centro, obviamente por los oficinistas, todos los que van para allá. Después en las tardes, todo lo que está San Antonio, Rosas, por ahí.
3: ¿Ya?
13: Oh. Y después ya en la noche, cada comuna tiene su café ahí.
3: ¿Por ejemplo?
13: No, pero eso anda sapeando, o sea, uno sabe dónde va, ¿no? Pero todas las comunas tienen.
3: ¿Ya? Tienen su cafecito.
13: Sí, pues, te puedo decirte dónde iban a ir a cerrarlo.
3: Oiga, ¿y qué le pasa con esta medida? ¿Qué piensa?
13: Nos van a seguir igual, pues si siempre siguen igual todas las cosas, aunque haga lo que haga de él, va a cerrar los más clásicos, ¿no?
3: Muchas gracias, amigo. Un abrazo. ¿Te imaginas, Jaime? Ahí estaré en la oficina trabajando ahí a la vuelta. De repente, oye, sí, tenemos hoy día un break más largo. ¿Vamos a tomar un cafecito con piernas? Y van a vitrinear en un break.
13: Pero si existe, ¿no?
3: Sí,
13: ¿y un calometino?
14: Acá, llamar un catador de travesaño.
3: Mira, oye, chicos, a los recién casados en el local comiendo ya. ¿Sí? Pero manden fotos.
10: Antiguamente habían café para mujeres, atendido exclusivamente por hombres. Y ese fue un emprendimiento de la licenciada Tetarelli.
13: Sangrecita, el Rosinelli debería ser de apellido de borde.
3: Oye, ¿será real eso la licenciada Tetarelli?
15: No sé. Rosinelli, estoy buscando un café para hombre.
14: ¡Ay! Ella quiere conocer un café con Beatles.
16: Bueno, claro, y esas tiendas que tienen carcasas de teléfono y weá.

0: A los chiquillos, ¿cómo están?
1: Todo bien, amigo.
0: ¿Cómo están? Oye, te quería, te llamaba porque estaba escuchando el tema de los cafés con piernas.
1: Ya.
0: Yo trabajé en un café con piernas para mujeres.
2: ¿En serio? ¿En cuál? ¿A qué? ¿Cuándo?
1: ¿Existen todavía?
0: Mira, esto fue hace unos 16 años atrás, más o menos, 18 años atrás, fácil. Ubica ahí el Paseo Humada, donde está el Café Haití, el Caribe, sí, al frente, en la galería, al frente.
2: Ya, sí.
0: ¿Dónde está Juego Diana?
2: Sí.
0: Ahí.
2: ¿Juego Diana, pero es de San Diego? Sí. Pero...
0: No, pues, los Diana que están en el subterráneo, ahí en el Paseo Humada.
2: Ya.
0: De esa época estoy hablando.
2: Ya, claro.
1: Ya, pues, ¿y cómo fue la experiencia de trabajar?
0: Oye, entretenido, las mujeres se portaban súper bien, ¿cachai?
1: ¿Iba y en su
0: teníamos el miedo de que... O sea, teníamos como, mira, usábamos su bien debajo del boxer, ¿cachai?
1: ¿Qué? ¿Usaban qué, perdón?
0: Usábamos su bien debajo del boxer.
2: ¿Qué es eso?
0: ¿Vale? El sutién es como el colalé para hombres.
2: Debajo del boxer.
0: Sí. Entonces teníamos el encendedor ahí, las chiquillas se fumaban porque podían fumar adentro en esa época. Le prendíamos el cigarrito, ¿cachai? Y andábamos con suspensores algunos. Ahí bien entretenido.
3: Oye,
0: lo que pasa es que la mujer era muy, como dije yo, pensaba mucho primero en lo que le faltaba en la casa antes de gastarse la plata del café, ¿cachai?
1: O sea, entonces, como que quería... ¿Quería ir al tiro al grano?
0: No, lo que pasa es que ella, o sea, como que se cuidaba más, ¿cachai? Eran más recatadas las mujeres. O sea, era muy, muy, muy poca mujer que iba sola, siempre iban en pareja o de a tres, ¿cachai? Con la amiga de la oficina, a la hora de colación, qué sé yo.
2: ¿Amigo?
0: Dime.
2: ¿Nunca hubo como quizá algún agarrón de alguna clienta? ¿O el aparato reproductor masculino se le erectó en algún momento?
0: O sea, nos pasó un par de veces a mí y a mi compañero que...
2: ¿Qué pudo haber pasado?
0: Sí, claro. Sí, o sea, nos pasaba seguido, ¿cachai? Igual, cabros más jóvenes, la testosterona a mí y mujeres había mujeres que eran o muy recatadas, ¿cachai? Que iban como por la primera vez para tener la experiencia. Y otras que iban así como bien seguido. Tenía clientas que iban bien seguido.
3: Oye, esa es mi pregunta. ¿Cuál era como el target, más o menos, y la edad de las consumidoras de este café?
0: 35-45. Ese era. Y siempre era de 1 a 3 de la tarde. Ese local había mucha gente. Y había desde las 4 y media hasta las 6 y media, 7 de la tarde. Esos eran como los horarios peak del local.
2: Disculpa, ¿qué prefería la mujer en ese momento? ¿Como un cortado, como un americano o un café con más con leche?
0: No, ella siempre bromeaba con eso, el café con leche, el café cortado.
1: ¿Eran juguetonas?
0: Claro, no, uff, ahí, como digo, habían algunas que eran más osadas que otras.
1: ¿Pero te pedían leche?
0: Pero, sí, de pronto te decían, no sé, por... Había una que era muy, pero muy, muy, muy así, al hueso.
2: ¿Muy lechera?
0: Que decía, no, yo vengo por mi café al pie del toro, decía, así, cosas así, ¿cachai? Y uno se hacía loco, se reía, se daba media vuelta, ¿cachai?
1: Oye, ¿y adicionales tenían ustedes?
0: Se pidieron muchas veces.
2: ¿Pero el trato era como de pololo o no tanto?
0: No tanto así. Era como más conversado... habían unas que no sé, pues habían unas que conversaban de lo que pasaba en su casa, en medio éramos como psicólogos en boxer, ¿cachai? Entonces era después con las que iban más frecuentemente uno les sabía el nombre, cómo se llamaban los hijos, incluso algunos te conversaban de la pega.
1: Intercambiaban teléfono igual, yo creo, como para algo post.
0: Mira, yo tengo un compañero que, para no mentirte, o sea, a mí también me ofrecieron una vez el teléfono, yo tenía dos teléfonos, entonces tenía uno como de la pega, pero yo lo dejaba en la pega, ¿cachai? Entonces, porque para mí era eso nomás, la pega.
1: Claro.
0: Yo tuve un compañero que no, el compañero se comió media clientela, mi compadre, ¿cachai? Entonces, pero bueno, cada uno veía lo que hacía, pero en el local como tal, las chiquillas se portaban súper bien, eran súper respetuosas.
2: Oye,
0: porque yo tenía un compañero que venía del mundo de esto de los bebetos, ¿sí? Y él me decía, no, que tenía, lo rasguñaban, lo trataban de morder, ¿no? Entonces nosotros teníamos como ese temor de que pasara lo mismo en ese local. Y no era lo mismo, eran súper educadas, súper recatadas.
2: Amigo, ¿qué te parece ahora que quieren tapar los cafés con piedra? Sí, antes que todo, bájale a la radio. ¿Siguen existiendo estos cafés para mujeres?
0: Mira, yo sé que no. Yo lo único que sé es que existen los cafés con pierna para hombres que atienden mujeres que atienden a hombres. Pero no, yo que sepa no hay.
2: ¿Y le parece buena esta medida que uno ahora podría llegar a vitrinear desde afuera sin poder entrar?
0: Lo que pasa es que en un principio se partió así. En Santiago Centro tú ibas y pasabas ahí por fuera y se veía. Después taparon como la mitad de arriba de los ventanales. Ahí se veían las partes de abajo. Y hasta que después ya taparon todo.
2: ¿Y qué mejor ver desde arriba o desde abajo?
0: ¿Cómo, perdón?
2: ¿Qué mejor ver desde arriba o desde abajo?
1: ¿O completo?
0: No, por mí... Lo que pasa es que hubo un tiempo que un alcalde también medio complicado también quiso hacer como el Barrio Rojo en Santiago, no sé si se acuerdan.
2: Sí.
0: Y quería hacer como eso, de que todo fuera cerrado, pero todo en un mismo lugar y todo. Yo creo que deben hacerlo con el mismo fin ahora. Pero siempre han tenido la pelea con que quieren cerrarlo, ¿cachai? Y todo el tema, ya sea los cafés y todo eso, pero no, es mucha la demanda para cerrar esa oferta.
1: Amigo, consulta, usted como macho ahí, ¿cuánto se hacía mensualmente más o menos? Usted.
0: Mira, estoy hablando en la época, no sé, antes del terremoto, antes del 2010.
1: Ya.
0: 80 lucas, fácil.
1: ¿Por día?
0: Por día, en esa época.
1: Sí. O sea, al mes está ahí haciendo.
0: Unos
1: dos palitos para los ocho.
0: Uno seis era como el promedio. Uno seis.
2: Buen corte, vos.
1: Uno seis en ese tiempo.
2: Va a estar siguiendo cafecito y todo.
0: Sí, pues igual te dejaban buenas propinas, ¿cachai? Mira, era lo mismo que hoy día, yo soy compañero donde trabajo hoy día, que van a sus cafés y todo, y tienen la niña que los atiende, y le llevan chocolatitos, le llevan regalos. A nosotros nos pasaba exactamente lo mismo.
2: Era qué bueno.
0: ¿Cachai? Ya, le llevan chocolatitos, regalitos y todo eso. Y como digo, las chiquillas, importaban.
2: Bien.
0: Nada que
1: bien regaloneado.
2: Un abrazo,
1: sangrecita, cuídese.
0: Vale, sí, que estén bien.
1: Igual, hasta luego. Buena onda, el sangre.
2: Igual iría a ver un café así de hombre como para tantear el terreno, como es la situación y todo, grabar un
3: video. Claro, sí, pues.
1: Quiero el encendedor, toma, no, ese no, ese.
2: Qué lata que nunca puedan conversar con una altura de mira.
1: Te lo imaginaste, weón.
3: Llega hasta Babayar.
2: Ya. El que mucho pico piensa porque gana tiene, ¿no? ¿Cómo es? ¿No era así el dicho? Ya, pensé que era así el dicho. Ya, rum, rum, rum. 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
1: Ya lo sabes, Caifa y Copec, acá en Hiperactiva, vamos a calmarnos.
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1: Aloha.
5: Aló, cabros, tengo una pregunta para el web con título que llamó.
1: Vamos.
5: Bueno, los cabros, ¿cómo están acá? El Charlie viejo, que andamos en las termas relajándolo después de un fin de semana en Las Vegas, viejo. Ahí fuimos a ir a la Carol G, llevamos a los chiquillos. Así que aquí andamos. Buen turno, cabros.
1: Buena amistad.
6: Con Eric, que llamó recién, extrasada de todas, es Cayo Paraguas. Hola, ¿cómo están? Oye, y en el café con pierna, ¿qué hacen? ¿Ven como mujeres desnudas?
2: ¿Cómo corresponde?
6: ¿Y después pagan por sexo? Es que nunca he entrado uno y no sé.
7: Cuidado, Maxalón, van por ti.
2: Ya. Nos vamos a una pequeña pausa comercial.
3: ¿Y en las barberías cortar el pelo así como poto pelado? ¿O será algo así o no?
2: Sería llamativo que tu hermano esté ahí.
3: ¿Cómo se llama? ¿Sutigen?
2: Tantas cuestiones que se inyecta, no creo que ella tenga.
1: Ay, que se inyecta. ¿Fuera el tuyo se ha inyectado para bajar de grasa, no?
2: ¿Quién?
1: ¿Tu hermano,
2: güey? No sé.
1: ¿Sí?
2: ¿Pero por qué te tienes que indicar al tiro?
1: No, porque hablé de cuestiones de mi hermano, son falsas, y hablo de cuestiones del tuyo que eran verdad. Cuando lo inyectaron acá,
2: nos vamos a la pausa comercial.
1: Y ha regresado con más hiperactiva.
3: No tiro al agua, vamos a calmarnos.
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2: Atención, señoras y señores. Por favor, pongan atención con lo que les vamos a leer ahora. Porque hoy día lunes 10 de agosto. Ay, ¿es verdad que te dicen el minero atrapado?
3: ¿Por qué?
2: Te alimentan por el... En Chile, el 10 de agosto es oficialmente el Día del Minero desde el 2009. Establecido por la ley 20.363. La fecha coincide con la celebración de San Lorenzo, reconocido tradicionalmente como el patrono de los mineros. ¿No hay leer tú, Roberto? ¿Por qué no?
3: Es que yo voy a tirar todo, vamos, que utilizamos.
2: El de la flojera.
3: No seas infome, weón.
2: Porque eres flojo, weón, si estamos hablando de esto. San Lorenzo fue un diácono cristiano de Roma del siglo XIII. La tradición lo vincula con el fuego y su martirio y el tiempo que pasó el patrono de distintos oficios relacionados con altas temperaturas y particularmente en Chile de la actividad minera. Su festividad religiosa se celebra justamente el 10 de agosto. Así que ya lo saben, hoy día le mandamos un saludo a todos los mineros de nuestro país, no solamente a los mineros y mineras, a los operadores, al ingeniero,
4: hola,
2: a los
4: técnicos, hola, mi sangrecita.
2: ¿Cómo a los contratistas, a las personas que forman parte también de la actividad económica históricamente más importante.
4: Hola, hola, mi sangrecita. Hola. ¿Cómo están?
2: Bien, ¿y tú?
4: ¿Ustedes saben de dónde viene la palabra minería?
2: ¿De dónde?
4: Yo tampoco lo sé. ¡Wow!
3: Pero Hanji, para eso le mataste la onda a Jaime.
5: Pensé que iba a decir algo productivo.
3: ¡Aló!
6: Hola, chicos, ¿cómo están?
3: Bien, ¿y tú?
7: ¿Qué
6: muy bien. Oye, a propósito del tema del trabajo y todo, ¿ustedes saben por qué se llama ir a la pega?
3: ¿Por qué?
6: Porque en la antigüedad, cuando se estaban construyendo las calles en Chile, se hicieron con muchos adoquines y esos iban pegados y había mucha mano de obra. Entonces,
3: los cuadraditos
6: cuando
3: de cemento.
6: Exactamente, de piedra.
3: Entonces le decían...
6: vamos a la pega, a la pega de los adoquines. Y de ahí viene el tema, vamos a la pega.
3: Ya me lo sabía. Pues.
2: Vamos a actualizarnos.
6: Y él al tiro...
5: Va. También.
6: ¿También? Pero pregúntame alguna cosa, es que me la sé.
3: Pero cuéntalo nomás, cuéntalo.
2: ¿De dónde viene la palabra minero?
6: Minero de las minas, pues no, ahí me cagaste, pero ya, la palabra
5: está mintiendo el otro.
3: Hoy también es el Día Internacional.
5: No estaba hablando del minero, weón.
3: Ya es un minuto de fama, weón.
2: Bendita a los mineros por el hoyo. Estamos poniendo esta música. Estamos saludando a los mineros de todo Chile.
3: Minero significa extracción de minería. De minerales. Perdón. Extracción de minerales significa minero.
2: Después de personas esforzadas que trabajan 7x7, 14x14, voy a hablar del Día de la Flojera.
3: En Chile existen cerca de 275 grandes y mediana faena, instalaciones y proyectos mineros activos y distribuidos de norte a sur. Mira qué buen dato.
5: Será eso igual la pegada y cómo está establecido el trabajo del minero, por lo menos acá en Chile. Y en otros países bastante, deja bastante que decir. Recomiendo el cuidado y todo, acá por lo menos la seguridad, sí, son bastante enfocados en eso.
2: Y lo que ganan también los mineros, pues los mineros ganan bien.
5: Sí.
2: Bueno, en Calama todo bien por las mineras.
5: Igual después, por ejemplo, creo que hay un... Sé que alguien tiene información de eso. Creo que igual estar expuesto a tanto polvo y todo
2: bien
5: eso
2: menos,
5: pues. le afecta la salud. Y creo que mucho peor cuando después se van a vivir a zonas húmedas, como a la playa o lugares así. Creo que el cuerpo le genera una...
3: ¿Ustedes, cabros, saben dónde está el hoyo más profundo en Chile?
2: ¿Dónde?
3: Aquí, no, el Teniente.
2: Te creo.
3: El Teniente es la más grande y una de las más profundas de Chile, con galerías que se extienden a más de 1.800 metros bajo la superficie de la montaña en las cordilleras de los Andes, ¿eh?
2: Te tengo otro dato.
3: ¿Cuál?
2: ¿Sabes cuál es la mina de tajo abierto más grande del mundo?
3: ¿Cuál?
2: La minera Chuquicamata, ubicada al norte de Chile.
5: ¿Y los mineros, los que se quedaron atrapados en cuál fue?
2: La de Copiapó.
3: ¿San José o no?
2: Sí.
5: ¿Aló?
3: La gatita.
6: Oye, Hanji. ¿Ah? No, ¿tú cachai qué es lo que es un pirquinero? ¿Que no es lo mismo que un minero?
3: No, a ver, cuenta.
6: El pirquinero viene del término pirquén, que proviene de la palabra quechua pirca, que es una pared o muro de piedra. ¿Y qué refiere tradicionalmente al minero independiente que trabaja sus minerales por su propia cuenta? Tiene sistema, con un sistema de trabajo artesanal. Ese es el pirquinero.
3: ¿Quiere decir que saca piedra?
6: Trabaja en un pirquén, justamente.
3: Pero hoy día hablamos del minero, no del pirquinero.
5: Claro.
3: Perkin.
5: Que se busque su hijo.

0: mina más grande de Chile y del mundo es la minera Escondida, ¿eh?
1: Estoy hablando yo, la Tajo Abierto.
2: Oye, cabrón, pues este sabe cómo si... ¿Por qué se llama este espinazo?
0: Este como la Chonay, pero en hombre.
3: Como la Chonay, en hombre.
4: Oye, una consulta para Rocinelli. Si él fuera minero, ¿le gustaría trabajar con la pala o con la picota?

0: Aló, aló, ¿están por ahí?
1: Ordinario, aló, sí, hola, ¿con quién?
0: Hola, hola. Oiga, yo creo que los mineros tienen que ser la pega más gorreada y los más gorreadores igual, ¿ah?
1: ¿Eh? Sí, tiene viceversa.
2: No, mira, sé, yo creo que compiten con los camioneros.
1: Dicen acá que los mineros pueden jubilar hasta 10 años antes de lo normal por realizar trabajo pesado. Buena,
3: ¿eh? Lo último que esperaba escuchar hoy era una canción de Lavillos Caracas Boy. Viene ahí, Angie, viene ahí, más.

0: tiene el taco más abierto es porque no han visto el mío, mi amor, acá en Batuco.
1: ¿Ustedes saben cuál es la mina más rica de Chile?
2: ¿Cuál, amigo?
1: Es la Salares, es la de Salares Norte, en la región de Atacama, ¿eh?
2: Mira, Salares Norte.
1: Es una mina de oro.
3: Es cuático cuando vais camino, no sé, pues cuando vais volando hacia Iquique, y te ponías a mirar para abajo, veis todas las minas y ahí son ciudades realmente.
2: Todas las minas con hoyo.
3: Sí, y veis el hoyo, hay hoyo bastante grande que se lleven desde arriba.
1: Incluso. Sí, se lo va a todos los mineros.
2: Hay uno que se ve del espacio, creo.
1: No sé, el de la.
2: ¿Cómo te miráis, putito para
1: arriba?
2: Mira. Chile, tengo curiosidades de...
1: Esa musiquita me aburre
2: sí,
1: un poco ya.
2: Sí, bueno, si estamos full con
1: los
2: otros.
1: Sí, pues. Los dos estamos de acuerdo acá. Mayoría gana. No, coloquemos esas basecitas así ya pero que están aburridas.
3: Pero déjame que las bases, variándolo.
2: Pero pon otra, de la misma que estaba ahí recién. Busca otra, weón.
3: Voy a buscar otra, weón.
1: ¿Será verdad que entre los 33 mineros atrapados se hicieron mameluco entre ellos?

0: país seguirá liderando la producción mundial durante la próxima década.
1: Estamos en Radio Pauta.
0: Bueno, Pauta y Agricultura.
1: ¿Qué onda, perro?
0: El teniente en la mina subterránea de cobre más grande del planeta. Está en Machalí, cerca de Rancagua, y tiene más de 4.500 kilómetros de galerías subterráneas. Es decir, si esos túneles se pusieran en línea recta, superarían largamente la distancia de Arica a Punta Arenas, mira.
2: Caleta,
0: bro. Caleta, bro.
1: ¿Cuánto es el otro? Más de 6.000 kilómetros, bro.
0: 4.500.
1: Ay.
0: Tengo de profundidad.
1: Ah, claro, porque de Santiago a Arica deben haber 1.500, que de Santiago a Punta Arenas son 3.000. Ah, pero que claro, 3.000 pasando por Argentina. Sí,
0: no, tenés que ver el directo. Chuquicamata es gigantesca. Su histórico rajo abierto mide aproximadamente 5 kilómetros de largo y 3 de ancho y cerca de 1 kilómetro de profundidad.
1: Mira,
0: tengo más.

0: estación subterránea fue inaugurada en 2019 para acceder al mineral que está debajo del antiguo Rajo. Hay más.
1: ¡Hay más!
0: Chuquicamata tiene historia mucho antes de Codelco. El cobre de esa zona ya era trabajado por pueblos originarios antes de la explotación industrial moderna que comenzó oficialmente en 1915. Yo sé que tú me puedes dar información, Roberto.
2: ADN.
0: El boom. El boom, el boom, el boom. El boom. El boom, el boom. El boom. Uno de los grandes mineros de Chile antes del cobre moderno fue la plata. Esto fue en 1832, quien Juan Godoy descubrió Charalcillo cerca de Copiapó, y el hallazgo provocó una verdadera fiebre minera que atrajo a, escuchan, a miles de personas y generó enormes fuentes de fortunas, mejor dicho.
3: ¿Qué más hay?
0: De hecho, la riqueza minera del norte fue tan importante que ayudó a financiar infraestructuras clave. En 1851 se inauguró el ferrocarril entre Copiapó y Caldera, ¿eh? Es que esto fue vinculado directamente al auge minero de Atacama.
4: El ferrocarril.
3: Me gusta lo informado que era, amigo Rocinelli.
2: ADN.
0: Oh, Kanye nunca está de acuerdo. Nunca está en el mute. Falta tirar el fa. ¿Tú cachai que el rescate de los 33 mineros es uno de los episodios más conocidos del mundo?
3: ¿En serio?
0: Porque los trabajadores de la mina San José, bueno, permanecieron 69 días atrapados a unos 700 metros de profundidad en el año 2010.

0: estáis out, weón. Estáis out, perra. Yo creo que si traemos a Pacolí, está más actualizado, weón. Siento que ya está out.
1: ¿Por qué te ponía a alegar siempre, vieja chica?
2: Oye, para cerrar.
0: Para cerrar el tajo.
2: La mira, minería no siempre fue sinónimo de cobre. Chile ha vivido grandes siglos ligados a oro, plata, carbón y salitre antes que el cobre alcanzara su protagonismo actual. El salitre, por ejemplo, fue la principal actividad económica del país entre el 1880 y 1930.
0: Mira, este viste que estaba pegado a WhatsApp, por eso no podíamos ver los WhatsApp.
3: ¡Cállate un rato, Siri! ¡Siri!
0: Hoy día estamos entregando cultura, cultura de verdad, ¿eh? Que dice. Es la cultura que mueve nuestro país.
3: Dice.
2: Se calama, se enferma, se resfría todo Chile.
3: No, oye, Ricky, escúchame bien. Ay, huevo, ay, huevo, ay, pari.
2: Aguante, cobre, Loa. Cobre, cobre, Loa. Cobre, cobre, Loa.
0: Mira, rota el desierto. Chile aporta cerca de un tercio de la producción global de cobre. Oye, pero están en el dato cultural. Posee el 19% de las reservas mundiales. Mira, Chuchi, se ve desde el espacio, desde la NASA. Así se ve. Así se ve. Fuera cerca porque está hubiera un avión. ¡Bájale a esa base, mierda!
1: Pero lee, por favor, las menciones si tenemos que ir matando, hija chica.
2: Mira, hola chicos lindos, yo soy amigo de la infancia y hasta ahora de Mario Sepúlveda, uno de los mineros rescatados. Denos el número, don Mario, y lo llamamos.
0: Es el viejo que le gusta la tele, ¿no?
2: Ya, pero ¿cómo decir eso, don Mario? También le puede gustar la radio y lo llamamos.
0: Sí. Yo tengo otro dato, el camión gigante de la minera se llama Yucles. Bueno. ¡Aló!
4: ¡Aló!
2: ¡Hola!
0: Sube el WhatsApp. Ya. Te dejo menciones. Sanji, weón. Me caí bien igual, weón.
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0: Ya, ¿vamos con menciones?
2: ¡Aló!
6: ¡Me aburro!
2: Claro, weón, no da no, ni cultura, weón.
0: Por eso está nuestro país como está, por weón ignorantes como tú, weón. Que se aburren con noticias reales que importan. Momento, hoy día es lunes, culturizarnos. Uno más arriba, amigo.
2: ¿Ese?
1: ¡Aló!
2: No, si eso no está, weón.
0: ¡Aló!
7: ¿Rosinelli?
0: 19, ¿viste? Si
7: ¿es
0: llama?
7: ¿Verdad que usted es el minero número 34?
1: ¡Qué la vuelta mala!
0: Y no, no entran cuatro.
2: ¿Cuánto entran?
0: ¡Aló!
1: El puño entero.
8: Buenas, cabros, ¿cómo están?
0: Bien, ¿tu sangrecita?
8: Bien. Oye, un dato random. ¿Sabían ustedes que de la NASA se ve el tajo del Rosinelli?
2: Vamos, no gustó, ¿no te gustó? No. Esto lo hace Mr. Beast, weón.
1: Sí, pero no.
0: Ya,
1: no
0: vamos con menciones.
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3: ¿Esta es la topía del otro día?
1: Nos vamos. Una pequeña pausa comercial. Oye, recuerda que ayer publicamos un nuevo video de Conociendo la Casa de la Chonay, para que vayan a dejar su comentario en YouTube, por no sean fome.
2: Vaya. ¿Ya?
1: Vamos a una pequeña pausa comercial.
3: Pablo, el amigo. ¿Van a regalar la Play o no?
2: No, pronto, en primavera. Pablo, el amigo trabaja en... ¿Cómo se llama el otro?
1: Ya, nos vamos a una pequeña pausa comercial.
2: Spotlight.
1: Y ya regresamos
2: lo
1: más.
2: Echaron.
1: El sitio cesante. Y ya regresamos con más Hiperactiva.
3: Si vas a pegar acá,
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2: ¿Qué te agrandáis si yo te conocí a patapelar en un potrero de...
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5: 10 grados.
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0: Rosamel. Ya, cayó Rosamel Fierro, así como lo escuchas. Gobierno anuncia duro golpe para la delincuencia.
1: Tal cual como tú lo comentas, Jaime.
0: Porque parece nombre inventado para hacer caer a alguien en una talla. Pero esta vez Rosamel Fierro es de carne y hueso, sangre bombea en su interior. Eso dice la cuarta.
1: El ministro de Seguridad, Martín Arrau, informó la detención del sujeto quien era buscado desde 2021.
0: Y las coincidencias no terminan en el nombre que hasta inspiró un personaje de Mauricio Flores. Según datos asociados a su RUT, Rosamel Fierro registra domicilio en calle Los Placeres.
1: Pero más allá de las tallas, mantenía una orden de detención vigente por un delito grave.
0: Según las autoridades, era buscado por robo con intimidación contra dos trabajadores forestales al interior de un predio de Aguas Blancas, en Carahue. Tras varios años prófugo, funcionarios del Grupo Especial de Prófugos y de la VIP Temuco finalmente lo detuvieron en la misma comuna.
1: Arrau destacó que, aunque pasen los años, ninguna búsqueda puede darse por abandonada. Y advirtió que las policías irán tras quienes crean que el tiempo garantiza impunidad.
0: Dicen que lo agarraron a dos manos.
1: Si tuviera una banda, ¿cómo le pondría ahí?
2: ¿Pero por qué? ¿Cómo? Una banda de música.
1: Una banda de música.
0: Pero este era solo, güey.
1: ¿Cuál es el nombre más extraño que
0: Los Pichula Gato?
1: Los Pichula con Blanco.
3: Buenas, cabros. Una semana sin escucharlo, se me echó a perder la radio del auto.
1: Uy.
3: Y siempre le hablo, po. Pero ahora no podía escucharlo, no tengo cómo escucharlo, así que...
0: ¿Por el celular, pues?
3: Les mando el audio, mando un pulgar arriba, así que lo escucharon algo ahí. Les dejo las fotos de que la radio no me funciona.
1: Pulgar arriba, dile.
3: Todo el día, entregando encomiendas.
1: ¡Aló!
4: Buenas tardes, no estáis ni...
1: Buenas tardes, amigo. ¿Cómo está? ¿Cuál es tu nombre?
4: Pedro.
1: Pedro, cuéntanos, Pedro.
4: Sí, oye, quería hacerle un comentario a Hanji. Que cumple 47 años el álbum de Michael Jackson, debut de solista.
1: ¿El machucado ese?
4: El Off the Wall.
1: Off the Wall.
2: ¿Dónde está usted?
5: ¿Los Pichulas Fruticas o los Bolas de Astracán?
6: Se llamaría Los Estíticos, porque se siente y no se...
7: Oye, Rosinelli, tengo ganas de llamarte, tengo ganas de batallar contigo sobre fútbol.
1: Oh, llama, pues, llama el toque. A decir, están vivo.
8: ¿Se acuerdan de la banda Los Bandidos Mojados y Los Bandidos Pegajosos?
1: No.
9: En el Herodo de Yeñe van a cerrar café por mamada.
8: Rosinelli, ¿te acuerdas de la banda Los Bandidos Mojados y... Buena, buena, cabros. Una consultita, una ayudadita. Traten de buscar los videos de ustedes en YouTube, de cuando fueron con el Flaitiano, etcétera, y más videos más, y no los pillen en YouTube, compadre. Hay que suscribirse a alguna cosa para poder verlo.
1: No.
8: Saludos desde Australia, máquina, por
1: no,
8: favor.
1: No, pero que en YouTube cómo... es Vamos a Calmarnos. Ahí puedes ver todos los videitos.
0: Si no, también a través de Disney Plus.
1: Si no, pero igual suscríbase, pues no se ha cagado, pues.
10: ¿Cómo están? Bueno, yo no entiendo nada mucho de lo que están hablando, pero igual lo... Estoy saludando a ustedes, como siempre.
0: Oh, no, no, un beso, entiendo, amiga. Abrazo, ¿estamos chicos hablando en español?
1: Un abrazo, amiga.
0: Ay, un saludo.
11: Bien, amigos, ¿cómo están? Un abrazo, bendiciones para las máquinas. Oye, ¿y alguna guarachita, algo de ritmo para prender la tarde?
10: Sí, yo me hablo.
1: ¿Qué?
11: ¡Carahue! La ciudad de la papa. La ciudad de los tres pisos. ¡Los quiere!
12: Colágenos, ¿cómo están? Espero que estén bien con este día que hace mucho, mucho frío. Espero que tengan una linda semana. Besitos a los tres. Soy Sugar Mami.
0: Besita, Sugar Mami.
13: Hola, Puluchetumé. Oigan, cabros, está feo para acá, Pantofa, weón. Se nos va a caer el cielo, dijo el chiquilín.
0: ¡El cielo se cae! Viene la lluvia. Viene la lluvia.
2: ¿De nuevo?
0: Sí.
11: Oye, la señora me dio como miedo cuando dijo colágeno.
5: Mi banda se llamaría Fa.
0: Fa.
5: Fa.
7: Rosinelli, no vamos a alcanzar. Mañana te llamo. Ya voy a poner tu música de despedida.
14: Ya. Rosinelli, te quiero por la play también.
15: Bueno, los cabros, no sé qué están hablando, pero Rosinelli, tengo fuego.
16: Hola, chicos, a todos. Rosinelli, salúdame.
14: ¡Saludos!
17: Bueno, la sangrecita, oye, yo el nombre más raro que he conocido y como chistoso, un cabro que vive ahí en el 18 de Santa Rosa, se llama Félix Pascua.
14: Félix Pascua.
18: La banda de los Pichuleiri for you.
1: ¿Cuál es el nombre más chistoso que han escuchado? ¡Aló!
19: Radioactiva se va de Potomó. Potomó se va Radioactiva.
1: Hola, buenas tardes. Para ustedes lo escucho desde San Javier. Saludo, amiga Francisca González Luengo. Saludos, saludos, saludos. ¿Qué dice Ángel?
20: La banda ranchera Los Sureños del Norte.
21: El nombre más raro que he escuchado, un amigo de la edad de nosotros, 40 de tener ya. Tiburcio.
1: Tiburcio.
22: Buenas, Muyayo, ¿cómo están? Oye, en el trabajo tenemos un amigo que le decimos el Turbus, porque se llama Santiago Castro.
23: No, no, hombre, el lugar más extraño, el donde el diablo perdió el poncho. Quizás cómo lo perdió. Por allá algo extraño.

0: 2621-3322.
1: El nombre más chistoso que escuché.
2: Ya me estaba despidiendo, papá.
3: Hola, niños, ¿cómo están?
2: A don Ángel Parrilla.
4: Tenía un compañero que se llamaba Basilio Melo.

0: gracias tan lindo por leer mi mensaje. ¿Cómo no lo voy a querer a mis niños lindos? Mi niñito hermoso. Chao, chicos, que lleguen bien a sus hogares.
1: Chao,
0: gracias,
1: Angie. Nos despedimos de Jaime Pornox.
2: ¿Pero para qué me cortaste?
3: Hoy una compañera de mi hijo se llamaba Colomba Zurita.
2: ¡Aló!
4: Mi niña, como siempre, el mejor programa que tiene Chile y Radioactiva. Y para ti que te quería hacer la loca italiano, déjate de decir Oli.
5: Chao, Hanji. Run.
6: Chao, mi sangrecita. Excelente programa, como siempre. Y tengo un buen comienzo de semana. Yo camino al instituto comenzando mi último semestre de la carrera. Saludos, muchachos.
1: Nos despedimos hoy de Jaime Pornox, Roberto Cochinelli y DJ Hanji.

0: suelo, suelo.
1: ¡Aló!
2: Oye, yo en el colegio tenía un compañero que se llamaba Abraham y cuando pasaba.
0: Ya estaba despidiendo el programa.
3: Chao, chicos. Alcancé a escuchar la colita del programa, pero igual me río con ustedes. Un abrazo.
0: ¡Abrazos!
4: Chao, Rosinelli.
0: ¡Aló!
5: Chao, mis sangrisitas. Nos vemos mañana. Saludos, Tarito.
0: No resulta esta canción como despedida.
6: Chao, muchachos. Y especialmente, a propósito de nombre extraño, a Penélope y a su papá, Juan López.
7: Como siempre, el mejor programa de radio. Oye, un languetazo en el mani.
3: Bicho, muy,
6: mi niñito,
3: bicho.
6: Chao, muchachos, hasta mañana, un abrazo.
8: Chao, hijo de la vende café.
0: ¡Aló!
4: Rosinelli, gime, por favor.
8: Chao, chao, muchachos, de acá de las Condes.
0: ¡Aló!
6: ¡Hasta que pelaste una papa, Rosinelli!
8: ¡Ay, hasta luego, ya la aburrieron! ¡Chao,
9: Hanji! ¿Me puedes sacar petróleo?
0: ¡Ya!
8: ¡Chao, sangrecita!
10: Hoy yo tenía una polola y la amiga se llamaba Anulka.
8: ¡Chao, hijos del rigor!
6: ¡Aló!
0: ¡Aló! ¡Chao, hijo de la vente café! Ojo las menciones porque si hay algunos que se le van los clientes, a nosotros nos llegan.
8: ¡Aló!
10: ¿Cómo está el ganador del Copico 2026?
0: Bien, está papito.
8: Ya. ¡Aló! ¡Aló!

0: Ah, la nueva.
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3: Estamos ready, papito.
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6: ¿Te pica el ojo?
4: Sí, a mí me pica este, güey. Oh, a mí, acá al derecho el mismo. Si te tomas a mirar.
3: ¡Ay, por qué! ¡Sí, lo logré! ¡Los dos!
4: ¡Ay, ya! Ah, recuerden que ayer estrenamos nuevo videíto en nuestro canal de YouTube. Fuimos a conocer la casa de las Chonas, esta famosa personaje de internet. Así que está muy bueno, vayan a verlo, disfrútenlo, dejen su comentario, nos han cagado. Suscríbanse a nuestro canal de YouTube, den un corazoncito, un like ahí al videíto, todo.
3: Muchas gracias a todos por la sintonía del día de hoy. Excepto este, mira.
7: Ya, es lo último que voy a decir.
4: Kanji, ¿tienes algo hoy día?
8: Hoy se descansa, amigo.
4: Jaime Prox.
3: Que estés bien, amigo. Nos vemos.
4: Un abrazo grande a todos nuestros radioactiveros de Arica Punta Arena. Nos escuchamos mañana a las 4 de la tarde.
3: Ya se viene Pape Salazar con Yo Soy Tu Pape. Cuídense, que estén muy bien. Besitos.
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5: 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The power of the dark side. Vamos. No fuiste.

buenas tardes, buenas tardes, todos. Buenas tardes, Tomixeo. Ah, ¿se acuerdan de ese mes? Se me cayó el cerebro. Tomixeo. ¿Cómo están? Buenas tardes. ¿Cómo estuvo su lunes? ¿Lento? ¿Pasó rápido?

0: no, qué sé yo, te pusieron a la reunión, no sé, un cuarto para las seis, llegó la carga un cuarto para las seis, o te salieron otra ruta, no sé, a las seis de la tarde. Bueno, ahí pega, amigo, ahí pega, eso es lo bueno. Porque hay que darle gracias a Cristo nuestro Señor, mi amor, toca el parlante, hermano, di Uchkaba, que ahí pega, amigo, y hay salud. Habiendo salud, está todo lo demás. Habiendo salud, está todo lo demás, mijo, viene todo lo demás por agregado. Por eso el día de hoy vamos a darle gracias a la vida, que cante la vida. Vamos a darle gracias a ti. Yo te doy gracias a ti, sí, amigo. Quizás no te ha dado la gracia tu marido, tu hijo, tu hija. Te levantas tan temprano para llevar adelante a esta familia. Quizás tu marido no te ha dado la gracia, tu jefe no te ha dado las gracias. Tu esposa, tus hijos. Yo te doy la gracia a ti, sí. Gracias por estar en la sintonía de la 92.5. Gracias por esos posteos tan lindos. Gracias por ese amor que nos dejas a través del WhatsApp. Gracias por esa infancia buena que tuviste y que no andas siendo un hater el día de hoy. Sí, lo sabemos. Que todos los días, de repente, la vida es algo nueva. Todos los días, pequeñas grandes pruebas. Si encontramos la fuerza para vencer y para avanzar, lo podemos lograr. Alguien lo podría tomar, eso lo que acaba de decir. Lo podría hacer un comercial para motivar a la gente, para que se levante. Saluda a la gente que está sintonizando en Australia, en Japón, no sé dónde más, en China, en qué otro lugar, en Asia en general, que ya es martes, son las 6 de la mañana y ahí se está levantando con nosotros. Saludamos también a los que están en México. ¿Cómo está mi raza? Métete unos chiles ahí, ese hombre ya está muerto, nomás no lo han avisado. Toda la gente también que está en Estados Unidos, en Canadá, donde la marihuana es legal, hermano, toca el parlante. Consumir marihuana es legal, hermano. Fue el país más lindo que he visitado. Qué manera de tener colores ese país. Bueno, dicho eso, hasta las 8 de la tarde aquí en la 92.5 Radio Activa. Venga para acá todo el cariño, todo el amor que usted puede necesitar, que usted puede sentir, que le da una radio. Sí, claro, porque la radio penetra. Eso lo hemos dicho aquí en la 92.5 siempre. Así es que hasta las 8 de la tarde soy todo tuyo.
1: ¡Uy, qué rico!
0: Venga para acá, estamos en el WhatsApp y en la línea radioactiva. Día lunes, día de completo aquí en Radio Activa. Hasta las 8, yo soy tu papi.
2: Soy tu papi.
0: Ahora con todo, dámelo, Arturito.
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0: Ya, vamos a botar toda la mala onda en el WhatsApp de la 92.5. No, en la línea radioactiva. WhatsApp está caído. Va a variar.
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0: Yo quiero mandar a la chucha a el fin de semana. Yo vi una persona que de una camioneta botó un papel así de dulce. Bajé el vidrio, justo estaba estacionado, lo bajé el vidrio y le dije, amigo, se le cayó un papel, así como, no, diciéndole, lo botaste. Y lo miró para afuera y me dijo, ya, después vengo y lo recojo. Oh, medio rabia, dije, cochino huele. Medio rabia, bueno. No me bajé porque salió todo el gol verde, si no me hubiera bajado a recogerlo, le regalo para matar la raja. No, de mentira, pero medio rabia, bueno. Medio rabia. ¿Cómo hay gente tan cochina que no cuida su espacio? Ya, está bien, no es tu calle, pero es tu país. ¿A quién quiere mandar usted a la...? Puede haber sido el día de hoy en la pega, puede haber sido el fin de semana, puede haber sido el día sábado cuando fue a la feria, o cuando salió a comprar, o cuando ya venía de vuelta, o ayer cuando estaba celebrando el Día del Niño. Puede ser en cualquier momento, pero la idea es que usted no vaya a llegar enojado a la casa y no se llegue a desquitar con el perro, con el gato, con la señora, con los niños, que no tiene la culpa. Así que, a la línea radioactiva, ¿a quién quiere mandar a la Dilo?
1: 22-726-2232.
0: ¡Dame cortísimo! ¡Buenas tardes! ¡Aló!
2: ¡Quiero mandar a la chucha toda esta tropa que no sabe manejar, no sabe, no tiene idea de las palancas, de las luces, de nada! ¡Manejan a lo bestia! ¡Váyanse a la chucha!
0: ¿Aló? ¿Aló? Hola, amigo. ¿A quién vamos a mandar a la chucha?
3: Quiero mandar a la chucha a mi ex jefa, que todavía sigue trabajando conmigo, ¿sí?
0: ¿Ya?
3: Que se llama Eugenia G. Lo vamos a dejar ahí nomás, okay, para no cagarla.
0: Ok.
3: Porque el otro día me trató de cochino la vieja de mierda. ¿Ah? Y se va con Ley Karim por buena.
0: Llámanos, somos tus amigos de la radio. ¿Aló?
4: ¿Aló?
0: ¿Aló? ¿A quién va a mandar a la chuchuchucha? ¡Es esa!
4: Papecito, quiero mandar a la chucha a mi hijo.
0: Ayer fue el Día del Niño. ¿Por qué lo quiere mandar?
4: Porque está entrena la Católica y siempre entrena como una wea.
0: Amigo, no se puede decir Católica, cuidado. ¡Aló! Buenas tardes. Sí, con ese papi. Claro, con ese papi, claro. ¡Aló! Buenas tardes.
5: Buenas tardes, quiero mandar a la chucha a mi jefa.
0: Oh, se te escucha mal, amigo. Llame de nuevo, saque el mano libre, sí. ¡Aló! Buenas tardes.
5: Hola, papecito, ¿cómo estáis?
0: Bien, aquí mandando la chuchuchucha, ya.
5: Ay, por favor, a todos los clientes que llegan a atenderse al banco y que vienen enojados de antes. Señor, no tengo la culpa.
0: Oh, y se desquitan contigo, mi amor, ¿te ha puesto?
5: Oh, terrible, oh, todos los días.
0: Oh, lo vamos a mandar entonces a la chuchuchucha. ¡Aló, buenas tardes!
6: ¡Aló, sí, papecito, quiero mandar la chucha a mi jefe de Chile, que me tiene enfermo, papecito!
0: ¡Aló! ¿A quién va a mandar a la chuchuchucha?
6: Papecito y a mi jefe, ¿sí? Que con los repuestos de un triciclo que echan a andar un avión, este viejo, ¿sí? Tiene las máquinas más viejas que él y no funciona, ni la culpa es de uno, ¿sí? Quiero mandarlo a la chuchucha.
0: Que me están medio oxidadas las cuestiones acá. ¡Aló! Buenas tardes.
7: Buenas tardes, padre, ¿cómo estáis?
0: Bien, amigo, ¿a quién vamos a mandar a la chuchuchucha, ya, por favor?
7: A la chuchuchucha, al papá que recién llamó.
0: Le dije,
7: que no puede ser tan pavo, y si es tan bueno para la pelota es que le enseñe esto.
0: Sí, pues lo trató mal al hijo, ¿cierto? Mandémoslo, sí, a él, a la chuchuchucha.
7: Sí, se ha puesto que no le pega ni el tuntarro.
0: Sí, muy bien, sí, lo mismo. ¿Cómo puede hablar así del hijo, amigo? ¡Aló! A lo mejor te saca de la pobreza, papi, ¿no? La sigue el hijo. ¡Aló! Buenas tardes.
8: Hola, papi, ¿cómo está ahí?
0: Hola, buenas tardes. Oye, ¿con quién?
8: Con Gonzalo por acá.
0: Dale,
8: quiero
0: Gonzalo.
8: Quiero mandar a la chucha un... weón indolente que le dije del terremoto en Colombia y weón ni sin mutol, weón.
0: Ah, sí, hay gente así, no importa, amigo, que no hay que pescarla, fíjate. Buenas tardes. Buenas tardes. Buenas tardes, mano libre, se escucha mal. Aló, buenas tardes.
9: Buenas tardes, ¿cómo estáis?
0: Bien, amigo, aquí vamos a mandar a la ya.
9: A mi jefe, papi. Llevo dos meses en la pega, papi.
0: Yeah.
9: Y hoy día tomé el teléfono, estaba con mantenimiento, traigo el teléfono para poner la linterna y me acercó y me dice, no te quiero ver más con el teléfono, ¿oíste? Me dijo, no te quiero ver más la planta con el teléfono. Ay, me dio tanta rabia, papi. Lo había tomado netamente para la linterna y dijo, la otra te he hecho.
0: Así me dijo. ¿Cachó mal entonces?
9: Cacho mal. No, nada que hacer, papi.
0: Entonces, por favor. Suelta el teléfono, estoy trabajando con él. ¡Aló! ¡Aló! ¡Aló! Buenas tardes. Buenas tardes. ¡Aló!
10: ¡Aló! ¡Aló!
0: ¡Aló! Sí, ¿a quién vamos a mandar a la chuchu, ya?
10: A las cochinas inmundas que comen chicle, llegado a la casa toda llena de chicle los zapatos,
11: a los que tiran pollo por la ventana de los autos, y a los que tiran los cuchos. Así de cochinos son, así de cochinos son.
0: A todos que se vayan a la chula. Los que pegan el chicle, dejo la mesa. ¡Aló!
12: ¡Aló!
0: ¡Aló! ¡Sí!
12: ¡Aló!
0: ¡Sí!
12: Quiero mandar a la chucha.
0: ¡Ya!
12: El que viene después de mí.
0: Ok, gracias, amigo. Un abrazo, que esté bien. Que llegue bien a la casa. Lunes completo. Persínese antes de acostarse. ¡Aló!
12: ¿Aló?
0: Sí, dale. Vamos a mandar a la chucha a quién.
12: A ti.
0: Ya, gracias. Un abrazo. A las 8 me voy a la chucha. ¡Aló! Buenas tardes.
13: Hola, papecito.
0: ¡Hola, amigo!
13: Quiero mandar a la chucha a Carlos Méndez. Carlos Méndez. Es peluca. Sinvergüenza, culiao.
0: Gracias, amigo. No se puede decir sinvergüenza, culiao. Por favor, cuidado con esto. ¡Aló!
14: Hola, vale, buenas tardes.
15: Hola, buenas tardes, dale.
14: Papi, manda la chucha al Casa, al Kaiser y a toda la tropa de momios culiados.
0: ¡Ah!

0: Algunos en el WhatsApp dice que quiero mandar a la Yeye, mi directora, que llegó con la UA. Desde las 8 de la mañana. Oh. Oh.
1: Yo quiero mandar a la Chu, a los que andan pidiendo y son gente jóvenes. Y si tú no les das y te echan...

0: papecito, yo quiero mandar a la chuva a mi colega que se llevó el aire acondicionado y ahí día me remorí de frío.
1: ¿Pero cómo se llevó el aire acondicionado? ¿Que te desarmó el auto, amigo?
2: Mandemos a la chucha a todos los que llevan todos los temas al lado político. Actualícense, gente retrógrada, retrógrada.
1: No, tranquilo, sí se puede hablar de política cuando es con cariño y cuando... No, cariño no. Cuando es con amor, no, tampoco. Cuando es con... No hablemos, no hay respeto acá. No se puede hablar de política.
3: Hola, hola, papicito. ¿Sí? Hola, buenas tardes. Hola. Yo quiero mandar a la chucha a mis hermanas por densas.
1: ¿Por qué?
3: Cariños.
1: ¿Pero por qué? No, bueno, pues voy a tirar.
4: Pero la chucha al amigo que recién habló que no hay que hablar de política. ¡Amarillo!
1: ¡Ya! ¿Vos viste que se pican? ¡Débiles de la mente!
5: ¿Qué onda de la chucha a todos los que votaron por este gobierno? ¡Mierdi! ¡De mierdi!
6: ¡Débiles de la mente!
1: ¡Ya! ¿Vos viste que se van a empezar a picar? Y puede ser un programa muy largo, cabro. ¡Hola!
7: Pape, el amigo que el jefe le pintó el mono por la linterna,
1: ¿sí? ¿Sí?
7: Yo también trabajo en mantención.
1: ¿Ya?
7: Sí, que le diga que le ofrezco una solución, pues hay linternas de bolsillo, linternas de cintillo,
1: muy

0: Un abrazo, amigo.
1: Hola, papecito. Yo no quiero mandar la chuchuchu, porque cuando ando con los monos, puta que soy más pesado que la chuchuchu.
2: Papecito, yo quiero mandar a la chucha a todos esos pacientes que se desquitan con las cajeras cuando los médicos se atrasan. Y cuando uno les dice que tienen que decirle al doctor, no les dicen ni una cosa.
3: Hola, mi bizcochito, papi de mi corazón. ¿Hola? Aquí desde Pica, el pueblo del Limón.
0: Oh, qué rico.
3: Ya caminó a la casita porque la lluvia nos salvó.
0: Rico, mi amor.
3: Y así que caminó para la casa a hacer la previa de mi cumple. Con mi familia, mi esposito, mis hijos, mis suegros. Besitos, te quiero.
0: Vamos a mandar a la Yuyo que no le invitó. Hola.
4: El cochino inmundo que tira las colillas de cigarro todavía. Y tira los chicles mascados, se le pegan a uno, llega a la casa con los zapatos llenos de chicles. Cochino sucio.
0: ¡Cochino!
5: Hola, papecito.
0: Hola, amigo.
5: Te mando la chucha yo mismo.
0: ¿Por qué?
5: Se me ocurre enfermarme el día de mi cumpleaños.
0: Oh, dame.
5: Gracias. Saludos, papi, de aquí, de Edgar Pibanco, de Padre Hurtado.
0: Espérate, supongo que estás de cumpleaños el día de hoy, ¿no, amigo? Hola.
6: Quiero mandar a la chucha a mi hijo, que estoy chata, que bolsé de plata.
0: ¡Es tu hijo! ¡Es tu hijo! ¡Quédate en el hijo!
4: Hola. Papecito, ¿ah? Yo quiero mandar a la chucha a mi ex.
0: ¿Ya? ¿Por
4: 26
0: qué?
4: Años con él. ¿Ya? Y todavía cree que soy la mamá.
0: ¡Qué está bueno esto!
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0: Esto lo hacemos para que usted bote la mala onda y llegue bien a la casa.

0: Teñero resfriado, ¿cómo está ahí?
1: Buenas tardes, papecito, aquí estamos.
0: Está ahí, pero amigo. Vaya la posta.
1: Sí, papecito, estoy trabajando todo el día, pero mal, y ahora pero vamos espera. A la posta, ¿no?
0: Calma, ¿te duele la amígdala, el pechito, lo tenéis tomado, estás con desgarro, qué tenéis, fiebre?
1: Bueno,
0: ¿qué?
1: Tengo dolor de garganta y el pecho, pues, me suena cuando toso, así que nada que hacer, papecito, el sábado fuimos a ver a Jordan al Monticello y quedamos, pero ahora ya quedamos, ya no tengo voz, nada, estoy mal.
0: Espérate, ¿Jordan 23 o Jordan y tú? ¿Cuál?
1: No, Jordan y tú.
0: Buena, mi hijo. ¿Qué te pasó? Te resfriaste. Estás para Loli.
1: Mal, pasillo. Más encima ya entré a estudiar, así que comenzaba el segundo semestre, pero no puedo ir. Estoy demasiado mal. Y en la casa me están esperando con una once, pero no. Puta, yo creo que voy a llegar a puro.
0: Es que los vaya a contaminar a todos, pues, mi hijo, si estáis así de enfermo.
1: Sí, lo que pasa es que mis dos hijas estuvieron dos semanas, pero mal, también con una tos horrible, y yo no había pasado, pero...
0: Viola,
1: y ahora ya me dio todo, no sé.
0: No, está ahí incubando el resfrío. Oye, y ayer el día del niño, ¿qué tal? ¿A quién contaminaste y a quién enfermaste también? ¿A nadie?
1: No, a nadie, no salí a nadie, ningún lado, porque el sábado llevé a la niña al show que hicieron ahí en un... No voy a nombrar por la marca,
0: no,
1: pero...
0: No, sí se puede, dilo nomás. ¿Cuál era?
1: Dime y nadie fuimos a ver el Movistar y... Pero yo creo que ya después de todo eso...
0: Qué valor, amigo, ya. Que se mejore pronto, mijo. Feliz cumpleaños, no más, po. Cumpleaños.
1: Gracias,
0: no te voy a decir feliz

ya, está resfriado ya, que vaya a la posta, que vaya al centro médico, porque una por feo, frase de papá, no, hasta donde yo llegue nomás, no, sí, así me criaron a mí y eso, antes no era así la cosa. Entonces, está bien que el amigo pare también, po. Si se enferma él, se enferma la casa, se enferma la mami y se enferma la casa.

0: gato que está con nosotros.
1: Soy tu padre.
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0: Oye, dicen que el verano en Neptuno es...
1: ¡Frío, frío!
0: 10 grados.
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0: hipócrita que dice que no hay que meter la política en todo, socio, cuando las decisiones de unos pocos empiezan a afectar la vida de muchos, todo se vuelve política.
1: Andan como día lunes.
2: ¡Oh, pero qué pasó! ¿Qué pasó?
3: Hola, Angelina.

0: cafecito hermoso. Sí, para todas las personas que han tenido un mal día.
1: Sí.
0: Tranquilo, ya va a terminar. Ah. Mañana será mejor.
1: Ah, yo pensé que iba a decir mañana puede ser peor.
0: Un besito, mi papi, que tengamos lindo programa.
1: ¡Bacho, Angelina! ¡Te lo vio!

0: un mal lunes se pasa con un lunes de completo.
1: ¡Lunes completo de cumbia, mijo!
2: Cabecito, ¿ah? Ponete hoja en blanco de pipo y sos geniales, pues.
1: Ah, oh, no, lo tengo, mijo. Te lo debo. ¿Para qué te voy a dejar esperando? No, no te voy a dejar esperando toda la tarde. No lo tengo, mijo. No lo traje. Se me quedó en la casa el CD.
3: A todos les deseo que hayan tenido un día mejor que el de ayer y peor que el de mañana.
1: Ah, sí, muy bien. Sí, está bien. Juego palabras, yo casi caigo, pero estoy bien. Si con esa no te bastó, dale.

0: cuando nos muramos no nos vamos a llevar nada.
1: Ahora
0: ya todo aquí en la tierra, así que
1: sí.
0: A disfrutar nomás la vida.
1: Volvemos a la diosa tierra, sí, claro, no nos llevamos nada. Todo lo que das te lo llevas, mientras que todo lo que tienes se queda acá. Lo digo de nuevo, todo lo que das en la vida te lo llevas, mientras que todo lo que tienes se queda acá. Oh, okay.

0: quiere?
1: Hola, ¿cómo estáis?
0: Hola, bien, ¿quién eres, amigo?
1: Habla Cristian.
0: Kikian, ¿tienes acá la mano libre, por favor, Kikian?
1: No, estoy sin manos libres.
0: Ah, ¿altavoz? ¿No? ¿Nada? ¿No?
1: No, nada, nada, nada, okay. Nada.
0: ¿Se escucha como la... Oye, ¿para qué nos llama Kikian?
1: ¿Se escucha como la...
0: No, o sea, claro, sí. ¿Para qué nos llama Kikian?
1: Papecito, necesito molestarte.
0: ¿Qué pasó? Un...
1: No, no, mira. Lo que pasa es que hay una familia que lo está pasando re mal.
0: ¿Qué le pasó?
1: ¿Cachai? Lo que pasa es que estaban pagando un dividendo.
0: Ya.
1: Y el papá de esta familia, que es un, bueno, muy amigo de mi hija.
0: Ya.
1: Dejó de trabajar hace 5 meses y ahora el banco, tú cachai que el banco le tira el saldo en cuota al tiro.
0: Ok, ya,
1: Y resulta que le tiraron 3 cuotas de 7 palos.
0: Okay.
1: O sea, lo que le quedaba al final de la casa.
0: 3 cuotas de 7 palos, 21 palos.
1: 21 palos de fracción, 7 millones 8 más o menos cada cuota.
0: Ok, ya.
1: Entonces te quería pedir un favor gigante. Mira, nosotros, 7 millones, tú cachai que no se consiguen de la noche a la mañana.
0: Sí, claro.
1: Pero vamos a inventar algo por ahí para ver si es que podemos ayudar en parte a esta familia y que no pierda su casita, si la llevan pagando casi 18 años.
0: Ok.
1: Entonces, no sé si te podría molestar más adelante, porque vamos a organizar, no sé, un bingo, venta completo o alguna cosita así por el estilo, y ver si tú nos puedes ayudar a patrocinar ese tema con tus redes sociales para que vayan a ayudarla, para que ayude la gente.
0: Ah, pero no tenés nada listo todavía.
1: No, papi, si me enteré ahora anoche, ayer.
0: Ah,
1: ayer.
0: Dale, po, dale, obvio. Cuando ayer lo tengas listo, escúchame, cuando lo tengas listo, dime. Redes sociales, dirección, lo que van a hacer, de qué hora a qué hora, ya. Usted me avisa nomás y yo aquí le pego un RT o lo subo a mi historia de Instagram. ¿Ningún problema,
1: hola,
0: amigo?
1: Papi.
0: ¿De dónde,
1: hola,
0: ¿de dónde suena todo esto? ¿De dónde son?
1: Mira, son de acá del lado de Maipú, de acá de donde está el pasadito del abrazo.
0: ¿Ya?
1: Donde está el Contrumano. Por esos lados.
0: Ya, pues, amigo.
1: Entonces,
0: nomás,
1: como te digo, me enteré ayer, igual lata, porque ya están pagando su casita algo de 15 años, 17 años aprox.
0: Ok, dale nomás,
1: entonces,
0: pues,
1: que la pierdan, que la pierdan tampoco es la gracia.
0: Me avisáis entonces, nomás estamos... y yo la comparto en mi Instagram. Me avisa nomás y lo damos por el aire acá, ¿ya?
1: Ya, papacito, mira, te voy a cortarte el tiro. El tipo que llamó el otro día al Cristian, el de los brócoli. De la hamburguesa de brócoli. Que le dije yo que estaba cocinando, que venía llegando la pega.
0: ¿Y estás cocinando hamburguesa de brócoli?
1: No, que ahora ya terminé las lentejas.
0: No, pero en serio, pero es que no. Me acuerdo que dijeron así, hamburguesa de brócoli, no sé, una cuestión
1: sí,
0: así.
1: El otro día te dije, te llamé yo, po, que venía llegando y como con mi esposa somos un equipo, entonces. Había que llevar en la casa.
0: Ahí sí me acuerdo, mijo.
1: ¿Te acordás o no?
0: Sí, mijo, ahí me acuerdo. Claro. Sí, me acuerdo.
1: ¿Te dieron la receta?
0: Sí, claro, ahí dije 1 kilo de pollo, algo así, repollo.
1: Sí,
0: me acuerdo.
1: Sí.
0: Hijo, me aviso nomás lo que necesito, lo de la casita, ¿vale?
1: Puta, papicito, te lo agradezco. Así que te mando un besito grande, un saludo gigante y un abrazo gigantesco también. Muchas gracias, papi.
0: Te querimos, un abrazo. Si podemos ayudar, claro, pues, mijo, obvio.
2: Soy tu papi.
0: Ahora que me dicen mi frase de día lunes.
3: Frases de día lunes. Me encanta ser soltero. Soy libre y me puedo acostar con cualquiera. Por ejemplo, ayer me acosté con hambre y creo que hoy día me voy a acostar con frío.
0: Muy bien, frase día lunes, muy bien. Hola.
4: Papi, ¿qué pasó con la margarita?
0: No, se dice, no se ve.
5: Más 569-6836-2133.
6: Oh, papito. No tomo mal los domingos, papito.
0: ¿Domingo?
6: No tomo mal los domingos.
0: Malo el domingo, todo malo el domingo. Hola.
7: ¿Cómo estás, papacito? Oye, ¿podéis compartir de nuevo ese audio, que esa inspiración de todo lo que das en la vida? ¿Cómo fue?
0: Ah, todo lo que das en la vida te lo llevas. No digo cosas materiales, como estoy diciendo de cosas que diste, de saludos, de ayuda, de buena onda, de buena crianza. Todo lo que diste, das. Mientras que todo lo que tienes, se queda.
8: Buena, papecito, ¿cómo estáis, papecito? Lleva no sé cuántos martes sin faltar. Mañana no voy.
0: ¿Por qué?
8: Me lancé.
0: ¿Dónde? Oh, no, amigo. Un radioactivero no falta, la pega menos un día lunes. ¿Está bien o no? Está bien. ¡Frases de día lunes! No, un radioactivero no se pega la falla el día lunes.
9: Hola, papi, ¿cómo estáis?
0: Hola.
9: Quería mandar un saludo a toda esa gente que hace ricos y famosos a los ineptos.
0: Bueno.
9: Ya, incluida Naya Fácil, incluido Jordan 23, incluido todo ese experimento antimúsica, bueno, que son de música chatarra que se hicieron ricos y famosos a costillas de la gente que lo piensa. Ahora ya, pues, weón. El otro día la Naya fue a un lugar y todo como si fuera, no sé, weón, como si fuera. Ya, po, weón. ¿De cuándo, weón? Me molesta, weón, de verdad me molesta. Y si se enojan, a lo mismo, venga, anda uno.
0: ¿Está de acuerdo en lo que está diciendo el amigo? De pronto que nosotros también somos causantes de eso, de hacer famosa a gente que no debería ser famosa a través de las redes sociales, y de alguna manera les damos como un peso en la vida, en la sociedad, y que pasan a ser importantes o referentes de la juventud. ¿Puede ser? No sé si les pasa a usted, amigo o amiga, que tiene un hijo, sobrino, sobrina, hija, y que de pronto su referente puede ser la fácil. Van a venir a atacar los facilines, pues, bueno, que tienen casa con agua. ¿Les pasa también que de pronto no debería ser así? ¿Usted se da cuenta de sí, estamos mal aquí, son líderes negativos, o que se jactan de haber hecho cosas que van en perjuicio de otra persona? ¡Zap! La tiren chetibia y peroné. ¿Puede ser o no líderes negativos? ¿Ha sido culpa nuestra también? Porque todos tenemos redes sociales. Lo que pasa es que de pronto, en algún momento, el solo hecho de postear y decirle «me caíste mal», «no, no estoy de acuerdo con eso», estáis haciendo que la persona se viralice. Claro, porque es fácil abrir la cámara y meterse un fruyel en la raja. Pero, ¿cree que es responsabilidad nuestra? Si tiene su opinión, la puede dejar en el WhatsApp de Radioactiva. Me gustó este día lunes porque estamos para todos lados, yéndonos para todos lados. ¡Sin Factoría!

que dice Flaties. Flaties, Let Your Body Flow. Aquí ya nombraban a la zapatilla que después derivó en la palabra flaite, Flaties. El estilo de una zapatilla, Flaties, Let Your Body Flow. Es como, te hace como si tu cuerpo estuviera flotando. Eso dice Flaties. Y esta canción es del año 94. De ahí ya venía la palabra flaite. Estoy diciéndolo en términos generales nomás.

0: soy tu papi.
1: ¿Dónde está el amigo que se había tirado esto?
2: Hola, papi, ¿cómo está ahí? Quería mandar un saludo a toda esa gente que hace ricos y famosos a los ineptos. Ya, incluía Naya Fácil, incluido Jordan 23, incluido todos esos experimentos antimúsica, bueno, que son de música de chatarra, que se hicieron ricos y famosos a costillas de la gente que no piensa. Ahora ya, pues, weón.
1: Ahí, bueno, tiró prácticamente su opinión. Llegaron mensajes así como este.
3: Hola, papi. Hola. Frases de día lunes.
1: Ah, espérame, que llegaron muchos mensajes en ese momento, que llegaron muchos.
4: Frases del día de hoy.
1: Ah, ok, ya no me están pescando, no pescó nadie.
5: O sea, totalmente culpables. Okay. Te la juro. Por eso estamos como estamos, weón.
1: Ok, oh. ¿Otro?
6: Hola, papi.
1: Hola.
6: No, ahí la astucia te permitía. Y el que la puede hacer bien, pues, weón. Si lo hubiese hecho él y estuviese ganando millones y plata y todo el cuento, ahí estaría calladito.
1: Ok.
7: Frases de día lunes.
1: Ok, gracias. Espérame, amigo.
8: Espérame. Oye, pero es simple. No sigan a la gente que no les gusta. ¿Para qué se los pasan reclamando?
1: Ahí está. Hola.
9: Oye, papecito, pero ese mono le está dando cualquier tribuna a esos mismos monos que dicen que lo agrandamos nosotros.
1: Ok. ¿Otro?
10: Pape, pero ese comentario es como decir, oye, vota por este político y no por este otro. Porque si fuera por eso, el 58% estamos para la cagada.
1: A ver, ya están llegando mensajes.
11: Efectivamente, papi, tú acabas de decirlo. No tengo ninguna refutación porque los responsables de hacer famoso a una persona son aquellos que lo siguen. Y lamentablemente hay mucha gente que no piensa quién sigue y no ayuda mucho tampoco a los que vienen después.
12: Ay, vengan de una. Que no siga nadie, que se saque todas las redes sociales, ese hombre. Que no sea tan amargado. Elimina todas tus redes sociales, hombre.
13: Lamentablemente es así, papi. Hoy en día le dan importancia a videos tan tontos, personas que no aportan nada a la sociedad, y más encima son un mal ejemplo para la juventud. Besitos, saludos.
14: Sí, totalmente de acuerdo. No hay que estarle dando tanta pantalla a gente ignorante.
15: Mira, 100% de acuerdo con el amigo. Ya paremos con la estupidez. Está en todos lados, en la televisión, en la radio, en los medios.
1: ¿Con la radio?
15: Ya basta de hacer famosa gente estúpida que es cero aporte.
16: Buena, papi. Acá desde Antofa, camino a la casa en el taco. Mañana acá suspendieron todas las clases porque supuestamente va a llover.
1: Gracias.
17: Totalmente de acuerdo, papi, con el amigo. Totalmente de acuerdo. Hasta yo soy facilina. No, pero solo para copuchar, pues, pero no así al extremo. Pero sí, totalmente de acuerdo.
18: Sí, papecito, sí, todo el rato.
1: Sí, papecito, mira.

0: digo que sean vulgares y no sé por qué llegan a ser tan conocidos y lo incluyen en rutinas de humor como si fuera gracioso. No es gracioso.
1: Sí, papecito, sí, todo el rato. Imagínate ahora ese chino. No, o se pasa. Pero es culpa de la gente, no es culpa de ellos. Nosotros le hemos comprado barato a esos hueones.
2: Tiene razón el caballero, pero ¿para qué tanto garabato, weón? ¿Qué weón? ¿Para qué?
3: Chito, weón, está weón en la hueva,
4: Papecito, no tengo nada contra estas personas, pero sí es efectivo lo que estás comentando. Los chicos toman como referente y creen que son héroes las personas que hacen eso. No, han tenido más suerte o han visto, digamos, una oportunidad de negocio para salir adelante. Eso. Un abrazo, chau.
5: Oye, Babe, cualquiera puede ser famoso. Solo está en que conecte con la gente correspondiente nomás. Pero ahora, si andáis siguiendo, depende de la weá que sigáis. Hay gente y gente, vos, Babe.
6: Oye, si hacemos famosos, mejor a los emprendedores. Bueno. A los que emprenden, a los que día a día trabajan a través de las redes sociales. Hay muchos servicios y muchas redes sociales que de verdad entregan un aporte y eso es importante, es cosa de buscar. Eso, saludos.
7: Sí, pues papicito, pasa todo culpa de nosotros mismos. Imagínate ahora cuando el del chino anda haciendo ahí eventos y la gente ahí lo sigue. De pegarse una embarrada, saca aplausos.
8: Hola, papecito, toda la razón. Hay gente demasiado vulgar y lo engrandecen o los enaltan con seguidores y con buenos comentarios y todo. Pero hay gente que no debería estar en el lugar que está y está por culpa de nosotros.
9: Pape, ¿cómo estás? Simplemente la ignorancia superó la realidad y se ve en las votaciones y en todo lo que se ve hoy en día.
10: Al compita que dice que no hay que meter la política en todo, socio, cuando las decisiones de unos pocos empiezan a afectar la vida de muchos, todo se vuelve política.
11: La ignorancia es atrevida, Pape.
12: Absolutamente de acuerdo, pero también depende mucho de los valores y la crianza que uno tiene. Así que yo creo que cada uno tiene que preocuparse de criar a sus hijos como corresponde y no andar siguiendo gente hueca y estúpida.
13: Pero que la persona esté donde esté no por culpa de nosotros, sino que él está aprovechando la fama. O si ustedes se hacen famosos, no la van a aprovechar.
14: Hola, Babe. Oye, todo esto tiene una pura palabra, morbo. A la gente le gusta el morbo. Eso es todo.
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17: Oh, yo soy Pau. ¿A qué hora dijiste que era?
18: 7, 2 minutos.
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0: día lunes quizás a esta hora te queda 1%. Ya no tenéis pila ni para llegar a la casa. Estáis medio lento. 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

0: culpa en la vida.
1: Ahora te echo la culpa a ti. Tres canciones el día de hoy. Opción número uno, Motley Crue, Dr. Feelgood. Opción número dos, Panamá, Van Halen. Opción número tres, Quiet Riot, Come on, Feel the Noise.
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1: Son todas buenas. Voten en la línea radioactiva 22726-2232.
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1: ¡Hola!
3: ¡Hola!
1: ¡Hola! ¿Con quién?
3: Con Romina.
1: ¿Dónde estáis, Romina?
3: Voy de camino a la casita con mi papá.
1: ¿Cómo te fue el día de hoy, Romina, con tu papá?
3: Bien, bien.
1: ¿Por cuál vaya a votar? ¿Tú o tu papá o se pusieron de acuerdo
3: mi
1: los dos?
3: Mi papá vota por la 3.
1: Por la 3. Besos para ti, Romina. ¡Vaso, papi! ¡Un abrazo!
4: ¡Saludos, papi!
1: ¡Chao, hijo! ¡Un abrazo! Buenas tardes. Buenas tardes. A la 1. Buenas tardes. A las 2. Hola.
5: Hola, hola.
1: ¿Cómo estás, amigo mío?
5: ¿Bien?
1: Muy bien. Entraste a la sección Otra Cosa Es Con Guitarra. ¿Por cuál vas a votar? ¿Número 1, número 2 o número 3?
5: Uy, papecito, me lo pusiste difícil, pero número 1.
1: Un abrazo, mijo. Buenas tardes, ¿con quién?
6: Buenas, papecito.
1: Hola, mijo.
6: Con el Jesse por aquí.
1: ¿Cómo va, mijo? ¿Con quién estás ahí?
6: Solito, solito.
1: Ok, ¿por cuál vaya a votar? No. ¿Qué número? ¿La A, la B o la C?
6: La C.
1: La C, la 3. Un abrazo, mijo. Ahí está. Buenas tardes, bienvenido. Otra Cosa Es Con Guitarra, ¿con quién?
7: Hola, mi guachito lindo, balas con Álvaro.
1: Hola, Alvarito. ¿Por cuál vaya a votar? ¿Qué número? ¿La A, la B o la C?
7: Compadito, con la 1 todo el rato y vendemos ahí la Pilsen y todas las cosas.
1: ¡Está buena, mijo! ¡Un abrazo! ¡Oh, está buena esta sección!
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1: Buenas tardes.
8: Hola, papecito.
1: Hola, ¿cómo estás?
8: Bien, ¿y tú?
1: Bien, rico, precioso, depilado, mi amor, hermoso. Mi amor, ¿por cuál va a votar? ¿Por qué número? ¿La A, la B, la C?
8: Por la número B.
1: La número B, mi amor. Besos para ti, cosita linda.
8: Gracias.
1: Ya, mi amor. Bien. Tú también. Va, chao, chao. Chao, chao. Buenas tardes. Ahora sí. Buenas tardes. ¡Aló!
9: ¡Hola, guachito rico!
1: ¡Hola, mijito lindo! ¿Cómo está ahí?
9: ¿Y tú?
1: Yo bien, aquí esperando que salga alguna de las canciones ganadoras. ¿Por cuál voy a votar?
9: Por la canción Letra Número B.
1: ¡Letra Número B! ¡Un abrazo, mijo lindo!
9: ¡Chao!
1: ¡Chao, hijo! ¡Oh, esta cosa está buena!
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1: Tenemos dos opciones, tres opciones. Dr. Feelgood, Motley Crue. Opción número 2, Van Halen, Panamá. Y opción número 3, Quiet Riot, Come on, Feel the Noise.
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1: Buenas tardes. Buenas tardes. Oh, perdió, voto nulo. Aló, buenas tardes.
10: Buenas, Pape.
1: Hola, te cuento que están todas empatadas. La 1 lleva 2 votos, la 2 lleva 2 votos y la 3 lleva 2 votos. ¿Por cuál voy a votar?
10: Por el número C.
1: El número C. Un abrazo, mijo. Oh, está buena la votación. Buenas tardes.
11: Buenas tardes, amiguito.
1: ¿Cuál es su nombre, mijo?
11: Miguel, por acá.
1: Miguel, ¿por qué le traba a votar? ¿La 1, la 2, la 3?
11: Número 3.
1: La
11: 3,
1: número
11: 3, 3.
1: La número 3. Un abrazo, mijo. Oh. Buenas tardes.
12: ¡Papecito!
1: Hola, mijo, ¿con quién hablamos?
12: Con el Boris, perrito querido, ¿cómo anda?
1: Aquí, esperanzado, con las canciones, mijo, ¿por cuál voy a votar?
12: Tan buena, papecito, estoy entre la letra 1 y en la letra C. Pero nos quedamos con la 1, papecito. Ya,
1: un abrazo. Esto se alargó, estábamos a punto. Ya, la letra A lleva 1, 2, 3. La letra B lleva 1, 2. Y la letra C lleva 1, 2, 3, 4.
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1: ¡Buenas tardes!
0: ¡Buenas tardes! ¿Cómo estás, joven?
1: Bien, ¿y tú? Pero no importa, weón.
0: No importa, quiero saber el recuento.
1: El recuento dice, la canción número A tiene

0: difícil salir de esta canción, pero tengo la excusa para colocar la siguiente canción. Te llevo al año 1991 y R.E.M. en ese momento demostró que no hacía falta una guitarra eléctrica para crear uno de los riffs más reconocibles de los años 90. De hecho, uno de los integrantes, Peter Buck, estaba aprendiendo a tocar mandolina. Y de ahí nació el riff en esa canción. Y ojo con el título, la canción se llama Losing My Religion, pero muchas personas creen que perdiendo mi religión. Y no, no se trata de eso. No habla de perder la fe, sino que es una expresión en inglés que habla así como perder la paciencia, llegar al límite con ese amor no correspondido. Y aquí en la 92.5 tengo la excusa perfecta para mostrarte esta sección que se llama...
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0: Una de las canciones que llegó a ser número 1 en la historia musical que debería estar en tu setlist de Spotify. Losing My Religion,

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2: Gracias, Caro. Bueno, los mensajes están llegando al WhatsApp de Radioactiva. 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
5: ¡Frío, frío!
6: 9 grados.
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1: Oye, vamos a abrir la línea radioactiva 227-6-22-32. ¿Tienes protección? Lo que necesita la línea radioactiva, venga para acá, ahora ya, 227-6-22-32. Call me now, llámame para atrás.
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1: Ah, gracias. Me cortaron. ¡Aló! Buenas tardes.
2: Hola, papecito, ¿cómo estás?
1: Hola, bien, ¿y tú quién eres?
2: Habla un viejo amigo de Twitter, viejito. Hablas con Perro Contento, ¿cómo estás?
1: Perro Contento. Perro Contento, sí, Twitter, weón. Mira, ya decir la palabra Twitter ya suena viejo, weón.
2: Sí, ¿cómo hombre?
1: Perro Contento, no. Perro Contento. Buena, está ahí, pura buena onda, me acuerdo de tú en Twitter.
2: Sí, obviamente, ahí estábamos dándole.
1: ¿Y ahora no está ahí en otra red social, así como en TikTok, en Instagram, no? ¿Nah?
2: Sí, no, pero ya en otra onda, ya con mi señora ahora entramos en la onda de ser emprendedores. Y tú, ¿cachai? Que esa tarea no es fácil, pues, viejo.
1: Ah, ok. ¿Y quieres ahora perro castrado? ¿Qué lo quieres ahora?
2: Perro tranquilo.
1: Perro ex bandido. Ahí está. Ahí. Sí. Ok. ¿Y por qué nos llama perro tranquilito?
2: Mi viejito, lo quería molestar para ver si nos podía ayudar a promocionar nuestro Instagram.
1: Ok, dele pues, mijo. ¿Qué tienen? ¿Una pyme?
2: Sí, mira, ya llevamos 6 años con esto, nos ha costado muchísimo y ahora ya después de todo este tiempo, ¿ya? Por fin está empezando a dar sus frutos.
1: Bueno, amigo, ya, pues, ¿de quién la pyme?
2: Mira, hacemos tapetes personalizados, son limpiapiés o chavapino, como quieran llamarle.
1: ¿Ya?
2: Y el Instagram se llama Tapetes Morland.
1: Tapetes Morland, ok, ya.
2: Correcto.
1: Okay.
2: Y ahí pueden hacer el diseño que ustedes quieran. Ustedes me hablan, me mandan alguna foto.
1: ¿Ya?
2: Y ahí yo les mando algunos bosquejos. Pueden revisar ahí nuestra historia destacada y pueden ver todos los trabajos que tenemos ahí realizados. Y muchos que ni siquiera los quieran colocar ahí porque les quedan muy lindos.
1: Ok, y nuevamente, ¿cómo se llama el Instagram?
2: Tapetes Morland.
1: Tapetes Morland. Ya, pues, amigo.
2: Correcto.
1: Perro Contento, espero que le vaya bien con eso, pues, mijo, ¿ya?
2: Muchísimas gracias, mi viejito lindo. Un abrazo, que esté muy bien.
1: ¡Un abrazo! Radioactive. 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Ella sí tenía protección. ¡Aló! Buenas tardes. ¿Aló? ¿Sí?
3: ¿Cómo estás?
1: Bien.
3: ¿Rico?
1: Rico.
3: Ah, ya, muy bien. Así rico. Me gusta.
1: ¿Quién eres?
3: ¿Paito?
1: ¿Cuánto?
3: ¿Paito?
1: ¿Paito? ¿Paito? ¿Para qué llamas Paito?
3: Solo para saludarte, para desearte una buena semana.
1: ¡Madre linda!
3: Y para decirte que
1: ¿qué?
3: Revises tu Instagram, por favor.
1: ¿Para mi Instagram? Oh.
3: Sí.
1: ¿Qué hice ahora? ¿Qué hice ahora? ¿Qué hice ahora?
3: Nada.
1: ¿Nada?
3: No, nada.
1: ¿Tú fuiste la que me hablaste en Tinder?
3: No, yo no.
1: ¡Ah! ¡La cagué! ¿No eras tú?
3: No, porque mi marido se enojó. No, mentira. Sí, pero por eso te hablé al Instagram. Ojo con eso.
1: ¡Ah! ¡Ah! ¡La cagué! ¡Ja, ja! ¡Ja, ja! ¡Ja, ja! ¡La cagué, parece!
3: ¡No! ¡Para nada!
1: ¿No? ¿No?
3: No, para nada.
1: ¿Cómo te ha ido ahí, en esa red?
3: ¡Ay! Es que si no eres tú, no es nadie.
1: No, es que a mí me ha ido mal. No, nadie, no, nada.
3: ¿Cómo nadie?
1: No, nadie. O sea, pero mi amor, usted sabe, aquí estamos hablando. No, no, no. Usted sabe, no. Me acaba de decir mi marido. ¿Cachai?
3: No, sí, es mentira.
1: No, me ha ido mal, mi amor. Nada, no pasa nada.
3: Ni mujer ni hombre.
1: No, pues yo le voy a mujeres, pues, mi amor. Yo le voy al Necaxa. No, nada. Nada. No sé, será la foto, será, no sé, que habrá que pagar.
3: Están bonitas las fotos, yo las vi, las revisé.
1: No, pero
3: todas,
1: soy yo, pues, sin filtro, sin nada, si a carita la va, pero me ha ido mal, mi amor, no sé qué onda.
3: Ah, no, las chiquillas tanto que te hacen barra aquí en la radio y no van a...
1: Pero es que yo, ¿sabes qué? Yo creo que mi biografía es súper así, soy ta. Esto es lo que hay, amiga, no hay otra cosa.
3: ¿Pero y qué crees tú que andan buscando, po?
1: Yo creo que se dejan más llevar por la biografía más pomposa, ¿cachai? La foto así más arreglada, ¿cachai?
3: Igual, el músculo, los lentes de sol.
1: Yo creo que van por esa. Y cuando encuentran así como si fuera, no, paso, ¿cachai? Yo creo que
3: no,
1: eso
3: pero
1: puede
3: mira,
1: ser.
3: Yo te voy a decir algo.
1: Dale.
3: Esta cuestión es súper riesgosa, pero es la única forma que tenéis como de socializar entre parientes y una cosa media, ¿cachai?
1: No, pero que no, es una de...
3: Claro, por eso te digo, pero es riesgoso. Tenéis que tener un filtro bien grande.
1: Pero como toda red social también, pues si cualquier red social viene ocupada es Tinder, pues, mi amor.
3: Absolutamente, pues.
1: ¿Sí?
3: Pero los perfiles son todos, digamos, lo que tú describes ahí, no, mentira.
1: ¿Es todo mentira lo que voy a encontrar yo en Tinder?
3: Por eso revisa tu Instagram, ya te dije.
1: Ótala, esto. Yo estoy pagando membresía premium, gold, zafiro, diamante, y no pasa nada.
3: Está todo junto, todas las anteriores.
1: No. Así ya. Que ahí estoy.
3: Pero me vas a contestar, ¿vale?
1: ¿Pero hay qué?
3: ¿Me vas a contestar?
1: No, porque tú estás ahí, ya dijiste, marido. Yo soy bandido. No, yo soy bandido, pero si ella es bandida, no, yo no me meto ahí, mi amor. No.
3: Papi, tiempo es mentira, hombre.
1: Ah, ok. ¿Estáis soltera?
3: Todo el rato.
1: Ok, ya.
3: ¿Y somos contemporáneos?
1: Somos contemporáneos. Ah, muy bien, muy bien. Hay algunas que tienen más filtro que el agua de Sudáfrica, mi amor, hay que decirlo.
3: Es verdad.
1: Sí, hay que decirlo, sí. No, uno, por eso te digo, una carita lavada nomás. Yo creo que por eso no, uno cuando se muestra como es real, como que no pesca la verdad. Pero bueno, ya.
3: Pero mira, es que eso es lo que te iba a decir, po.
1: ¿Qué?
3: Es que el conjunto no es completo, ¿cachai? Pero yo creo que tener un gallo simpático, buena onda.
1: Lindo agradable. No eres. Lindo no eres, me acaba de decir. Lindo no eres, no, simpático sí.
3: No, es que ya, pues. Es que esto, estamos hablando como que esto fuera una llamada de los dos nomás, pues, y hay mucha gente esperando.
1: No, si no hay nadie llamando, están todos comiendo completo.
3: Ah, ya, entonces sí. Entonces, lee el Instagram. Es que yo me asusté de verdad, porque como se da también esto de que te roban los datos.
1: Suplantación, no. Si a mí me ven en Tinder, sí soy yo. Eso tengo que decir. Si me ven, entienden, soy yo. ¿Sabes quién encontré el otro día también? A la Rufinelli. Pero me dio lata así decirle, oh, me caes bien, Rufinelli, me gusta tu manera de pensar.
3: Rufinelli,
1: sí, una stand-upera que también participa en la voz de los que sobran, algo así parece, sí, en ese programa también. Y me dio miedo, me dio, porque capaz que no me pesque. Pero le quería decir, me gusta tu manera de pensar, Rufinelli, pero no le quise hacer like.
3: Ah, no así, la cacho. Me gusta. No podría decirte hablar acerca de ella porque no la cacho.
1: No, le puse nada. Sí, me dio lata. Pero bueno, ya, pero
3: ya,
1: bueno.
3: Pero si yo te puse muchas cosas.
1: Ya, te voy a ver ahí, bandía.
3: Ya, dale.
1: Un abrazo, bandía. Chao.

0: ¿Aló?
1: ¿Aló?
0: ¿Hola?
1: Hola.
0: ¿Cómo está ahí?
1: Bien, ¿tú?
0: Bien. ¿Sabes con quién hablas?
1: Con el Pape.
2: Sí, que me dejaste un mensaje muy bueno. Imposible no llamarte, amiga, con B.
1: Sí.
2: ¿Te puedes sacar mano libre, por favor? Saca mano libre. Saca mano libre, por favor.
1: ¿Ahí sí?
2: Sí, ahí sí. Oh, ¿cómo está ahí, amiga, con B? ¿Puedo decir tu nombre?
1: No. ¿No?
2: Ok, te voy a decir... Dorotea, tú eres Dorotea también, Dorotea. Todas las que no quieran dar el nombre, voy a decirle Dorotea. Dorotea. Oye, no quiero poner el audio al aire, sino que ¿nos podéis contar lo que me acaba de decir también en el WhatsApp de Radioactiva?
1: Ay, pucha, mira, tenía un tipo igual, andamos hace rato ya, mucho tiempo.
2: ¿Cuánto tiempo?
1: Años.
2: Okay.
1: No, años.
2: ¿Ya?
1: Y yo lo apoyé harto porque a mí me va muy bien en la pega, todo.
2: ¿Ya?
1: Me iba. Ahora no me va tan bien porque estoy pasando un momento de crisis económica. Pero resulta de que él siempre estuvo en mi casa, no aportaba nada, ¿cachai? Y
2: espérate, ¿se cambió a tu casa? ¿Se fue a vivir para allá contigo?
1: Sí, se fue a vivir conmigo en el departamento que yo arrendaba.
2: Ok, ya. Oh, ya.
1: Yo vivía con mis dos hijos, chicos.
2: Ya, ok.
1: El tema es que yo nunca le exigí nada porque yo nunca lo necesité. Entonces, bueno, vueltas de la vida, me quedé sin pega, de la pega que ganaba muy bien. Tuve un marido que me estafó hasta el alma y...
2: Espérate, bola acá. ¿Tuviste un marido que te estafó hasta el alma?
1: Sí, todo.
2: ¿Cómo eso?
1: Pero esa es otra historia más.
2: No, pero tírate más o menos el titular, tírate una baja. ¿Cómo te estafó? ¿En qué, mi amor?
1: Pucha, me robó cheques, pidió crédito a mi nombre.
2: Ok, ya. Te voy a llamar de nuevo para esa historia, Dorotea, otro día.
1: Ya, okay. El tema es que este tipo ahora trabaja y gana bien. O sea, gana bien 5 palos mensuales. Y se viene a quedar a mi casa y no trae nada, pues entonces le ocupa los perfumes a mis hijos, el desodorante a mi hijo, y el sábado yo le digo, oye, acuérdate de ir a la farmacia y comprar un desodorante para que dejes, pues. Y se enojó, me dijo, ah, es que tú no puedes ser así conmigo, no, y la cuestión, y bla, bla, bla.
2: Espérame, ¿pero se enojó y se fue de la casa? ¿O se enojó?
1: Dime, cortó. No, me dijo así, no.
2: ¿Terminamos?
1: ¿Eh?
2: Terminaste por un desodorante.
1: Así, tal cual.
2: Pero tú me decías que te estaba pegando en la pera, por así decirlo, ¿no? Era un cafiche, me dijiste.
1: Sí, po.
2: O sea, la raja que te lo sacaste de encima por un desodorante, po.
1: O sea, sí, yo creo que sí.
2: Pero lo echáis de menos igual al bandido.
1: Es que igual lo pasamos bien. Lo pasamos muy bien. En la cama, en todos lados.
2: ¿Te hacía el rolón?
1: Pero es muy cagado.
2: ¡Ah, no! Ese es mata pasiones. Sí. Ese sí. Te la deja... No, sí, lo dije para ti, no eso. No, sí. Man. Ya, y pero sí. Si es cagado, mi amor, no te hace ruido eso, pues entonces mejor que...
1: No,
2: ya.
1: Sí, obvio que sí, pues.
2: Sí, pues obvio.
1: Sí.
2: Ya. ¿Y hace cuánto que terminaron? Sí.
1: El sábado.
2: Ah, está ahí, pero todavía está tibio el muerto, todavía.
1: Sí, está tibiecito, pero ya está enterrado.
2: Pero espérate.
1: Ya tendría que enterrar al muerto.
2: Pues. Pero espérate. Si el día de mañana te dice, no, mi amor, sabes que la embarré, un enojo, y aquí me compré 10 desodorantes para dejar la calle, tus hijos también, y vuelve así, ¿bien? ¿O no?
1: O sea, no sé, yo creo que igual habría que poner unas reglas económicas, porque él nunca pone nada, entonces, para mí todo es gasto, pues.
2: O sea, vivía en tu casa, tú te rajabas ahí con todo, ajá, entre comillas, con todo,
1: o sea, subrayado. Pago arriendo, supermercado, gasto, pago mi auto, todo. Y él, nada, pues así como que de repente ya los invito a comer, o voy a ir al supermercado a comprar algo para el fin de semana, para el sábado, ¿cachai? Como cosas así, pero no más que eso.
2: Ya, por eso te digo, tú te rajabas con todo, subrayado, destacado, negrita, cursiva, con todo.
1: Sí.
2: Ok. ¿Queréis saber qué opinan las auditoras?
1: Ay, yo sé que van a opinar, pero... yo sé qué opinan.
2: Que le compre zapatitos blancos, dicen acá.
1: Sí, po. Tal cual.
2: Pero quería escuchar a los Reyes Fierras. No, si siempre tienen buenos consejos, si a mí me han ayudado, me han sacado de la droga más dura. Lorena.
1: Ya, bueno, pero saca el audio nomás.
2: ¡Radio Antiveras! ¿Usted qué haría con lo que dice la amiga? Pensión Soto. Aquí dicen acá. Aquí dice una radioactivera. ¿Qué dice?
3: Podríamos decir que es la pensión Soto.
2: Claro, se la estáis dando todo, pues, mi amor.
1: Sí, pues.
2: Ocho mujeres. Pues,
4: papecito, la amiga es o se hace.
2: Ah, no, solo dice radioactiveras. No, también todo el mundo puede opinar, no hay ningún problema. Dale, hola.
5: Señorita, se acaba de sacar al cafiche de encima. No vuelvas. Yo también tenía al tipo así. Un amor, era pero precioso, perfecto, increíble. Me hacía reír todo el rato, lo pasábamos bien, pero era cafichín, po. Y ahora que ya hace más de 2 años que terminé con él, veo y digo, oh, gracias a Dios me saqué ese cafiche. No vuelvas.
4: Con la papi, yo le diría, corre, corre, corre, amiga, corre.
2: Corre, te están diciendo acá. Ayer, opiniones de hombre, ¿eh?
6: ¿Y si fuese al revés?
2: No, ya, pues, weón, ¿por qué chata empatarlo, weón? ¿Por qué? Si este es el problema, amigo, ¿viste? Por eso saco hombre, el tiro va para el otro lado. Hola.
7: Hija, ¿qué le pasó a usted? ¿Le pasó con el marido? ¿Y ahora le está pasando con el otro? Hija, prenda, por favor.
2: Hija, hija.
7: Por favor, hija. Búsquese un hombre que la regalonee, que le pague todo a usted, no le pague usted nunca más ningún huevón, por
2: eso,
7: favor.
2: Eso, eso, un hombre que tenga un trabajo en radio, que te haga reír, que sea simpático, que para cerrar Tinder, pues digo yo.
8: O sea, nunca he bajado Tinder.
2: No, no, me he ido mal, si me preguntáis, me he ido mal, así que no lo bajé nada. ¿Hay otra opinión de mujer o no? Aquí, por favor, aquí, ¿qué dicen?
9: ¿Pape, desodorante en barra o de spray?
2: Ah, eso dice, ¿el desodorante de barra o de spray era, mi amor?
8: No, era spray.
2: Era spray. ¿Y qué desodorante le sacaba a tu hijo? ¿El Axe Chocolate? ¿Cuál le sacaba?
8: No sé, no, un DAP.
2: Un DAP, ok. Carga ese. Hola.
10: Amiga, la cosa tiene que ser recíproca, no cargaba un puro lado nomás. Es injusto así la cosa. Y un cafiche, mejor dejar que se vaya nomás.
2: Un cafiche, mejor que se vaya.
7: Papi, yo siempre he pensado que las relaciones siempre son de dos. Y si las cosas son compartidas, los gastos y todo eso, súper bien. Pero cuando el hombre se raja también, igual es súper bien, porque uno se siente querida y todo. Así que la amiga se sacó el tremendo cacho de encima.
2: Mira, libre soy, libre soy. Mira, todos tienen la misma... ¿Está bien, pues, mi amor, o no?
8: Sí, está bien. Asumo.
2: Sí, porque yo creo que yo creo
8: asumo
2: que
8: chai,
2: yo creo que echáis de menos la cosa sexual.
8: Puede ser.
2: Sí, claro, pues, mi amor, si de likes no se vive, pues sí, obvio. Yo creo que ese te está pasando la cuenta ahora en este momento. Puta, mi amor. Ya, pero dele para adelante nomás, pues, mi amor.
8: Como decía mi abuelita, para adelante que para atrás no cunde mi hijita.
2: Así mismo, pues, mi amor. Un besito más temo.
8: Besito, papi, te voy a buscar en Tinder. Dale. En una de esas hacemos más.
2: Y como decía mi abuelita Paulina Rubio, yo no soy esa mujer también, pues, mi amor, ya.
8: Ya, papecito, un beso.
2: Búscame, soy súper simpático y no soy cafiche.

0: Radio Activeros lindos, gracias por el programa el día de hoy. Lo pasé divine, divine, divine. Gracias a todos los llamados, gracias a todas las personas que se comunicaron. Gracias. Gracias, Dorotea, a ti. Y a ti también, Dorotea.
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0: Que lleguen bien a casa, disfruten día lunes, lunes de completo.
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4: Oye, puta, que a mí igual me gusta la música romántica. ¿Tú sabías que era tocar los lentos?
5: 7:58 minutos.
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